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0: Saludos, ¿qué tal? Muy buenas, bienvenidos a 13 Barras. Hoy lunes 5 de octubre, hoy toca análisis, debate, opinión. A pesar de que estemos en pleno parón, ya en la recta final de este super parón de 3 semanas por delante, hoy vamos a hablar de la Copa del Rey, de nuestros internacionales, de lo que va a afrontar el Betis por delante en el mes de octubre con hasta 9 partidos en 29 días. En fin, muchos temas interesantes, pero la noticia del día, Pedro, ¿qué tal? Muy buenas noches. Es que tenemos rival en la Copa.
1: ¿Qué tal, Edu? Muy buenas. Hemos arrancado la semana con un sorteo copero. Nos vamos a enfrentar al Navalcarnero en la primera eliminatoria de la competición del CAO y vamos a terminar la semana con nuestro Betis. Por fin vuelve el equipo de Manuel Pellegrini, lo va a hacer, ya saben, en el estadio de la Cartuja ante el Club Atlético Osasuna, por lo que podemos decir que ya estamos en semana de previa, por fin, Edu.
0: Semana de previa, cuenta atrás, domingo 11 a las 6:30 de la tarde frente a Osasuna, aquí en la Cartuja. Les vamos a avanzar nuestros invitados en 13 barras en el día de hoy, compañeros de esta casa, del área de patrimonio e historia del club, Juan Salas, ¿qué tal? Muy buenas.
2: Buenas tardes, queridos, buenas tardes.
0: También Jesús Sevillano, compañero de ABC al final de la Palmera. Jesús, muy buenas.
3: ¿Qué tal? Muy buenas, compañero.
0: Y Pepe Lías, de Mundo Betis, al que agradecemos también su presencia hoy aquí con nosotros. Pepe, muy buenas.
4: Ay, buenas noches.
0: Enseguida adentraremos muchos temas, analizaremos en profundidad la actualidad de nuestro Real Betis Balompié. Vamos con la portada y arrancamos este 13 barras.

0: ¿Qué tal? Saludos, muy buenas. Estábamos deseando ya de empezar a hablar del próximo partido, de previa, de que quedan ya 7 días para ese duelo frente a Osasuna. El destino ha querido que hoy, además, tenemos sorteo de Copa del Rey, conocemos a nuestro rival, el Navalcarnero, y estamos, como decimos ya, aguardando el regreso de los internacionales para meternos de lleno en un calendario apretadísimo del Real Betis Balompié. Pero antes de volver a marcharnos a la pantalla para hablar de nuestro rival, primer rival copero, una primera toma de contacto con nuestros contertulios. Empiezo por Juan Sala. Juan, ¿se te está haciendo largo el parón? ¿Te gustan los parones o no? Este super parón, que nunca hemos tenido algo igual.
1: Se me está haciendo eterno. Yo recordar estas 3 semanas sin competición, bueno, pues no sé. Y sobre todo cuando venimos del verano, ¿no? Recuerdo el del Mundial 2022, que quizás seguro fue algo más largo, pero bueno, nos dio tiempo a digerir al menos el primer tramo de competición, porque si yo no recuerdo mal, se dejó de jugar a final de octubre, ¿no? En esta ocasión, pues no, la verdad es que no estábamos acostumbrados a estar 3 semanas y bueno, planteándome cuando vengamos el domingo, casi no me voy a acordar cómo se venía, dónde se aparcaba, por qué puertas accedía. Prácticamente una vuelta al cole versión 2.
0: Sí, porque para los compañeros también estas son semanas complicadas, aunque se ha generado mucha actualidad. El Betis tiene muchos internacionales, hemos tenido noticias, pero sí es cierto, Jesús, Pepe, que se hace ya muy pesado, ¿no? Ya vamos ahí como con el gancho para llegar al domingo.
2: Sí, no, por fin, ¿no? Por fin vuelve todo porque, hombre, echábamos de menos la competición de clubes porque oye, y sobre todo el Betis, ¿no? Que terminó también el primer tramo de la segunda quincena de agosto y del mes de septiembre, tercero con la victoria en Lille, y la verdad es que la gente tiene ganas, ¿no? de volver aquí a la Cartuja, a ver a su equipo y del fútbol de clubes, ¿no? Con además el calendario, que ahora hablaremos de él, esos 9 partidos en 27, 28 días, que bueno, para tomarle el pulso de nuevo al año, ¿no?
0: Pepe.
3: No, yo conozco gente que ha enloquecido y todo, este tiempo que se vuelven locos, empiezan a desvariar, decir cosas que normalmente no sé, es que la falta de fútbol, la verdad es que pasa factura, ¿no? Y tantos días sin fútbol, cuando ya cogió carrerilla después del verano, tanto tiempo de espera, empieza la liga y te viene ahora de repente este parón, pues, además al que no estábamos acostumbrados, pues ha habido un poco de todo, ¿no? Ya te digo, te pierden hasta un poco los papeles.
0: Bueno, lo que sí es cierto es que la Copa del Rey ha arrancado oficialmente para el Real Betis Balompié en el día de hoy con el sorteo, Pedro, y con teníamos 4 rivales tan solo para poder tocarnos, para poder viajar, proximidad geográfica, 2 de muy cerquita, 2 de más lejos. Pues bien, los equipos sevillanos se van a Madrid o a Canarias, y los de Madrid se vienen para Andalucía, algo que tampoco tiene mucha lógica.
4: Yo creo que todos los béticos hoy a eso de la 1, cuando han sintonizado Real Betis Televisión para seguir en directo el sorteo, tenían ganas de o bien viajar a Huelva para enfrentarnos al Decano, al Recre, o bien aquí cerquita, a Lebrija, donde también hay muchísima afición verde y blanca. Bueno, pues al final, como tú bien apuntabas, vamos al sur de Madrid para enfrentarnos al Club Deportivo Navalcarnero, Club Deportivo Artístico Navalcarnero, en el Estadio Municipal Mariano González, el próximo 27, 28, 29 de octubre. Tiene toda la pinta, ahora lo hablaremos, que va a ser el miércoles 28 de octubre. Viene el equipo anteriormente de jugar en Liga ante el Celta de Vigo. Este va a ser el primer pasito que tenga que dar en lo que esperemos sea un largo recorrido por la competición del CAO ante un conjunto que milita en el grupo quinto de la Segunda Federación, un histórico del fútbol madrileño que viene de entrar en Copa del Rey por la Copa Federación, que juega sus partidos en ese estadio, como decíamos, Mariano González, con una capacidad para aproximadamente 2.500 espectadores y con el terreno de juego, como pueden comprobar, de césped artificial. Viene de dejar en el camino al Real Murcia. Obviamente va a haber un lleno absoluto, veremos si hay posibilidad de grada supletoria o no. Ese es el terreno de juego donde disputan sus partidos. obviamente, Edu, no va a haber el desplazamiento que podría haber o bien en Lebrija o bien en Huelva, pero también hay muchos béticos en Madrid y muchos, obviamente, que intentarán ir desde Sevilla. Lo dicho, el Navalcarnero, en la última semana de este mes, ya del mes de octubre, va a ser nuestro primer rival en Copa del Rey. Las siguientes eliminatorias ya serían en diciembre.
0: Gracias, Pedro. Esta primera toma de contacto con el rival copero, el Navalcarnero, que es un equipo de igual categoría que nuestro filial, que el Betis Deportivo. Va a tener que viajar el equipo a la capital de España. Bien, venimos también de un viaje a Vigo, así que, bueno, pues es un pequeño fastidio realmente cuando se trataba de premiar en este caso a las localidades más próximas por aquello de ese sorteo de proximidad geográfica. El sorteo ha durado más de una hora, la verdad que ha sido denso y complicado, la verdad que no sé cómo nos hacen esto mucho más fácil, más rápido, más agradable, pero bueno, al final nos toca el Navalcarnero y no sé qué os ha parecido este invento de la proximidad geográfica, que ya lleva un tiempo y que al final tengamos que jugar contra este equipo en Madrid, ¿no?
1: A mí no me ha parecido todo un invento. Primero, como tú bien decías, un sorteo que ha durado, no sé, una hora y diez, una hora y cuarto.
2: Aproximadamente.
1: Cuando hace un mes vimos el sorteo de la Champions.
2: Botoncito.
1: Dieron al botoncito, habían metido los famosos algoritmos.
3: El de la Liga mismo, la misma Liga también.
2: Claro, el de Liga también.
1: Igual, ¿no? Entonces, a lo mejor ni una cosa ni la otra, ¿no? Y sobre todo, bueno, como tú bien decías y como yo creo que ha quedado expuesto en algunos comentarios que hemos podido leer, no tiene ningún sentido que el Lebrija, donde estarían esperando como agua de mayo la llegada del Betis o de nuestro vecino del Sevilla Fútbol Club, o incluso en Huelva, hubieran supuesto dos taquillazos, tengan que recibir al Getafe, que si mal no recuerdo, en la última visita a la Cartuja no hubo nadie en la zona visitante, o al Rayo Vallecano, que tampoco es un equipo que a estas alturas de competición se caracteriza por desplazar a una ingente cantidad de aficionados. Y después también, bueno, pues con un sobrecoste que no hay que tener, hay que tenerlo en cuenta, que vale que sí, que somos un equipo champion y que los rivales son equipos de primera, pero hay que coger un avión o un tren, dormir en Madrid, cuando seguramente
3: de el sorteo,
1: en Huelva o en Lebrija se hubiera arreglado en nada, con prácticamente un paseo, ¿no?
3: Yo creo que ha tenido una gran virtud, que es que ha dejado a todo el mundo descontento. O sea, que a los de Madrid, a los equipos de aquí, que esperaban como agua de mayo, como dice Juan, a Sevilla o Betis, pues nada, dos rivales de Madrid que no traen un solo espectador, a los equipos grandes de aquí, como Sevilla y Betis, peor en Sevilla todavía, que igual tiene que ir hasta Tenerife.
2: A Tenerife, claro.
3: Eso ya es...
2: No, pero desde
3: Betis
2: luego...
3: Es un viaje, mínimo son 4 horas de viaje, entre semanas, con una competición... O sea,
2: sí, porque que... además
3: es que te pones... pasar también de todo con Valencia, con... o sea, la proximidad geográfica, esto es del terreno.
2: Es un invento, yo es que creo que no se lo creen ni ellos, ¿no? Te vas también a los equipos del norte y salvo por diferenciar, ¿no? Salvo un sextao español, lo demás está más o menos cerca. Entonces, bueno, que somos los equipos de aquí de Andalucía, los más primos que nos han tocado.
1: Además,
2: los mayores desplazamientos. Ya. Sí, hay un Jerez-Cádiz, vale, pero bueno. Además, se va a vivir con la intensidad que esos derbis se vivían antes entre esos dos equipos. Pero, hombre, tienes dos equipos de aquí, uno de Lebrija, otro de Huelva. El Betis, que ya se enfrentó, ¿no?, al Antoniano en aquella eliminatoria que se tuvo que jugar en el Villamarín con el Betis de visitante en el año que gana la Copa en 2005. Hay un Alcalá de Guadaira Betis también, ¿no?
0: Oye, pues ya que está todo teledirigido, claro, cuando había cuatro equipos, ¿no?
2: Claro,
0: a lo completo, ¿no?
1: En el año 96-97, que el Betis juega esa maravillosa final que perdió ante Barcelona, la comienza jugando en Écija.
2: Es verdad, también, claro.
3: Que no debe de tanto remedio, eso ya, claro. Ya que está teledirigido del todo.
2: Claro, del todo.
3: Si te quedan cuatro equipos sevillanos, úntalo, y si te quedan cuatro madrileños, úntalo.
2: Claro.
1: Corrígeme si me equivoco, que el grupo, que esto se ha dividido, digamos, en cuatro grupos,
2: sí,
1: zonas, ¿no?
2: Si me equivoco. Geográfica, sí.
1: Resulta que Antequera está en la zona 3 y Navalcarnero está en la zona 4. O sea, es más, haciendo un poco repaso de lo que habéis dicho, creo, no me equivoco, que el Ceuta,
2: sí,
1: un equipo ahora muy en boca por todo.
2: A la localidad de Serra.
1: A Sapobla, a Poblense.
3: Sí, Andalucía Oriental está con los de Murcia y con los de.
1: Exactamente, un señor de Ceuta que por proximidad geográfica se tiene que ir a jugar a un pueblo de Mallorca que está en medio de la isla, ¿no? Esto, como bien decía Pepe, si lo vas a teledirigir. El fútbol ya está lo suficientemente teledirigido en muchos aspectos y en algunos casos hasta para bien, háganlo bien Y, hombre, y no obliguen a los aficionados béticos, que es el caso que nos compete, a hacerse 1.000 kilómetros ida y vuelta,
2: ida y vuelta
1: miércoles, claro, y a vaciar los estadios de Lebrija o de Huelva.
3: Es que da coraje.
1: Le, si podían haberle, le podían haber arreglado el presupuesto cualquiera de los dos, claro, sí, para un par de años.
3: Que haces un torneo libre, te puede tocar cualquiera. Que lo haces teledirigido, hazlo bien. Claro. No hagas esta chapuza, que esto es una chapuza.
0: ¿Os gusta este formato de este tipo de sorteo? Decimos siempre, un sorteo realmente libre, ¿no? Desde primera hora, que todo el mundo se puede enfrentar a todos, como en la Premier y demás, sin prioridad de estadio en el equipo de menor categoría.
3: Yo no veo mal lo de que la proximidad geográfica sea un factor, pero que se respete. Es que no hay proximidad ninguna. Es que Navalcarnero está en Madrid. Es que aquí tenemos la Huelva, tenemos la Lebrijana, y pues lo lógico hubiera sido que tocara uno de esos dos contra los equipos de primera que hay.
1: Es fácil. Pongamos el ejemplo que nos compete de Vallecas a Huelva. Puede haber, no sé, unos 660 kilómetros aproximadamente.
2: Sí, sí.
1: Bueno, pues en el radio de 660 kilómetros de Sevilla, ¿cuántos equipos abarca que están en el grupo 3, en el grupo 2, claro, casi algún gallego, algún salmantino incluso, ¿no?
2: Por ejemplo,
1: es que es ridículo. Es
2: otros
1: ridículo.
2: Rivales de otros años que ha tenido el Betis, como por ejemplo el Extremadura, sí, es que es un Badajoz Extremadura lo que ha salido. O sea, que sí, que vale, que en algunos casos sí ha coincidido el sorteo este criterio de proximidad geográfica, pero hombre, lo que ha pasado con los equipos sevillanos, la verdad que roza el cachondeo, me van a permitir.
1: Además, me viene a la mente una frase que hemos oído en días pasados, no cito el autor porque tengo dudas, que calificó un alto dirigente de fútbol español como una final fallida, la de 2003 entre Mallorca y Recreativo de Huelva, ¿no? Entonces, bueno, pues si estamos ante el mismo escenario, como siempre, que jueguen Madrid y Barcelona todas las finales, jueguen todas las ligas, y los demás nos dedicaremos a entretenernos entre semanas y a organizar torneos de la galleta, digo yo, vamos.
0: Porque lo que sí es cierto,
3: fue
2: un Tebas, ¿no? Sí.
1: Me pareció que fue Tebas, pero no dudaba si era Tebas.
3: El sistema había fracasado porque hubo una final.
1: Tebas, que si yo no me equivoco, está dentro de la Junta Directiva de la Federación Española.
3: Vicepresidente, creo.
1: O sea, que el vicepresidente de la Federación Española, que es el responsable de la competición, calificó como final fallido un Mallorca Recreativo de Huelva.
0: Bueno, lo que está claro es que este Navalcarnero ya ha dado alguna que otra sorpresa en ediciones anteriores. Este Betis a priori es muy superior al Navalcarnero. Lo que hay que hacer es no liarla.
2: Y no campo
3: de césped artificial, que también a los futbolistas les da mucho
0: respeto,
3: coraje, sí, tener, sí, que jugar en ese tipo de terreno.
2: Vaya. No recuerdo mal, no sé si temporada pasada, 2025-2026 o la anterior, llevó al Getafe a la prórroga este equipo. Entonces, bueno, pues a tener en cuenta, pero evidentemente el Betis es favoritísimo. Eso hay que dejarlo, yo creo, fuera de toda duda. Ahí, bueno, es segunda federación, ¿no? De la categoría donde está el Betis Deportivo. ¿Cuántas categorías hay de diferencia? Pues tres
3: por medio,
2: ¿no?
3: Entonces, sí, pero en estas rondas, ¿alguno suele caer siempre?
2: Sí, alguna sorpresa suele...
3: En segunda ronda ya dos o tres, o sea...
2: Sí, alguna sorpresa desagradable suele haber, ¿no? Sin ir más lejos, creo que el Villarreal, ¿no?
1: El Villarreal es que es especialista en caer en segunda ronda.
2: Exactamente, sí.
1: Yo creo que además...
3: El Villarreal, el año pasado pasaron los penaltis, el Lebrija.
0: El Lebrija, sí, ¿no? Al final también, si sales bien este tipo de equipos como el Betis ante rivales como el Navalcarnero...
2: No dar lugar a la sorpresa.
0: El problema es que se vaya alargando el partido...
1: Pero, Edu, acordaos el año que ganamos la Copa, acordaos la eliminatoria en Talavera... Sí. Acordaos
0: que remontar el
3: Alcalá,
0: equipo...
3: Alcalá
1: hace 20 años, claro. Hace un par de años con el San Andreu, que también las pasamos canutas... Es decir, que en estas tres primeras eliminatorias donde, en teoría... las que se van a disputar tanto ahora en octubre como las dos que vienen en diciembre, mal se pasa, por mucho que haya diferencia deportiva. También es verdad que el Betis de estos tiempos, el Betis que comanda Pellegrini, suele tomarse muy en serio este tipo de partidos, suele hacer convocatorias pues donde va lo mejor que tiene y no suelen pillar, digamos, distraídos, pero es verdad que fútbol es fútbol y que estamos hablando, sí, son tres categorías. Pero bueno, lo decía antes, ¿no? Los condicionantes de campo pequeño, césped artificial, tú vienes de jugar un partido de máximo nivel en Liga y la semana siguiente vuelves a jugar en Liga o en competición europea, es mucho más difícil que el futbolista lo afronte con los visos de un, no digo una final, ¿no?, ni mucho menos, pero un partido donde tienes muy poco que ganar y muchísimo que perder.
0: Porque al final el Navalcarnero es el único que realmente está contento con el sorteo. Le ha tocado el mejor equipo que le podía tocar, equipo Champions, mejor que un Getafe, que un Rayo, que el Sevilla.
1: Es que,
0: así que sí,
1: yo... no dudamos que el Betis va a llevar a Navalcarnero más gente que hubiera llevado al Getafe o el Rayo, ¿no?
0: Sí,
1: vamos,
0: sí.
1: ¿No?
0: Bueno, nos vamos a la pantalla. La Copa no volverá, lo dicho, hasta 27, 28 o 29 de octubre. El Betis que viene de jugar en Vigo ese domingo, con lo que seguramente vayamos a jugar el miércoles, porque además en casa la siguiente semana jugamos el sábado frente al Málaga, un horario también que ha salido este fin de semana. Pero en mitad de este parón de selecciones, Pedro, ha habido mucho protagonismo para los jugadores béticos.
4: Sí, porque como venimos contando durante esta semana, son varios los futbolistas del Real Betis Balompié los que están con sus respectivas selecciones. Uno de ellos, que ya saben, se tenía que incorporar a la convocatoria de Luis de la Fuente por la baja de Grimaldo, era Fran García, que tenía minutos y de hecho completaba todo el encuentro, los 90 minutos con la selección española en el triunfo de los nuestros por 1-3 ante República Checa. De hecho, Fran García ya se convierte en el jugador número 36 del Real Betis Balompié que juega con la selección española. Protagonismo para el lateral zurdo y también para Troy Parrott. 4 partidos con la selección de Irlanda, 4 goles. En el primero no marcaba ante Kosovo, en los otros 3, 4 goles, nada más y nada menos. De hecho, fíjense, es el máximo anotador, el máximo goleador en la Liga de Naciones, acompañando a nombres propios que pueden ser Balón de Oro en unas semanas, como Harry Kane, como Lamine Yamal o como el delantero de Finlandia, Leo Walta. 4 tantos, nada más y nada menos, de un Troy Parrott que ya había marcado 2 con el Real Betis Balompié, uno importantísimo ante el Real Madrid, otro importantísimo ante el Lille y que con su selección sigue demostrando que está con la flechita hacia arriba, aunque ahora lo hablaréis en la mesa, para alguna plataforma que otra de valores de mercado no sea así.
5: Entramos en la última semana de los compromisos internacionales, después de un intenso fin de semana donde nuestros béticos han tenido protagonismo con sus respectivos combinados nacionales. Sin duda, Troy Parrott es el que más ha dado que hablar y en el último envite frente a Israel volvió a ver portería. En este caso fue de penalti en el minuto 39 en un duelo que disputó al completo. El delantero acaba este parón con nada menos que 4 goles en 4 partidos, siendo la pieza angular de la selección. Anoche también jugó Ezabde con Marruecos y fue protagonista en el empate a 1 frente al combinado de Mali. El extremo bético marcaba el único tanto de su equipo desde el punto de penalti en el 35 y fue sustituido en el 65. Al igual que Parrott, Abde ya no tiene más compromisos en este parón, por lo que podrá tener la semana de entrenamiento para preparar el envite ante Osasuna. Por su parte, Fran García fue titular con la selección española frente a la República Checa, jugando el envite completo y marcándose un partidazo con la campeona del mundo. Mañana a 9:15, último compromiso del parón en tierras croatas. Álvaro Fidalgo volvió a defender a la Tri en este fin de semana. Fue en el amistoso ante Estados Unidos que se salió con derrota por 3-0. El mediocampista verde y blanco entró en el minuto 66. En la madrugada del martes al miércoles a la 1 tendrá el último enfrentamiento ante la selección de Chile. La Argentina de Valentín Gómez goleaba por 7-0 a Burkina Faso en un partido sin minutos para el bético. Al igual que Fidalgo, en la madrugada del martes al miércoles a la 1 se enfrentará a Benín, un envite donde estará también Giovanni Lo Celso, en el que será el último partido de Leo Messi con la albiceleste. En el caso de la sub-21, mañana a las 7, último encuentro del parón para Ángel Ortiz y Manu González ante el combinado de Rumanía. Por su parte, Facundo Bernal tendrá la opción mañana a las 4 de volver a enfundarse la camiseta de Uruguay en el amistoso contra la India. A lo largo de la semana, todos estos futbolistas irán incorporándose poco a poco a la dinámica de entrenamientos para preparar el partido del domingo en la Cartuja frente a Osasuna.
0: La presencia de nuestros internacionales con sus respectivos combinados nacionales y además siendo muy protagonistas, muchos de ellos. Yo creo que sobre todo, por encima del resto, Troy Parrott, que con ese gol deslumbró a toda Europa y sigue demostrando que es un delanterazo y que es un gran refuerzo, un muy buen refuerzo para el Real Betis Balompié. No sé cómo estáis viendo también a Parrott, que quizás no era tan conocido, ya hemos visto de lo que es capaz aquí y sí. sigue a tope.
2: Sí, no, el gol ante Austria es un golazo, o sea, maradoniano, es decir, además... Hay un momento en el que ya cuando él tiene el balón controlado se gira para la portería y empieza la carrera, abre los brazos como diciendo, ¿me acompañáis alguno? Y cuando ve que no le acompaña a nadie, ya es cuando él pues hace el eslalón que hace y define también de la manera tan, tan magnífica que lo hace, ¿no? Es un delantero distinto a lo que tiene, tenía el Betis con el Cucho Hernández, por supuesto. Y a dotar de máxima competitividad al puesto de delantero centro, que bueno, pues en las temporadas anteriores no lo había tanto, ¿no? Ahora lo que el aficionado del Betis quiere es que este delantero pues siga también la racha con la camiseta de las 13 barras. Ya ha metido dos goles muy importantes esta temporada desde que ha llegado. Y bueno, pues una carta de presentación, como tú bien dices, Ducreo, para Europa, porque se le conocía, su nombre salió mucho también, ¿no? En los playoffs de clasificación para el Mundial, que ahí fue cuando él marca también con Irlanda y está a punto de clasificar prácticamente él solo a Irlanda para el Mundial. Ahí su nombre empezó a sonar un poco más y en este parón pues lo ha vuelto a demostrar, ¿no? Es que compañeros suyos se echan las manos a la cabeza acercándose a él para celebrar el gol, ¿no? Entonces, bueno, pues el Betis tiene que aprovecharlo.
1: Yo, más que maradoniano, me parece un gol de la escuela de Ronaldo Nazario.
2: También.
1: Esa zancada, ese dribbling. Aquí todos ya le ponemos el título a Maradona, y Maradona, que tenía más virtudes que nadie, porque probablemente, si no es el mejor, ha sido él el que empata al mejor de la historia. Él tenía otro perfil, este es un gol de perfil Ronaldo. Y bueno, y como decíais, ha puesto al futbolista ha puesto a la dirección deportiva de este club en un alto escalón, porque es un futbolista muy apetecible, que venía con un bagaje de goles, una liga entre comillas menor, como la holandesa, de donde salieron futbolistas que luego se lanzaron al estrellato europeo, como el propio Ronaldo.
2: Romario.
1: No digo yo en ningún caso que Parrot vaya a estar al nivel de Romario y de Ronaldo Nazario, en ningún caso. Pero sí es un futbolista que ha caído de pie y, como bien decíais, le ofrece al equipo otra variante desde la misma posición de 9, muy distinta a la del Cucho, muy distinta a los futbolistas que jugaban en esa posición el año pasado, cuando estaban Cucho. Y si nos retraemos a tiempos mejores, en la línea de aquel 21-22, donde William José y Borja Iglesias también se complementaban dentro de una misma posición. Yo creo que son dos perfiles que cubren maravillosamente el espectro del 9 y que ofrecen al equipo una cantidad de recursos que no teníamos, sin ir más lejos, el año pasado, y que probablemente echan mucho de menos en algunos tramos de competición. Y dicho ya en un aspecto más crematístico, la tasación de futbolistas de cuando vino aquí ahora mes y medio, y eso Pepe lo maneja y lo sabe mejor que nadie, seguro que se ha disparado por mucho de que haya distintos portales que tratan mejor fichajes de unos equipos a los de otros, ¿no?
3: No, bueno, sí, ahora que hablas de ello, Transfermarkt, ¿no? Sí, valía 25 millones, lo han bajado a 20, lo que hacen es perder todo el crédito que pudieron tener, porque después de los partidos que ha hecho Troy Parrott en esta última semana, que es que lleva 10 goles con la selección irlandesa en los 10 últimos partidos, es que en el Betis ha hecho 2 goles, una asistencia decisiva, los goles además en los 3 últimos partidos, es que es el nombre de Europa ahora mismo que se está saliendo, delantero completísimo. A mí me ha sorprendido porque uno esperaba un 9 más de área, pero es que está, como bien ha dicho Juan, jugadas de Ronaldo Nazario, es que en Francia también hizo un gol de escándalo, fuera del área, regateando a dos muy parecidos. Este es bastante mejor, pero tienen bastantes similitudes. Con el Madrid hizo un gol de oportunista del área al recoger un rechazo que estaba aquí. Es que toca todos los palos, luego fuerte es como el solo, es un muro y ya lo vimos en Valencia. Aquí lo mandó por tabaco en cuanto le metió una carga. De cabeza también va bien, o sea, es un delantero que si no se tuerce la cosa, le va a dar al Betis mucho, mucho rédito, muchos éxitos deportivos y seguramente económicos, porque aunque Transfermarkt diga que ha bajado su cotización, sería un futbolista que está en 50, 60 millones de euros, en cuanto siga así un par de meses, vaya.
0: Los aficionados del Tottenham se están tirando de los pelos en redes sociales, oye, cómo se nos ha escapado este futbolista, cómo es que no está aquí, qué es lo que está haciendo este jugador en Europa, en una liga tan complicada como la Liga Española, ante rivales de...
3: Pues como está aquí, porque yo creo que ha hecho un grandísimo trabajo la dirección deportiva en convencerlo para que venga aquí al Betis, que es un equipo en el que puede triunfar y no irse a lo mejor a otro equipo de la Premier, donde a lo mejor no iba a jugar tanto, claro, como va a poder jugar en el Betis, y donde va a poder lucir y explotar totalmente sus cualidades, que son muchos futbolistas, pues a la hora de dar ese paso en su carrera, pues lo tienen en cuenta. Betis, un equipo de Champions, un equipo con un escaparate extraordinario, pues muchos vienen aquí no te digo que dentro de 2 o 3 años pues cambie de aire y se vaya de nuevo a la Premier porque venga un equipo y te pague 80, 90, 100 millones. Pues también al Betis le interesan esos fichajes, claro.
2: Es clave la palabra Champions, ¿no? Yo creo que todos estamos de acuerdo en eso, ¿no? Que tú le plantees a un futbolista que viene, como bien ha dicho Juan, ¿no? Y hay que reconocerlo, la liga holandesa es menor que la española, menor que la inglesa, menor que las 5 grandes ligas, ¿no? De las que todos hablamos habitualmente, ¿no? Convencerlo, cuando además que tenía Aston, ¿era West Ham lo que tenía o Aston?
3: El West Ham estaba negociando con él, le daba 20 millones, daba más dinero.
2: Era el que tenía, con más dinero encima de la mesa. Bueno, pues aparece el Betis con un proyecto de crecimiento como la entidad está teniendo en estos últimos años y con la palabra Champions, ¿no? Que es, yo creo, el objetivo también que debe de pelear el club, el equipo, de asentarse en una segunda temporada. Es verdad que acabas de empezar esta, pero desde luego, oye, pues convertirse en eso, ¿no? En ese cuarto momentáneo, ¿no? Cuarto, quinto equipo de España y que siga, oye, pues en este nivel, yo creo que eso al final convence prácticamente a cualquiera, ¿no?
3: Ahora que has hablado del West Ham, quería aclarar una cosa sobre el fichaje de Parrot. De verdad, lo que hizo el West Ham, y en ese momento el Betis no se había dirigido a su equipo, llegaron información. El Betis tenía hablado con Troy Parrott de que iba a ir a por él, pero que iba a ir en su momento, iba a esperar también, y el futbolista rechazó la oferta del West Ham, dejó que el tiempo corriera y que llegara la oportunidad del Betis a un precio también que fue, al final fue inferior al del West Ham. Te digo, por ahí la estrategia que ha seguido el club y la dirección deportiva en este momento. El Betis se interesa. Bueno, el Betis ya sabía el futbolista, porque además hay muy buena relación con su agencia, pues, que era un futbolista apetecible, que el futbolista estaba por la labor de venir y que había que esperar el momento, que es lo que hizo el Betis, y cuando llegó el momento puso la oferta. El futbolista dijo, o me voy al Betis, no voy a ningún sitio, al final sí vino al Betis. O sea que cuando un futbolista quiere ir a un sitio, al final acaba yendo si se hacen las cosas bien.
1: Yo quería aportar un detalle al debate. Cuando se afrontan estos parones, hablamos del nivel de la plantilla, porque hay 7 futbolistas fuera, 9 futbolistas fuera, 12, 9, 4, 8 internacionales. Valoramos un poco o utilizamos como tabla de medir eso, que al Betis en el parón se le han ido 7 o se le han ido 8. Y yo ahora quiero hacer un poco repaso de los que no se han ido y el nivel que tienen. Es decir, en este Betis, entre comillas, menor por los parones internacionales, están entrenando desde el primer día gente como Isco, como Ceballos, como Nathan, como Anthony.
3: Pongo el equipo, pongo el equipo entero.
1: Como Álvaro Valles,
3: Bellerín,
1: como Bartra, Héctor Bellerín,
3: Nathan, que son nivel, García, que se fue el último día, Marroca, Ceballos, Anthony.
1: Porque Riquelme, es fácil Lucelso, trampear la estadística. Si al Betis le da por traerse futbolistas islandeses, eslovenos, sin hacer moldavos y georgianos, pues probablemente puedes presumir tener 15 internacionales, pero que el nivel de los futbolistas del Betis que no han ido con su selección en este parón es tremendo, y eso, como bien decía Pepe, ratifica el trabajo de la entidad a través de su dirección deportiva en confeccionar una plantilla. Bueno, ya veremos cómo acaba esto a finales de mayo o principios de junio, porque creo que la última jornada el 30 de mayo, el 1 de junio, por ahí, ¿no?
3: Pero que es verdad. También, tú haces un recuento del palmarés que tiene, de las copas, y no caben aquí, no caben.
0: Es verdad, uno de los que
3: copas de Europa,
0: quedó en principio y luego fue llamado es Fran García.
2: Fran García, ¿no? Por eso.
0: Que también tiene mucho peso que un internacional, claro, del Betis, con la campeona del mundo, ¿no?
2: Claro, hablábamos del 11 y estamos hablando, ¿no?, de jugadores que están entrenando desde el primer día en este parón. De los que se han ido, de los que se fueron desde el principio, y con todos los respetos, ¿no?, a todos los jugadores de la plantilla que están dando tan buen nivel, solo Abde prácticamente, ¿no?
3: Sí. Podemos que no haya ido Valles es una auténtica injusticia, porque debería haber ido.
2: Decirlo,
3: ha demostrado que es el mejor portero de España en este momento. Sí, o sea,
2: supuesto,
3: y si hay una lesión, pues yo creo que habría que haberlo llevado, pero vaya, el seleccionador.
2: Por supuesto.
3: No se le puede toser absolutamente nada.
2: Luego,
3: pero
2: y luego
3: que conste,
2: ¿no?, García, ¿no?, que se ha ido a mitad de la concentración de España, ¿no?, por el problema de Grimaldo. Entonces, bueno, pues evidentemente, ¿no?, deja las claras el trabajo que está haciendo el club, la dirección deportiva, la entidad en sí y el cuerpo técnico, ¿no?
1: Y para afrontar esta ilusionante Champions, que este año, bueno, pues tanto felicidad nos ha dado, por lo menos en las previas, y Dios quiera que en el transcurso de las 8 jornadas, 7, porque ya una, la primera hemos ganado, sin olvidar que el capitán del Real Betis Balompié tiene 5 Champions en su vitrina de su casa. Y si no me equivoco,
3: Ceballos tiene 3.
1: 81 partidos.
3: Altra tiene 2.
1: 81 partidos en la máxima competición. Pepe. Algunos... 81 partidos en la Champions. Fuera del círculo de los super grandes que juegan todos los años, no lo tiene cualquiera. Y eso digo lo mismo. Y no está fuera del Betis por convocatoria con la selección.
3: Entre todos los futbolistas del Betis son más de 200 y pico de partidos de Champions. Recuerdo que la otra vez, porque había gente que comparaba que este año el Betis no estaba fichando, estaba volviendo al error de 2005, por favor. Entonces había Asunsao, que había jugado 8, y Edu, que había jugado 1, creo, o 2, con el Celta.
4: Con el Celta.
3: Para usted de contar. Sí. Y ahora son 200 y pico partidos, como bien recuerdo, 11 o 12 títulos.
1: 31 tiene Isco, y me parece que el siguiente es Ceballos con 30 y algo.
3: 30, Ceballos, ¿no? Fran García, Bartra...
1: Bueno, no sé, en participaciones... De hecho, como sabéis, este año...
0: 8 futbolistas han jugado alguna vez.
1: Se le manda a la UEFA por primera vez un listado de los futbolistas que debutan en la competición, porque
2: lo ponen en
1: porque lleva un parche especial el día que debutan. Es decir, no van a jugar toda la competición.
2: Solo fue
1: en
2: Lille, efectivamente.
1: Y bueno, yo tuve la responsabilidad de colaborar en la redacción de esto, ¿no? Y te sorprende como bético, ¿no? Ver cuántos futbolistas, después de 21 años sin jugar el Betis en esta competición, bueno, pues cuántos futbolistas ya han llegado a este club con ese bagaje que habla mucho y bien del trabajo de estos últimos años.
0: Pues sí, interesante la charla que estamos teniendo hoy en 13 barras. No se vayan muy lejos porque enseguida les hablamos del calendario y de los pequeños de esa Liga Futures que han vuelto a ganar en Orlando, dejando por el camino a Madrid, a Barça, Atlético de Madrid, al eterno rival y nada más y nada menos que a River Plate en la final, a la vuelta de la Publi. Enseguida regresamos.

Continuamos en este lunes 5 de octubre aquí en 13 Barras. Hoy es lunes, por tanto es día de tertulia, de debate, siempre interesante. Vamos a lanzar temas en el día de hoy porque a partir de ya, después de que pase este super parón, ya horrible, que yo me acuerdo un amigo decía, no es un parón, es un bajón el que nos da cada vez que viene este tipo de parones por selecciones. Pero Pedro, a la vuelta, cuidado con lo que viene.

0: Betis Balompié y la gran mayoría de ellos aquí en casa. Concretamente, fíjense, 9 partidos en 29 días, lo que viene siendo pues fin de semana, entre semana, fin de semana, entre semana, combinando tanto Liga, Champions y ya metiéndole también ese encuentro de Copa del Rey. Como decimos, son 9 partidos en 29 días. Uno de ellos muy importante porque volverá a sonar el himno de la Champions aquí en casa, en el Estadio de la Cartuja. El primer rival aquí en casa será el Oporto y tienen que aprovechar esta maravillosa promo. Entradas desde 42 euros después de ganar al Lille, el equipo de Manuel Pellegrini, que quiere hacer el 6 de 6 y empezar en casa, en esta aventura preciosa de la Liga de Campeones de la mejor manera ante el conjunto portugués.
1: Gracias, Pedro. Ese calendario comprimido, apasionante también, porque lo próximo, lo primero es Osasuna, pero van a ser 4 partidos consecutivos en casa. Y sí que es cierto que de venir de este parón tan largo, que todos los partidos sean en casa, que no tengas que viajar, que te enfrentes a Porto, a Feyenoord, aquí, Pepe se ríe.
2: No, me río porque viniendo para acá acabo de ver una ruló ahí de una caravana. Digo, es un médico ya que se va a quedar aquí.
3: Se va a quedar aquí.
2: Estas 2 semanas, porque es lo suyo, ¿no? Con los problemas que hay de entrar y salir del estudio, no te creas que más de uno lo ha pensado.
1: Lo ha pensado,
2: porque
1: claro.
2: Porque son, ¿no? Cada 3 días un partido, pues venga, te vayas con la caravana y te quedas aquí. No, la verdad que, bueno, una parte súper importante del calendario. Al final son 28 días los 9 partidos, porque el del Málaga se ha adelantado el sábado, adelantado, que no es el domingo. Claro. Entonces, desde domingo a sábado, 28 días, partido cada 3 días prácticamente, de todas las competiciones, de Champions, de Liga, de Copa. Sí, en la Liga pues ya se fue el Betis bastante bien.
4: Yo, de todos modos, creo que es una bendición. Yo, por mucho que es verdad que, digamos, es que hay fútbol todos los días, es que hay que ver... Bendito problema, ¿no? Lo aburrido que tiene que ser de un equipo que juega el domingo y no vuelve a jugar hasta el domingo que viene. A mí ya se me ha olvidado, ¿eh? Que nosotros, lamentablemente, lo hemos sido mucho tiempo, pero yo creo que esto es a lo que aspiran todos.
2: Todos los miércoles, que no son jueves, que también te trastorna un poco entre semana, miércoles.
4: Lo que los propios futbolistas también quieren, y esto también hablo desde la opinión del aficionado de la grada, ¿eh? Que yo no tengo más ninguna formación técnica, pero creo que en la gestión de un vestuario amplio con 27 fichas, esto de poder tener tantos partidos, que todo el mundo juegue, que todo el mundo participe, que el que no va a jugar el domingo va a jugar el miércoles.
2: Es el momento de ver el potencial de la plantilla, que venimos hablando de lo que tiene Pellegrini para ser 2 equipos.
4: Creo que eso suaviza.
2: Ahora es cuando hay que verlo, porque van a hacer falta todos, absolutamente todos.
4: Suaviza mucho la conducción del grupo y, como decíamos hace unos minutos, dada la nota media tan alta o tan alta en referencia a otros años con la que parte el plantel del Betis, pues nos hace afrontarlo más tranquilo, porque hay muchos futbolistas que pueden ser titularísimos y que no van a hacer decaer el rendimiento del equipo porque hayan jueguen un miércoles y el domingo no, o porque jueguen un domingo y el miércoles no. Yo creo que eso es un motivo de enorme felicidad, y yo creo que para eso se trabaja en este club, ¿no? Para que haya partidos los miércoles, los domingos, y a ser posible desde agosto hasta final de mayo, que ya son palabras muy mayores, claro.
3: Ah, yo creo que además todo el plantel concienciado en ese sentido, ¿no? Porque ya, por ejemplo, nosotros que tuvimos entrevista con Diego Llorente en el stage de Marbella, ya nos lo decía, que era clave que en una temporada tan, tan ilusionante y a la vez exigente, todos los jugadores estuvieran a disposición del entrenador. Han pasado en este larguísimo parón un montón de jugadores por prácticamente todos los compañeros de los medios, y todos dicen lo mismo. O sea, es el momento, efectivamente, de que entre la plantilla y el entrenador pues se constate o es el momento de que se pueda calibrar esa profundidad de plantilla que bueno, que en este arranque sí ha mostrado el equipo, pero claro, ahora, oye, pues con un tramo muy exigente de partidos, como decimos, ¿no? 9 en 28 días de las distintas competiciones, es el momento, ¿no? de que el equipo y el entrenador, bueno, pues pasen ese examen en cuanto a la profundidad de plantilla y que se confirme pues ese nivel. Yo no sé si plantillón, porque evidentemente hay alguna laguna, pero el trabajo es excelente, es muy bueno. Bueno, pues el momento ahora, ¿no?
1: Y en esta fase de tantos partidos, en una competición tan corta como la Champions,

0: Tenemos dos partidos en casa, Oporto Feyenoord, que pueden ser decisivos.
1: Después de ganar el primero en Lille, es que si el Betis es capaz de ganar estos dos partidos, va a tener un 90% de clasificación en el bolsillo, o incluso un 100%, porque puede que te clasifiques con 8 o hasta con 7 puntos.
2: El año pasado.
1: Vaya, 9 puntos da por hecho que vas a clasificarte, con lo cual los partidos, estos dos, son los realmente importantes para que luego lo que puedas hacer es aspirar a quedar lo más alto posible, ¿no?
2: Incluso. El año pasado, de los equipos que se metieron en el playoff, 3 equipos lo hicieron con 9 puntos y todos se metieron con 10. También es verdad que ganar el primer partido, este que estamos viendo en las imágenes, recreando la victoria del Lille, te quita un poco la tensión de que si tú no ganas el primer partido, estás haciendo un símil tenístico, levantando bolas de set cada partido. Si tú no ganas la primera jornada y te gana aquí el Oporto, que es un gran equipo y que te puede ganar, claro que te puede ganar, porque es más, es probable que te gane, porque por coeficiente UEFA, por trayectoria, te puede ganar. Prácticamente hace un 0 de 6, sabiendo además que acabas contra Arsenal y Bayern Múnich, pues te deja como te deja. Mira, yo la semana pasada que tuvimos por temas profesionales una reunión en Valencia, de los que nos dedicamos a lo mismo en cada uno de los clubes, hablaba con mi homólogo del Celta y me decía que ellos ya están jugando a perder un partido y morir. O sea, ya tienen haber perdido la primera jornada. Y le dije que tenía. Hombre, yo le expresé mi interés, porque creo que a todos nos interesa que los equipos españoles lleguen lo más lejos, entre otras cosas, porque esa quinta plaza en la que pueda estar el Betis, como pasó este año, te dé posibilidad de UEFA. Pues nada, le animé, digo, tenéis que pelear mucho, pero no en la jornada 2, sino en la 3, que es la previa de que vaya el Betis allí a Vigo, que ellos juegan con la Juventus. Digo, ese es el día que tenéis que sacar al 11 titular y tirarlo todo. Pero es verdad, como te decía, que perder el primer partido, aunque sea un 8 una liguilla, te condiciona tanto y te hace ya exigir
1: remolque.
2: Eso, un 15-40 y como pierda, pierdo el 6.
3: Te hace ir a remolque, te hace ir obligado, efectivamente.
2: Lo cual fue maravilloso, aparte de por los, no sé, Pepe, 2.100.000, 2.000.000.
1: 700.000 por punto.
2: 2.100.000 euros.
1: Por victoria. Eso,
3: 2.100.000.
2: 2.100.000, haberse traído ese dinero, que nos, bueno, que nos viene estupendamente como club y que sobre todo te da un poquito de aire. Bueno, pues si a lo mejor ganarle a Oporto, empatarle a Oporto y ganarle a Feyenoord también te sitúa ya en la...
3: Esos son siete puntos sin haber llegado a la mitad de la competición.
2: Claro.
1: Oporto que va a venir con problemas en defensa, casi sin centrales, delantero es este que estaba Andrés Silva,
3: porque Samu Omorodio sigue lesionado, ¿no?
2: Está recuperándose.
1: Está saliendo, o sea que sí, un equipo batible, igual que el Feyenoord, perfectamente batible por el Betis.
3: Sabe el Betis lo que es ganarle, ¿no?
2: Ya vino aquí este mismo año, 2026.
1: Claro, que luego hay partido en Dortmund, rival complicadísimo, y luego aquí a Bratislava, que en teoría es el
2: partido en Dortmund que no ha generado prácticamente expectación entre los béticos.
1: No parece
2: que vayan a hacer mucho los béticos
3: ninguna.
2: Quieran encontrar un billete de avión, un hotel,
4: la
2: una entrada
4: en Dortmund. Petición de entrada de la historia, que ha superado a Milán.
3: Milán, la famosa de Milán.
4: Así que luego ahí en Milán sí que es cierto que había 5.000, 6.000 béticos. En Dortmund, por ahí va a ir la cosa, ¿eh?
2: Y además Dortmund cometió...
1: Mínimo 2.000 entradas vendidas, no sé, han vendido ellos por su
2: cuenta. Como dice Pepe, ellos anunciaron la venta libre hace una semana y todos aquellos béticos, que por las circunstancias de antigüedad...
4: Que dudaban de la posibilidad
2: de que pudiera tocar, tiraron de cabeza. Yo tengo amigos que me habían preguntado, oye, ¿qué número está? Pues no lo sabemos, pero cuando vieron la oportunidad, boom, oye, que no te preocupes, que ya tengo 3.
1: Si lo quisieran haber abortado, lo hubieran hecho fácilmente, porque eso se corta en las IP de España, no te dejan comprar, pero...
2: Una VPN, yo que soy una...
1: Ya lo sé, pero que ni con eso, es que no ha hecho falta eso.
2: Yo me vi un partido del Betis en Nueva York, gracias a un invento que se llama VPN, magnífico.
1: VPN, claro.
2: Y disfruté de una victoria bética en Nueva York. No voy a decir cuál para que no me rastreen.
4: Eso lo tenemos que cortar luego.
2: No, porque yo estoy al tanto de mis cuotas en la plataforma. Además tengo el pack total este que lo pagas todo.
1: Te vas con Movistar, te vas fuera y no lo ve, pero si tu ordenador le dices que está en España, sí lo ve.
2: Claro.
1: Eso hace la VPN. O sea,
2: claro, eso es, exactamente.
1: Nada.
4: Bueno,
3: le damos aquí. Con este momento pirata.
2: No es pirata, que eso es legal. Yo pago religiosamente.
3: Sí, claro.
2: Tengo los papeles, como diría que, ¿no? Puedo venir con los recibos.
4: Este fin de semana sin fútbol del primer equipo, hemos tenido mucha cantera, muchos partidos también que le hemos ido ofreciendo a través de Betis Televisión, pero algo que tiene mucha repercusión es el torneo de los más pequeños, el famoso torneo de Brunete. Bueno, pues el Betis ganó ese primer mundial que se celebró esta primavera
0: Y ahora en Orlando había como dos grupos, el grupo de América, el grupo de Europa, donde estaban gran parte de los equipos españoles, de los grandes equipos españoles. Pues bien, Pedro, el Betis, una vez más, una pequeña generación de oro, ha vuelto a ganar, pero además también con bastante solvencia, a pesar de que en la final tuvimos que remontarle a River.
5: El infantil B del Real Betis Balompié, Edu, se hacía con la Liga Future, un campeonato que cada año tiene más prestigio y que ha vuelto a dejar a las claras que el Real Betis Balompié y que su cantera pues pasan por un momento espectacular. La mejor cantera de nuestro país, sin ninguna duda, y eso lo dicen todos los logros en las últimas temporadas. Está uno más, después de dejar en el camino, tú lo apuntabas, a Real Madrid, a Barcelona, Atlético de Madrid, al eterno rival y en la final, al Atlético de Madrid también, y en la final a River Plate. Tuvimos que remontar y al final pues nos llevábamos ese campeonato con grandes goles y con momentazos como este del míster, de Luca Ferrer.
6: Hablamos del man que pierda, ¿os acordáis, no? Sí. Hablamos de que este equipo ya era la cantera, un equipo de Champions, y hay momentos que hay que saber competir, pero el proceso y el camino ha sido una pasada. Todos nos acordaremos siempre de la cola de Harry.
7: ¡Vamos!
5: Espectaculares las imágenes desde Orlando de nuestro infantil B del Real Betis Balompié, que como ya hicieron hace unos meses en el Estadio de la Cartuja con ese mundialito, Edu, pues seguramente tendrán la oportunidad de ofrecer ese título a toda la grada del Estadio de la Cartuja y ver cómo la afición verde y blanca reconoce la labor y reconoce ese trabajazo en cantera que está realizando nuestra entidad.
0: Muchas gracias, Pedro. Estos chavales haciendo historia también del Real Betis Balompié, que este tipo de torneos se nos solían resistir. El Betis siempre ha sacado canteranos, pero bueno, por cosas de la vida, pues estos torneos no se nos daban bien. Pero ahora esta generación, que viene pisando fuerte, la verdad que, Jesús, vosotros en ABC, que habéis hecho también un reportaje
3: sí,
0: amplio acerca
3: este fin de semana,
0: de la cantera, bueno, pues estos chavales, que son de los más pequeñitos, que da gusto verle jugar. Y el KDTA es líder, y el División de Honor es líder.
1: No es fácil, no es fácil. Lo que han hecho es ganar el torneo de marzo, y ganar este de ahora, te voy a decir una cosa, ni Lamin Yamal lo hizo, y Cubarsí, que ganaron en 2019 uno, quedaron finalistas en el otro. Ya te digo que de este torneo han salido auténticos genios del fútbol, y estos niños ahora mismo han demostrado ser los mejores infantiles del mundo, porque... Vale, que son torneos de 12 minutos, que se puede que haya la suerte influye mucho, pero en un torneo gana uno y ganar el otro. Y con la autoridad que lo han hecho, el partido que más problemas tuvieron fue la final, porque enfrente tuvieron un equipo buenísimo, como fue River Plate, que más físicamente se les notaba a varios de ellos que eran bastante más grandes y bastante más fuertes, pero la manera que han tenido de jugar fútbol, estos niños, ya te digo, de este torneo por mí, salieron futbolistas como Iniesta, como Xavi, como Fernando Torres, como Iker Casillas, como Piqué, como Lamine Yamal, como Cubarsí, pues ninguno hizo un doblete como han hecho estos chavales de ganar en marzo en España y ganar ahora en Orlando, lo que tiene un mérito enorme tanto del entrenador como de todos ellos que juegan al fútbol como los ángeles, la verdad.
3: Sí, yo creo el éxito a lo que se está haciendo en la ciudad deportiva, ¿no? Este reportaje que publicábamos este fin de semana en ABC después de 3 años, ¿no? Que hace que se inauguró y que ya los equipos de cantera están entrenando allí y bueno, y es una filosofía de fútbol, ¿no? Yo creo, ¿no? Desde el equipo más pequeñito hasta el primer equipo, una seña de identidad muy, muy clara y bueno, y evidentemente la salud de la cantera del Betis es ahora mismo, bueno, pues de una categoría y de un nivel muy, muy importante, ¿no? Otro ejemplo. El Betis Deportivo de este año es el División de Honor Juvenil de la pasada temporada. Que ya es verdad que al final de la temporada pasada, ya con ese intento de salvación entre la bajada de Pablo García del primer equipo al filial, o el ascenso ya de algunos chavales como Curro, ¿no? Por ejemplo, Curro debutó, creo yo recordar, en el filial la temporada pasada, Morante. En fin, es que se está haciendo un trabajo increíble, ¿no? Y fruto, pues, es esto, ¿no? Estos torneos que, como tú bien has dicho, Edu, pues antes, hace años, el Betis iba, participaba y no tenía gran repercusión o no tenía la repercusión que está teniendo ahora y ahora, bueno, pues es capaz de ganar los títulos ante, pues eso, equipo importantísimo, no solo a nivel europeo, sino también este torneo internacional, como son los sudamericanos.
2: A mí me parece que el trabajo y la determinación del club, viendo que esta es la línea de actuación y que probablemente no sea la más rentable a corto plazo, porque los futbolistas de 10, 12, 14 años no los puedes poner en el primer equipo, no puede, y hay que detraer dinero, porque la cantera cuesta mucho dinero. El Betis invirtió, como habéis dicho, un dineral en una ciudad deportiva que yo recomiendo, si todavía queda alguna abonada del club que no la conozca, que vea aquellos 10, 12 campos, aquellas instalaciones que tienen los muchachos. Yo he tenido la suerte y la obligación de llevar algunos exfutbolistas, algunos del Betis y de primer nivel del fútbol nacional y algunos extranjeros a conocer aquello, y se quedaban sorprendidísimos de lo que había dispuesto el Betis para ellos, ¿no? Ve a estos niños cuando hace 10 años y menos de 10 años todas las instalaciones que la entidad contaba para la cantera pasaban por un campo de hierba artificial, campo 3 de la Ciudad Deportiva Luis del Sol, para toda la cantera, y un campo de fútbol 7, y ese campo se dividía mitad y dos para que entrenaran todos los equipos, y los ves ahora, bueno, pues eso, con cada uno con su vestuario, su cuerpo técnico, es profeso, bueno, un equipo de nutrición, sanidad, metodología.
1: La residencia, claro, muchos de estos niños viven en la residencia también, bueno, porque son de otros lugares de Andalucía.
2: Más, y me acuerdo de la frase de un querido maestro de periodismo de todos, es que los ve hasta bien vestidos. Es que yo he conocido al Betis, a los niños del Betis hace nada con camisetas del primer equipo que les llegaban por aquí de 6 o 7 temporadas anteriores, ¿no? Y claro, los ves ahora tan perfectamente uniformados. Yo, en fin, yo el primer partido que yo jugué como canterano, yo fui un horrible canterano, prueba de ello que estoy aquí hoy sentado con vosotros. Yo, que era delantero, me tuve que poner la camiseta número 2 como cambio, porque no había ni 16 camisetas. Y entonces, aprovechando un cambio de descanso, salí a jugar con el 2 puesto de delantero centro. Y ahora tienen todo, bueno, es que los ves vestidos, tú te vas a la ciudad deportiva, los ves vestidos para viajar, los ves vestidos para entrenar, los ves vestidos para competir. Es que es una maravilla. Y si encima los muchachos ganan, y Dios quiera que de esta camada que ha conquistado estos dos títulos tan importantes, dentro de, no sé, 7, 8 años, pueden llegar alguno al primer equipo, pues será un dinero maravillosamente invertido, porque no olvidemos que al aficionado del Betis nos gustan los futbolistas buenos, los futbolistas contrastados, pero la debilidad que se tiene por la gente de la casa y como la sensibilidad que se tiene en este club hacia la gente de la casa. Y me hablan de la cantera vasca y todo lo que quieran, pero aquí también, aquí también.
0: Bueno, pues con esto vamos a terminar, con esta fantástica noticia de este nuevo éxito de la cantera del Real Betis Balompié. Pepe Lía, Mundo Betis, muchas gracias, un placer, como siempre.
1: A ti por la invitación.
0: Gracias, Jesús Sevillano, BC al final de la Palmera.
3: Edu, muchas gracias.
0: Y Juan Salas también, compañero de esta casa.
2: Haremos caso a Pepe y nos quedaremos a buscar alojamiento ya por aquí, en la cercanía del estadio.
0: Para lo que nos viene, lo apasionante, porque ya estamos metidos en la cuenta atrás. Mañana volvemos con más, aquí en 13 Barras, Diario Betis, por la mañana en la radio. Bueno, en fin, toda la actualidad en esta casa, en su casa, en RTV Betis. Hasta mañana, adiós.

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0: ¡Qué bonita mezcla de civilizaciones junto a Javi Medina y Moncho Chabea con este single titulado Puñalás!
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0: Este es otro de los temas que se incluyen dentro de un álbum titulado Hora Mágica, de una chica que hemos conocido desde pequeñita, María Isabel. Sí, sí, María Isabel, nuestra María Isabel, que viene acompañada con Román, un single titulado Adicta a Ti.
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0: Clásicos que siempre hemos disfrutado y que llegan con nuevas versiones y nuevas voces, como por ejemplo este Noches de Bohemia,

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1: Tan solo es escuchar los primeros acordes de Julieta Venegas y todo se normaliza.

cuánto y cuánto me alegro de cada éxito del sevillano Manuel Muñoz. Esa es la versión 2.0 del tema titulado Al pasar la barca.

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0: Y ahora te digo yo que es la hora y es el momento de disfrutar el clásico. El clásico que siempre hemos vivido con Chucha, pero en la versión de

0: sabéis el estilo tan especial que tiene siempre la formación Raya de Real para darle ese puntito de rumba a temas como clásicos de Pájaros de Barro, El Sitio de mi Recreo o No Dudaría. Son temazos rumberos que aquí y ahora lo disfrutamos con ellos, con la formación sevillana Raya Real.
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0: Hay clásicos que se resisten a morir

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1: Hacemos de nuevo un pequeño alto en el camino musical para conectar con nuestro compañero Blas Edo Martín, que lo tenemos como siempre al otro lado del hilo telefónico para contarnos sus historias, las de cada día. Buenos días, Blas Edo, bienvenido de nuevo a los micrófonos de tu casa de Real Betis Radio. Cuéntanos.
2: Hola, buenos días, soy Blas Edo, buenos días escuchantes, buenos días escuchones. Quiero contarles que la gente está fatal, esta sociedad está fatal, está más loca que una cabra harta papeles. He leído esta noticia y no me quiero ir por la rama. Una mujer de 45 años inicia una relación con un árbol, un abedul de 125 años. Esto es rocambolesco, esto es inverosímil, insólito. Bueno, insólita estaría esta señora para enrollarse con un árbol. Ella se pega ahora abrazada al tronco y dice que cuando tiene una larga conversación con él, él en sus respuestas siempre están sembradas. Por mucho que ella es profesora de ciencia, dice que todas sus contestaciones le hacen sombra. Cuenta la mujer en la noticia que cuando está abrazadísima al árbol y llega a la noche, se pone un poco palote y con la brisa fina del viento llega el follaje. Bueno, vaya noticias más raras que están dando últimamente la prensa. Bueno, no me enrollo más. Espero que no le deje plantada. Me voy, que tengo que ir a plantar un pino. Buenos días.

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1: En verdad, es inevitable ver cómo una pareja se pierde en la rutina, en las cosas cotidianas de la vida. Anthony Diego.
2: Para unir a tantos artistas juntos en una canción de tan solo 3 minutos, pienso yo que se tiene que alinear la Tierra con la Luna, con Saturno, con Marte, con miércoles, con jueves, con viernes, con sábado y con domingo. Juan Magán, Antonio y Yeido, Chimbala y Víctor R. con Esbón. El tema titulado No se enamora, que son 3 minutos sin prisa, pero sin pausa musical, que aquí y ahora tú y yo lo estamos disfrutando.
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0: Twitch. Aquí la tenemos a la artista malagueña, ella, Belén Jurado.
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0: La relación musical de Alex y Cristina Rosenvinge duró lo mismo que duró este éxito. Hizo chas y apareció a tu lado. Recordamos un ex.

0: continúa enamorándonos con sus canciones y con una voz fantástica, la alicantina Shakira Martínez. Fusionando siempre un estilo moderno con una voz que realmente, como te digo, enamora. Y como yo también digo, de la casta le viene al galgo. Nieta de la cantaora y bailarina Lina Vargas. Aquí la tenemos a ella. Quédate bien con esta voz, quédate bien con su nombre, Shakira Martínez.
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0: ¡Hey! ¿Qué tal? ¿Cómo lo llevas? ¿Bien? Allá donde estés, en el coche, en tu punto de ocio, de negocio, allá donde te encuentres. Gracias, muchas gracias por conectar con esta radio que también

0: estamos descubriendo el lado más íntimo, más personal y también el más profesional de este cordobés, con un título musical llamado Es Mejor. Te hablo que para ti aquí y ahora está Gato Ventura.
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nos pone, cómo nos pone los vellos de punta siempre Antonio Orozco en cada uno de sus temas. Y además este, que habla de raíces, de identidad y de cómo valorar el tiempo residente en cada uno de nosotros y cómo lo sentimos y además de cómo lo compartimos. Me gusta este

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2: Hola, ¿qué tal? Muy buenos días y bienvenidos a Real Betis Radio en este martes 6 de octubre. Hoy vuelve al trabajo el Real Betis Balompié para más de 15 días después arrancar una semana de entrenamientos en la que por fin volvemos a competir. Este domingo, a partir de las 6 y media, todo vuelve a girar. El duelo ante el Club Atlético Osasuna no solo servirá para terminar con este eterno e insufrible parón de selecciones, sino también para dar el pistoletazo de salida al segundo Tourmalet de encuentros. 9 partidos en 28 días, o lo que es lo mismo, prácticamente uno cada tres. Eso es lo que le viene al plantel de Manuel Pellegrini por delante. Y sí, por muy exigente y complejo que sea, aquí no podemos estar más contentos. A las 10:30 en la Ciudad Deportiva comienza ese primer entrenamiento de la semana en el que podrían aparecer ya los dos primeros internacionales en volver, Troy Parrott y Ed Abde. También ha regresado Junior Firpo, que va a ser examinado, y el resto lo harán a partir de mañana, ya que en las próximas horas Facundo Bernal, Ángel Ortiz, Manu González, Fran García, Álvaro Fidalgo, Valentín Gómez y Gio Lo Celso afrontan el último compromiso con sus respectivos combinados. En nada, actualizamos esa agenda internacional y profundizamos en toda la actualidad verdiblanca en nuestro espacio de tertulia de los martes. Hoy con Javi Carbonero, Julio Martín y Manuel Pedrero. Desde el entrenamiento hasta el cruce copero con el Navalcarnero, que conocimos en la jornada de ayer, pasando por la previa del duelo ante Osasuna. Mucho de lo que hablar en nuestra tertulia de los martes, que además, como saben, se emite también en directo en Betis Televisión. Además de escucharnos, pueden vernos. Escucharemos también a Manu Fajardo, que ayer estuvo en Onda Cero, el director deportivo del Real Betis Balompié. Y desgranaremos lo mejor de la tertulia de anoche en 13 barras. Conectaremos con los amigos de la Peña Bética Jerez Verdiblanca. Y al margen de lo deportivo, despediremos el programa como cada martes, hablando de series con Cristóbal Terrer en Serie Manía. Con todo esto y con ustedes en el 673-614-193, 673-614-193 vía WhatsApp, nos ponemos en marcha en la 96.8 de la frecuencia modulada. Está Quique Macía, la parte técnica, y aquí comienza

y lo hace con el repaso a los titulares de los principales medios de comunicación. El País, un 29N de alta tensión. ABC, Sánchez abre campaña con la treta al Congreso para colar los decretos. El Mundo, última jugada para sobrevivir. La Vanguardia, España decidirá el 29N. La Razón, el plan de la Moncloa, parón judicial y campaña de golpes. El Periódico, Sánchez hace de las elecciones del 29N el plebiscito personal. El Español, los sindicatos convocan la primera huelga general en 14 años, el mismo día que Sánchez anticipa elecciones. El Confidencial, Sánchez cocinó en 72 horas un adelanto electoral para salir a competir y ser una oposición fuerte. El Diario.es, Feijóo frenado por Vox y la izquierda activada por la vivienda, la jugada que vio Sánchez en los sondeos internos. 20 minutos, España votará el 29 de noviembre. Y por último, el Periódico de España, Ayuso enarbola la oposición a Sánchez ante el 29N a 8 meses de sus propios comicios. A nivel local y autonómico, Diario de Sevilla, los eventos en la Plaza de España pueden comprometer las cuentas de urbanismo. ABC de Sevilla, casi la mitad de los espacios y pabellones del 29 necesitan obras a 3 años del centenario. Viva Sevilla, los partidos miran el 29N con un ojo puesto en las municipales de Sevilla. Y el Correo de Andalucía, elecciones generales. El PP llega con ventaja en Andalucía, el PSOE se juega a evitar otro golpe y adelante mira al Congreso.

Y en lo que se refiere al Real Betis Balompié, esta es la prensa deportiva, Diario Marca, el Navalcarnero, primer rival del Betis en la Copa del Rey, Diario AS, Cucho o Parrot, batalla reiniciada, el desmarque Manu Fajardo y la explosión de Parrot, ojalá en enero haya muchos interesados. Mundo Deportivo, Junior Firpo regresa a Sevilla para someterse a pruebas médicas. Mundo Betis, Fajardo y el futuro de Pellegrini, es pronto para hablar de su renovación. Diario de Sevilla, el Navalcarnero, rival del Betis en el inicio de la Copa del Rey. Y por último, al final de la palmera, el Betis reúne al centro del campo campeón con la Sub-21 en 2019. Solo falta Fabián.

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0: Muy buenos días, béticos, béticas, ¿qué tal están? Sean bienvenidos a Real Betis Radio, sean bienvenidas a Once Inicial. Saludamos a los oyentes de la radio, también a los béticos que nos ven ya por la tele en directo o luego en diferido. Ya saben que los martes, esta primera hora del programa, también se puede ver, además de escuchar en directo en Betis Televisión, porque tenemos tertulia. Como cada martes, soy con Julio Martín. Julio, ¿qué tal? Muy buenas.
1: ¿Qué tal? Buenos días.
0: Con Javi Carbonero, ¿qué tal? Muy buenas.
2: Hola, muy buenas.
0: Y con Manuel Pedrero, que vuelve a las andadas. Un placer tenerte de vuelta.
3: ¿Qué tal, Ignacio? Buenos días. El placer es mío volver aquí a este maravilloso estudio.
0: Hablábamos fuera de micro que hacía tiempo que no se pasaba Pedrero por aquí, desde finales o incluso mediados de la temporada pasada, y Pedrero lo bueno que tiene es que vaticina los resultados. Suele vaticinarlo, se le da bien.
3: Bueno, tengo puntería. Luego te diré el de esta semana.
0: Luego hablaremos del posible resultado ante Osasuna, pero qué bien, Julio, Javi, Pedrero, por lo menos así pienso yo, que ya esta semana podamos tener una tertulia para hablar de un partido del Betis, ¿no? Porque este parón, y mira que está teniendo protagonismo el Betis, ¿eh? Porque Parro, Dabde, Fran García, bueno, y todos los demás, ¿no? Pero quizás han sido los más sonados. Oye, pues hace que por lo menos matemos un poco el gusanillo, pero esto es insufrible, ¿eh?
1: No, es insoportable y se queda corta la palabra, ¿no? Tanta semana, tantos días ya sin competición oficial, al fin y al cabo sí. La selección está muy bien, pero el tema de Nations League no engancha tanto como otros torneos, ¿no? Y a la larga te acaba cansando. Sí, la curiosidad de ver los jugadores del Betis que están con sus selecciones, pero bueno, lo que el Bético quiere y lo que nosotros queremos también es que pasen cosas aquí. Y es aquí que en la Cartuja y aquí con el Betis, claro.
0: Y van a pasar. Ahora hablaremos también de esos 4 partidos seguidos, de los 9 que tienen 28 días el equipo de Manuel Pellegrini. Pero, Javi, es que 3 semanas son demasiado. Yo no sé si esto es un experimento, si ya se va a afianzar cada temporada, pero está siendo difícil combatirlo,
2: ¿eh? Fíjate que escucha por ahí estos días incluso a los especialistas a nivel nacional que hablaban de la posibilidad en un futuro de un mes, que hagan un parón un poquito más grande, que empiecen a juntar todos los partidos de las
0: vacaciones o algo.
2: Y que, vamos, me recuerdo el Mundial de Qatar del año 2022, el otoño-invierno que tuvimos también.
1: Pero son diferentes, es un Mundial. Es un,
0: claro,
1: mundial.
0: Por lo menos era un Mundial. Recuerdo además que nos vino bien que fuera en Qatar, porque podíamos incluso dar algunos partidos, ver algunos partidos por la mañana, es quieras que no. Tú dices, bueno, no me gusta que no juegue el Betis, pero por lo menos hay un Mundial, ¿no?
2: Claro.
0: Pero es que esta Liga de Naciones, bueno, antes eran amistosos.
2: Y además, en el momento del Betis también, ¿no? Que estaba una racha interesante, el Betis estaba lanzado en este primer tramo de temporada y eso de parar, vamos a ver cómo vuelve, ¿no? Pero yo creo que a los béticos lo tenía entusiasmados e ilusionados con este arranque de temporada. Y ahora es un reseteo que vamos a ver cómo empieza esto.
0: Es una incógnita, Pedrero, saber, ya no solo el Betis, digo todos los equipos, el propio Osasuna, nuestro próximo rival que había empezado muy mal, pues a lo mejor esto ahora le sirve para volver muy bien o no. Y el Betis, pues 3/4 lo mismo, no sabemos qué Betis nos vamos a encontrar, porque parecía que todo iba rodado antes del parón y claro, ahora te llegan estas 3 semanas de interrupción y te deja un poco frío, ¿no?
3: Sí, es un reseteo para todos, ¿no? Y vamos a ver cómo vuelven todos los equipos, que lo que viene ahora desde luego que es tremendo, ¿no? La maratón de partidos, incluso el Betis que tiene 4 consecutivos aquí en casa, ¿no? Entre Osasuna, Oporto, Feyenoord, Barcelona, son partidos de altísimo nivel donde se va a poner a prueba un poco también el fondo de armario del conjunto verde y blanco. Y conforme a lo del parón, lo dijo también Junior Firpo, ¿no? Que a los jugadores le viene mal, un Junior Firpo que va a tener que ser sometido a prueba porque se ha lesionado con República Dominicana, que lo decía, que no es normal también, ¿no? Jugar 4 partidos en 10 días, ¿no? Como ha jugado, por ejemplo, Parro, casi todo de titular, haciéndolo de maravillas. Pero sí que yo creo que para el jugador y para el aficionado no es positivo, ¿no?
0: Es verdad que todavía no se puede hacer un balance definitivo, Julio, porque queda el último día donde además vamos a tener por lo menos convocado a muchos jugadores. Facundo a las 4 de la tarde juega con Uruguay, luego Fran García por la noche, Ángel Ortiz, Manu González también por la tarde, de madrugada Fidalgo, Lo Celso, Valentín Gómez, van a ser los últimos en llegar, estos tres últimos. Hasta ahora solo ese hándicap, ese contratiempo de Junior. Pero claro, es que también cuando tienes a tantos jugadores y hay tantos partidos, pues el riesgo a que alguno se te lesione es mayor.
1: Bueno, sí. Lo que pasa es que en estas cosas, si uno siente molestia, las cosas hay que evitarlas, ¿no? Hay que evitarlas. He leído también incluso informaciones sobre esto de que las primeras molestias las sintió en el anterior partido y acabó rematando la faena a los 10 minutos del último, donde se acaba lesionando. Y creo que también las selecciones tienen que mirar eso, ¿no?
0: Sí, bueno,
1: si el futbolista
0: Uruguay,
1: ya llega un poco,
0: 25.000 kilómetros, por ejemplo.
1: Claro.
0: Que además lo de Uruguay son partidos amistosos.
1: De todas maneras, el tema de lo internacional, yo me quedo sobre todo con lo que está haciendo Parrot. Y creo que también es un mensaje a Navegante, ¿no? Es un delantero que ya ha demostrado aquí cuando ha jugado las condiciones que tiene, lo que es capaz de hacer y lo que aporta al equipo. Nada más llegar, que creo que tampoco es sencillo llegar desde la Liga Holandesa, venir a la Liga Española, a jugar incluso también partido de Champions, rendir así y ofrecer también al entrenador las variantes también que le ofrece diferente a lo que aporta el Cucho. Y es que con la selección lleva, creo que son 4 goles en este parón. Bueno, el que ya le marcó a Austria no hace falta ni decirlo, porque lo habrá visto todo el mundo. Eso es un gol de que no lo puede hacer cualquiera. Eso no es cuestión que diga, no, es que esto se ha salido de suerte. No, es que esto tienes que tener calidad en todos los sentidos, en bajar la pelota, en conducirla y, por supuesto, en definir antes del portero, ¿no? A mí, de este parón internacional, aparte de lo de Fran García, que también fue una alegría después de que otra vez el seleccionador de primera no mirara a la plantilla del Betis, sobre todo por el tema de Álvaro Valles, que me parece una de las injusticias más gordas en los últimos años una convocatoria de una selección, pues bueno, ver que Fran García también puede ir. Y hay una cosa positiva: jugó el primer partido y no el segundo, sobre todo por el tema Junior Firpo, que hay que evitar. No, bueno, lo más normal es que juegue Cucurella,
0: que hoy jugará, que no jugará Fran García.
1: Por eso, que mejor que juegue, claro, el primero y no el segundo, porque así también ya con un poquito más de colchón, porque veremos a ver lo que tiene Junior y veremos a ver cuántos partidos enlazados va a tener que tener Fran García en unas semanas ahora, que son 8 o 9 partidos en prácticamente 2 semanas y media, 3 semanas.
0: Fíjate los últimos partidos de Javi de Troy Parrott: gol al Real Madrid, gol al Lille, asistencia contra el Getafe, ni gol ni asistencia frente a Kosovo, gol con Israel, doblete con Austria y otro gol contra Israel. Es decir, son 1, 2, 3, 4, 5, 6, 7 partidos en los que o ha marcado o ha dado asistencias. Es una barbaridad.
2: Intervenciones, ¿no? Además, bueno, estamos hablando de ahí puestos específicos y el goleador son, o al delantero se le miden por los goles, ¿no? Y si un futbolista llega con la confianza de 4 goles, creo que han sido en este parón, con su selección, además algunos de ellos de la factura que hemos hablado aquí, creo que le va a dar un punto extra, un punto de confianza, ¿no? Los delanteros, cuantos más goles marcan, más confianza tienen. Y yo creo que en ese sentido, muchas veces hablamos del parón, que no beneficia en algunos casos, en algunas situaciones, a futbolistas, porque llegan con lesiones, pero en el caso de Parro va a venir reforzado, va a venir con fuerza, con esa confianza de los goles, aunque me da la impresión de que, conociendo también un poco ya Manuel Pellegrini, si miramos el partido 100%. El próximo domingo, no va a jugar frente a Osasuna, pero bueno, como hay muchos partidos, claro, y por ejemplo el miércoles Osasuna, que viene,
0: pero juega contra
2: a Loporto en la Liga de Campeones, pero en ese sentido yo creo que es positivo. También me quedo con Fran García, vi el otro día el partido y de los no habituales de la selección española, yo creo que fue el futbolista más destacado y le puede echar incluso ahí un pulso a Grimaldo a la hora de ser el segundo delantero, el segundo lateral izquierdo de la selección española. Yo creo que Cucurella no hay duda, uh-huh. Pero ahí entre Grimaldo y Fran García, bueno, yo creo que si tiene una buena temporada Fran García, puede meter la cabeza en la selección.
0: Otro nombre destacado, Pedrero, es Valentín Gómez, que ha debutado con la selección argentina. Otro futbolista que debuta con la selección siendo jugador del Betis. No es el primer caso y tiene pinta que no va a ser el último.
3: Bien merecido, ¿no? Lo decía Manu Fajardo, ¿no? Que yo creo que esa es la grandeza del Betis y el mercado que se ha hecho, de tener los jugadores en el escaparate, convocados con selecciones de renombre y de primer nivel. Lo de Valentín Gómez, que yo creo que es muy merecido, el central argentino, y lo de Parrott, muy brevemente. Yo creo que ahora estamos descubriendo aquí ya a Parrott en el Real Betis, con esos goles y sobre todo ese dribbling en carrera y esa pegada, pero el que lo venga siguiendo del año pasado en el AZ, yo recuerdo un partido contra el Utrecht, de estas fricadas mías, que también es un gol muy parecido, ¿no? Un gol que creo que marca al empezar el partido, también driblando a los defensas, yéndose en carrera y luego sorprendiendo al portero con un latigazo que no sabes cuándo lo va a ejecutar. Yo creo que es un delantero como la copa de un pino, pero que regrese sano y salvo, porque ahora ya se ve, por ejemplo, en el lateral izquierdo lo que decía el compañero, ¿no? Que Junior, vamos a ver para cuánto tiempo tiene, solo está Fran García, y lo que viene ahora... Ahora sí que es un test duro, ¿no? Porque son rivales de enjundia, metido en la Champions, que no es moco de pavo, y ahí sí que se va a ver un poco el límite del Real Betis Balompié, porque son partidos de alta exigencia, ¿no?
0: Ha dado la vuelta al mundo ese gol de Parro frente a Austria, el primero, y yo creo que tiene muchas cosas positivas, ¿no, Julio? Más allá del golazo, que evidentemente eso es un golazo, pero hay un momento, por ejemplo, en la jugada que levanta la cabeza como buscando un apoyo porque se ve rodeado, ve que no hay nadie y dice, bueno, pues para adelante.
1: Me la juego yo, sí.
0: Que quizá otro delantero pues se hubiera cuerpeado, la hubiera echado fuera, hubiera esperado a que acompañara a algún futbolista.
3: Recuerda a Ronaldo, sí. Nazario, en aquellos movimientos que tenía tan rápidos que dejaba bailando a los defensas.
2: Con la Lille. Muchos lo comparan también con Oliveira, en este caso, algún gol que hizo, a Ronaldo, salvando la distancia, evidentemente, pero un futbolista con un repertorio interesante, porque pensamos que es solo un delantero que va arriba bien, que cuerpea la pelota, pero es que hemos visto que también juega la pelota.
3: Pero en el AZ, te digo, marcó muchos goles así. El que le marcó al Utrecht, luego lo miráis, que es igual, también yéndose en carrera y driblando a defensas con esa velocidad alucinante. Sí.
0: Oye, yo creo que el Betis ahora está muy tranquilo, ¿no? Porque sabe que tiene ahí 2 atacantes. Yo creo que el beticismo en general es muy del cucho por su forma de jugar, y también, oye,
1: diferente,
0: por los resultados que ha dado, porque ha marcado muchos goles, pero sabe, el aficionado sabe ya que tiene ahí dos alternativas muy interesantes.
1: Bueno, y esto es algo que echaba de mucho de menos el Betis de hace muchísimas temporadas, ¿no? Que tú ahora, bueno, yo no recuerdo desde aquel Jorge Molina, Rubén Castro, y estamos hablando ya de, bueno, uh-huh, otra dimensión, ¿no? Ahora el Betis está compitiendo la Champions y es otra calidad y otra exigencia, ¿no? Pero Lo bueno de Parrot es que yo creo que es más completo incluso que el Cucho Hernández, porque sí es verdad que el Cucho Hernández es un jugador muy asociativo, pero creo que Parrot tiene mucho más gol. Y además el irlandés ofrece esa variante de poder bajar, poder recibir, y dos opciones. Si tiene el compañero al lado, como pasó en Valencia, da la pelota, uh-huh. Y si no lo tiene, como pasó con Irlanda, pues se la juega él y tiene esas cualidades para poder marcar ese golazo.
0: Ayer habló en Onda Cero Manu Fajardo, director deportivo del Real Betis Balompié, sobre Parro, sobre Facundo, sobre Valentín, un poquito sobre el papel de los internacionales en este parón de selecciones.
4: Totalmente, la verdad que es un motivo de satisfacción ver el nivel en que se encuentra actualmente Troy. Lo ha demostrado compitiendo con la selección de Irlanda. Hizo recientemente un gol de bella factura, que no es fácil de hacer en el fútbol de máximo nivel, de élite. La verdad que muy contentos por él, también por Facundo, que ha sido llamado por primera vez por Uruguay, Valentín Gómez con Argentina, que es una selección de muchísimo nivel, Fran García con la selección nacional. Entonces, bueno, para el Real Betis motivo de satisfacción todas estas noticias, y para mí como director deportivo también, ¿no? Porque al final refleja y refrenda también un poco el trabajo que se llevó a cabo en el pasado mercado de verano.
0: Ahí están las palabras de Manu Fajardo. Es verdad que 11 internacionales contando a Morante, a Manu González y Ángel Ortiz, que sí se cuenta a todos los efectos porque es jugador de la primera plantilla. Es que es un equipo entero, son 11 futbolistas, que hace no tanto era impensable en el Betis.
2: Sí, demuestra el salto también, ¿no? Que ha dado el Betis de los últimos tiempos, con la capacidad que tiene para que aglutine internacionales. Incluso hemos tenido aquí debate, que probablemente puede haber sido alguno más, si miramos, por ejemplo, el tema de la selección española.
0: Bueno, y perdón, Javi, y el Cucho y Nelson de Osa, que han ido muchas veces con Colombia, ¿no? O alguna que otra vez.
2: Sí, que podría sumar más efectivos incluso, ¿no? Pero de todas maneras, mira, fíjate, nada más un poco dándole vuelta a todos los internacionales que hay, si miramos un 11 de gala ideal del Betis...
1: No hay ninguno, apenas.
2: La mayoría se han quedado aquí en estas tres semanas, que eso también puede ser una ventaja a la hora de preparar lo que viene por delante, ¿no? Porque si vemos futbolistas importantes como Nathan, que también incluso podría estar en esa quiniela de la selección brasileña, Álvaro Valles, Bellerín, Fran García, es verdad que ha sido llamado en esta última ocasión, pero Fornal, Isco, Ceballos, el Cucho, es decir, que nos sale un 11 de futbolistas también.
1: Anthony,
2: que han estado aquí preparándose con Pellegrini, con cierta tranquilidad, con menos desgaste, que bueno, pueden ser ese 11 ideal de gala, ¿no? Pero en cualquier caso, yo creo que la plantilla del Betis con ese número de internacionales, lo que demuestra el salto de calidad que ha dado en los últimos tiempos, y que estamos hablando de eso, de 11, pero que podrían haber sido 13, 14 o 15.
0: Pero se habla muy bien lo que dice Javi, porque están yendo jugadores que quizás, aunque es difícil en el equipo de Manuel Pellegrini, pero podemos decir que no tienen la etiqueta de favoritos o de titulares, y no lo están haciendo Pedro con selecciones menores. Hablamos de Valentín Gómez, que va con la actual subcampeona del mundo, con Uruguay, que es doble campeona del mundo. Hablamos de bueno, sí, Parrot puede ir con una selección entre comillas menor, pero que son selecciones importantes y no están siendo, como decía Javi, los indiscutibles los que vayan, ¿no?
3: Yo creo que eso va en consonancia a la gran plantilla que tiene el Real Betis. Es que yo no recuerdo hace muchísimos años, el Betis ha llegado a jugar la Champions League después de 21 años, y tú miras los jugadores línea por línea y son jugadores de primer nivel, que luego eso repercute en el plano internacional. Así que yo estoy de acuerdo con Manu Fajardo, que él... Me alegro que saque pecho, porque también se llevó, yo creo que, palos al cierre de mercado que yo creo que no eran justos, y ya se está viendo, ¿no? Perdió el Betis con el Levante y parecía esto que era la hecatombe total, una ruina, y luego se le gana al Real Madrid, se le gana al Lille en el estreno de Champions, que el Lille ha empezado la liga también con buen pie.
2: Equipo, sí.
3: Así que paciencia, que hay plantilla, que hay nivel, que hay un entrenador contrastado que posiblemente sea de los mejores de la historia del club. Y el trabajo está ahí, la regularidad que está dando el Betis, que un día malo lo va a ver, por supuesto, pero luego, en el largo plazo, el Betis, el nivel que está demostrando es ese. Yo creo que todos los rivales que vienen a jugar aquí a la Cartuja ahora, en su momento, saben que es un partido muy difícil, y el Betis yo creo que está donde merece estar, por méritos propios y también por el gran trabajo que está realizando la Secretaría Técnica con Manu Fajardo a la cabeza, ¿no?
0: Pues mira, recojo el testigo de lo que dice Pedrero para escuchar también a Manu Fajardo hablar sobre esa victoria en Lille, y vamos a echar ahora cuentas que tanto gusta al aficionado de la Champions.
4: Sí, la verdad que la victoria del Lille fue muy importante, ¿no? Ya que era el primer partido en la máxima competición, eso también dota de confianza al grupo, a la afición, al Betis como club, y la verdad que con muchas ganas de afrontar los dos siguientes partidos en casa.
0: Pues ahí está eso, lo quería preguntar, 3 puntos ante el Lille, no digo inesperados, pero bueno, quizás no seguros, los consiguió el Betis en un gran partido, eso le coloca con 3, y ahora por que así está diseñado el calendario, Julio, te vienen 2 partidos en casa ante 2 rivales que no son ni mucho menos fáciles, pero bueno, sí que podemos decir que son, entre comillas, de tu liga, ¿no? Eso provoca que si ganas los 2, en el mejor de los contextos, pues te pones con 9, Oye, y con poquito que rasques...
1: Los 24 primeros los tiene prácticamente cerrados, ¿no?
2: Yo creo que fueron con 9, ¿no? Perdona, los que...
0: El año pasado hubo equipos con 9 que entraron y hubo equipos con 9 que cayeron eliminados.
1: Con 10 se mete 100%. A ver, la victoria del Lille al fin y al cabo es... Y mira que es el primer partido, ¿no? Pero es el empujón clave para que tú tengas muchísimas opciones de pasar de ronda. Primero porque empiezas ganando. Segundo porque empiezas ganando fuera de casa. Y tercero, porque es que ahora tiene dos partidos seguidos en casa, que yo sobre todo veo mucho más importante el del Oporto, que es el más inmediato, porque es que el Feyenoord, bueno, ya vino aquí el año pasado el Feyenoord, y el Betis creo yo que es muy superior al Feyenoord. El Oporto es un equipo de más enjundia y es más bien de tu nivel.
3: A Samu Morodion ahora, el jugador español que se perdió el Mundial, sí, que hubiera sido el 9 que hubiera ido, que ya volvió a jugar 5 minutitos el otro día después de la lesión que tuvo. Y el Feyenoord, que también es complicado, ¿no? Tiene a Nacho Ferri, el delantero valenciano, que está marcando muchos goles. Pues es que en Champions no hay ningún partido barato ni fácil.
0: No, que fácil no va a ser. Que pero
3: que si, meterte que cuatro, si ¿no? El Betis mira, tanto el Oporto como el Feyenoord también miran al Betis y decir, oye, claro. Tienen a Troy Parrott, que tienen a Anthony y toda la nómina de jugadores de excelente nivel, ¿no?
0: No, yo no digo que sea fácil ni van a ser fácil, seguro, aunque gane el Betis, ojalá gane. No creo que sean partidos fáciles, pero bueno, Oporto que no es el Bayern ni el Arsenal.
1: Claro, evidentemente, y eso los tienes después. Por eso te digo que la importancia de estos dos partidos en casa, ante, bueno, el Oporto sí me parece un equipo de mayor calidad, como he dicho, pero bueno, el Feyenoord con el Slovan de Bratislava son los dos rivales más asequibles, entre comillas, que te han tocado en esta fase de Liga, ¿no? Entonces, tanto en Liga con Osasuna, porque después el que viene es el Barcelona, tanto en Champions con el Oporto, creo que estos dos partidos que tiene ahora el Betis son muy importantes para marcar lo que viene después, ¿no? Porque si tú le ganas al Oporto, a ver, aquí en la vida no hay nada seguro, en el fútbol menos, ¿no? Pero 6-6 y teniendo después el Slovan Bratislava, Feyenoord, yo creo que sería una hecatombe ya hablar de que el Betis no se metiera por lo menos entre los 24 primeros, y teniendo en cuenta que tienes Dortmund, que tienes Arsenal y que tienes Bayern de Múnich. Entonces, tienes la oportunidad magnífica ahora, después de esa victoria clave que comentaba antes el Lille, que creo que es lo que te abre todo esto, porque si tú empatas en Lille, dices tú, bueno, tengo que ganar
0: las cuentas
1: dos,
0: son distintas,
1: claro, después viene el Como en casa, que bueno, que el Como es un equipo muy bien trabajado y es complicado, pero que con esa victoria en Lille ves el camino mucho más asequible, pero claro, esto hay que rematarlo y hay que ahora...
3: Partido a partido, como diría aquel.
1: Tienes que competir y rendir y sacar estos puntos que ya creo yo que prácticamente todos con 9 puntos verías la clasificación prácticamente asegurada.
0: Es verdad, Jai, que cada punto, cada gol cuenta en la Champions, lo estamos viendo. Sin ir más lejos, la temporada pasada, como decíamos, hubo equipos con 9 puntos que pasaron, hubo equipos con 9 puntos que cayeron eliminados, por esos goles.
2: Sí, aquí los detalles además, como muchas veces esos 9 creo que fueron los puntos, pero como decía,
3: equipos que entre mañana. Y Benfica creo que fueron, ¿no? Con 9 puntos los que se clasificaron.
1: Benfica con ese gol del portero del Real Madrid.
0: Hace 2 años, por ejemplo, el corte estuvo en 11.
2: Es que si estaba dándole vueltas y mirando, eran 11 hace 2 años. Bueno, yo creo que 9, 10 pueden ser una cifra y también va a depender, como tú bien dices, ¿no? El tema de los goles. Un poco hablando del primer partido, porque este parón aprovechado, he hecho una pequeña incursión en tierras portuguesas y tuve la oportunidad de ver a El Oporto. Y es un equipo muy físico, ¿eh? Yo creo que le va a plantear al Betis un partido de nivel físico. Vamos a ver cómo responde ahí el Betis. Como jugadores importantes me llamó la atención Gavi Veiga. También el portero, también, que creo que es un portero que además lo hemos visto en la selección portuguesa. Pero es un equipo que por mucho nivel que tiene, además creo que en Portugal ahora está...
3: Lo ha ganado todo, es que lo ha ganado todo.
2: Sí, pero un equipo que tú lo miras con el Betis, yo creo que le puede mirar a los ojos de igual y sobre todo también con el factor campo, ¿no? Creo que es determinante, ¿no? Cuando aquí la cartuja aprieta, cuando lo
1: aficionan al Betis... Y problemas defensivos, ¿eh? Tienen problemas defensivos, tienen un central disponible, ¿eh? Aunque ha fichado en Molin, pero en Molin no está inscrito, no puede jugar en Champions y tienen un central solamente.
2: Pero es un equipo que aprieta en lo físico y vamos a ver cómo también responde el Betis, porque quizás en ese tipo de partidos le cuesta un poquito más el equipo de Pellegrini.
0: Y lo que está claro es que va a haber, bueno, en todos los partidos, rotaciones, no porque Manuel Pellegrini las haga siempre, que también, sino porque es que son 9 partidos en 28 días, ¿eh? O sea, el del Málaga al final es el sábado, por lo que son 9 partidos en 28 días, eso da más o menos uno cada tres y un poquito más, que serían 27 días, son 28, pero bueno, un partido cada 3 días y además de la exigencia, pues eso, ¿no? Algunos mayores, otros menores, pero ante equipos como Barça, como Porto, oye, pues aquí va
3: a jugar. Y que la Champions no es la Europa League. Exactamente. Que el año pasado se jugaba los jueves, pero el nivel no es el mismo y yo creo que
0: ahora... la Liga también estamos viendo que cada vez está todo más parejo, no sé si para bien o para mal, pero más parejo. Va a jugar todo el mundo. Lo digo, que va a haber a lo mejor partido ante el Barça, que salga un 11 totalmente distinto al del miércoles o al del partido siguiente en Liga, ¿no? Que todos los jugadores tienen que responder.
3: Yo creo que sí, ¿no? Que para eso se ha hecho la plantilla y para eso el Betis ha trabajado para llegar a este momento, ¿no? De la alta exigencia, jugar cada 3 días y contra rivales tremendos, ¿no? Y luego en enero que queda mucho todavía. Creo que tiene que jugar el Betis con el Arsenal, Real Madrid y Bayern de Múnich seguidos, ¿no? Eso tú miras ese calendario, que ya,
0: da miedo.
3: Ya llegará ese momento.
2: Ahora la...
3: Pero Javi, yo creo que el calendario que tiene el Betis ahora es para estar ilusionado, porque yo creo que todo el mundo, los béticos, estaban esperando este momento. Y la plantilla, vamos a ver hasta dónde llega, que yo creo que va a rendir bien, ¿no? Yo creo que hay dos jugadores por puesto tremendamente cualificados para ello, y Pellegrini yo creo que es el maestro de la sincronización y de cuadrar todo. Y ilusionado con lo que viene para el Betis, ¿no?
0: Uh-huh. Y tiempo también para la Copa. Ayer conocimos que el Navalcarnero, que ese ya es otro tema, dirigen o teledirigen el calendario para, oye, una buena causa, que yo lo pondría todo como en Inglaterra, ¿no? Todos contra todos, pero entiendo que, bueno, por lo que supone para un equipo modesto tener que viajar o no viajar, bueno, venga. Te lo compro en la primera ronda lo del criterio de proximidad, pero lo que no tiene sentido, Julio, es que dos equipos de Madrid vengan a Andalucía, dos de Andalucía vayan a Madrid.
3: Cuando... de proximidad es muy relativo.
1: Claro, cuando... es muy cómodo, ya está, ¿no? La proximidad, ¿no?
0: Sí, pero lo comentaba también ayer Juan Salas, el compañero en 13 barra, por mucho que el Betis sea un equipo champion y demás, bueno, pues al final no es lo mismo irte a Huelva, irte a Lebrija, que tenerte que irte a Madrid, sacar avión, sacar tren, noche allí también. Para una expedición, no tiene sentido, insisto, cuando si estás diciendo que el sorteo va a ser por proximidad, pues que al Betis le toque la Lebrijana o el Recreativo de Huelva, ¿no?
1: La proximidad es al lado, claro. Es que el Getafe no viene aquí a Lebrija, es que no sé qué no proximidad y es la mitad del país de distancia, ¿no?
3: El Rayo tiene que jugar con el Recre, ¿no? El Getafe con la Lebrijana, al final. Sí,
2: bueno, podría haber tocado peor hasta Canarias, ¿eh?
0: Sí, bueno, ya. El Sevilla, ¿no? Creo que le ha tocado el.
2: Bueno, está en el eliminatorio
0: pero que son cosas que no se entienden. Pero bueno,
1: que lo hagan así, pero no digan nada de proximidad.
0: Claro, o que sea un sorteo puro, o que hagan lo que quieran. Pero si vendes una cosa, pues no tiene sentido que luego al Betis le toque el Navalcarnero y al la Lebrijana le toque el Getafe.
1: Claro, es que no.
0: Pero bueno, otro viaje más, otro desplazamiento más, y bueno, una competición que imagino que os ilusiona como a todos, que es el camino siempre más fácil, decimos, o más rápido al menos, para poder llegar a una ronda final, porque no tienen la fase de grupo, fase de liga como la Champions, como la Europa League. Pero que depende también, yo siempre soy partidario de que depende mucho de los cruces. Oye, pues no es lo mismo un camino en el que te topes con Barça, Madrid, Atlético de Madrid, que si no te topas con ellos, ¿no?
1: Está claro. Y en eso lo que pasa en el tema de la Supercopa también, que Barça y Madrid entran cuando ya has jugado tres partidos. Uh-huh. También influye y es ahora mucho más fácil que te encuentres con un equipo de esa dimensión que antes, ¿no? Yo el tema de la Copa del Rey, a mí me encantaría que el formato fuera igual que Inglaterra. Si te toca jugar contra el Rayo Vallecano en la primera ronda y en Vallecas, pues te toca jugar en Vallecas o donde juega el Rayo, te toca jugar y ya está.
3: Sí, de acuerdo. Sorteo de hecho, puro esto, y que salga lo que
1: claro,
3: salga.
1: Es que si no, es que esto está ya totalmente maquillado, además mal maquillado porque es descarado. Cuando se ve el maquillaje mal, es que se ve descarado, maquillado para que Madrid y Barcelona lleguen a la Supercopa incluso, de España, sea como sea. Si tienen que llegar a semifinales de la Copa, que lleguen a semifinales de la Copa. Camino de Rosas. Es que eso no es una competición, a mí no me parece seria.
3: Eso sí.
1: Entonces, ese es el problema. Para mí un sorteo puro, bueno, si te toca un equipo de primera y juegan dos equipos de primera regional, pues ya está, por lo que hay.
3: Quieren evitar, como cuando en su día cayó el Barcelona con el Novelda, en aquel partido fatídico de Roberenque, ¿no? Con Madrigal que marcó dos goles. El Madrid también ha caído en rondas tempranas. Eso, quieren evitar eso. Y evitar, pero bueno, el Alcorconazo incluso fue a doble partido.
0: Sí, fue a doble partido.
3: Pero que quieren evitar que los grandes caigan a un solo partido, que suele pasar, ¿no? Y ya, sí, lo, dijo, ya que... lo dijo incluso Tebas, que no quiere que se repita aquella final del 2003, que fue el Recre con el Mallorca. Pero bueno, si llegan, para mí lo bonito de la Copa es esa, que los modestos le planteen cara a un solo partido a los grandes.
0: Fíjate, Pedro, yo coincido con Julio, que creo que es más el tema de que estén en la Supercopa,
1: claro,
0: porque al final es lo que le da ingresos y le da dinero, a que no lleguen a la final de Copa, que sí, que también, pero bueno, que al final la Copa da lo que da. Ya sabemos que no es una competición
3: en este formato ahora de la Supercopa, ahora se va a jugar en Turquía, pero antes en Arabia Saudí. Si no va Real Madrid y Barcelona, los ingresos caen de una manera
0: drástica. Lo que le interesan es que más que ganen la Copa o que la final sea Madrid y Barça por el espectáculo nacional, es para que estén luego en la Supercopa.
1: Para que esté, ya que, y si no está Madrid y Barça, que está el Atlético de Madrid por ahí.
3: Entonces la pregunta es: ¿el Madrid y Barça
1: llega a la final? Bueno, por el tercero de liga. ¿Quién es el tercero normalmente? El Atlético de Madrid. Es que al fin y al cabo todo esto es marketing. Esto no es una competición deportiva.
3: Está peligrosamente preparado.
1: Esto es una competición económica. Esto es económico todo. Entonces, a mí este formato de competición, mira que es bonita la Copa del Rey, sí, que te da días de... Bueno, sí, bueno. Lo que es la competición en sí es bonita. Lo que pasa es que si se la cargan, pues evidentemente está un poco trastocada.
0: Navalcarnero, Javi, primer rival, al margen de todo esto que comentamos.
2: Poco análisis más allá
1: está
2: de que
1: muy lejos.
2: Mirado por el que el año pasado se le puso las cosas complicadas al Getafe, creo que fue, ¿no? Que, uh-huh. que incluso lo llevó a...
3: No y sé, que ya sabe lo que es eliminar a un primera división, que en su día eliminó a Eibar, cuando Eibar jugaba en primera, se lo cargó, es decir, tiene experiencia eliminando un equipo, así que en la Copa hay que tener cuidado.
0: Hay que tener cuidado sobre todo, yo lo decía ayer también, Javi, no es lo mismo que te toque un equipo de división de honor, con todo el respeto.
2: Una federación, ¿eh?
3: Que el año pasado ya el Betis debutó con el Palma del Río, claro, si no recuerdo mal, eso sí, estaba cerquita.
0: Y le mete 7, pero quiero decir, aunque el equipo de regional o de división de honor juegue en las dunas del Dakar, vas a ganar el partido, porque la diferencia obviamente es abismal, pero un equipo de primera o de segunda federación, si tiene el día, tú no lo tienes, se llueve, el campo complicado, te puede complicar.
2: Estamos hablando, por ejemplo, que es del mismo nivel que un filial como, como el Betis Deportivo, ¿no? Que está en segunda federación. Bueno, en cualquier caso, yo creo que no tiene que tener mayor problema el Betis, y que la Copa, además, yo, más allá de que es verdad que coincido con los dos compañeros que me gusta ni un sorteo puro y duro, yo creo que es una oportunidad porque es el camino más corto a la felicidad. Estamos hablando que el Betis, además, en su historia, los momentos históricos, muchos de los grandes momentos históricos tienen que ver con esos tres títulos de la Copa del Rey. Yo creo que siempre es una ilusión, más allá de los cruces, que te puede tocar, como tocó hace algunas temporadas, el Barcelona fuera de casa y te lo complica, que te puede tocar el Atlético de Madrid y también te lo complica. Pero más allá de los cruces, yo creo que el Betis, además, con la plantilla que ha formado este año, yo creo que está capacitado incluso a un partido de mirarle a los ojos al Barcelona o al Real Madrid, como lo hemos visto aquí en la Liga recientemente. Así que yo creo que es una competición interesante, ilusionante, y que más allá, es verdad que la Champions tira mucho, yo creo que el Betis también le tiene que prestar atención a esta competición, por lo que te digo, ¿no? Por lo que le ha aportado a lo largo de la historia.
0: Y también es oportunidad, Julio, para los propios futbolistas, para reivindicaciones, para minutos para los canteranos, para...
3: Y para, bueno, jugadores del Betis Deportivo que están
0: exactamente
3: bien,
0: ¿eh? Para un Morante, por ejemplo, que está ahí quizás en dinámica de primer equipo, pero como ahora mismo, y toquemos madera para que así siga siendo, no está viendo lesiones, y los que están jugando lo está haciendo bien, pues no tiene hueco. Para
3: el Zofiero, una rotación, Corralejo,
0: una rotación en la portería, precisamente jugó en el Alcarnero Diego Conde. En fin, que yo creo que hay que tomársela en serio, aunque sea ante un segunda federación.
1: Gestión de vestuario, ahí Pellegrini pues puede mantener enchufado con razón, ¿no? Que es con minutos, puede mantener enchufado a jugadores que cuentan y que no tienen tantos minutos porque otros futbolistas están por delante, ¿no? Es el caso perfecto. Vamos, a mí Morante me parece el caso más claro en este aspecto, ¿no? Para mí Morante tiene que tener más minutos en el primer equipo del Betis, tiene una oportunidad porque Anthony realmente, ahora que tampoco está Aitor Ruibal recuperado, aunque ya le queda bastante poco, pero no tiene sustituto como tal, pues un jugador como Morante metiéndolo en esa dinámica es una buena noticia, ¿no? Y este tipo de partidos, pues para dárselo a Morante 100%.
0: Bueno, pues ya llegará 28 de octubre, seguramente puede ser 27, 28, 29, pero va a ser 28 probablemente porque jugamos sábado antes y después, por lo que lo normal es que sea el 28. Hemos hablado de la Champions, hemos hablado de la Copa, vamos a empezar a hablar de la Liga, la competición siempre se dice más importante, donde, bueno, el equipo ha arrancado bien, solo esa derrota en Levante, además del empate frente al Deportivo de La Coruña. Pero ahora Julio, Javi, Pedrero, es una incógnita, como decíamos, a ver ya no solo cómo vuelve el Betis, que esperemos y confiamos en que vuelva bien, sino cómo van a volver todos los equipos. Ha habido incluso cambios en banquillo, por ejemplo, en el Valencia.
1: A ver, lo más normal, viendo cómo se dieron las primeras jornadas, es que el Betis incluso te diría que llegará más reforzado y más rodado que incluso antes, ¿no? No digo rodado en tema de competición, porque este insoportable parón ha tenido 3 semanas sin jugar, ¿no? Sino en el tema de que futbolistas como, por ejemplo, Isco tiene más entrenamientos a los pies y va cogiendo más ritmo. Dani Ceballos, sin ningún tipo de duda. También Lo Celso, que aunque se ha ido ahora con este partido de Messi, pues también ha estado entrenando todos estos días con el grupo. Y al fin y al cabo sumas entrenamientos y sumas también sensaciones físicas que te van a aportar, ¿no? Y son jugadores que al fin y al cabo es donde está el peso del juego del Betis, ¿no? Son los tres futbolistas más Pablo Fornal. Por ese lado, evidentemente, creo que suma, ¿no? Jugadores como Nathan, que lo ha jugado todo, ha podido descansar. Jugadores como Anthony también, pues pueden entrenar y también mejorar en esa condición física y también descansar, que también ha jugado mucho. Por ahí te hace pensar que el equipo va a llegar como se fue y con jugadores con las piernas mucho más frescas. Sí, es verdad que hay una corriente también que dice que cuando va bien las cosas mejor no pararlas, ¿no?
0: También.
1: Pero claro, después si te meten el Tourmalet de 8 partidos en 28 días, dices tú, me pesan las piernas, ¿no?
0: Entonces, creo que ha podido venir bien, dentro de que no nos gusta a nosotros, pero evidentemente hemos visto jugadores que incluso han aprovechado para estos 2 fines de semana, porque Pellegrini ha dado en ambas semanas el lunes libre, pues para poder irse de viaje, irse a su tierra.
1: También, claro.
0: Oye, que luego prácticamente durante el año no lo hacen, ¿no? No lo pueden hacer en ningún momento. Yo creo que eso también a nivel personal, anímico, al futbolista le viene bien.
1: Ah, bueno, en ese aspecto yo no soy nada pesimista.

0: una pretemporada que no hizo en verano con el equipo, le debe ayudar a ofrecer su mejor nivel, ¿no? En general, creo que todos los jugadores, además, como decía antes, la mayoría de los que son titulares se han quedado aquí, con lo cual, bueno, han tenido esa capacidad de mejorar. Y algún otro futbolista, por ejemplo, Parro, ¿no? Que a lo mejor había tenido menos minutos, pues el hecho de jugar con Irlanda le ha servido también para más rodaje. Así que yo creo que todo es positivo, aunque es verdad que siempre a mí me plantea una incógnita después de 3 semanas sin competir el equipo.
1: Por si alguien se lo ha olvidado, el Barça es líder con 21, Atlético de Madrid 16, Betis 16, Real Madrid 15, Sevilla 13 y ya, bueno, pues a la vez 11, de por 10, rivales directos como a priori estas temporadas lo han sido Real Sociedad, Villarreal, Atlético de Bilbao, están 6, 7, 8 puntos por debajo del Betis. Pedrero, más allá del equipo de Manuel Pellegrini, ¿cómo crees que puede volver la Liga? Porque, bueno, la clasificación yo creo que va a sufrir muchas variantes de aquí a final de temporada. ¿O no? No sé, ¿cómo lo ves?
2: Bueno, lógicamente no, pero yo creo que esta incertidumbre es para el Betis y para todos los equipos, ¿no? Porque Osasuna tampoco está muy, muy bollante, ¿no? Creo que lleva 4 partidos seguidos tampoco sin ganar, ¿no? Solo ha marcado, creo que 6 goles a favor, ¿no?
1: Y 13 en contra.
2: Y 13 en contra, ¿no? Es decir, que le está costando ver portería, que Budimir no está fino, que creo que juegan con 5 defensas, 3 centrales y 2 carleros, que Rami no está encontrando la tecla. El último partido creo que fue contra el Rayo Vallecano, el de ellos, me parece, creo, no recuerdo bien, sí, pero no es tan fino, ¿no? Y para ello va a ser también un partido con el cuchillo entre los dientes. Con respecto a ese parón, yo creo que el Betis tampoco va a tener problemas, ¿no? Yo creo que los jugadores de primer nivel, en cuanto lleven 5 minutos en el terreno de juego, de nuevo vuelven las sensaciones, y en ese sentido yo creo que va a ser un partido eléctrico. Y el Betis tiene algo a favor, como he dicho, ¿no? Que el mes de octubre viene cargado de partidos aquí en la Cartuja, y el factor campo, ¿no? El factor cancha, el factor de la gente, también con esa vuelta de la Champions, y yo creo que el Betis va a sacar en esta seguidilla, ¿no? Como diría Pellegrini, de partidos eléctrica, unos buenos resultados, ¿no? Por comunión con la gente, por cómo van a venir los jugadores, por Troy Parro con la flechita para arriba, jugadores como Hijo, como decía Javi, que también le va a venir bien para coger ritmo y sensaciones, y hay que ser, yo creo, que optimistas. Y el partido Osasuna no va a ser nada fácil, pero Osasuna supongo que también habrá venido también apretando las tuercas, porque ellos no están nada, nada bien, ¿eh?
3: Caso Osasuna es uno de los equipos que ha devaluado considerablemente su banquillo en esta temporada, y la ha pasado a Osasuna, la ha pasado al Rayo Vallecano también, que han hecho, creo yo, un poco de experimentos en el banquillo, y lo está notando en este comienzo de temporada.
1: Hombre, Osasuna yo siempre lo meto en las quinielas para como mínimo pelear por la Conference. Es verdad que el año pasado estuvieron casi toda la temporada así, al final se desinflaron y casi se van para segunda, pero por estadio, por afición, por plantilla, por los proyectos que suele hacer, por lo fuerte que habitualmente es en su estadio, donde suele conseguir muchos puntos, yo siempre lo meto ahí. Es verdad que ha empezado mal, porque además los rivales que ha tenido no han sido precisamente potentes.
2: Tiene Budimir dependencia y...
1: Sí, pero bueno, incluso ese es otro factor, otro argumento más, porque al final si tienes un delantero que sabes que te va a marcar 20 goles, claro, o 15 goles, lo normal es que estés ahí arriba.
3: Claro. Sí, y tienes jugadores que le dan los balones. Tienes jugadores que le dan los balones.
1: A mí es que me suele gustar cómo juega Osasuna. No es el estilo de juego que practica el Betis, no es el que más me gusta, pero creo que un equipo que juega en su estadio y con una afición que responde y que saca puntos, yo creo que es un equipo que hay que tener siempre en cuenta. Es verdad que sufre mucho fuera, pero el problema de esta temporada es que ni en el Sadar está consiguiendo grandes puntos. Empató con el Levante a ceros.
2: Y le han caído goleadas, ¿no? Getafe, creo que le cayeron goleadas, ¿no?
1: Pierde con el Español 0-2, empata con el Rayo, cae ante el Atlético de Madrid, que puede ser más normal. En fin, bueno, ahora seguimos hablando de 2-1, pero creo que está en la Ciudad Deportiva Luis del Sol Julio Ramos con el entrenamiento. Julio, ¿qué tal? Buenos días.
4: Hola, buenos días, Ignacio, ¿qué tal?
1: ¿Ha empezado ya esa sesión de trabajo?
4: Sí, ha empezado hoy con muchísimas novedades. En el día de hoy, en esta primera sesión de trabajo de la semana, ya saben que, bueno, pues el domingo tenemos partido, que hemos sufrido un poco este parón, la verdad, porque es que ya el partido de Riazor ya casi que nos suena a pretemporada. Así que, bueno, después de estas 3 semanas, de 2 fines de semana consecutivos sin fútbol de club, pues volvemos a la acción. Y, bueno, pues en el día de hoy ya han vuelto algunos de los internacionales. Está Troy Parrott y está Abde, entrenándose al mismo ritmo que el resto de sus compañeros, así que, bueno, pues muy buena noticia que vayan a tener toda la semana completa en dinámica grupal de cara, pues, a tener opciones de partir de inicio frente al cuadro rojillo. Otra buena noticia también, que está Aitor Ruibal, que la semana pasada se entrenó un día parcialmente con el grupo, luego no lo volvimos a ver en dinámica grupal, sino en las instalaciones de la Ciudad Deportiva, y en el día de hoy al menos está comenzando la sesión de trabajo con el resto de sus compañeros, al igual que Mar Bartra y también Anthony, dos futbolistas que por gestión de carga, sobre todo Anthony, pues Bartra acabó mínimamente tocado el partido frente al conjunto del Deportivo de La Coruña, pues dos futbolistas que, bueno, la semana pasada apenas entrenaron con los compañeros, y en el día de

0: Hoy también están comenzando la sesión de trabajo y en clave canterana, Rodrigo Marina, que el otro día daba la asistencia del segundo tanto del Betis Deportivo, se pasea Enzo Fierro, y Borja Alonso están entrenando con el equipo, además de Álvaro de Pablo, porque ya saben que con la Sub-21 está Manu González, y de José Antonio Morante, que ya volvió de su periplo con la Sub-20, de hecho fue el otro día titular en Marbella con el Betis Deportivo, pues están entrenando como viene siendo habitual esta temporada en el futbolista de la Puebla del Río.
1: Muy bien, pues la última hora. Gracias, Julio. Ampliamos ahora en el boletín.
0: Gracias, un abrazo.
1: Bueno, pues mira, Abde y Parro, decíais, yo creo que todos tenéis muy, muy, muy claro que los internacionales ninguno iba a ser titular este domingo, pero no sé si esto cambia algo o no. A ver, estamos a martes, jugamos el domingo en casa.
2: Abde seguro, realmente es como cualquier otro jugador, ¿no? Que juega un fin de semana y descansa de lunes y el martes claro. Entrena, ¿no? Al fin y al cabo, sí. La gran noticia es lo de Bartra, creo yo, ¿eh? Bartra, que ya esté entrenando también con el grupo después de esas molestias, eso es una buena noticia después de ese susto, ¿no? Ese susto que te llevas por la condición que tiene la defensa del Betis en los centrales, que son cuatro, muchos partidos, es arriesgado que te lesione uno, jugar con tres, ahora 28 días, 8 partidos con tres centrales, ver que esta Bartra ya recuperado es una gran noticia, igual que Aitor Rubial, ¿no? Que es un futbolista que siempre cumple, juegue donde juegue, y que tenerlo, aunque el Betis esté en un buen momento y esté dando buenas sensaciones, un futbolista como Rubial siempre se le echa de menos y siempre aporta mucho más.
1: Y puede ser recambio también de Anthony, por ejemplo, ¿no? Sí, bueno, verlo quizás este año más ofensivo que defensivo.
3: Yo creo que lo va a utilizar más, ¿eh? por ahí por delante, además con toda la cantidad de partidos que tiene el Betis ahora por delante, yo creo que Aitor Rubial nunca viene mal, puede jugar en un sitio o en otro y seguro que le va a dar minutos de refresco al equipo, ¿no? Además le da una energía importante. Hablando un poco también de los canteranos, hemos pasado por alto también, pero Morante, que es uno de los futbolistas que ha nombrado también en julio de ayer de la Ciudad Deportiva, que están entrenando con el primer equipo, espectacular. Le vi el partido con la selección y el golazo que hizo, claro. La calidad que tiene este futbolista.
1: Y la asistencia también.
3: Y la asistencia. Y además, hablaba con algunos compañeros de Madrid cuando hablaban de esta selección, decían que el futbolista más destacado era Morante, más allá de otros nombres propios que también hay, pero estamos hablando de que el futbolista más importante de este grupo es un futbolista del Betis, que a mí me parece que tiene unas condiciones extraordinarias, que estoy deseando también verlo en el primer equipo del Betis con algunos más minutos.
1: Bueno, fue MVP del europeo este verano, sub-19, si no recuerdo mal.
2: Eso se le queda grande al futbolista, ¿eh?
1: MVP.
2: Está pequeño, se le queda pequeño.
1: Exactamente, de hecho ya está con la sub-20.
2: Por encima completamente.
1: Está con la sub-20 y probablemente dentro de poco lo veamos ya con la sub-21, ¿no? Pero fue MVP de la sub-19 del europeo. Manu González fue el mejor portero del campeonato. Oye, que es verdad que quizás cuanto mejor y más arriba esté el Betis, Pedrero, menos, no sé si menos confianza se tiene desde el aficionado en que los refuerzos o en que algunos refuerzos vengan desde el filial o en darle minutos a los canteranos, pero la realidad es que yo creo que en cualquier circunstancia, cualquier equipo, cualquier aficionado diría, tenemos ahí al mejor del europeo sub-19.
4: Eso te iba a decir.
1: Quiero decir que es argumento para estar contentos, ¿no?
4: No hay que irse muy lejos, ¿no? Yo creo que el Betis, y en esta maratón de partidos, como está el calendario, el Betis ve que está intratable, ¿no? También volvió líder a vencer al Marbella. También ganó el último partido también en casa con el Linares, que lo estuve viendo yo, con un partido también de Morante, Corralejo, Rubén de Sá, me gustó mucho. Yo creo que es un auténtico plantillazo. Y lo de Enzo Fierro, que ya creo que se agotan los calificativos, ¿no? Les están cayendo goles al Canario, además de bellas facturas, jugando, ¿no?, sin ser un delantero nato puro. Yo creo que es un jugador que también me gustaría ver en el primer equipo cuando llegue la ocasión. Yo creo que en este caso Dani Fragos está haciendo un gran trabajo y Manuel Pellegrini puede echar mano perfectamente cuando lo necesite. Ya lo hemos dicho, ¿no? Navalcarnero, todo lo que viene, y bueno, yo creo que está abordándolo, ¿no?, de momento, ¿no?
1: En este parón, desde luego, están teniendo muchísimos protagonismos los canteranos, también era lógico porque había 11 futbolistas fuera por esa llamada a las selecciones, pero algunos como Borja Alonso, pues están repitiendo mucho, eso también puede ser una pista, ¿no? No digo que vaya a jugar Borja Alonso ante Osasuna, pero que no es lo mismo que durante el parón Pellegrini hubiera llevado cada día a algún canterano, Julio, que haya habido una serie de futbolistas que hayan repetido mucho.
2: A ver, evidentemente cuando hay rutina es porque hay algo que gusta, ¿no? Uh-huh. Y yo sobre todo por el tema de Morante, a ver, la élite y el competir arriba y competir en grandes cotas evidentemente complica la hora de esa confianza que tú decías, ¿no? Pero yo creo que un futbolista como Morante es obligatorio darle el paso, es obligatorio darle los minutos y darle con paciencia, con tranquilidad, sabiendo que es un jugador joven que tiene que el salto desde Segunda Federación, aunque para mí la Segunda Federación también se le queda pequeña, a Primera División es muy grande, en las cotas que está compitiendo el Betis, pero yo creo que teniendo tú un jugador como volante estás obligado a darle el sitio. Estás obligado a darle ir progresivamente, darle su sitio. Y te puede salir bien o te puede salir
4: pero
2: mal.
4: ¿Quién, pero ¿quién le quita luego el sitio a los Anthony, a de otro jugador?
1: Lo complicado
2: no, pero eso, por eso digo progresivamente, ¿no? Si tú a Anthony lo tienes que cambiar en el 60, pues mira, pues a lo mejor en vez de meter a De Osa o meter a otro futbolista en la banda, dale la oportunidad al chaval, ¿no? Y en un contexto de partido en el que vayas ganando, incluso con un marcador holgado, o por lo contrario, ¿no? Que vayas perdiendo con marcador holgado, oye, pues saca al chaval que vaya creciendo. Y que
4: sí, que es una garantía, ¿no? Sí, que es una garantía tener a jugadores de ese nivel y de esa proyección, como en este caso de Morante, poniendo el ejemplo concreto, que yo creo que Pellegrini lo sabe, ¿no? Ya ha estado metido en dinámica del
1: ha tenido
4: equipo.
1: El frenazo Morante de que también prácticamente no tuvo vacaciones. Acabó la temporada, se fue al europeo, del europeo tuvo una semana de vacaciones para poder ser parte de la pretemporada del primer equipo, y tuvo ahí una pequeña lesión que sí que es verdad que quizás le frenó esas posibilidades en las primeras jornadas.
2: Principio de temporada encima, sí, le vino ahí, fue el peor momento posible. Sí, la verdad que sí, porque también le hizo ya dar un paso atrás en condición física, y yo creo que habría tenido más oportunidades de las que ha tenido más minutos. Habría debutado en primera división. Yo creo que si no se hubiese lesionado, hubiese debutado. Pero yo es al futbolista que más espero. Y además que le veo unas condiciones...
4: Y además cómo está, ¿no?
3: Es que el futbolista que tú le ves que tiene, no tiene imagen de que claro. Funciona. Es un futbolista que tiene condiciones de futbolista de primera división, además interesante, ¿eh? Un jugador interesante. Después saldrá o no, después hay que darle tiempo también. Es verdad lo que decía Ignacio, ¿no? Que también una plantilla de un equipo de Champions es más difícil entrar, claro, que si el Betis estuviera a lo mejor en mitad de tabla o en zona baja. Pero yo creo que hay futbolistas que ya van a la puerta con fuerza, y para mí Morante es uno de ellos. Además, estoy, como te decía, ¿no?, deseando verlo.
1: Hombre, yo vuelvo a lo mismo. 9 partidos en 28 días.
3: Hay tiempo.
2: Hay tiempo para todos. Debe haberlo para todos.
1: Lo normal es que juegue algo. O no, que no lo sé. Es verdad que también...
4: bendito problema, ¿no?
1: Estamos, por desgracia, acostumbrados a tener a 3, 4, 5 o 7 futbolistas lesionados, como pasaba la temporada pasada, ¿no? Entonces, claro, así también es más fácil que pueda entrar un jugador del filial. Si todos siguen bien, que es lo que queremos, insisto, ojalá. No digo que no pueda jugar Morante, pero que tiene que ganarse con más argumentos todavía el hueco, ¿no? Pues claro, decía Pedrero, si tengo a Anthony, pues Julio pone el ejemplo de no sacar a De Osa, pero es que De Osa cada vez que está saliendo lo está haciendo realmente bien.
2: No, sí, totalmente.
4: Pero... Está caro entrar y conseguir minutos con el Betis, es que lo estamos viendo, es que el Betis está en la Champions al máximo nivel, que se le ganó al Madrid, se le ganó al Lille, se empató con el Depor, que jugar en el Betis está caro porque los que están lo están haciendo muy bien, ¿no?
1: Pongo el ejemplo de Álvaro Fidalgo, que está con México, y el otro día da unas declaraciones que me parecía muy interesante, un jugador que no está contando demasiado, que quizás está siendo de los futbolistas de la plantilla con menos minutos, que cuando ha entrado lo ha hecho bien, pero que no está siendo titular,
4: que y en muchos partidos ni juega, ¿no? Claro.
1: Y él decía que hombre, que todo jugador quiere jugar, pero que entendía y
2: es
1: que
2: consciente de lo que hay, claro.
1: Y que el único plan a seguir era aprender lo mejor de Isco, aprender lo mejor de Fornal, de Deosa, tal, para ser mejor futbolista, Javi, y poder convencer a Pellegrini.
3: Además, estamos hablando también de un entrenador con mucha experiencia, que las rotaciones yo creo que es una de las grandes señas de identidad y una de las cosas que hace también que el Betis esté vivo hasta última hora en prácticamente todas las competiciones. Yo creo que eso es un maestro, como decía Pedrero, y hay que darle máxima confianza también a la capacidad y la habilidad que tiene Pellegrini para mover las piezas, ¿no? Yo creo que un entrenador que generalmente es justo, si uno mira, es verdad que algún día pues alguno puede pensar como aficionado todo el mundo que puede haber jugado tal o tal futbolista, pero yo creo que es un entrenador que a la larga le da su sitio a los futbolistas que rinden, y antes o después tienen minutos todos, ¿no? Hemos visto incluso, por ejemplo, Fidalgo, que muchos parecían o creían que no iba a jugar, y ha tenido también sus oportunidades en este primer tramo de temporada. Mientras las cosas funcionen, es más complicado entrar, porque los que están jugando lo están haciendo bien, pero hay muchos minutos, hay mucha temporada, y Pellegrini es un maestro en el tema de las rotaciones.
1: Bueno, pues vamos a ver si nosotros somos maestros también, a ver si acertamos algo. Vamos a intentar dibujar el 11 del próximo domingo, a ver qué pensáis, qué creéis. En la portería creo que es una de las posiciones que tenemos más o menos clara, ¿no?
2: Menos Luis de la Fuente, los demás los tenemos claros.
1: Me gusta, vale. Lateral derecho.
2: Bellerín,
1: ¿no? Además, Ortiz viene de jugar con la selección. Hoy tiene otro partido, de hecho, sub-21. Yo creo que hay ahí pocas dudas. Eje de la zaga.
2: Nathan Llorente, quizá, ¿no?
4: Nathan Llorente, sí.
1: Yo a Nathan sí que lo veo fijo en el central zurdo, porque Valentín...
2: Bartra viniendo de lesión...
1: Pero entre Bartra y Llorente, pues
2: creo que
1: veis más a Llorente.
2: Llorente y Bartra en Champions.
3: Además, ha tenido estas 3 semanas Llorente también, que después del tema de la nariz y la máscara, yo creo que va a jugar. Y Fran García también, que te lo estoy viendo por ahí.
1: Jugará Fran García, está
4: claro. Vamos a ver cómo soluciona eso del lateral izquierdo, ¿no? Porque sin Junior y con...
1: A ver, lo primero es saber qué le pasa a Junior, si son unas simples molestias o si es algo más grave, que esperemos que no. Y bueno... Una alternativa no sería la primera vez, Valentín Gómez, ¿no?
2: Pero sí es verdad que ya dejas un poco el centro de la defensa porque claro, no rotas tanto en los centrales. Bueno, uh-huh. Sí es verdad que es un problema.
1: Esperemos que no
2: el
1: sea...
2: El pivote Marroca 100%, lo puede apuntar.
1: Centro del campo, Marroca, Julio lo tiene claro. ¿Con quién?
2: Ahí ya Ceballos no va a ser de inicio, seguro.
1: No, lo tiene claro.
3: Yo creo que Fornal.
2: Fornal,
3: sí. Por delante.
2: Ya va y dándole
1: más. Hay que pensar que esto es el domingo a las 6:30 y el miércoles viene el Oporto.
2: El del miércoles.
1: No lo digo por nada, lo digo por
2: para el que el miércoles ya pondrá punta tú.
3: Lo mismo va a apuntar el del miércoles.
4: Roca, Fornal, Isco, ¿no? Yo creo, ¿no?
3: Sí, creo que sí, con Isco por delante.
1: Domingo de momento más Roca, Fornal, Isco.
2: Y arriba los tres. Anthony Abde.
1: Sí,
2: Cuso.
1: Abde también, que viene de...
3: Yo tengo una pequeña duda, ¿eh?
2: Yo que sí, porque es lo que hemos dicho antes. Está entrenando ya hoy.
1: Yo veo a Rorro el...
3: Yo también tengo la duda un poco, conociendo, como hemos dicho más de una vez aquí, que ya estamos en
4: el séptimo de Pellegrini. Cucho, yo creo, ¿no?
2: Cucho es seguro también.
3: Cucho y Anthony seguro, y tengo la duda. Para mí, Julio lo tiene más claro, pues yo tengo la duda.
1: Abde tiene todo el margen del mundo, ¿eh? Lo mismo Fidalgo o los Celso, que van a llegar el jueves casi.
4: Abde lo veo más fresquito para Champions, ya.
2: Pero tú piensas que Abde es un futbolista... capital en ese aspecto. Sí, sí. Es un jugador que es desequilibrante y que es completamente titular. Es de los titulares titulares del Betis.
1: Sí, pero
2: y
1: si por muy titular que sea, los 9 partidos en 28 días no lo puede
2: los
1: jugar.
2: Los 9 partidos no lo va a jugar, claramente. Pero lo veo yo con la Liga, Pellegrini, bueno, la Liga.
3: Te voy a hacer una maldad, pero a lo mejor le da por descansar como, bueno, Pellegrini frente a Osasuna y después tiene Oporto y Barcelona.
1: Claro, o también juega de titular, pero lo quitan el 50. Es que hay muchos contextos de partido.
3: No, tengo duda, ¿no?
2: Jugadores
3: no
2: te como Anthony Abde son 8 partidos, ¿no?
3: 6 titular. 9.
2: 9, pues 7 de titular juegan seguro. Seguro.
1: Y te hacen la Valcarnero y alguno más, ¿no?
2: Efectivamente. Totalmente. Y a lo mejor el Feyenoord, incluso. Bueno, o sí, alguno de Liga que haya por ahí, pero 7 tipo de ese futbolista Abde Anthony, que son jugadores clave desequilibrante, 7 partidos fijos titular, vamos, seguro.
1: O sea, al final no hay tantas rotaciones y todo.
2: Ah, no, porque en algunos jugadores no es tanta la rotación.
4: Hay puestos que son muy específicos y conociendo a Pellegrini va con su guardia pretoriana, ¿no? En puestos muy específicos y bueno, meritorios en este caso, ¿no? Para el Betis.
1: Y os lo he preguntado alguna vez y lo vuelvo a hacer en el día de hoy. Siempre ha habido rotación en la portería todas estas temporadas. ¿Creéis que la va a haber en este primer grupo grande de partidos?
2: El de la Copa, seguro.
1: Al margen de la Copa, que lo damos todo por hecho todo, ¿no?
3: Yo es que al margen de la Copa no lo veo tan fácil.
2: Va a depender de cómo se dio Conde. Ya he dicho por activa y por pasiva que Manu González es un gran portero de futuro, pero siempre hay un pero. Entonces da por hecho que no va a jugar.
4: Yo creo que no. Yo creo que la Copa sí, obviamente, pero en Champions y Liga, yo creo que Álvaro Valle. Yo creo que por primera vez en mucho tiempo hay un portero titular en el Betis y que hay poca duda en ese aspecto. Uh-huh.
2: Y me parece lógico, además.
4: Yo estoy de acuerdo, que es una posición muy, yo creo que muy específica también, y creo que transmite mucha seguridad. Y el momento de Valle es que como está, ¿no?
1: A un nivel
4: estratosférico, ¿no? Así que yo creo que en ese sentido, además, le haría bien al Betis, ¿no? Tener un portero, digamos, arraigado, y también transmite mucho al resto del equipo.
1: Bueno, pues ese es el posible 11 para el domingo. Ahora el posible resultado, Julio. Betis Osasuna.
2: 2-0.
1: Venga, vamos a meter también los goleadores esta temporada. Incorporamos goleadores.
4: Para nota, ya.
2: Voy fácil. Cucho primera parte, Barro segunda parte.
1: Bueno, Pedrero, a ti te encanta eso de los goles, venga.
4: Pues 1-0 Isco.
1: Es que me río con Pedro porque es que acertó el precisamente Osasuna 0 Betis 2 con gol del Chimi, oye, que no era lo más probable, y lo acertó el gran Pedrero.
3: Es que voy a decir 3-1, pero ya si me pide goleadores ya está el de Osasuna.
1: No, venga, lo dejamos en los goleadores del Betis.
3: Pues Raúl García, el de Osasuna también, venga, podemos decir. Vale. Y del Betis diría Anthony, Cucho, y vamos a poner Isco.
1: Bueno, vale. Oye, pues me gusta.
2: Anthony será una gran noticia que marcará.
1: Sí, es lo que le está.
4: Yo veo partido faltando. Físico. Yo veo partido físico. Después del parón duro, va a costar.
1: Digo yo que querrá dar una imagen muy distinta, ¿no? Tras el parón.
4: Yo creo que va a ser un partido muy físico, muy duro, y va a ser un partido también de picar piedra y de lucharlo los 90 minutos. Porque Osasuna, como decimos, viene también dolido. Va a ser un partido complicado y esperemos que la victoria se quede aquí en la Cartuja. Por eso yo creo que 1-0 va a ser un partido, yo creo que muy duro, ¿eh?
1: Domingo 6:30 en el Estadio de la Cartuja. Empieza lo bueno. Julio Martín, Manuel Pedrero, Javi Carbonero, muchas gracias a los tres.
2: Gracias a ti.
1: Gracias a los béticos que nos han estado siguiendo en Betis Televisión. A los de la radio decirles que continuamos hasta las 12 en directo. Ahora la firma, como cada martes, de Mateo González.
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6: Y resulta que no solo el presente es feliz, sino que el futuro también es del Betis. El aficionado de verde y blanco que va a la Cartuja disfruta de su equipo, de los objetivos que tiene por delante, de la ambición que muestra y de poder reunir hoy en día en la plantilla a jugadores de tan alto nivel, entrenados por el mejor entrenador posible que puede tener la plantilla. Pero más allá de eso, en este parón ha dado tiempo a observar muchas cosas. No solo a ver al Betis Deportivo ganando sus partidos y siendo líder en Segunda Federación, con la aspiración de volver a su sitio, que sería Primera Federación, y de seguir formando jugadores para la primera plantilla, sino también a este grupo de chavales de categoría infantil, que está dando un ejemplo al mundo entero. Después de haber ganado el Mundial Sub-12 en el mes de marzo, ahora se han llevado el prestigioso torneo de la Liga FC Futures. Son jugadores de los cuales muchos ya nos empiezan a sonar los nombres. Sabemos ya si son zurdos, diestros, si son defensa o delanteros, si hacen gol o no hacen gol, y efectivamente queda mucho, queda muchísimo para ellos, y seguramente muchos no llegarán. Pero si llega alguno, será un éxito total de una cantera en la cual, y lo he podido comprobar en estos días personalmente, se trabaja con un nivel estratosférico en comparación sobre todo a cómo era hace algunos años, y con un nivel de captación, de exigencia, de condiciones, de material, de instalaciones, de capacidad. El Betis está sembrando mucho en su futuro, y eso es bueno que los béticos lo sepan, lo conozcan, lo valoren, lo aprecien, y también recompensen al chaval que vaya llegando a la primera plantilla, que le den tiempo, que le den aire, que le den vuelo, que le den confianza, porque detrás de un chico que llega a debutar en la primera plantilla no solo hay una casualidad, no solo hay una oportunidad, sino también hay un mérito, hay un esfuerzo, hay un trabajo de muchos, muchos años mirando hacia arriba para llegar, que es ese verbo tan complejo, y después mantenerse, por supuesto. El Betis está cada vez más alto, está en Champions, cada vez más difícil que chavales puedan acceder a esa primera plantilla, pero lo que está produciendo la cantera del Betis, ese trabajo que se hace ahora entre núcleos, no solo sirve para nutrir al primer equipo, sino también para llenar de orgullo a los béticos, y también, por qué no decirlo, para generar esas famosas plusvalías. Todo eso tiene valor para el Betis, para el bético, y para su presente y para su futuro. Y hay que tenerlo en cuenta, felicitar a esos chavales que han conseguido ese campeonato, y también esperar con paciencia, pero con mucha confianza, a que el futuro está en sus manos, el futuro es verde y blanco.

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7: Saludos, muy buenas. El Real Betis Balompié ha vuelto ya al trabajo para seguir preparando el duelo ante Osasuna de este próximo domingo. Desde las 10:30 la plantilla verdiblanca se entrena en la Ciudad Deportiva Luis del Sol, donde está nuestro compañero Julio Ramos. Julio, ¿qué tal? Muy buenas.
8: Hola, Sara Ormachea, ¿qué tal? ¿Cómo estás? Pues sesión de trabajo, la primera de la semana del Real Betis Balompié, con la novedad de Parro Tiade, que después de los compromisos con sus selecciones ya están con el grupo. También se están entrenando Anthony Bartra y Aitor Ruibal, que la pasada semana se entrenaron a cuentagotas con el equipo. En clave canterana, Rodrigo Marina y Borja Alonso, junto con Álvaro de Pablo y Morante, son los futbolistas que se están entrenando a las órdenes de Manuel Pellegrini.
7: Gracias, Julio, por esa última hora. Y en las próximas horas, el resto de internacionales completan su participación de este parón de selecciones. A las 4 de la tarde, Facundo Bernal afronta el último amistoso de Uruguay en la India. A las 7, la selección española sub-21, con la que están Ángel Ortiz y Manu González, recibe a Rumanía en Ibiza. Fran García visita con la absoluta Croacia a partir de las 9 menos cuarto. Y ya de madrugada, Álvaro Fidalgo juega en México ante Chile y Valentín Gómez y Giovanni Lo Celso participan en el partido homenaje a Leo Messi en Buenos Aires. En otro orden de cosas, el Real Betis Balompié se estrena en la Copa del Rey enfrentándose al Navalcarnero. Este modesto club madrileño, que milita actualmente en el grupo quinto de Segunda Federación, será nuestro primer rival en el torneo del CAO. El encuentro se disputará el próximo 28 de octubre en el Municipal Mariano González. Y anoche en Betis Televisión tuvimos nueva entrega de 13 barras. En el programa de debate presentado por Edu Carrillo y Pedro Preciado estuvieron Pepe Elías de Mundo Betis, Jesús Sevillano de ABC y Juan Salas.
9: Recibía prácticamente de todas las competiciones, de Champions, de Liga, de Copa. Sí, en la Liga pues ya se fue el Betis bastante bien.
10: O sea, es el momento efectivamente de que entre la plantilla y el entrenador se pueda calibrar esa profundidad de plantilla.
11: Un motivo de enorme felicidad, y para, yo creo que para eso se trabaja en este club, ¿no? Para que haya partidos los miércoles, domingo, y a ser posible desde agosto hasta final de mayo, que ya son palabras muy mayores, claro.
7: Y con los compañeros de Onda Cero charló Manu Fajardo. El director deportivo del club valoró la importancia de la victoria en Lille de cara a los dos próximos encuentros de Champions que jugaremos en el Estadio de la Cartuja.
12: Sí, la verdad que la victoria en Lille fue muy importante, ¿no? Ya que era el primer partido en la máxima competición. Eso también dota de confianza al grupo, a la afición, al Betis como club, y la verdad que con muchas ganas de afrontar los dos siguientes partidos en casa.
7: Al margen de lo que tiene que ver con el Real Betis Balompié, el presidente del gobierno, Pedro Sánchez, comparece este martes en rueda de prensa tras su anuncio ayer de la convocatoria de elecciones el próximo 29 de noviembre. El líder del Ejecutivo habla hoy después de que el Consejo de Ministros apruebe previsiblemente los decretos de vivienda que fueron rechazados el pasado viernes por el Pleno del Congreso. Les contamos también que Comisiones Obreras y UGT han acordado convocar una huelga general de 24 horas este otoño para reclamar salarios que permitan hacer frente frente al coste de la vivienda y a la inflación. Los sindicatos pretenden cerrar en los próximos días la fecha definitiva de la convocatoria con las organizaciones sociales y el sindicato de inquilinas. En clave autonómica, los andaluces volverán a las urnas solo 6 meses después de los comicios regionales del 17 de mayo que prolongaron el mandato de Juanma Moreno, aunque con la entrada de Vox en el gobierno y en los que Adelante Andalucía aumentaron significativamente su presencia en el Parlamento, pasando de 2 a 8 diputados. La capacidad para resistir del Partido Popular y Vox la irrupción de Adelante a nivel nacional y el crecimiento o no del resto de formaciones de izquierda serán claves el próximo 29 de noviembre. A nivel local, 2 personas han resultado heridas y han tenido que ser trasladadas al hospital después de un incendio registrado esta pasada madrugada en una vivienda de Los Pajaritos. Un hombre ha tenido que arrojarse por la ventana del domicilio para escapar de las llamas. Y para acabar en deportes, a esta hora Carlos Alcaraz disputa la final del torneo de Tokio. Esto es todo por el momento, les dejamos con la previsión meteorológica de la mano de Aymed.
13: Buenas tardes. En Sevilla comenzamos la semana con ambiente variable debido a una dana que está situada al oeste de la península. Esta tarde van a predominar las nubes y las precipitaciones de débiles a moderadas. Las temperaturas máximas irán en ascenso sin cambios, alcanzando 27 grados en Alanís, 32 en Sevilla y Écija y 33 grados en Lebrija y Utrera. El viento soplará flojo de componente sur. Mañana continuaremos con nubes y con precipitaciones de débiles a moderadas. Podrían ir acompañadas de chubascos y tormentas ocasionales en la mitad norte. Las temperaturas irán en descenso, que será localmente notable para las máximas. Irán de los 24 grados de Alanís a los 29 de Sevilla. Las temperaturas nocturnas oscilarán entre los 14 grados de Alanís y los 18 de Lebrija y Utrera. En cuanto al viento, soplará flojo de levante tendiendo a moderado y de sur a partir del mediodía. Es una información de AEMET.
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18: Son las 11 y 6 minutos de la mañana, 11 y 6 minutos de este martes 6 de octubre. Comienza aquí nuestra segunda hora de programa con mucho que hablar, escuchar y analizar. Y también recordar, por ejemplo, el calendario ya, último día de calendario. Mañana contaremos lo que ha pasado, pero último día de previo de nuestros internacionales, de previo a sus partidos. Por fin termina esta ventana FIFA y lo hace hoy, o lo podría hacer con mucho protagonismo. Esperemos que ya no tanto, no hace falta que ya sigan jugando hoy tanto, que estamos en semana de partido. Pero Facundo Bernal está citado con Uruguay para el último encuentro de esta gira inentendible por el continente asiático, India-Uruguay a las 4 de la tarde, hora española. Ángel Ortiz y Manu González juegan un partido clasificatorio, el decisivo para el europeo, lo tienen prácticamente hecho. Ante Rumanía en Ibiza, hoy a las 7 de la tarde. Fran García juega con la absoluta, con la selección española absoluta. A las 9 menos cuarto de la noche, Croacia-España. Jugó el sábado titular los 90 minutos. Entendemos que hoy no tendrá protagonismo y esperemos que así sea. Álvaro Fidalgo con México, ya de madrugada, se despide de estos amistosos con la tricolor de Rafa Márquez. México-Chile a la 1 de la madrugada y también a la 1 de la madrugada ese partido homenaje a Leo Messi en Buenos Aires, Argentina, Benín. Allí están Valentín Gómez y Gio Lo Celso. En el entrenamiento de mañana, evidentemente, no estará ninguno de estos futbolistas. Ya será a partir del jueves cuando los veamos a las órdenes de Manuel Pellegrini. Suerte para ellos, si juegan que lo hagan bien, que les sirva para seguir ganando confianza y para seguir protagonizando un parón en clave Betis fantástico de nuestros internacionales, y si no juegan pues casi que mejor, que ya vuelve la competición este domingo, la semana que viene con Champions y Liga, y durante todo este próximo mes y medio con partido cada tres días. Momento de saludar a nuestros oyentes en el 673-614-193 vía WhatsApp, 673-614-193. Buenos días, béticos. Leo en la prensa titulares como Cucho o Parrot, y por qué no Cucho y Parrot. Aún resuenan en el Leópolis los goles de la dupla Rubén Castro y Jorge Molina. Son totalmente compatibles y no queramos rivalizarlos. De Obregón a la Cartuja, viva el puerto de Santa María. Pues totalmente. Es verdad que por el sistema del Betis estamos acostumbrados a jugar con un solo delantero, y además, como hay dos referencias claras ofensivas, lo normal es que juegue uno y el otro esté en el banquillo, ¿no? Pero yo, bueno, no veo imposible que puedan jugar en determinados momentos los dos juntos. Así lo ha expresado también el propio Manuel Pellegrini. Y al margen de que jueguen o que no jueguen juntos, de que compartan o no compartan delantera en el terreno de juego, el hecho de que no haya más que una rivalidad sana, una buena competencia y un reparto de minutos dividido también o resumido en reparto de goles. Y esa sana competencia por saber que el otro delantero está muy bien y yo también tengo que apretar los dientes. Con muchas ganas de Betis, dice otro oyente. Vaya mono, este fin de me vi el Betis C, el Betis Deportivo, el Betis Juvenil y el Betis Féminas. Vaya Turmalé, se viene en casa ahora con cuatro partidos seguidos donde nos tenemos que hacer fuertes en la Cartuja como hasta ahora. Nuestro fortín, avanti Betis. Pues sí, la verdad, totalmente, todos tenemos muchas ganas de Betis y yo creo que todos hemos disfrutado este fin de semana de los partidos que dábamos en Betis Televisión. Y Antonio del Cuervo también, bueno, pues tiene un mensaje ahí para Messi, que hoy se despide. Gracias, Messi, me diste la camiseta. Grande. Bueno, pues seguro que será también muy viral y muy visionado ese último partido de Messi con la selección argentina esta próxima madrugada, con Giovanni Lo Celso ya presente allí, que ha sido citado para este único partido, y con Valentín Gómez, que lleva pues esas dos semanitas de parón con Argentina. Vamos ahora a escuchar lo más destacado de anoche de 13 barras, programa de debate y actualidad que presenta Eduardo Carrillo cada lunes con el compañero Pedro Preciado y junto a distintos compañeros de los medios. Ayer estuvo Pepe Lías de Mundo Betis, Jesús Sevillano de ABC al final de La Palmera, y también Juan Salas, compañero de esta casa, responsable del tour del Real Betis Balompié. El propio Juan Salas hablaba sobre ese sorteo copero, sobre el sinsentido de ese supuesto criterio de proximidad a la hora de realizar los sorteos, y sobre la vuelta a la competición. Lo escuchamos.
19: No tiene ningún sentido que el Lebrija, donde estarían esperando como agua de mayo la llegada del Betis o de nuestro vecino del Sevilla Fútbol Club, o incluso en Huelva, hubieran supuesto dos taquillazos, tengan que recibir al Getafe, que si mal no recuerdo, en la última visita a la Cartuja no hubo nadie en la zona visitante, o al Rayo Vallecano, que tampoco es un equipo que a estas alturas de competición se caracteriza por desplazar a una ingente cantidad de aficionados. Y después también, bueno, pues con un sobrecoste que no hay que tener, hay que tenerlo en cuenta, que vale, que sí, que somos un equipo champion y que los rivales son equipos de primera, pero hay que coger un avión o un tren, dormir en Madrid, cuando seguramente de
20: en Huelva,
19: o en Huelva o en Lebrija se hubiera arreglado en nada, con prácticamente un paseo, ¿no? Bendito problema, ¿no? Lo aburrido que tiene que ser ese de un equipo que juega el domingo y no vuelve a jugar hasta el domingo que viene. A mí ya se me ha olvidado, ¿eh? Que nosotros, lamentablemente, lo hemos sido mucho tiempo, pero yo creo que esto es a lo que aspiran todos.
20: Todos los miércoles, que no son jueves, que también te trastorna un poco entre semana, miércoles.
19: Lo que los propios futbolistas también quieren, y esto también hablo desde la opinión del aficionado de la grada, ¿eh? Que yo no tengo más ninguna formación técnica, pero creo que en la gestión de un vestuario amplio con 25, 27 fichas, esto de poder tener tantos partidos, que todo el mundo juegue, que todo el mundo participe, que el que no va a jugar el domingo va a jugar el miércoles.
20: Es el
19: no
20: momento de ver el potencial de la plantilla, que venimos hablando de lo que tiene Pellegrini para ser dos
19: creo
20: equipos.
19: Que eso suaviza.
20: Ahora es cuando hay que verlo, porque van a hacer falta todo, absolutamente todo.
19: Mucho la conducción del grupo, y como decíamos hace unos minutos, nada. La nota media tan alta o tan alta en referencia a otros años con la que parte el plantel de este Betis, pues nos hace afrontarlo más tranquilo, porque hay muchos futbolistas que pueden ser titularísimos y que no van a hacer decaer el rendimiento del equipo porque hayan jueguen un miércoles y el domingo no, o porque jueguen un domingo y el miércoles no. Yo creo que eso es un motivo de enorme felicidad, y para yo creo que para eso se trabaja en este club, ¿no? Para que haya partido los miércoles, domingo, y a ser posible desde agosto hasta final de mayo, que ya son palabras muy mayores, claro.
18: Palabras de Juan Salas, no es poco, ¿eh? No es poco lo que viene por delante, son 9 partidos en 28 días, con Liga, con Copa, con Champions, en definitiva con lo que nos gusta, con un Betis vivo en las tres competiciones y con posibilidades para todos nuestros futbolistas. Escuchamos también a Pepe Lías, compañero de Mundo Betis, ayer en 13 barra, Betis Televisión.
20: Yo conozco gente que ha enloquecido y todo, este tiempo que se vuelven locos, empiezan a desvariar, a decir cosas que normalmente no sé, es que la falta de fútbol, la verdad es que pasa factura, ¿no? Y tantos días en fútbol, cuando ya cogió carrerilla después del verano, tanto tiempo de espera, empieza la liga y te viene ahora de repente este parón, pues, además al que no estábamos acostumbrados, pues ha habido un poco de todo, ¿no? Ya te digo, gente que pierde hasta un poco los papeles. Yo creo que ha tenido una gran virtud, que es que ha dejado a todo el mundo descontento. O sea, que a los de Madrid, a los equipos de aquí que esperaban como agua de mayo, como dice Juan, a Sevilla o Betis, pues nada, dos rivales de Madrid que no traen un solo espectador, a los equipos grandes de aquí como Sevilla y Betis, peor Sevilla todavía, que igual tiene que ir hasta Tenerife.
10: A Tenerife, claro.
20: Eso ya es...
10: No, pero desde luego...
20: Un viaje mínimo son 4 horas de viaje entre semanas, con una competición... O sea, que...
10: Además,
20: el año pasado también te tocó en Valencia, o sea, la proximidad geográfica, esto es del terreno. No, la verdad que, bueno, una parte súper importante del calendario. Al final son 28 días los 9 partidos, porque el del Málaga se ha adelantado el sábado, adelantado, que no es el domingo. Claro. Entonces, desde domingo a sábado, 28 días, partido cada 3 días prácticamente, de todas las competiciones, de Champions, de Liga, de Copa. Sí, en la Liga pues ya se fue el Betis bastante bien.
18: Y sigue bastante bien, o de eso se trata, de que siga bastante bien a partir del próximo, de este domingo, ante Osasuna en el estadio de la Cartuja. Con el duelo de ayer del Navalcarnero, con el que conocimos ese emparejamiento copero, es verdad que nos falta por saber el día y la hora exacta, o de manera oficial, aunque ya les contamos que va a ser el 28 de octubre, tiene toda la pinta, faltaría conocer horario. Bueno, pues dibujamos el calendario del Betis para el próximo mes completo, hasta el 4 de noviembre. Empezamos este domingo ante Osasuna, 6:30, 14 de octubre, miércoles de la semana que viene, Porto a las 9 de la noche en la Cartuja, 6:30 el 17 de octubre, sábado frente al FC Barcelona. El 21 de octubre de nuevo la Cartuja Champions, 9 de la noche Real Betis Feyenoord, 25 de octubre en Balaídos, Vigo, Celta, Real Betis, Balompié. Vamos a tener ese duelo ante el Navalcarnero el 28 de octubre, insistimos, porque el sábado de esa semana, 6:30, 31 de octubre, recibimos al Málaga en la Cartuja, y el 4 de noviembre a las 9 de la noche tendrá lugar ese partido en el Signal Iduna Park en Alemania frente al Borussia Dortmund, Real Betis Balompié. ¿Por qué decimos que el duelo copero va a ser el 28? Bueno, pues porque el 25 jugamos ante el Celta, que es domingo, lo que imposibilita que el partido de Copa sea el martes, porque solo pasarían 2 días. Y el siguiente encuentro, que es ante el Málaga, lo jugamos el sábado, por lo que tampoco puede ser el jueves, porque sería muy justo, entonces, o no sería lo normal, a lo mejor sí, pero no sería lo normal. Entonces, bueno, pues lo lógico es pensar que el partido va a ser el miércoles, para que el equipo juegue el domingo, tiene lunes y martes de descanso, juega el miércoles la Copa, tiene jueves y viernes de descanso, y el sábado ese partido frente al Celta. Es lo normal pensarlo, que vaya a ser así, ¿no? Que el duelo copero, insisto, ante el Navalcarnero sea el 28 de octubre, para que de esa forma, entre el Celta y el Málaga, Celta el domingo, Málaga el sábado, pues bueno, haya tiempo para descansar y preparar ambos partidos. Así que toda la pinta, insisto, de que el miércoles 28 de octubre será el Navalcarnero Betis. Estamos pendientes y esperando a que la Real Federación Española de Fútbol anuncie los horarios confirmados. Cerramos capítulo de 13 barras con el compañero de ABC, al final de la Palmera, Jesús Sevillano, anoche en Betis Televisión.
10: Es un invento, yo es que creo que no se lo creen ni ellos, ¿no? Te vas también a los equipos del norte y salvo, por diferenciar, ¿no? Y salvo un Sestao español, lo demás está más o menos cerca. Entonces, bueno, ¿qué somos los equipos de aquí de Andalucía? Los más primos. Tienes dos equipos de aquí, uno de Lebrija, otro de Huelva. El Betis, que ya se enfrentó, ¿no?, al Antoniano en aquella eliminatoria que se tuvo que jugar en el Villamarín con el Betis de visitante en el año que gana la Copa en 2005. Hay un Alcalá de Guadaira Betis también, ¿no? O sea, es el momento, efectivamente, de que entre la plantilla y el entrenador pues se constate o o es el momento de que se pueda calibrar esa profundidad de plantilla que bueno, que en este arranque sí ha mostrado el equipo. Pero claro, ahora, oye, pues con un tramo muy exigente de partidos, como decimos, ¿no? 9 en 28 días de las distintas competiciones, es el momento, ¿no? De que el equipo y el entrenador, bueno, pues pasen ese examen en cuanto a la profundidad de plantilla y que se confirme pues ese nivel, yo no sé si plantillón, porque evidentemente hay alguna laguna, pero el trabajo es excelente, es muy bueno. Bueno, pues el momento ahora, ¿no?
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3: ¿Qué tal? Saludos, bienvenidos a Real Betis Radio, bienvenidos a este derbi, la edición de honor juvenil. Hola, sean bienvenidos al micro verde de Real Betis Radio. Vaya partidazo que tenemos en el horizonte. Campo principal, Ciudad Deportiva, Luis del Sol, para arrancar el fin de semana en verde y blanco.
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18: Son las 11 y 20 minutos de la mañana, 11 y 20 minutos de este martes 6 de octubre. Momento ahora de hablar con nuestras peñas béticas, con las peñas del Real Betis Balompié, en ese espacio semanal que cada martes traemos aquí a 11 inicial, Locos de Atar.
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0: Y en esta ocasión, para conectar con los amigos de la Peña Bética Jerez Verdiblanca, cuyo presidente es José Carlos Lloret. José Carlos, ¿qué tal? Buenos días.
1: Muy buenos días, Ignacio. ¿Qué tal?
0: Porque el domingo vais a estar aquí, en la Cartuja, dentro de la iniciativa Un Partido, Una Peña. Imagino que muchas ganas, ¿no?
1: Sí, muchísimas ganas. Es todo un honor y un gustazo, vamos, estar allí en ese sitio, ¿no? Justamente en el palco.
0: ¿Cómo habéis recibido la noticia? ¿Cómo os enterasteis?
1: Con mucha ilusión y mucho agradecimiento y bueno, una sensación, pues después de un vértigo de toda la vida, poder estar un ratito en el palco, un partido en el palco es una gozada total, un honor y una gozada, sí.
0: Es la peña número 517 de la Federación, fundada en 2020, esta Peña Bética Jerez Verdiblanca. Sí. Cuéntanos un poquito, José Carlos, cómo surge, cómo se os ocurrió la idea.
1: Bueno, esto realmente fue en el año 2020, mi hijo, José Carlos, yo era hijo, ¿no?, por así decirlo, y unos amigos, pues tenían esa inquietud de montar una peña, y la llevaron a cabo y bueno, la constituyeron y se terminó todo y bueno, pues desde entonces andamos funcionando. Yo, como soy de los más mayores de edad, pues tengo el privilegio de que me nombraron presidente y hago lo que puedo para llevar adelante tal distinción, que no es más que un cargo, es una distinción. Así que eso es todo. Tenemos bueno, una actividad bastante movida, en el sentido de que, bueno, llevamos a cabo no solamente actividades para la asistencia a los partidos, algún desplazamiento, tenemos un autobús con el que, bueno, no tenemos, contratamos un autobús para llevarnos a todos hasta la Cartuja actualmente. En fin, en Navidad hacemos unas campañas de solidaridad, para recogida de alimentos, que llevamos a un comedor social, en fin, y disponemos pues de unas instalaciones. Nos hemos movido dos o tres veces conforme el número de peñistas ha ido requiriéndolo, y actualmente pues tenemos una sede en la organización El Bosque, un local bajo, con, bueno, un par de salones, nuestras televisiones, y ponemos nuestro servicio de café y bebida, en fin.
0: Uh-huh. Una peña a todos los efectos, vamos.
1: A todos los efectos, sí. Lo que pasa es que nada más que la abrimos cuando hay partido, porque, bueno, la gente está ocupada y bueno, tampoco es un salón, es un bar ni nada al público, sino que es unos salones, una sede propia, ¿no?
0: Claro.
1: Bueno, hablando de sede, la peña se fundó en la sede de la bodega Díez Mérito, que su propietario, la familia Espinosa, nos ofrecieron el domiciliar formalmente, el domicilio social primero que tenemos es el mismo de la bodega Díez Mérito, otra cosa que nos honra. Y bueno, y tenemos esa vinculación con ellos, ¿no?
0: Claro. Además, el año pasado, ahora que venimos de ese segundo encuentro de la Peñas Béticas Gaditanas, del que hablábamos la semana pasada aquí, que tuvo lugar este fin de semana pasado, creo que el primer encuentro del año pasado lo organizasteis vosotros.
1: Exactamente. En unas instalaciones magníficas que hay, que se llaman Nuevos Jacarandas, es un club de pádel. Y allí, bueno, nos atendieron divinamente. De hecho, vamos con mucha frecuencia. Y bueno, fue el primer encuentro provincial de las peñas de esta provincia, ¿no? Y fue, y por cierto, hemos estado hace dos días en Prado del Rey, que ha sido de una atención fantástica hacia todos los asistentes por parte de la peña, digamos, que actuó de invitadora, ¿no?
0: Muy bien.
1: Fenomenal, todo muy bien organizado y fenomenal, fenomenal, fenomenal.
0: Oye, ¿cómo tenéis pensado el domingo? ¿Vais a venir, obviamente, los dos representantes al palco, pero imagino que el resto de peñistas, bueno, o algunos de ellos también vendrán a disfrutar del partido, ¿no?
1: Pues sí, a través de un autobús, otros con desplazamiento con el coche propio, otros no sé cómo irán, si cogerán algún tren o algo. Pero va a haber yo creo que muchísimos peñistas van, porque hay muchos abonados dentro de la peña, ¿no? Muchos abonados al Betis. Nosotros cogeremos el autobús, me iremos al palco, iremos mi hijo y yo. Mi hijo es vicepresidente y con uno de los fundadores. Y vamos con la ilusión de estar en tan destacado lugar, ¿no? Y disfrutarlo desde, bueno, lo disfrutamos siempre a la vez que se sufre, pero en este caso desde un punto distinto al de simple espectador, ¿no? Muy emocionante, realmente, sí.
0: Y además en un partido muy esperado, ¿no? Como es ese reencuentro tras un parón que se nos ha hecho larguísimo, José Carlos.
1: Es que estas cosas de demasiados parones a lo largo del año. Y los béticos, bueno, y todos los aficionados en general, ¿no? Pero todo lo que queremos es disfrutar sobre todo de la Liga. Bueno, la Liga, y este año tenemos el privilegio de la Champions, esos cuatro partidos. Bueno, que hay una movida tremenda de gente que va también a preparándose para la salida a Alemania, a Dortmund y todo eso. Está en muchísimo ambiente, la verdad, claro. Es que mucho ambiente.
0: Oye, no es ni mucho menos la primera peña de Cádiz con la que hablamos, ya sea de Jerez, ya sea de Cádiz capital, ya sea de, bueno, diferentes localidades también, sí. de toda la región gaditana. Hay mucho beticismo, ¿no?, allí por Cádiz.
1: Bueno, más de lo que puede parecer, es increíble. Además que con la trayectoria de los últimos años del Betis, pues lógicamente cada vez suena más, ¿no? Y se ve muchísimo chaval con su camiseta, y chicas, jovencitas con sus camisetas por la calle cuando van, no sé, para el colegio o a reunirse con sus amigos o lo que sea. Se ve un bético o una bética por cualquier parte, en cualquier momento del día. Es una cosa que es satisfactoria de contemplar.
0: Qué bien, claro que sí, eso nos encanta. Oye, y como peña, después de 6 años más o menos que lleváis, ¿qué objetivos marcáis para el futuro? Que no sé, ¿qué retos, qué metas tenéis por delante?
1: Pues ir creciendo poco a poco, siempre, no hacemos ningún tipo de publicidad, todo es boca a boca. Estamos ya en 211 socios, que
0: está muy bien.
1: Pronto. Y poquito a poco, pues supongo que, bueno, trataremos de ir dando todos los servicios que se puedan dar según la gente vaya pidiendo, según el que propio crecimiento exija unas mejores o mayores instalaciones. En fin, tenemos nuestra idea es seguir la misma línea, facilitar el seguimiento del Betis, participar en las actividades ciudadanas que el Jerez de la Frontera pues pueda requerir en un momento determinado, integrar la peña en el mundo cultural de la ciudad. En fin, son proyectos, ideas que poco a poco hay que ir desarrollando y asentando, y para poder conseguirla. Es una peña abierta a todo el que quiera venir y estar. No hay derecho de admisión reservado, sino que atendemos a todo el mundo con afecto y con corrección, y compartimos lo poquito o lo mucho que tenemos, ¿no? Esa es la idea de afición, de animación, de alegría, en fin, el Betis, todo el Betis es así.
0: Pues muy bien, nos alegra saber que todo va tan bien. José Carlos Lloret, presidente de la Peña Bética Jerez de Verdiblanca, y lo dicho, os esperamos este domingo aquí en el Estadio de la Cartuja. Muchas gracias y un fuerte abrazo.
1: Allí nos veremos, un abrazo y viva el Betis.
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3: Son las 11:33 de la mañana. Tenemos noticia de última hora en clave cantera. Se trata de la renovación de uno de nuestros futbolistas, de la renovación de Rafa Oya como jugador del Betis, del Real Betis Balompié. Renueva hasta 2030. Un Rafa Oya que, como saben, es extremo, que juega en el Betis Deportivo. También ha participado esta temporada en la Youth League con el División de Honor Juvenil. Y el pasado curso, pues por ejemplo, marcó 11 tantos en el equipo juvenil, en esa División de Honor Juvenil. También fue titular en todos los partidos de la Copa del Rey que ganó el equipo y disputó 5 encuentros en Primera Federación con el Betis Deportivo, donde sí está siendo más habitual esta temporada. Así que, bueno, pues enhorabuena por esa renovación a Rafa Oya hasta 2030. Amplía su vinculación con las 13 barras. Momento ahora para hablar de series, para, como cada martes, despedir el programa con Cristóbal Terrer en Serie Manía.
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3: Momento para las series, momento para la recomendación de la semana, para el análisis de la actualidad, para que también hablemos hoy de alguna que otra herramienta que vamos a tener desde ya a nuestra disposición. Momento, en definitiva, de saludar a Cristóbal Terrer. Cristóbal, ¿qué tal? Muy buenas.
4: Hola, ¿qué tal a todos? Muy buenas.
3: Y con nueva cabecera también, ¿eh? Suena bien, a mí por lo menos me gusta, ¿eh? Viene bien de vez en cuando cambiar y yo creo que cambiamos para bien.
4: Pues sí, vamos renovándonos todos los años. Es cierto que estos dos primeros episodios todavía no nos había dado tiempo, pero bueno, hemos cambiado por un ritmo así, rockerillo, con guitarras, para que den ganas de coger el mando y ponernos alguna serie, claro que sí.
3: Me gusta, me gusta. Bueno, pues ya tenemos también nueva cabecera y en el día de hoy saltamos a Apple TV, a tu plataforma favorita.
4: Pues sí, llevamos ya 2 episodios y digo, mira, todavía no hemos traído Apple TV y claro, como con el parón del verano hemos tenido pues tanto tiempo, tenía por ahí por el tintero guardada Lucky, que es la serie de la que vamos a hablar hoy, Lucky, afortunada, de Apple TV, que claro, habían pasado ya varios episodios sin traer a Apple y digo, esto no puede ser, hay que traerla aquí ya de inmediato.
3: Venga, pues cuéntanos, porque Film Affinity creo que son 5 alto, ¿no? 5,7, 7 episodios de estas que se ven rapidita. Cuéntanos de qué va.
4: Bueno, efectivamente, es una serie que se ve rápido. No es la mejor serie, por lo que habéis deducido por la nota, ¿no? Que es rozando el

0: como siempre, yo es que me quedo embobado mirándole a esos ojos que tiene, ¿no? Y esa mirada tan profunda, y desde luego soporta prácticamente ella todo el peso de la serie, aunque es cierto que hay otros actores importantes también, luego los comentamos, pero bueno, tenemos a Timothy Olyphant, ya sabéis, este actor, bueno, ya un poquito más veterano que hemos visto en series como Justified, en El Mandaloriano, por ejemplo, también, en la reciente Alien Planeta Tierra, y bueno, una actriz de la talla de Annette Bening, que es una de las, bueno, de las grandes musas de Hollywood, que también tiene un papel interesante. Así que muchas cosas a tener en cuenta. Y bueno, si os parece, os cuento un poco de qué va.
1: Sí.
0: Esta Lucky nos introduce en la vida, pues eso, de Lucky Armstrong, que es Anya Taylor-Joy. Es una hábil estafadora que creció inmersa en el mundo del crimen, pero que ha intentado desesperadamente, pues, dejar atrás su pasado, ¿no? Como ladrona, e intentar en la medida de lo posible, pues, construir una existencia, pues bueno, nueva, sin tanto riesgo, y digamos que emprender una vida limpia y normal y corriente como cualquier otro ciudadano. Para ello, es cierto que decide llevar a cabo, pues, el último gran golpe, ¿no? Que es uno de los clásicos en este tipo de género de robos y series de acción. Y para ello decide dar un doble golpe, y es robar no solamente una cantidad importante de dinero, sino robársela a unos mafiosos que también, digamos, que se aprovecharon de su padre, que es este Timothy Olyphant, que ahora mismo está en prisión. Bueno, tras planear y ejecutar el audaz atraco multimillonario en la ciudad de Las Vegas, esto no se ve, se cuenta en el primer minuto del primer episodio, el atraco lo hace junto con su marido Kerry, el plan se desmorona por completo. ¿Por qué? Pues bueno, parece que todo va bien, lo celebran por la noche en Las Vegas, imaginaros, ¿no? Una noche de locura y desenfreno, pero a la mañana siguiente esta chica, Lucky, despierta en la suite del hotel completamente sola, para descubrir que no solamente se ha pirado su reciente marido, Cary, sino que también se ha ido con la maleta de los 10 millones de dólares en efectivo que han desaparecido sin dejar rastro. A partir de este instante, pues la protagonista se va a ver inmersa en una implacable persecución a tres bandas. Por un lado, un agente del FBI bastante inteligente, ¿no? Bastante peculiar, que lleva ya tiempo detrás de ella. Una peligrosa y despiadada líder de la mafia recién salida de prisión, que es esta Annette Bening, que es prácticamente a la que le han robado el dinero. Y por otro lado, otro líder de otra banda rival que está vinculada con los otros mafiosos, pero bueno, que son rivales, son amigos, no se sabe muy bien, tienen una relación complicada, pero que también obviamente va a ir detrás de esta Lucky porque también quiere hacerse con el dinero. Y a todo esto, Lucky empecinada en tratar de descubrir qué ha pasado con el dinero, porque su marido o recién casado se ha marchado con todo, y bueno, va a ir a perseguirlo hasta las últimas consecuencias. Así que bueno, pues esta chica, esta mujer, tendrá que desempolvar un poco, pues, todos sus antiguos trucos e instintos de supervivencia criminal para salvar su vida, lo primero, la de su padre, que también está un poco en el punto de mira de estos mafiosos, aunque su padre está en prisión, y también sortear, sin duda, las persecuciones de la policía, que tienen muy estrechado el cerco ya de Loki, sobre todo después de este gran atraco que, claro, no ha pasado desapercibido para nadie.
1: Bueno, pues es la recomendación de la semana, como decimos, disponible en Apple TV. Lucky, recomendación de hoy de Cristóbal Terrer, cuyo tráiler suena así.
2: Lucky, escúchame. Este mundo es complicado. Debería haberte enseñado a sobrevivir en la vida en la que naciste.
3: Lo sé, papá. Pensaba que me gustaría salir con vida.
4: Todo está saliendo según el plan.
3: Claro, de momento. Kerry. Mi marido. Me desperté y no estaba.
5: Hola, querida. ¿Cuánto tiempo?
6: ¿Y mi hijo?
3: No lo sé.
6: ¿Y mi dinero?
3: Yo no lo tengo.
6: Respuesta equivocada.
2: Con lo peligrosa que es, todos tienen un ritmo. Si sabes tocarlo, puedes hacer que bailen.
3: Disculpe, ¿puede ayudarme?
2: Te llevo a un sitio seguro.
3: Gracias. Gracias.
7: Como una pequeña.

0: causa tanto jaleo?
1: Sea lo que estés jugando, no va a salir como tú crees.
2: No voy a huir. Ni de ti, ni de nadie.
3: Así suena, Cristóbal, así suena el tráiler de Lucky, la recomendación de hoy. Hombre, por lo menos intrigante, suspense, el tráiler al menos tiene todos esos ingredientes, ¿eh?
4: Sí, os garantizo que os lo vais a pasar genial. Como veis, es todo, pues eso, un ritmo de persecuciones. Al fin y al cabo, la serie se ubica dentro de ese género de thrillers, de robos y estafas, ¿no? Que yo creo que a la gente nos gusta mucho porque es como un mundo muy alejado del nuestro. Huidas desesperadas, robos que salen mal. Y luego, pues bueno, dialoga mucho conceptualmente, al menos, con producciones, pues, que tienen ese ritmo vertiginoso, con protagonistas femeninas que están en apuros, ¿no? A mí se me viene a la cabeza series como The Flight Attendant, La Azafata, estaba protagonizada, no sé si os acordáis, por Penny de Big Bang Theory, que está en HBO, Killing Eve, que también es una serie que funciona muy bien, también creo recordar en HBO, o por ejemplo, más recientemente la trajimos, creo, en la temporada pasada, Palomas Negras, ¿no? Con Keira Knightley en Netflix, que además ha sido renovada para una segunda temporada. Y también hablamos de otra serie que yo recomiendo mucho, que es El Robo, de Amazon Prime Video, que estaba protagonizada precisamente por otra mujer, por, bueno, la actriz que hace de Sansa Stark en Juego de Tronos. Así que, bueno, creo que es un género dentro de este género de robos que funciona muy bien. Y a mí, tengo que decir que me atrajo del proyecto, sobre todo, el showrunner que está detrás de toda esta serie, que es Jonathan Trooper, que es, bueno, quizá poco reconocido, quizá el nombre suene muy poco, pero es cierto que yo le sigo la pista desde hace tiempo porque tiene series realmente maravillosas que yo siempre recomiendo, y de hecho aprovecho para hacerlo otra vez. Por ejemplo, Banshee, Warrior, que está ahora disponible en Netflix. Banshee y Warrior son de HBO, pero bueno, con los problemas que tiene HBO, pues ahora ha vendido los derechos a otras plataformas, y por ejemplo Warrior se puede ver en Netflix, que, bueno, cuenta historias de pequeños relatos literarios de Bruce Lee, y es una serie de acción chulísima. Y luego, por ejemplo, hay que decir que, viendo cómo está el pampaneo en HBO, pues se fue a Apple, porque mucha gente de HBO está trabajando en Apple, y ahí tiene series como Sí, con Jason Momoa, que ya sabéis que es una de mis series favoritas, que siempre la recomiendo muchísimo. Y más recientemente, por ejemplo, Vicios Ocultos, con el actor John Hamm, que también trajimos hace poco a la sección. Así que, bueno, es un nombre que a mí me gusta mucho. Y como os digo, no es casualidad que ahora esté en Apple, después de pasar por HBO, porque, bueno, el jefe de contenidos de HBO, hace ya unos años, cuando surgió Apple TV, su primera decisión fue eso, abandonar HBO, irse a Apple, y por eso parece que se están haciendo también las cosas en la plataforma de la manzana. Además, dirige varios episodios, pues yo creo que es su mano derecha inseparable, que es Greg Gaitanes, que lo hemos visto dirigiendo, pues, un montón de episodios en todas estas series que os menciono, y también ahora está volando libre, nunca mejor dicho, en La Casa del Dragón, ¿no? Que también ha dirigido muchos episodios, sobre todo de esta última temporada. Bueno, la serie está basada además en una novela super ventas en Estados Unidos de 2021, del mismo nombre, de la escritora Marisa Stapley, y además producida también por Hello Sunshine, que es la productora de Reese Witherspoon, que ya sabéis que está también muy vinculada a HBO, a Apple TV, y que casi todos los proyectos que hace esta Reese Witherspoon, pues, son merecedores de al menos echarle un ojo. Una anécdota ya para ir terminando, pues, que Anya Taylor-Joy, la propia actriz, se involucró ya no solamente como actriz principal, sino también como productora del proyecto, porque también tiene una pequeña productora, así que está muy inmiscuida en este proyecto y apostó muy fuerte por él. Y además, también otra curiosidad es que gran parte de las escenas de acción decidió rodarlas ella sin la necesidad de abusar mucho de dobles de acción. Así que, bueno, una serie interesante, 7 episodios, se ve muy rápida, muy entretenida para pasar el rato. Es cierto que a veces es un poco tramposa, entenderme en el buen sentido de la palabra, porque deliberadamente, pues muchas veces nos engaña al espectador, ¿no? Parece que va a pasar una cosa, o que van a atrapar a Lucky o a la protagonista, y siempre, bueno, pues es que nos estamos equivocando, nos están confundiendo de forma deliberada para hacernos creer una cosa que no es, ¿no? Pero bueno, eso yo creo que funciona muy bien, es muy entretenido, y luego que tiene también algunas reflexiones interesantes, porque esta chica, esta protagonista, este personaje, pues fue criada como una estafadora desde pequeña por su padre, no tuvo al fin y al cabo una infancia normal para nada, y aunque se da cuenta que no fue una niña feliz, pues tiene una relación ahí interesante, compleja con su padre, que está en prisión, pero que intenta ayudarlo. Y al fin y al cabo, pues ella se siente atrapada y quiere salir de ese mundo, ¿no? Del hampa, del crimen, de los robos. Y eso también le da un toque más humano a la serie, no, no solamente super acción o adrenalina, sino que también tiene un pozo que es interesante.
3: Bueno, pues la apuntamos, por supuesto, la recomendación de hoy, Lucky, disponible en Apple TV. Y la apuntamos porque la recomendación de la semana, hablando de recomendaciones, como esto al final es un espacio radiofónico semanal, se puede escuchar luego en podcast, pero quiero decir, Cristóbal Terrer no está siempre ahí para preguntarle, oye, ¿qué serie me pongo ahora? Cristóbal Terrer ha creado una aplicación, yo creo que podemos decir, podemos llamar la sí. aplicación, ¿no, Cristóbal? Que es ese recomendador de series.
4: Sí, el recomendador de series lo tenéis en primera plana en nuestra página web, en el menú, bueno, a través de, lo estamos promocionando a través de Instagram, de todos sitios, y es un recomendador que la verdad que está funcionando muy bien, lleva poquitas semanas, pero la gente está muy contenta, y bueno, digamos que sí, está integrado dentro de la propia página web, es una página normal y corriente, no necesitas descargarte nada ni registrarte, pero bueno, es un recomendador que en función de cuatro preguntas básicas, ¿qué plataforma tienes?, ¿qué géneros te gustan?, cómo te gustan los episodios, si más cortos o más largos, y también en función de algunas series que has visto ya o y que te han gustado, pues digamos que la aplicación, teniendo en cuenta todo eso y toda la información que hay en portales, pues tipo IMDb, tipo Film Affinity, y sobre todo, que es lo interesante del proyecto, basado en mis propias experiencias, mis propias preferencias, mis propias recomendaciones, pues nada, en cuestión de 20-30 segundos, la plataforma te recomienda un montón de series que se adaptan de forma muy personalizada a tus gustos, a tus preferencias y sobre todo a las plataformas que tienes, ¿no? Porque hay por ahí en internet un montón de listados, mejores series thriller, mejores series policíacas. Pero claro, no todas te van a gustar, no siempre tienes todas las plataformas en las que se emiten esas series. Así que bueno, está funcionando muy bien, es una aplicación o una página muy intuitiva, muy fácil y bueno, que también tiene un buscador muy potente para por si tú quieres ver más información de cada una de las series. Pero bueno, lo importante con el sello de Serie Maniac. Todas las series que son recomendadas por mí especialmente tienen un sellito, un cartelito rosa de que eso, bueno, indica que es una serie 100% recomendada por mí y que yo creo que te va a gustar.
3: Sobre todo, Cristóbal, lo que más interesante, yo creo lo que comentabas, ¿no? Que se adapta a lo que son tus gustos, puedes marcar como si fuera, bueno, pues con una serie de filtros, ¿no? En función de lo que haya visto, del género que me guste, de lo que me apetezca en ese momento, y claro, te facilita la tarea que muchas veces por tener tantas series en la interfaz de la aplicación, de la plataforma que sea, nos perdemos y acabamos viendo la misma de siempre o directamente sin ver ninguna, ¿no? Esto va más al grano.
4: Totalmente, hay mucha gente que me lo dice, joder, paso más tiempo buscando series en Netflix, en HBO o lo que sea, que luego viendo y disfrutando la serie. Entonces eso fue un poco el chispazo, ¿no?, que me dio la idea. Y bueno, también usando inteligencia artificial y varios meses de desarrollo, pues hemos creado esta aplicación que, como digo, lleva poquitos días y está funcionando genial. Y nada, en cuestión de 20 segundos diciéndole, respondiendo cuatro preguntas que no son obligatorias tampoco, tienes ahí un montón de recomendaciones y, insisto, con el sello un poco de Serie Maniac, ¿no? Aparte de que filtra la nota de Film Affinity, IMDb y un montón de bases de datos, sobre todo también lo que más pesa en la decisión es que a mí me haya gustado y la nota que yo le doy a la serie.
3: Bueno, pues el recomendador de series dentro de la página de seriemanías.com, lo pueden bichear, lo pueden investigar un poquito porque la verdad es que merece la pena. Al margen de todo esto, Cristóbal, ¿qué nos traes también en actualidad, en noticias de interés?
4: Bueno, pues nada, el domingo pasado se estrenó el último episodio de Linternas, que posiblemente traigamos a la sección en el próximo programa, porque a mí me ha gustado muchísimo. La gente puede tener esa barrera de decir, buah, es una serie de superhéroes, no me gusta nada, pero insisto, es una serie muy, muy interesante. Es cierto que hay superhéroes, pero no son como las típicas películas de DC o Marvel, es otra cosa, con un tono más serio, más tranquilo, más pausado. Y por ejemplo, también se ha estrenado en Netflix una serie que está bastante bien, es Al Este del Edén, que es un remake, bueno, de la novela y de la película mítica de Elia Kazan, que de hecho catapultó a la fama a James Dean. Una historia, bueno, intensa, un drama interesante, y que la serie ha sido adaptada por Netflix y creada por la propia nieta de Elia Kazan, Zoe Kazan. Y la verdad que me está gustando bastante, todavía no la he terminado, pero es de estas series que pasa un poco sin hacer mucha promoción Netflix, pero que es una joya interesante y sobre todo para el que le guste este tipo de cine o de series más dramáticas con un triángulo amoroso complicado, pues que está muy bien. Y en cuanto a estrenos, pues bueno, por ejemplo, se estrenó el 4 de octubre la segunda temporada de Marshals, ya sabéis, el spin-off de, o uno de los spin-off de Yellowstone, protagonizada por Casey, que bueno, es una serie, esta sí que es una serie súper, súper ligerita, pero a todos los que nos gustó muchísimo Yellowstone, pues bueno, es una forma un poco de continuar con los personajes y ya estamos con la segunda temporada. Y sobre todo, otro de los estrenos más importantes, el que se produce hoy mismo, que es el de Carrie en Amazon, ya sabéis, la adaptación de una de las novelas más importantes de Stephen King, y sobre todo importante también porque ha sido desarrollada por Mike Flanagan, que tras dejar Netflix y hacer un montón de series súper chulas como bueno, la Maldición de Hill House, Misa de Medianoche, pues ahora ha fichado por Amazon y esta es la primera serie que nos trae, así que interesante, vamos a ver qué nos encontramos.
3: Bueno, pues habrá que analizarla también y habrá que seguirla muy, muy de cerca. ¿Algo más, Cristóbal, antes de despedir?
4: Venga, la última noticia que me he quedado también loquísimo, un poco por inesperada, y es que ya se sabe oficialmente que va a haber una película inspirada en el universo de Juego de Tronos. Anda. Que se va a estrenar, incluso ya tenemos fecha, 1 de noviembre, bueno, de 2029, queda bastante.
3: Oh, bueno. Pero, y creía que era ya, digo, sí. Ya mismo, no.
4: Que queda bastante, todavía está en preproducción y bueno, no se saben ni fichajes, ni actores, ni nada. Pero eso sí, va a ser como una precuela total, es decir, se sitúa antes de los acontecimientos vistos en La Casa del Dragón y por supuesto también de Juego de Tronos, y que va a contar un poco con la historia de Aegon I Targaryen, que es Aegon el Conquistador, a que se cita muchísimas veces en La Casa del Dragón y en todas las series, y que es un poco el Targaryen que conquistó prácticamente todo Poniente, ¿no? A excepción de la región de Dorne, que ya sabemos que esos van un poco por su lado. Así que bueno, vamos a ver qué nos trae esta película. Es cierto que es interesante porque el creador, el showrunner, el guionista va a ser Bo Willimon, que es, bueno, pues uno de los showrunners más prestigiosos en el mundo de las series. Por ejemplo, nos trajo series como House of Cards, que es la primera serie de Netflix con Kevin Spacey, que es un serión increíble, y también Andor. O sea que puede ser muy interesante el fichaje de Bo Willimon como desarrollador de la película.
3: Bueno, pues tiempo para ir estudiándola tenemos, hasta 2029. Son, además has dicho 1 de noviembre, o sea, 3 años por delante.
4: Sí, 3 añitos todavía. Pua, y bueno, conforme vayamos viendo noticias, seguro que se va anunciando el reparto y tal, pues claro que sí, lo traeremos aquí a la sección.
3: Muy bien, iremos hablando de ello. Y recuerden, si esta semana, este fin de semana, quieren ver algo pero no saben el qué, pues el recomendador de series dentro de seriemanias.com, y así prueban este nuevo invento de Cristóbal Terrer, que no para. Cristóbal,
4: a ver cómo sale.
3: Gracias como siempre, fuerte abrazo y hasta la próxima.
4: Vale, hasta luego.
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Así llegamos al final de Once Inicial en este martes 6 de octubre, cuando son las 11:56 de la mañana. Nos vamos, hablando de series, pero como siempre, el día continúa en RTV Betis. Tienen a las 2:30, Diario Betis en Betis Televisión, con Isidro Díaz, 3 de la tarde, hora Betis, aquí en la radio, 4:30, Once Inicial TV en la tele, y luego por la noche tenemos primero Plan B, y luego 13 barras, como cada día con Edu Carrillo. Además, regresaremos mañana a partir de las 10 aquí a Once Inicial de Real Betis Radio, con un nuevo entrenamiento del equipo, con información, con actualidad, con sonidos y con el mejor entretenimiento. La técnica estuvo Quique Macía. Gracias a ustedes por acompañarnos. Disfruten del martes y hasta mañana. Adiós.

0: que va. Qué bien, Fernandito.
1: ¡Bravo!
0: ¡Bien, bien!
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8: Saludos, buenas tardes. El Real Betis Balompié ha vuelto ya al trabajo para seguir preparando el duelo ante Osasuna de este próximo domingo. En el primer entrenamiento de la semana ya han estado presentes los primeros internacionales en regresar, Troy Parrott y Ed Abde. Además, Aitor Ruibal, Mar Bartra y Anthony también se han ejercitado, y los canteranos Rodrigo Marina, Borja Alonso, Álvaro de Pablo y José Antonio Morante. En las próximas horas, el resto de internacionales completan su participación en este parón de selecciones. A las 4 de la tarde, Facundo Bernal afronta el último amistoso de Uruguay en la India. A las 7, la selección española sub-21, con la que están Ángel Ortiz y Manu González, recibe a Rumanía en Ibiza. Fran García visita con la absoluta a Croacia a partir de las 9 menos cuarto, y ya de madrugada Álvaro Fidalgo juega en México ante Chile, y Valentín Gómez y los Celso participan en el partido homenaje a Leo Messi en Buenos Aires. En otro orden de cosas, el Real Betis Balompié se estrenará en la Copa del Rey enfrentándose al Club Deportivo Navalcarnero. Este modesto club madrileño, que milita actualmente en el grupo quinto de Segunda Federación, será nuestro primer rival en el torneo del CAO. El partido se disputará el 28 de octubre en el Municipal Mariano González. Anoche en Betis Televisión tuvimos nueva entrega de 13 barras. En el programa de debate presentado por Edu Carrillo y Pedro Preciado, estuvieron Pepe Elías de Mundo Betis, Jesús Sevillano de ABC y Juan Salas.
9: Partido cada tres días prácticamente, de todas las competiciones, de Champions, de Liga, de Copa. Sí, en la Liga pues ya se fue el Betis bastante bien.
10: O sea, es el momento efectivamente de que entre la plantilla y el entrenador se pueda calibrar esa profundidad de plantilla.
11: Un motivo de enorme felicidad, y para, yo creo que para eso se trabaja en este club, ¿no? Para que haya partidos los miércoles, los domingos, y a ser posible desde agosto hasta final de mayo, que ya son palabras muy mayores, claro.
8: Y con los compañeros de Onda Cero charló Manu Fajardo, el director deportivo del club, valoró la importancia de la victoria en Lille de cara a los dos próximos partidos de Champions que jugaremos en el Estadio de la Cartuja.
12: Sí, la verdad que la victoria en Lille fue muy importante, ¿no? Ya que era el primer partido en la máxima competición, eso también dota de confianza al grupo, a la afición, al Betis como club, y la verdad que con muchas ganas de afrontar los dos siguientes partidos en casa.
8: Sepan también que el canterano Rafa Oya ha renovado con el Real Betis Balompié hasta 2030. El extremo del Betis Deportivo amplía de esta forma su vinculación con las 13 barras. Al margen de lo que tiene que ver con el Real Betis Balompié, el presidente del gobierno, Pedro Sánchez, comparece este martes en rueda de prensa tras su anuncio ayer de la convocatoria de elecciones el próximo 29 de noviembre. El líder del Ejecutivo habla después de que el Consejo de Ministros apruebe previsiblemente los decretos de vivienda que fueron rechazados el pasado viernes por el Pleno del Congreso. Contamos también que Comisiones Obreras y UGT han acordado convocar una huelga general de 24 horas este otoño para reclamar salarios que permitan hacer frente, dicen, al coste de la vivienda y a la inflación. Los sindicatos pretenden cerrar en próximos días la fecha definitiva con las organizaciones sociales y el sindicato de inquilinas. En clave autonómica, los andaluces volverán a las urnas solo 6 meses después de los comicios regionales del 17 de mayo, que prolongaron el mandato de Juanma Moreno, aunque con la entrada de Vox en el gobierno, y en los que Adelante Andalucía aumentó significativamente su presencia en el Parlamento cuarto, pasando de 2 a 8 diputados. La capacidad para resistir de PP y Vox, la irrupción de adelante a nivel nacional y el crecimiento o no del resto de formaciones de izquierda serán claves el 29 de noviembre. A nivel local, dos personas han resultado heridas y han tenido que ser trasladadas al hospital después de un incendio registrado esta pasada madrugada en Los Pajaritos. Un hombre incluso ha tenido que arrojarse por la ventana del domicilio para escapar de las llamas. Y en deportes, a esta hora, Carlos Alcaraz disputa la final del torneo de Tokio. El tenista murciano se está enfrentando al checo Jin Lejeca. Es todo por el momento. Les dejamos con la previsión meteorológica de la mano de M.
1: Buenas tardes. En la provincia de Sevilla tenemos hoy precipitaciones moderadas, incluso con chubascos localmente fuertes y tormentosos, más probables en las sierras. Atención a las sierras, a las tormentas con probable granizo y a la precipitación intensa con acumulados que pueden alcanzar o superar los 15 litros por metro cuadrado en una hora. A lo largo de esta tarde irán abriéndose claros, quedando intervalos de nubes bajas. Mañana comenzaremos con intervalos nubosos, aunque durante la madrugada no se descartan todavía chubascos ocasionales. Tendiendo por la tarde a quedar el cielo poco nuboso, con intervalos de nubes medias y altas. Hoy y mañana las temperaturas bajan, hoy con máximas de 31 grados en Écija y Utrera, 30 en Sevilla y Lebrija, 29 en Mairena del Alcor, 25 en Ahanis. Mañana con máximas de 28 en Sevilla, 27 en Écija, 23 en Ahanis. Las mínimas serán de 17 en Sevilla, 16 en Écija, 12 en Ahanis. El viento esa tarde será de componente sur ocasionalmente moderado. Es una información de AEMET.
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0: Saludos, buenas tardes. El Real Betis Balompié ha vuelto ya al trabajo para seguir preparando el duelo ante Osasuna de este próximo domingo. En el primer entrenamiento de la semana ya han estado presentes los primeros internacionales en regresar, Troy Parrott y Ed Abde. Además, Aitor Ruibal, Mar Bartra y Anthony también se han ejercitado, y los canteranos Rodrigo Marina, Borja Alonso, Álvaro de Pablo y José Antonio Morante. En las próximas horas, el resto de internacionales completan su participación en este parón de selecciones. A las 4 de la tarde, Facundo Bernal afronta el último amistoso de Uruguay en la India. A las 7, la selección española sub-21, con la que están Ángel Ortiz y Maru González, recibe a Rumanía en Ibiza. Fran García visita con la absoluta a Croacia a partir de las 9 menos cuarto, y ya de madrugada Álvaro Fidalgo juega en México ante Chile, y Valentín Gómez y los Celso participan en el partido homenaje a Leo Messi en Buenos Aires. En otro orden de cosas, el Real Betis Balompié se estrenará en la Copa del Rey enfrentándose al Club Deportivo Navalcarnero. Este modesto club madrileño, que milita actualmente en el Grupo Quinto de Segunda Federación, será nuestro primer rival en el torneo del CAO. El partido se disputará el 28 de octubre en el Municipal Mariano González. Anoche en Betis Televisión tuvimos nueva entrega de 13 barras. En el programa de debate presentado por Edu Carrillo y Pedro Preciado estuvieron Pepe Elías de Mundo Betis, Jesús Sevillano de ABC y Juan Salas.
1: Partido cada tres días prácticamente, de todas las competiciones, de Champions, de Liga, de Copa. Sí, en la Liga pues ya se fue el Betis bastante bien.
2: O sea, es el momento efectivamente de que entre la plantilla y el entrenador se pueda calibrar esa profundidad de plantilla.
3: Un motivo de enorme felicidad, y para, yo creo que para eso se trabaja en este club, ¿no? Para que haya partido los miércoles, domingo, y a ser posible desde agosto hasta final de mayo, que ya son palabras muy mayores, claro.
0: Y con los compañeros de Onda Cero charló Manu Fajardo, el director deportivo del club. Habló la importancia de la victoria en Lille de cara a los dos próximos partidos de Champions que jugaremos en el Estadio de la Cartuja.
4: Sí, la verdad que la victoria en Lille fue muy importante, ¿no? Ya que era el primer partido en la máxima competición, eso también dota de confianza al grupo, a la afición, al Betis como club, y la verdad que con muchas ganas de afrontar los dos siguientes partidos en casa.
0: Sepan también que el canterano Rafa Oya ha renovado con el Real Betis Balompié hasta 2030. El extremo del Betis Deportivo amplía de esta forma su vinculación con las 13 barras. Al margen de lo que tiene que ver con el Real Betis Balompié, el presidente del gobierno, Pedro Sánchez, comparece este martes en rueda de prensa tras su anuncio ayer de la convocatoria de elecciones el próximo 29 de noviembre. El líder del Ejecutivo habla después de que el Consejo de Ministros apruebe previsiblemente los decretos de vivienda que fueron rechazados el pasado viernes por el Pleno del Congreso. Les contamos también que Comisiones Obreras y UGT han acordado convocar una huelga general de 24 horas este otoño para reclamar salarios que permitan hacer frente, dicen, al coste de la vivienda y a la inflación. Los sindicatos pretenden cerrar en próximos días la fecha definitiva con las organizaciones sociales y el sindicato de inquilinas. En clave autonómica, los andaluces volverán a las urnas solo 6 meses después de los comicios regionales del 17 de mayo, que prolongaron el mandato de Juanma Moreno, aunque con la entrada de Vox en el gobierno, y en los que Adelante Andalucía aumentó significativamente su presencia en el Parlamento, pasando de 2 a 8 diputados. La capacidad para resistir de PP y Vox, la irrupción de Adelante a nivel nacional y el crecimiento o no del resto de formaciones de izquierda serán claves el 29 de noviembre. A nivel local, 2 personas han resultado heridas y han tenido que ser trasladadas al hospital después de un incendio registrado esta pasada madrugada en Los Pajaritos. Un hombre incluso ha tenido que arrojarse por la ventana del domicilio para escapar de las llamas. Y en deportes, a esta hora, Carlos Alcaraz disputa la final del torneo de Tokio. El tenista murciano se está enfrentando al checo Jan Lechecka. Es todo por el momento. Les dejamos con la previsión meteorológica de la mano de M.
5: Buenas tardes. En la provincia de Sevilla tenemos hoy precipitaciones moderadas, incluso con chubascos localmente fuertes y tormentosos, más probables en las sierras. Atención a las sierras, a las tormentas con probable granizo y a la precipitación intensa con acumulados que pueden alcanzar o superar los 15 litros por metro cuadrado en una hora. A lo largo de esta tarde irán abriéndose claros, quedando intervalos de nubes bajas. Mañana comenzaremos con intervalos nubosos, aunque durante la madrugada no se descartan todavía chubascos ocasionales, tendiendo por la tarde a quedar el cielo poco nuboso con intervalos de nubes medias y altas. Hoy y mañana las temperaturas bajan, hoy con máximas de 31 grados en Écija y Utrera, 30 en Sevilla y Lebrija, 29 en Mairena del Alcor, 25 en Ahanis. Mañana con máximas de 28 en Sevilla, 27 en Écija, 23 en Ahanis. Las mínimas serán de 17 en Sevilla, 16 en Écija, 12 en Ahanis. El viento esa tarde será de componente sur ocasionalmente moderado. Es una información de AEMET.
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0: ¡Qué bonita mezcla de civilizaciones junto a Javi Medina y Moncho Chabea con este single titulado Puñalás!
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0: Este es otro de los temas que se incluyen dentro de un álbum titulado Hora Mágica, de una chica que hemos conocido desde pequeñita, María Isabel. Sí, sí, María Isabel, nuestra María Isabel, que viene acompañada con Román, un single titulado Adicta a Ti.
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0: Clásicos que siempre hemos disfrutado y que llegan con nuevas versiones y nuevas voces, como por ejemplo este Noches de Bohemia.

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1: Tan solo es escuchar los primeros acordes de Julieta Venegas y todo se normaliza. Ay,

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0: Y ahora te digo yo que es la hora y es el momento de disfrutar el clásico. El clásico que siempre hemos vivido con Chucha, pero en la versión de

0: es el estilo tan especial que tiene siempre la formación Raya de Real para darle ese puntito de rumba a temas como clásicos de Pájaros de Barro, El Sitio de mi Recreo o No Dudaría. Son temazos rumberos que aquí y ahora lo disfrutamos con ellos, con la formación sevillana Raya Real.
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0: Hay clásicos que se resisten a morir

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1: Hacemos de nuevo un pequeño alto en el camino musical para conectar con nuestro compañero Blas Edo Martín, que lo tenemos como siempre al otro lado del hilo telefónico para contarnos sus historias, las de cada día. Buenos días, Blas Edo, bienvenido de nuevo a los micrófonos de tu casa de Real Betis Radio. Cuéntanos.
2: Hola, buenos días, soy Blas Edo, buenos días escuchantes, buenos días escuchones. Quiero contarle que la gente está fatal, esta sociedad está fatal, está más loca que una cabra harta papeles. He leído esta noticia y no me quiero ir por las ramas. Una mujer de 45 años inicia una relación con un árbol, un abedul de 125 años. Esto es rocambolesco, esto es inverosímil, insólito, bueno... Insólita estaría esta señora para enrollarse con un árbol. Ella se pega horas abrazada al tronco y dice que cuando tiene una larga conversación con él, él en sus respuestas siempre están sembradas. Por mucho que ella es profesora de ciencia, dice que todas sus contestaciones le hacen sombra. Cuenta la mujer en la noticia que cuando está abrazadísima al árbol y llega a la noche... Se pone un poco palote y con la brisa fina del viento llega el follaje. Bueno, vaya noticias más raras que están dando últimamente la prensa. Bueno, no me enrollo más. Espero que no le deje plantada. Me voy, que tengo que ir a plantar un pino. Buenos días.

0: quizás es inevitable ver cómo una pareja se pierde en la rutina, en las cosas cotidianas de la vida. Anthony Yeigo.
1: Para unir a tantos artistas juntos en una canción de tan solo 3 minutos, pienso yo que se tiene que alinear la Tierra con la Luna, con Saturno, con Martes, con Miércoles, con Jueves, con Viernes, con Sábado y con Domingo. Juan Magán, Antonio y Yeigo, Chimbala y Víctor R. con Esbón. El tema titulado No se enamora, que son 3 minutos sin prisa, pero sin pausa musical, que aquí y ahora tú y yo lo estamos disfrutando.
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0: temas musicales, el sonido electro latino y sonido urbano. Es la embajadora musical, ojo al dato, de Twitch. Aquí la tenemos a la artista malagueña, ella, Belén Jurado.
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0: La relación musical de Alex y Cristina Rosenvinge duró lo mismo que duró este éxito. Hizo chas y apareció a tu lado. Recordamos un éxito.

Continúa enamorándonos con sus canciones y con una voz fantástica, la alicantina Shakira Martínez. Fusionando siempre un estilo moderno con una

0: Vos que realmente, como te digo, enamora. Y como yo también digo, de la casta le viene al galgo. Nieta de la cantaora y bailarina Lina Vargas. Aquí la tenemos a ella. Quédate bien con esta voz, quédate bien con su nombre, Shakira Martínez.
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0: ¡Hey! ¿Qué tal? ¿Cómo lo llevas? ¿Bien? Allá donde estés, en el coche, en tu punto de ocio, de negocio, allá donde te encuentres. Gracias, muchas gracias por conectar con esta radio que también...

0: estamos descubriendo el lado más íntimo, más personal y también el más profesional de este cordobés, con un título musical llamado Es Mejor. Te hablo que para ti aquí y ahora está Gato Ventura.
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cómo nos ponen los vellos de punta siempre Antonio Orozco en cada uno de sus temas. Y además este, que habla de raíces, de identidad y de cómo valorar el tiempo residente en cada uno de nosotros y cómo lo sentimos y además de cómo lo compartimos. Me gusta este despierto.

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0: ¿qué tal? Muy buena, bienvenidos a 13 Barras, hoy lunes 5 de octubre, hoy toca análisis, debate, opinión, a pesar de que estemos en pleno parón, ya en la recta final de este super parón de tres semanas por delante, hoy vamos a hablar de la Copa del Rey, de nuestros internacionales, de lo que va a afrontar el Betis por delante en el mes de octubre con hasta 9 partidos en 29 días. En fin, muchos temas interesantes, pero la noticia del día, Pedro, ¿qué tal? Muy buenas noches. Es que tenemos rival en la Copa.
1: ¿Qué tal, Edu? Muy buenas. Hemos arrancado la semana con un sorteo copero. Nos vamos a enfrentar al Navalcarnero en la primera eliminatoria de la competición del CAO y vamos a terminar la semana con nuestro Betis. Por fin vuelve el equipo de Manuel Pellegrini, lo va a hacer, ya saben, en el estadio de la Cartuja ante el Club Atlético Osasuna, por lo que podemos decir que ya estamos en semana de previa, por fin, Edu.
0: Semana de previa, cuenta atrás, domingo 11 a las 6:30 de la tarde frente a Osasuna, aquí en la Cartuja. Les vamos a avanzar nuestros invitados en 13 barras en el día de hoy, compañero de esta casa, del área de patrimonio e historia del club, Juan Salas, ¿qué tal? Muy buenas.
2: Buenas tardes, queridos, buenas tardes.
0: También Jesús Sevillano, compañero de ABC al final de la Palmera. Jesús, muy buenas.
3: ¿Qué tal? Muy buenas, compañero.
0: Y Pepe Lías, de Mundo Betis, al que agradecemos también su presencia hoy aquí con nosotros. Pepe, muy buenas.
4: Ay, buenas noches.
0: Enseguida adentraremos muchos temas, analizaremos en profundidad la actualidad de nuestro Real Betis Balompié. Vamos con la portada y arrancamos este 13 barras.

0: ¿Qué tal? Saludos, muy buenas. Estábamos deseando ya de empezar a hablar del próximo partido, de previa, de que quedan ya 7 días para ese duelo frente a Osasuna. El destino ha querido que hoy, además, tenemos sorteo de Copa del Rey, conocemos a nuestro rival, el Navalcarnero, y estamos, como decimos ya, aguardando el regreso de los internacionales para meternos de lleno en un calendario apretadísimo del Real Betis Balompié. Pero antes de volver a marcharnos a la pantalla para hablar de nuestro rival, primer rival copero, una primera toma de contacto con nuestros contertulios. Empiezo por Juan Sala. Juan, ¿se te está haciendo largo el parón? ¿Te gustan los parones o no? Este super parón, que nunca hemos tenido algo igual.
1: Se me está haciendo largo, no, se me está haciendo eterno. Yo, recordar estas 3 semanas sin competición, bueno, pues no sé. Y sobre todo cuando venimos del verano, ¿no? Recuerdo el del Mundial 2022, que quizás fue, bueno, que quizás no, seguro fue algo más largo, pero bueno, nos dio tiempo a digerir al menos el primer tramo de competición, porque si yo no recuerdo mal, se dejó de jugar a final de octubre, ¿no? En esta ocasión, pues no, la verdad es que no estábamos acostumbrados a estar 3 semanas y bueno, planteándome cuando vengamos el domingo, casi no me voy a acordar cómo se venía, dónde se aparcaba, por qué puertas accedía. Prácticamente una vuelta al cole versión 2.
0: Sí, porque para los compañeros también estas son semanas complicadas, aunque se ha generado mucha actualidad. El Betis tiene muchos internacionales, hemos tenido noticias, pero sí es cierto, Jesús, Pepe, que se hace ya muy pesado, ¿no? Ya vamos ahí como con el gancho para llegar al domingo.
2: Sí, no, por fin, ¿no? Por fin vuelve todo, porque, hombre, echábamos de menos la competición de clubes, porque oye, y sobre todo el Betis, ¿no? Que terminó también el primer tramo de la segunda quincena de agosto y del mes de septiembre, tercero, con la victoria en Lille, y la verdad es que la gente tiene ganas, ¿no? de volver aquí a la Cartuja, a ver a su equipo y del fútbol de clubes, ¿no? Con además el calendario, que ahora hablaremos de él, esos 9 partidos en 27, 28 días, que bueno, para tomarle el pulso de nuevo al año, ¿no?
0: Pepe.
3: No, yo conozco gente que ha enloquecido y todo, en este tiempo que se vuelven locos, empiezan a desvariar, decir cosas que normalmente no sé, es que la falta de fútbol, la verdad es que pasa factura, ¿no? Y tantos días sin fútbol, cuando ya cogió carrerilla después del verano, tanto tiempo de espera, empieza la liga y te viene ahora de repente este parón, pues, además al que no estábamos acostumbrados, pues ha habido un poco de todo, ¿no? Ya te digo, gente que pierde hasta un poco los papeles.
0: Bueno, lo que sí es cierto es que la Copa del Rey ha arrancado oficialmente para el Real Betis Balompié en el día de hoy con el sorteo, Pedro, y con, bueno, teníamos 4 rivales tan solo para poder tocarnos, para poder viajar, proximidad geográfica, 2 de muy cerquita, 2 de más lejos, pues bien, los equipos sevillanos se van a Madrid o a Canarias, y los de Madrid se vienen para Andalucía, algo que tampoco tiene mucha lógica.
4: Yo creo que todos los béticos hoy a eso de la 1, cuando han sintonizado Real Betis Televisión para seguir en directo el sorteo, tenían ganas de o bien viajar a Huelva para enfrentarnos al Decano, al Recre, o bien aquí cerquita, a Lebrija, donde también hay muchísima afición verde y blanca. Bueno, pues al final, como tú bien apuntabas, vamos al sur de Madrid para enfrentarnos al Club Deportivo Navalcarnero, Club Deportivo Artístico Navalcarnero, en el Estadio Municipal Mariano González, el próximo 27, 28, 29 de octubre. Tiene toda la pinta, ahora lo hablaremos, que va a ser el miércoles 28 de octubre. Viene el equipo anteriormente de jugar en Liga ante el Celta de Vigo. Este va a ser el primer pasito que tenga que dar en lo que esperemos sea un largo recorrido por la competición del CAO ante un conjunto que milita en el grupo 5 de la Segunda Federación, un histórico del fútbol madrileño que viene de entrar en Copa del Rey por la Copa Federación, que juega sus partidos en ese estadio, como decíamos, Mariano González, con una capacidad para aproximadamente 2.500 espectadores y con el terreno de juego, como pueden comprobar, de césped artificial. Viene de dejar en el camino al Real Murcia. Obviamente va a haber un lleno absoluto, veremos si hay posibilidad de grada supletoria o no. Ese es el terreno de juego donde disputan sus partidos. Obviamente, Edu, no va a haber el desplazamiento que podría haber o bien en Lebrija o bien en Huelva, pero también hay muchos béticos en Madrid y muchos, obviamente, que intentarán ir desde Sevilla. Lo dicho, el Naval Carnero, la última semana de este mes, ya del mes de octubre, va a ser nuestro primer rival en Copa del Rey. Las siguientes eliminatorias ya serían en diciembre.
0: Gracias, Pedro. Esta primera toma de contacto con el rival copero, el Naval Carnero, que es un equipo de igual categoría que nuestro filial, que el Betis Deportivo. Va a tener que viajar el equipo a la capital de España. Venimos también de un viaje a Vigo, así que bueno, pues es un pequeño fastidio realmente cuando se trataba de premiar en este caso a las localidades más próximas por aquello de ese sorteo de proximidad geográfica. El sorteo ha durado más de una hora, la verdad que ha sido denso y complicado, la verdad que no sé cómo nos hacen esto mucho más fácil, más rápido, más agradable, pero bueno, al final nos toca el Naval Carnero y no sé qué os ha parecido este invento de la proximidad geográfica, que ya lleva un tiempo y que al final tengamos que jugar contra este equipo en Madrid, ¿no?
1: A mí no me ha parecido todo un invento. Primero, como tú bien decías, un sorteo que ha durado, no sé, una hora y diez, una hora y cuarto. Una hora y diez
2: aproximadamente.
1: Cuando hace un mes vimos el sorteo de la Champions.
2: Botoncito.
1: Dieron al botoncito, habían metido los famosos algoritmos.
3: El de la Liga mismo, la misma Liga también.
2: Claro, el de Liga también.
1: Igual, ¿no? Entonces, a lo mejor ni una cosa ni la otra, ¿no? Y sobre todo, bueno, como tú bien decías y como yo creo que ha quedado expuesto en algunos comentarios que hemos podido leer, no tiene ningún sentido que el Lebrija, donde estarían esperando como agua de mayo la llegada del Betis o de nuestro vecino del Sevilla Fútbol Club, o incluso en Huelva, hubieran supuesto dos taquillazos, tengan que recibir al Getafe, que si mal no recuerdo, en la última visita a la Cartuja no hubo nadie en la zona visitante, o al Rayo Vallecano, que tampoco es un equipo que a estas alturas de competición se caracteriza por desplazar a una ingente cantidad de aficionados. Y después también, bueno, pues con un sobrecoste que no hay que tener, hay que tenerlo en cuenta, que vale, que sí, que somos un equipo champion y que los rivales son equipos de primera, pero hay que coger un avión o un tren, dormir en Madrid, cuando seguramente
3: el sorteo
1: en Huelva o en Lebrija se hubiera arreglado en nada, con prácticamente un paseo, ¿no?
3: Yo creo que ha tenido una gran virtud, que es que ha dejado a todo el mundo descontento. O sea, que a los de Madrid, a los equipos de aquí, que esperaban como agua de mayo, como dice Juan, a Sevilla o Betis, pues nada, dos rivales de Madrid que no traen un solo espectador, a los equipos grandes de aquí, como Sevilla y Betis, peor Sevilla todavía, que igual tienen que ir hasta Tenerife.
2: A Tenerife, claro.
3: Eso ya es la
2: leche. No, pero desde
3: Betis
2: luego
3: es un viaje mínimo, son 4 horas de viaje, entre semanas, con una competición. O sea, sí, que
2: además
3: el año pasado también le tocó en Valencia, o sea, la proximidad geográfica, esto es del terreno.
2: Es un invento, yo es que creo que no se lo creen ni ellos, ¿no? Te vas también a los equipos del norte y salvo por diferenciar, ¿no? Y salvo un sextao español, lo demás está más o menos cerca. Entonces, bueno, que somos los equipos de aquí de Andalucía, los más primos que nos han tocado.
1: Además,
2: los mayores desplazamientos. Sí, hay un Jerez-Cádiz, vale, pero bueno. Además, se va a vivir con la intensidad que esos derbis se vivían antes entre esos dos equipos. Pero, hombre, tienes dos equipos de aquí, uno de Lebrija, otro de Huelva. El Betis, que ya se enfrentó, ¿no?, al Antoniano en aquella eliminatoria que se tuvo que jugar en el Villamarín con el Betis de visitante en el año que gana la Copa en 2005. Hay un Alcalá de Guadaira Betis también, ¿no?
0: Oye, pues ya que está todo teledirigido, claro, cuando había cuatro equipos, ¿no?
2: Claro,
0: a lo completo, ¿no?
1: En el año 96-97, que el Betis juega esa maravillosa final que perdió ante Barcelona, la comienza jugando en Écija.
2: Es verdad, también, claro.
3: Que no debe de tanto remilgo, eso ya, claro. Ya que está teledirigido del todo.
2: Claro, del todo.
3: Si te quedan cuatro equipos sevillanos, úntalo, y si te quedan cuatro madrileños, úntalo.
2: Claro.
1: Corrígeme si me equivoco, que el grupo, que esto se ha dividido, digamos, en cuatro grupos, sí, zonas, ¿no?
2: Si me equivoco. Geográfica, sí.
1: Resulta que Antequera está en la zona 3 y Navalcarnero está en la zona 4. O sea, es más, haciendo un poco repaso de lo que habéis dicho, creo, no me equivoco, que el Ceuta,
2: sí.
1: Un equipo ahora muy en boga por todo.
2: A la localidad de Serra.
1: A Poblense.
3: Sí, Andalucía Oriental está con los de Murcia y con los de.
1: Es un señor de Ceuta que es por proximidad geográfica se tiene que jugar a un pueblo de Mallorca que está en medio de la isla, ¿no? Esto, como bien dice Pepe, si lo vas a teledirigir. El fútbol ya está lo suficientemente teledirigido en muchos aspectos y en algunos casos hasta para bien, háganlo bien y hombre, y no obliguen a los aficionados béticos, que es el caso que nos compete, a hacerse 1000 kilómetros y de vuelta,
2: y de vuelta
1: miércoles, claro, y a vaciar los estadios de Lebrija o de Huelva.
3: Es que da coraje.
1: Le podían haber arreglado el presupuesto a cualquiera de los dos, sí, para un par de años.
3: Que haces un torneo libre, te puede tocar cualquiera. Que lo haces teledirigido, hazlo bien. Claro. No hagas esta chapuza, es que esto es una chapuza.
0: ¿Os gusta este formato de este tipo de sorteo? Decimos siempre, un sorteo realmente libre, ¿no? Desde primera hora, que todo el mundo se puede enfrentar a todos, como en la Premier, y además sin prioridad de estadio en el equipo de menor categoría.
3: Yo no veo mal lo de que la proximidad geográfica sea un factor, pero que se respete. Es que no hay proximidad ninguna. Es que Navalcarnero está en Madrid. Es que aquí tenemos a Huelva, tenemos a la Lebrijana, y pues lo lógico hubiera sido que tocara uno de esos dos contra los equipos de primera que hay.
1: Es fácil. Pongamos el ejemplo que nos compete de Vallecas a Huelva. Puede haber, no sé, unos 660 kilómetros aproximadamente. Sí. Bueno, pues en el radio de 660 kilómetros de Sevilla, ¿cuántos equipos abarca que están en el grupo 3, en el grupo 2, claro, casi algún gallego, algún salmantino incluso, ¿no?
2: Por ejemplo,
1: qué ridículo, es ridículo.
2: Rivales de otros años que ha tenido el Betis, como por ejemplo el Extremadura, sí, que es un Badajoz Extremadura lo que ha salido. O sea, que sí, que vale, que en algunos casos sí ha coincidido el sorteo este criterio de proximidad geográfica. Pero hombre, lo que ha pasado con los equipos sevillanos, la verdad, que roza el cachondeo, me van a permitir.
1: Además, me viene a la mente una frase que hemos oído en días pasados, no cito el autor porque tengo dudas, que calificó un alto dirigente del fútbol español como una final fallida, la de 2003 entre Mallorca y Recreativo de Huelva, ¿no? Entonces, bueno, pues si estamos ante el mismo escenario, como siempre, que jueguen Madrid-Barcelona todas las finales, jueguen todas las ligas, y los demás nos dedicaremos a entretenernos entre semanas y a organizar torneos de la galleta, digo yo, vamos.
0: Porque lo que sí es cierto,
3: Tebas fue.
2: Fue un Tebas, ¿no? Sí.
1: Me pareció que fue Tebas, pero no dudaba si era Tebas.
3: El sistema había fracasado porque hubo una final.
1: Tebas, que si yo no me equivoco, está dentro de la Junta Directiva de la Federación Española.
3: Vicepresidente, creo.
1: O sea, que el vicepresidente de la Federación Española, que es el responsable de la competición, calificó como final fallido un Mallorca Recreativo de Huelva.
0: Bueno, lo que está claro es que este Navalcarnero ya ha dado alguna que otra sorpresa en ediciones anteriores. Este Betis a priori es muy superior al Navalcarnero. Lo que hay que hacer es no liarla.
2: Y no campo
3: de césped artificial, que también a los futbolistas les da mucho
0: respeto,
3: coraje, sí, tener que jugar en ese tipo de terreno.
2: Vaya. No recuerdo mal, no sé si temporada pasada, 2025-2026, o la anterior, llevó al Getafe a la prórroga, este equipo. Entonces, bueno, pues a tener en cuenta, pero evidentemente el Betis es favoritísimo. Eso hay que dejarlo, yo creo, fuera de toda duda. Ahí, bueno, es segunda federación, ¿no? De la categoría donde está el Betis Deportivo. ¿Cuántas categorías hay de diferencia? Tres, ¿no?
3: Tres por medio,
2: ¿no?
3: Entonces, sí, pero en estas rondas, ¿alguno suele caer siempre?
2: Sí, alguna sorpresa suele...
3: En segunda ronda ya dos o tres, o sea...
2: Sí, alguna sorpresa desagradable suele haber, ¿no? Sin ir más lejos, creo que el Villarreal, ¿no?
1: El Villarreal es que es especialista en caer en segunda ronda.
2: Exactamente, sí.
1: Yo creo que además...
3: El Villarreal, el año pasado pasaron los penaltis, Lebrija.
0: El Lebrija, sí, ¿no? Al final también, si sales bien este tipo de equipos como el Betis ante rivales como el Navalcarnero...
2: No dar lugar a la sorpresa.
0: El problema es que se vaya alargando el partido...
1: Pero, Edu, acordado el año que ganamos la Copa, acordado la eliminatoria en Talavera...
0: Sí. Acordado que remontar el equipo.
3: Alcalá
1: hace 20
3: penaltis,
1: años, claro. Hace un par de años con el San Andreu, que también las pasamos canutas. Es decir, que en estas tres primeras eliminatorias donde, en teoría... las que se van a disputar tanto ahora en octubre como las dos que vienen en diciembre, mal se pasa, por mucho que haya diferencia de deportiva. También es verdad que el Betis de estos tiempos, el Betis que comanda Pellegrini, suele tomarse muy en serio este tipo de partidos, suele hacer convocatorias pues donde va lo mejor que tiene y no suelen pillar, digamos, distraídos, pero es verdad que fútbol es fútbol y que estamos hablando, sí, son tres categorías. Pero bueno, lo que decía antes, ¿no? Los condicionantes de campo pequeño, césped artificial, tú vienes de jugar un partido de máximo nivel en Liga y la semana siguiente vuelves a jugar en Liga o en competición europea, es mucho más difícil que el futbolista lo afronte como bueno, con los visos de un, no digo una final, ¿no?, ni mucho menos, pero un partido donde tienes muy poco que ganar y muchísimo que perder.
0: Porque al final el Navalcarnero es el único que realmente está contento con el sorteo. Le ha tocado el mejor equipo que le podía tocar, equipo Champions, mejor que un Getafe, que un Rayo, que el Sevilla.
1: Es que, así que sí, yo... no dudamos que el Betis va a llevar a Navalcarnero más gente que hubiera llevado al Getafe o el Rayo, ¿no?
0: Sí,
1: dudamos,
0: sí.
1: ¿No?
0: Bueno, nos vamos a la pantalla. La Copa no volverá, lo dicho, hasta 27, 28 o 29 de octubre. El Betis, que viene de jugar en Vigo ese domingo, con lo que seguramente vayamos a jugar el miércoles, porque además en casa la siguiente semana jugamos el sábado frente al Málaga, un horario también que ha salido este fin de semana. Pero en mitad de este parón de selecciones, Pedro, ha habido mucho protagonismo para los jugadores béticos.
4: Sí, porque como venimos contando durante esta semana, son varios los futbolistas del Real Betis Balompié los que están con sus respectivas selecciones. Uno de ellos, que ya saben, se tenía que incorporar a la convocatoria de Luis de la Fuente por la baja de Grimaldo, era Fran García, que tenía minutos y de hecho completaba todo el encuentro, los 90 minutos con la selección española en el triunfo de los nuestros por 1-3 ante República Checa. De hecho, Fran García ya se convierte en el jugador número 36 del Real Betis Balompié que juega con la selección española. Protagonismo para el lateral zurdo y también para Troy Parrott. 4 partidos con la selección de Irlanda, 4 goles. En el primero no marcaba ante Kosovo, en los otros 3, 4 goles, nada más y nada menos. De hecho, fíjense, es el máximo anotador, el máximo goleador en la Liga de Naciones, acompañando a nombres propios que pueden ser Balón de Oro en unas semanas, como Harry Kane, como Lamine Yamal o como el delantero de Finlandia, Leo Walta. 4 tantos, nada más y nada menos, de un Troy Parrott que ya había marcado 2 con el Real Betis Balompié, uno importantísimo ante el Real Madrid, otro importantísimo ante el Lille, y que con su selección sigue demostrando que está con la flechita hacia arriba, aunque ahora lo hablaréis en la mesa, para alguna plataforma que otra de valores de mercado no sea así.
5: Entramos en la última semana de los compromisos internacionales, después de un intenso fin de semana donde nuestros béticos han tenido protagonismo con sus respectivos combinados nacionales. Sin duda, Troy Parrott es el que más ha dado que hablar y en el último envite frente a Israel volvió a ver portería. En este caso fue de penalti en el minuto 39 en un duelo que disputó al completo. El delantero acaba este parón con nada menos que 4 goles en 4 partidos, siendo la pieza angular de la selección. Anoche también jugó Ezabde con Marruecos y fue protagonista en el empate a 1 frente al combinado de Mali. El extremo bético marcaba el único tanto de su equipo desde el punto de penalti en el 35 y fue sustituido en el 65. Al igual que Parrott, Abde ya no tiene más compromisos en este parón, por lo que podrá tener la semana de entrenamiento para preparar el envite ante Osasuna. Por su parte, Fran García fue titular con la selección española frente a la República Checa, jugando el envite completo y marcándose un partidazo con la campeona del mundo. Mañana a 9:15, último compromiso del parón en tierras croatas. Álvaro Fidalgo volvió a defender a la Tri en este fin de semana. Fue en el amistoso ante Estados Unidos que se saldó con derrota por 3-0. El mediocampista verde y blanco entró en el minuto 66. En la madrugada del martes al miércoles a la 1 tendrá el último enfrentamiento ante la selección de Chile. La Argentina de Valentín Gómez goleaba por 7-0 a Burkina Faso en un partido sin minutos para el bético. Al igual que Fidalgo, en la madrugada del martes al miércoles a la 1 se enfrentará a Benín, un envite donde estará también Giovanni Lo Celso, en el que será el último partido de Leo Messi con la albiceleste. En el caso de la sub-21 mañana a las 7, último encuentro del parón para Ángel Ortiz y Manu González ante el combinado de Rumanía. Por su parte, Facundo Bernal tendrá la opción mañana a las 4 de volver a enfundarse la camiseta de Uruguay en el amistoso contra la India. A lo largo de la semana, todos estos futbolistas irán incorporándose poco a poco a la dinámica de entrenamientos para preparar el partido del domingo en la Cartuja frente a Osasuna.
0: La presencia de nuestros internacionales con sus respectivos combinados nacionales y además siendo muy protagonistas, muchos de ellos. Yo creo que sobre todo, por encima del resto, Troy Parrott, que con ese gol deslumbró a toda Europa y sigue demostrando que es un delanterazo y que es un gran refuerzo, un muy buen refuerzo para el Real Betis Balompié. No sé cómo estáis viendo también a Parrott, que quizás no era tan conocido, ya hemos visto de lo que es capaz aquí y sí. sigue a tope.
2: Y no, el gol ante Austria es un golazo, o sea, maradoniano, es decir, además... Hay un momento en el que ya cuando él tiene el balón controlado se gira para la portería y empieza la carrera, abre los brazos como diciendo, me acompañáis alguno, y cuando ve que no le acompaña a nadie, ya es cuando él pues hace el eslalon que hace y define también de la manera tan, tan magnífica que lo hace, ¿no? Es un delantero distinto a lo que tiene, tenía el Betis con el Cucho Hernández, por supuesto. Y a dotar de máxima competitividad al puesto de delantero centro, que bueno, pues en las temporadas anteriores no lo había o no lo había tanto, ¿no? Ahora, hombre, ahora lo que el aficionado del Betis quiere es que este delantero pues siga también la racha con la camiseta de las 13 barras. Ya ha metido dos goles muy importantes esta temporada desde que ha llegado. Y bueno, pues una carta de presentación, como tú bien dices, Edu, creo, para Europa, porque se le conocía, su nombre salió mucho también, ¿no? En los playoffs de clasificación para el Mundial, que ahí fue cuando él marca también con Irlanda y está a punto de clasificar prácticamente él solo a Irlanda para el Mundial. Ahí su nombre empezó a sonar un poco más y en este parón pues lo ha vuelto a demostrar, ¿no? Es que compañeros suyos se echan las manos a la cabeza acercándose a él para celebrar el gol, ¿no? Entonces, bueno, pues el Betis tiene que aprovecharlo.
1: Yo, más que maradoniano, me parece un gol de la escuela de Ronaldo Nazario.
2: También.
1: Esa zancada, ese dribbling. Aquí todos ya le ponemos el título a Maradona, y Maradona, que tenía más virtudes que nadie, porque probablemente, si no es el mejor, ha sido él el que empata al mejor de la historia. Tenía otro perfil, este es un gol de perfil Ronaldo. Y bueno, y como decíais, ha puesto al futbolista ha puesto a la dirección deportiva de este club en un alto escalón, porque es un futbolista muy apetecible, que venía con un bagaje de goles, una liga entre comillas menor, como la holandesa, de donde salieron futbolistas que luego se lanzaron al estrellato europeo, como el propio Ronaldo.
2: Romario.
1: Claro. No digo yo en ningún caso que Parrot vaya a estar al nivel de Romario y de Ronaldo Nazario, en ningún caso. Pero sí es un futbolista que ha caído de pie y, como bien decíais, le ofrece al equipo otra variante desde la misma posición de 9, muy distinta a la del Cucho, muy distinta a los futbolistas que jugaban en esa posición el año pasado, cuando estaban Cucho. Y si nos retraemos a tiempos mejores, en la línea de aquel 21-22, donde William José y Borja Iglesias también se complementaban dentro de una misma posición. Yo creo que son dos perfiles que cubren maravillosamente el espectro del 9 y que ofrecen al equipo una cantidad de recursos que no teníamos, sin ir más lejos, el año pasado, y que probablemente echan mucho de menos en algunos tramos de competición. Y dicho ya en un aspecto más crematístico, la tasación de futbolistas de cuando vino aquí ahora mes y medio, y eso Pepe lo maneja y lo sabe mejor que nadie, seguro que se ha disparado por mucho de que haya distintos portales que tratan mejor fichajes de unos equipos a los de otros, ¿no?
3: No, bueno, sí, ahora que hablas de ello, Transfermarkt, ¿no? Sí, valía 25 millones, lo han bajado a 20, lo que hacen es perder todo el crédito que pudieron tener, porque después de los partidos que ha hecho Troy Parrott en esta última semana, que es que lleva 10 goles con la selección irlandesa en los 10 últimos partidos, es que en el Betis ha hecho 2 goles, una asistencia decisiva, los goles además en los 3 últimos partidos, es que es el nombre de Europa ahora mismo que se está saliendo, un delantero completísimo. A mí me ha sorprendido porque uno esperaba un 9 más de área, más de, pero es que está, como bien ha dicho Juan, jugadas de Ronaldo Nazario, es que en Francia también hizo un gol de escándalo, de fuera del área, regateando a dos muy parecidos. Este es bastante mejor, pero tienen bastantes similitudes. Con el Madrid hizo un gol de oportunista del área al recoger un rechazo que estaba aquí. Es que toca todos los palos, luego fuerte es como el solo, es un muro y ya lo vimos en Valencia. Aquí no lo mandó por tabaco en cuanto le metió una carga. De cabeza también va bien, o sea, es un delantero que, si no se tuerce la cosa, le va a dar al Betis mucho, mucho rédito, muchos éxitos deportivos y seguramente económicos, porque aunque Transfermarkt diga que ha bajado su cotización, que ya es un futbolista que está en 50, 60 millones de euros, en cuanto siga así un par de meses, vaya.
0: Los aficionados del Tottenham se están tirando de los pelos en redes sociales. Oye, cómo se nos ha escapado este futbolista, cómo es que no está aquí, qué es lo que está haciendo este jugador en Europa, en una liga tan complicada como la Liga Española, ante rivales de...
3: Pues ¿cómo está aquí? Porque yo creo que ha hecho un grandísimo trabajo la dirección deportiva en convencerlo para que venga aquí al Betis, que es un equipo en el que puede triunfar y no irse a lo mejor a otro equipo de la Premier, donde a lo mejor no iba a jugar tanto, claro, como va a poder jugar en el Betis, y donde va a poder lucir y explotar totalmente sus cualidades, que son muchos futbolistas, pues a la hora de dar ese paso en su carrera, pues lo tienen en cuenta. Betis, un equipo de Champions, un equipo con un escaparate extraordinario, pues muchos vienen aquí No te digo que dentro de 2-3 años pues cambie de aire y se vaya de nuevo a la Premier porque venga un equipo y te pague 80, 90, 100 millones. Pues también al Betis le interesan esos fichajes, claro.
2: Es clave la palabra Champions, ¿no? Yo creo que todos estamos de acuerdo en eso, ¿no? Que tú le plantees a un futbolista que viene, como bien ha dicho Juan, ¿no? Y hay que reconocerlo, la liga holandesa es menor que la española, menor que la inglesa, menor que las 5 grandes ligas, ¿no? De las que todos hablamos habitualmente, ¿no? Convencerlo, cuando además que tenía Aston, ¿era West Ham lo que tenía o Aston?
3: El West Ham estaba negociando con él, le daba 20 millones, daba más dinero.
2: Era el que tenía, con más dinero encima de la mesa. Bueno, pues aparece el Betis con un proyecto de crecimiento como la entidad está teniendo en estos últimos años y con la palabra Champions, ¿no? Que es, yo creo, el objetivo también que debe de pelear el club, el equipo, de asentarse en una segunda temporada. Es verdad que acabas de empezar esta, pero desde luego, oye, pues convertirse en eso, ¿no? En ese cuarto momentáneo, ¿no? Cuarto, quinto equipo de España y que siga, oye, pues en este nivel, yo creo que eso al final convence prácticamente a cualquiera, ¿no?
3: Ahora que has hablado del West Ham, quería aclarar una cosa sobre el fichaje de Parrot. Es verdad, lo que hizo el West Ham, y en ese momento el Betis no se había dirigido a su equipo. Llegaron información. El Betis tenía hablado con Troy Parrott de que iba a ir a por él, pero que iba a ir en su momento, iba a esperar también. Y el futbolista rechazó la oferta del West Ham, dejó que el tiempo corriera y que llegara la oportunidad del Betis a un precio también que fue, al final, fue inferior al del West Ham. Te digo, por ahí la estrategia que ha seguido el club y la dirección deportiva en este momento. El Betis se interesa. Bueno, el Betis ya sabía el futbolista, porque además hay muy buena relación con su agencia, pues que era un futbolista apetecible, que el futbolista estaba por la labor de venir y que había que esperar el momento, que es lo que hizo el Betis. Y cuando llegó el momento, puso la oferta. El futbolista dijo, o me voy al Betis, no voy a ningún sitio, al final se vino al Betis. O sea que cuando un futbolista quiere ir a un sitio, al final acaba yendo si se hacen las cosas bien.
1: Yo quería aportar un detalle al debate. Cuando se afrontan estos parones, hablamos del nivel de la plantilla, porque hay 7 futbolistas fuera, 9 futbolistas fuera, 12, 9, 4, 8 internacionales. Valoramos un poco o utilizamos como tabla de medir eso, que al Betis en el

0: parón, se le han ido 7 o se le han ido 8. Y yo ahora quiero hacer un poco el repaso de los que no se han ido y el nivel que tienen. Es decir, en este Betis, entre comillas, menor por los parones internacionales, están entrenando desde el primer día gente como Isco, como Ceballos, como Nathan, como Anthony.
1: Pongo el equipo, pongo el equipo entero. Álvaro Valles, Bellerín,
0: como Bartra, Héctor Bellerín, Nathan, que nivel,
1: García, que se fue el último día, Marroca, Ceballos, Anthony.
0: Porque Riquelme, es fácil trampear las estadísticas. Si al Betis le da por traerse futbolistas islandeses, eslovenos, no sé, sin hacer moldavos y georgianos, pues probablemente puedes presumir tener 15 internacionales. Pero que el nivel de los futbolistas del Betis, que no han ido con su selección en este parón, es tremendo. Y eso, como bien decía Pepe, ratifica el trabajo de la entidad a través de su dirección deportiva en confeccionar una plantilla. Bueno, ya veremos cómo acaba esto a finales de mayo o principios de junio, porque creo que la última jornada, el 30 de mayo, el 1 de junio, por ahí, ¿no?
1: Pero que es verdad, tú haces un recuento del palmaré que tiene, de las copas, y no caben aquí, no caben.
2: De verdad,
1: ¿no?
2: Uno de los que
1: copas de Europa,
2: se quedó en principio y luego fue llamado es Fran García,
3: ¿no? Por eso,
2: que también tiene mucho peso que un internacional del Betis, con la campeona del mundo, ¿no?
4: Claro, hablábamos del 11 y estamos hablando, ¿no?, de jugadores que están entrenando desde el primer día en este parón. De los que se han ido, de los que se fueron desde el principio, y con todos los respetos, ¿no?, a todos los jugadores de la plantilla que están dando tan buen nivel, solo Abde prácticamente, ¿no?
1: Sí. Podemos estar que no haya ido Valles es una auténtica injusticia, porque debería haber ido. Ha demostrado que es el mejor portero de España en este momento. Sí, o sea,
4: por supuesto.
1: Y si hay una lesión, pues yo creo que habría que haberlo llevado, pero vaya, el seleccionador.
4: Por supuesto.
1: No se le puede toser absolutamente nada.
4: Y luego
1: que conste,
4: Fran García, ¿no?, que se ha ido a mitad de la concentración de España, ¿no?, por el problema de Grimaldo. Entonces, bueno, pues. Evidentemente, ¿no? Deja las claras el trabajo que está haciendo el club, la dirección deportiva, la entidad en sí y el cuerpo técnico, ¿no?
0: Y para afrontar esta ilusionante Champions que este año, bueno, pues tanta felicidad nos ha dado, por lo menos en las previas, y Dios quiera que en el transcurso de las 8 jornadas, 7, porque ya una de las primeras hemos ganado, sin olvidar que el capitán del Real Betis Balompié tiene 5 Champions en su vitrina de su casa. Y si no me equivoco,
1: Ceballos tiene 3.
0: 81 partidos.
1: Altra tiene 2.
0: 81 partidos en la máxima competición. 81 partidos en la Champions. Fuera del círculo de los super grandes que juegan todos los años, no lo tiene cualquiera. Y eso digo lo mismo. Y no está fuera del Betis por convocatoria con la selección.
1: Entre todos los futbolistas del Betis son más de 200 y pico de partidos de Champions. Recuerdo que la otra vez, porque había gente que compraba que este año el Betis no estaba fichando, estaba volviendo al error de 2005, por favor. Entonces había Asunsao, que había jugado 8, y Edu, que había jugado 1, creo, o 2, con el Celta.
4: Con el Celta.
1: Para usted de contar.
0: Sí.
1: Y ahora son 200 y pico partidos, como bien recuerdo, 11 o 12 títulos.
0: 31 tiene Isco, y me parece que el siguiente es Ceballos con 30 y algo.
1: Ceballos, Fran García, Bartra.
0: Bueno, no sé, participaciones. De hecho, como sabéis, este año.
2: 8 futbolistas han jugado alguna vez.
0: Se le manda a la UEFA por primera vez un listado de los futbolistas que debutan en la competición porque lleva un parche especial el día que debutan. Es decir, no van a jugar toda la competición.
4: Solo fue en Lille, efectivamente.
0: Y bueno, yo tuve la responsabilidad de colaborar en la redacción de esto, ¿no? Y te sorprende como bético, ¿no?, ver cuántos futbolistas, después de 21 años sin jugar el Betis en esta competición, bueno, pues cuántos futbolistas ya han llegado a este club con ese bagaje que habla mucho y bien del trabajo de estos últimos años.
2: Pues sí, interesante la charla que estamos teniendo hoy en 13 barras. No se vayan muy lejos porque enseguida les hablamos del calendario y de los pequeños de esa Liga Futures que han vuelto a ganar en Orlando, dejando por el camino a Madrid, a Barça, Atlético de Madrid, al eterno rival y nada más y nada menos que a River Plate en la final, a la vuelta de la Publi. Enseguida regresamos.

0: Continuamos en este lunes 5 de octubre aquí en 13 Barras. Hoy es lunes, por tanto es día de tertulia, de debate, siempre interesante. Vamos a lanzar temas en el día de hoy porque a partir de ya, después de que pase este superparón, ya horrible, que yo me acuerdo un amigo decía, no es un parón, es un bajón el que nos da cada vez que viene este tipo de parones por selecciones. Pero Pedro, a la vuelta, cuidando con lo que viene, hemos vuelto a conocer un nuevo horario y el calendario que se va a comprimir muchísimo.
1: Nos ha dado tiempo a descansar, a echar de menos a nuestro Betis, pero como decimos, Edu, a partir del próximo domingo esto no para, vendrá Osasuna al Estadio de la Cartuja y a partir de ahí un mes de octubre frenético. Ya conocemos otro horario en el Estadio de la Cartuja, sábado 31 de octubre frente al Málaga a las 6:30 de la tarde. Va a ser un auténtico partidazo y va a ser un duelo andaluz bonito, seguramente casi con total seguridad va a haber muchísima afición del Málaga en el Estadio de la Cartuja. Un mes de octubre, como es decíamos, con muchísimos partidos. Vamos a ver la cantidad de enfrentamientos que va a tener el Real Betis Balompié y la gran mayoría de ellos aquí en casa. Concretamente, fíjense, 9 partidos en 29 días, lo que viene siendo pues fin de semana, entre semana, fin de semana, entre semana, combinando tanto Liga, Champions y ya metiéndole también ese encuentro de Copa del Rey. Como decimos, son 9 partidos en 29 días. Uno de ellos muy importante porque volverá a sonar el himno de la Champions aquí en casa, en el Estadio de la Cartuja. El primer rival aquí en casa será el Oporto y tienen que aprovechar esta maravillosa promo. Entradas desde 42 euros después de ganar al Lille, el equipo de Manuel Pellegrini, que quiere hacer el 6 de 6 y empezar en casa, en esta aventura preciosa de la Liga de Campeones de la mejor manera ante el conjunto portugués.
0: Gracias, Pedro. Ese calendario comprimido, apasionante también, porque lo próximo, lo primero es Osasuna, pero van a ser 4 partidos consecutivos en casa. Y sí que es cierto que de venir de este parón tan largo, que todos los partidos sean en casa, que no tengas que viajar, que te enfrentes a Porto, a Feyenoord, aquí, Pepe se ríe.
2: No, me río porque viniendo para acá acabo de ver una ruló ahí de una caravana. Digo, es un médico ya que se va a quedar aquí.
3: Se va a quedar aquí.
2: Estas 2 semanas, porque es lo suyo, ¿no? Con los problemas que hay de entrar y salir del estudio, no te creas que más de uno lo ha pensado.
0: Lo ha pensado,
2: porque
0: claro.
2: Porque son, ¿no? Cada 3 días un partido, pues venga, échate para allá con la caravana y te quedas aquí. No, la verdad que, bueno, una parte súper importante del calendario. Al final son 28 días los 9 partidos, porque el del Málaga se ha adelantado el sábado,
0: adelantado,
2: que no es el domingo.
0: Claro.
2: Entonces, desde domingo a sábado, 28 días, partido cada 3 días prácticamente, de todas las competiciones, de Champions, de Liga, de Copa. Sí, en la Liga pues ya se fue el Betis bastante bien.
4: Yo, de todos modos, creo que es una bendición. Yo, por mucho que es verdad que, digamos, es que hay fútbol todos los días, es que hay que ver. Bendito problema, ¿no? Lo aburrido que tiene que ser de un equipo que juega el domingo y no vuelve a jugar hasta el domingo que viene. A mí ya se me ha olvidado, ¿eh? Que nosotros, lamentablemente, lo hemos sido mucho tiempo, pero yo creo que esto es a lo que aspiran todos.
2: Todos los miércoles, que no son jueves, que también te trastorna un poco entre semana, miércoles.
4: Lo que los propios futbolistas también quieren, y esto también hablo desde la opinión del aficionado de la grada, ¿eh? Que yo no tengo más ninguna formación técnica, pero creo que en la gestión de un vestuario amplio con 27 fichas, esto de poder tener tantos partidos, que todo el mundo juegue, que todo el mundo participe, que el que no va a jugar el domingo va a jugar el miércoles.
2: Es el momento de ver el potencial de la plantilla, que venimos hablando de lo que tiene Pellegrini para ser 2 equipos.
4: Creo que eso suaviza.
2: Ahora es cuando hay que verlo, porque van a hacer falta todos, absolutamente todos.
4: Suaviza mucho la conducción del grupo y, como decíamos hace unos minutos, dada la nota media tan alta o tan alta en referencia a otros años con la que parte el plantel de este Betis, pues nos hace afrontarlo más tranquilo, porque hay muchos futbolistas que pueden ser titularísimos y que no van a hacer decaer el rendimiento del equipo porque hayan jueguen un miércoles y el domingo no, o porque jueguen un domingo y el miércoles no. Yo creo que eso es un motivo de enorme felicidad, y para, yo creo que para eso se trabaja en este club, ¿no? Para que haya partido los miércoles, los domingos, y a ser posible desde agosto hasta final de mayo, que ya son palabras muy mayores, claro.
3: Ah, yo creo que además todo el plantel concienciado en ese sentido, ¿no? Porque ya, por ejemplo, nosotros que tuvimos entrevista con Diego Llorente en el stage de Marbella, ya nos lo decía, que era clave que en una temporada tan ilusionante y a la vez exigente, todos los jugadores estuvieran a disposición del entrenador. Han pasado en este larguísimo parón un montón de jugadores por prácticamente todos los compañeros de los medios y todos dicen lo mismo. O sea, es el momento, efectivamente, de...

0: y oye, y que se confirme pues ese nivel, yo no sé si plantillón, porque evidentemente hay alguna laguna, pero el trabajo es excelente, es muy bueno. Bueno, pues el momento ahora, ¿no?
1: Y en esta fase de tantos partidos, en una competición tan corta como la Champions, tenemos dos partidos en casa, Oporto Feyenoord, que pueden ser decisivos.
2: Después de ganar el primero en Lille, es que si el Betis es capaz de ganar estos dos partidos, va a tener un 90% de clasificación en el bolsillo, o incluso un 100%, porque puede que te clasifiques con 8 o hasta con 7 puntos.
3: El año pasado.
2: Vaya, 9 puntos da por hecho que vas a clasificarte, con lo cual los partidos, estos dos son los realmente importantes para que luego lo que puedas hacer es aspirar a quedar lo más alto posible, ¿no?
3: El año pasado, de los equipos que se metieron en el playoff, 3 equipos lo hicieron con 9 puntos. Y todos se metieron con 10. También es verdad que ganar el primer partido, este que estamos viendo en las imágenes, recreando la victoria del Lille, te quita un poco la tensión de que si tú no ganas el primer partido, estás haciendo un símil tenístico, levantando bolas de set cada partido. Si tú no ganas la primera jornada y te gana aquí el Oporto, que es un gran equipo y que te puede ganar, es más, es probable que te gane, porque por coeficiente UEFA, por trayectoria, te puede ganar. Prácticamente hace un 0-6, sabiendo además que acabas contra Arsenal y Bayern Múnich, pues te deja como te deja. Mira, yo la semana pasada que tuvimos por temas profesionales una reunión en Valencia, de los que nos dedicamos a lo mismo en cada uno de los clubes, hablaba con mi homólogo del Celta y me decía que ellos ya están jugando a perder un partido y morir. O sea, ya tienen que haber perdido la primera jornada. Y le dije que tenía, hombre, yo le expresé mi interés, porque creo que a todos nos interesa que los equipos españoles lleguen lo más lejos, entre otras cosas, posible. Porque esa quinta plaza en la que pueda estar el Betis, como pasó este año, te dé posibilidad de UEFA. Pues nada, le animé, digo, tenéis que pelear mucho, pero no en la jornada 2, sino en la 3, que es la previa de que vaya el Betis allí a Vigo, que ellos juegan con la Juventus. Digo, ese es el día que tenéis que sacar al 11 titular y tirarlo todo. Pero es verdad, como te decía, que perder el primer partido, aunque sea un 8 una liguilla, te condiciona tanto y te hace ya exigir
2: remolque.
3: Eso, un 15-40 y como pierda, pierdo el set.
0: Te hace ir a remolque, te hace ir obligado, efectivamente.
3: Por lo cual fue maravilloso, aparte de por los, no sé, Pepe, 2.100.000, 2 millones.
2: 700.000 por punto.
3: 2.100.000 euros.
2: Por victoria. Eso,
0: 2.100.000
3: haberse traído ese dinero, que nos, bueno, que nos viene estupendamente como club y que sobre todo te da un poquito de aire. Bueno, pues si a lo mejor ganarle al Oporto, empatarle al Oporto y ganarle al Feyenoord también te sitúa ya en la...
0: Esos son siete puntos sin haber llegado a la mitad de la competición.
2: Claro. Oporto que va a venir con problemas en defensa, casi sin centrales. Delantero es este que estaba Andrés Silva,
0: porque Samu Omorodio sigue lesionado, ¿no?
3: Está recuperándose.
2: Está saliendo, o sea que sí, un equipo batible, igual que el Feyenoord, perfectamente batible. No,
0: al Feyenoord, por el Betis. Sabe el Betis lo que ganarle, ¿no?
3: Ya vino aquí este mismo año, 2026.
2: Que luego hay partido en Dortmund, rival complicadísimo, y los aquí a Bratislava, que en teoría es el
3: partido en Dortmund que no ha generado prácticamente expectación entre los
2: béticos. Ninguna.
3: No parece que vayan a hacer mucho los béticos que quieran encontrar un billete de avión, un hotel,
4: la mayor entrada. La petición de entrada de la historia, que ha superado a Milán.
0: Milán, la famosa de Milán.
4: Así que luego ahí en Milán sí que es cierto que había 5.000, 6.000 béticos. En Dortmund, por ahí va a ir la cosa, ¿eh?
3: Y además Dortmund cometió
2: mínimo 2.000 entradas vendidas, no sé, han vendido ellos por su,
3: claro,
2: por su
3: cuenta. Como dice Pepe, ellos anunciaron la venta libre hace una semana. Y todos aquellos béticos que por las circunstancias de antigüedad
4: que dudaban de la posibilidad
3: de que pudiera tocar, tiraron de cabeza. Yo tengo amigos que me habían preguntado, oye, ¿qué número está? Pues no lo sabemos, pero cuando vieron la oportunidad, boom, oye, que no te preocupes, que ya tengo 3.
2: Si lo quisieran haber abortado, lo hubieran hecho fácilmente, porque eso se corta en las IP de España, y no te dejan comprar, pero
3: vamos, que con una VPN, yo que soy una
2: VPN. Ya lo sé, pero que ni con eso, es que no ha hecho falta eso.
3: Yo me vi un partido del Betis en Nueva York, gracias a un invento que se llama VPN, magnífico. VPN, claro. Y disfruté de una victoria bética en Nueva York. No voy a decir cuál para que no me rastreen.
4: Eso lo tenemos que cortar luego.
3: No, porque yo estoy al tanto de mis cuotas en la plataforma. Además tengo el pack total este que lo pagas todo.
2: Te vas con Movistar, te vas fuera y no lo ve, pero si tu ordenador le dices que está en España, sí lo ve.
3: Claro.
2: Eso hace la VPN. O
3: sea, claro, eso es.
2: Exactamente. Nada.
4: Bueno,
0: le damos aquí. ¿Puede este momento pirata?
3: No, no es pirata, que no es legal. Yo pago religiosamente.
0: Sí, claro.
3: Tengo los papeles, como diría que, ¿no? Puedo venir con los recibos.
4: Este.

0: fin de semana sin fútbol del primer equipo. Hemos tenido mucha cantera, muchos partidos también que le hemos ido ofreciendo a través de Betis Televisión. Pero algo que tiene mucha repercusión es el torneo de los más pequeños, el famoso torneo de Brunete. Bueno, pues el Betis ganó ese primer mundial que se celebró esta primavera. Y ahora en Orlando había como dos grupos, el grupo de América, el grupo de Europa, donde estaban gran parte de los equipos españoles, de los grandes equipos españoles. Pues bien, Pedro, el Betis, una vez más, una pequeña generación de oro, ha vuelto a ganar, pero además también con bastante solvencia, a pesar de que en la final tuvimos que remontarle a River.
1: El infantil B del Real Betis Balompié, Edu, se hacía con la Liga Future, un campeonato que cada año tiene más prestigio y que ha vuelto a dejar a las claras que el Real Betis Balompié y que su cantera pues pasan por un momento espectacular. La mejor cantera de nuestro país, sin ninguna duda, y eso lo dicen todos los logros en las últimas temporadas. Está uno más, después de dejar en el camino, tú lo apuntabas, a Real Madrid, a Barcelona, Atlético de Madrid, al eterno rival y en la final, al Atlético de Madrid también, y en la final a River Plate. Tuvimos que remontar y al final pues nos llevábamos ese campeonato con grandes goles y con momentazos como este del míster, de Luca Ferrer.
2: Hablamos del man que pierda, ¿os acordáis, no?
3: Sí.
2: Hablamos de que este equipo ya era la cantera de un equipo de Champions y hay momentos que hay que saber competir, pero el proceso y el camino ha sido una pasada. Todos nos acordaremos siempre la cola de Harry.
4: ¡Vamos!
1: Espectacular, las imágenes desde Orlando de nuestro infantil B del Real Betis Balompié, que como ya hicieron hace unos meses en el Estadio de la Cartuja con ese mundialito, Edu, pues seguramente tendrán la oportunidad de ofrecer ese título a toda la grada del Estadio de la Cartuja y ver cómo la afición verde y blanca reconoce la labor y reconoce ese trabajazo en cantera que está realizando nuestra entidad.
0: Muchas gracias, Pedro. Estos chavales haciendo historia también del Real Betis Balompié, que este tipo de torneos se nos solían resistir. El Betis siempre ha sacado canteranos, pero bueno, por cosas de la vida, pues estos torneos no se nos daban bien. Pero ahora esta generación que viene pisando fuerte, la verdad que Jesús, vosotros en ABC, que habéis hecho también un reportaje amplio acerca
5: de
0: la cantera, bueno, pues estos chavales que son de los más pequeñitos, que da gusto verle jugar. Y el KDTA es líder y el División de Honor es líder.
6: No es fácil. Lo que han hecho es ganar el torneo de marzo y ganar este de ahora. Te voy a decir una cosa, ni Lamine Yamal lo hizo, y Cubarsí, que ganaron en 2019 uno, quedaron finalistas en el otro. Ya te digo que de este torneo han salido auténticos genios del fútbol y estos niños ahora mismo han demostrado ser los mejores infantiles del mundo, porque vale que son torneos de 12 minutos, que se puede que haya la suerte influye mucho, pero en un torneo gana uno y ganar el otro. Y con la autoridad que lo han hecho, el partido que más problemas tuvieron fue la final, porque enfrente tuvieron un equipo buenísimo como fue River Plate, que más físicamente se les notaba a varios de ellos que eran bastante más grandes y bastante más fuertes, pero la manera que han tenido de jugar fútbol, estos niños, ya te digo, de este torneo por mí, que salieron futbolistas como Iniesta, como Xavi, como Fernando Torres, como Iker Casillas, como Piqué, como Lamine Yamal, como Cubarsí, pues ninguno hizo un doblete como han hecho estos chavales, de ganar en marzo en España y ganar ahora en Orlando, lo que tiene un mérito enorme tanto del entrenador como de todos ellos que juegan al fútbol como los ángeles, la verdad.
5: Sí, yo creo el éxito a lo que se está haciendo en la ciudad deportiva, ¿no? Este reportaje que publicábamos este fin de semana en ABC después de 3 años, ¿no? Que hace que se inauguró y que ya los equipos de cantera están entrenando allí y bueno, y es una filosofía de fútbol, ¿no? Yo creo, ¿no? Desde el equipo más pequeñito hasta el primer equipo, una seña de identidad muy, muy clara y bueno, y evidentemente la salud de la cantera del Betis es ahora mismo, bueno, pues de una categoría y de un nivel muy, muy importante, ¿no? Otro ejemplo, el Betis Deportivo de este año es el División de Honor Juvenil de la pasada temporada. Que ya es verdad que al final de la temporada pasada, ya con ese intento de salvación entre la bajada de Pablo García del primer equipo al filial, o el ascenso ya de algunos chavales como Curro, ¿no? Por ejemplo, Curro debutó, creo yo recordar, en el filial la temporada pasada, Morante. fin, es que se está haciendo un trabajo increíble, ¿no? Y fruto, pues, es esto, ¿no? Estos torneos que, como tú bien has dicho, Edu, pues antes, hace años, el Betis iba, participaba y no tenía gran repercusión o no tenía la repercusión que está teniendo ahora, y ahora, bueno, pues es capaz de ganar los títulos ante, pues, eso, equipos importantísimos, no solo a nivel europeo, sino también este torneo internacional, como son los sudamericanos.
3: A mí me parece que el trabajo y la determinación del club, viendo que esta es la línea de actuación y que probablemente no sea la más rentable a corto plazo, porque los futbolistas de 10, 12, 14 años no los puedes poner en el primer equipo, no puede, y hay que detraer dinero, porque la cantera cuesta mucho dinero. El Betis invirtió, como habéis dicho, un dineral en una ciudad deportiva que yo recomiendo, si todavía queda alguna abonada del club que no la conozca, que vea aquellos 10, 12 campos, aquellas instalaciones que tienen los muchachos. Yo he tenido la suerte y la obligación de llevar algunos exfutbolistas, algunos del Betis y de primer nivel del fútbol nacional y algunos extranjeros a conocer aquello, y se quedaban sorprendidísimos de lo que había dispuesto el Betis para ellos, ¿no? Ve a estos niños cuando hace 10 años y menos de 10 años todas las instalaciones que la entidad contaba para la cantera pasaban por un campo de hierba artificial, campo 3 de la Ciudad Deportiva Luis del Sol.
0: ¿Para toda la cantera?
3: Para toda la cantera, y un campo de fútbol 7. Y ese campo se dividía mitad y dos para que entrenaran todos los equipos. Y los ves ahora, bueno, pues eso, con cada uno con su vestuario, su cuerpo técnico, es profeso, bueno, un equipo de nutrición, sanidad, metodología.
6: La residencia, claro, muchos de estos niños viven en la residencia también, bueno, porque son de otros lugares de Andalucía.
3: Es más, y me acuerdo de la frase de un querido maestro del periodismo de todos, es que los ve hasta bien vestidos. Es que yo he conocido al Betis, a los niños del Betis, hace nada, con camisetas del primer equipo que les llegaban por aquí de 6 o 7 temporadas anteriores, ¿no? Y claro, los ves ahora tan perfectamente uniformados. Yo, en fin, yo el primer partido que yo jugué como canterano, yo fui un horrible canterano, prueba de ello que estoy aquí hoy sentado con vosotros. Yo, que era delantero, me tuve que poner la camiseta número 2 como cambio, porque no había ni 16 camisetas. Y entonces, aprovechando un cambio de descanso, salí a jugar con el 2 puesto de delantero centro. Y ahora tienen todo, bueno, es que los ves vestidos, tú te vas a la ciudad deportiva, los ves vestidos para viajar, los ves vestidos para entrenar, los ves vestidos para competir. Es que es una maravilla. Y si encima los muchachos ganan, y Dios quiera que de esta camada que ha conquistado estos dos títulos tan importantes, dentro de, no sé, 7, 8 años, pueden llegar algunos al primer equipo, pues será un dinero maravillosamente invertido, porque no olvidemos que a los aficionados del Betis nos gustan los futbolistas buenos, los futbolistas contrastados, pero la debilidad que se tiene por la gente de la casa y como la sensibilidad que se tiene en este club hacia la gente de la casa. Y me hablan de la cantera vasca y todo lo que quieran, pero aquí también, ¿eh? Aquí también.
0: Bueno, pues con esto vamos a terminar, con esta fantástica noticia de este nuevo éxito de la cantera del Real Betis Balompié. Pepe Lía, Mundo Betis, muchas gracias, ¿eh? Un placer, como siempre.
6: A ti por la invitación.
0: Gracias, Jesús Sevillano, a veces al final, gracias, de la Palmera.
5: Edu, muchas gracias.
0: Y Juan Salas también, compañero de esta casa.
3: Haremos caso a Pepe y nos quedaremos a buscar alojamiento ya por aquí, en la cercanía del estadio.
0: Para lo que nos viene, lo apasionante, porque ya estamos metidos en la cuenta atrás. Mañana volvemos con más, aquí en 13 Barras, Diario Betis, por la mañana en la radio. Bueno, en fin, toda la actualidad en esta casa, en su casa, en RTV Betis. Hasta mañana, adiós.

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2: ¿Qué tal? Saludos, muy buenas. Bienvenidos a su casa, bienvenidos a esta edición de Hora Betis de hoy, martes 6 de octubre del año 2026. Cuenta atrás para que llegue el domingo a las 6:30. La verdad es que este parón se nos ha hecho muy largo, eterno. 3 semanas sin fútbol, 2 fines de semana consecutivos con fútbol de selecciones, sin fútbol de club. Por lo que imagínense lo largo que se nos ha hecho esta espera de Betis. Además, el último partido que disputamos fue a domicilio, fue en Riazor frente al Deportivo de La Coruña, por lo que es muchísimo tiempo sin ver al Betis en casa. Eso sí, cuando volvamos a la acción el domingo, a partir de ahí vamos a vivir una serie de partidos en el mes de octubre vibrantes, y muchos de ellos en nuestra casa, jugando 3 competiciones. Vamos a jugar la Liga, la Copa del Rey frente al Navalcarnero y la Champions League. Vamos a escuchar al entrenador del Navalcarnero, a Zárate, que ha estado hasta hace unos minutitos en directo en Diario Betis con el compañero Isidro Díaz. También tenemos por ahí unos sonidos de nuestro director deportivo de fútbol profesional, Manu Fajardo, que ha estado con los compañeros de Onda Cero. Nos vamos a ir hasta Valdemoro para ver cómo ha sentado esa eliminatoria entre el Real Betis Balompié y el conjunto del Navalcarnero. Ya saben que la Peña Bética de Valdemoro es una de las peñas que más activismo verde y blanco hace fuera de las fronteras andaluzas, que cuenta con más de 400 socios y que además este próximo partido frente a Osasuna van a venir en viaje, porque hacen un viaje oficial a la Cartuja en cada temporada, y justamente es este domingo. Así que bueno, vamos a estar con su presidente, con José María Cali. Hablaremos de cantera, renovado Rafa Oya. Yo creo que es una noticia magnífica, un Rafa Oya que el otro día tuvo minutos con el Betis Deportivo y estuvo muy bien en el tiempo que estuvo en el verde, en el estadio de la Marbella, en el partido de nuestro Betis Deportivo. Así que enhorabuena, Rafa Oya. Estaremos con uno de los hombres de moda en cantera, con Álvaro de Pablo, el guardameta del conjunto verde y blanco del Betis Deportivo, que hoy se ha entrenado con el primer equipo, por cierto. Vamos a charlar con él porque el Betis Deportivo es el único equipo de toda la categoría que todavía no ha recibido un solo gol. Así que, bueno, pues tremendo. 5 partidos. 0 goles encajados. Además, estaremos con una de las capitanas del Real Betis Féminas, como María Ruiz, que marcaba el gol que nos daba la victoria el otro día en casa, en la Ciudad Deportiva, para sumar de 3 y seguir arriba en esta tercera categoría que esperemos abandonar esta misma temporada. En la técnica está el ingeniero Quique Macías. Os habla encantado Julio Ramos. Aquí comienza Hora Betis.

0: Pues con Bruce Sprinting, con Born to Run, comenzamos aquí en Hora Betis. Hola Eloy Pineda, ¿qué tal? Muy buenas.
1: Hola Julio, ¿qué tal? Buenas tardes.
0: Buenas tardes, Pedro Preciado.
2: Muy buenas tardes.
0: ¿Cómo estás, Iván Díaz? ¿Qué tal?
3: Muy bien, Julio.
0: Bueno, pues vamos a empezar a hablar del partido del Real Betis Balompié frente a los Osasuna. Queda poquito ya para ese domingo, pero vamos a comenzar con un entrenamiento del hoy, el que ha tenido lugar hoy en el campo 1 de la Ciudad Deportiva Luis del Sol, que se puede decir el entrenamiento de los nombres propios, porque hemos tenido muchos nombres propios a destacar y muchas novedades.
1: Sobre todo regresos importantes de jugadores que estaban con sus selecciones, como es el caso de Abde o de Parrot, que ya se pueden poner a las órdenes de Manuel Pellegrini hoy. De hecho, pues han comenzado el entrenamiento, van a ir poco a poco, entrarán seguramente en la convocatoria, veremos si están para salir de inicio o no, eso lo decidirá el cuerpo técnico. Y bueno, pues no han sido los únicos, porque también otros que han ido dosificando cargas de trabajo, que la semana pasada pues no les vimos o les vimos poquito, hoy de nuevo han vuelto a estar junto al resto de sus compañeros. El caso de Aitor Ruibal, de Mar Bartra, de Héctor Bellerín, incluso Anthony, jugadores que día a día en este parón han tenido sus planes de trabajo en función a la carga de minutos que han ido acumulando en este arranque liguero. Pues había momentos donde les veíamos, otros que no, pero ya sí que están a disposición del cuerpo técnico, porque queda muy poquito ahora sí para que vuelva al fútbol este domingo. Por fin regresará a la liga, y mientras más jugadores tenga Pellegrini, pues mejor que mejor. Todavía tienen que volver otros, así que sigue llamando a canteranos el ingeniero. Hoy de nuevo ha contado Pellegrini con Rodrigo Marina y Borja Alonso, dos jugadores que están muy bien con el filial. Junto a ellos, por supuesto, Morante y Álvaro de Pablo, que llevan prácticamente todo este tiempo de parón trabajando con el primer equipo. Y una sesión donde de nuevo ha predominado el balón, lo hemos visto mucho, los jugadores han disfrutado, han tenido varias actividades, además de esa charla y ese calentamiento con los rondos, luego un ejercicio en espacios reducidos y también un partido con muchos goles. Y de eso se trata, ¿no? De que el equipo se vaya entonando, vaya pensando en que quedan días para que ahora sí por fin estén los puntos en juego, se retome la competición y arranque un carrusel con muchísimos partidos en poquito tiempo, donde esperemos seguir sumando para estar ahí arriba en Liga y también para seguir con muy buenas opciones en Champions.
0: Pues muy buena noticia la vuelta de Abde y de Troy Parro, compañeros. Yo creo que eso le abre la posibilidad a estos futbolistas de ser protagonistas en el partido del domingo, incluso salir de inicio, porque van a completar toda la semana en dinámica grupal.
3: Sí, van a ser los que más temprano lleguen, por supuesto, porque todavía tanto Facundo como Ángel Ortiz, como los argentinos o Fidalgo.
0: Ahora luego vamos a repasar ese calendario que tienen todavía por delante.
3: Ellos tienen partidos por delante, entonces se sumarán más tarde a la dinámica y yo creo que gestionará Manuel Pellegrini con ellos la carga física de otra manera. Pero es cierto que Abde y Parrot, yo creo que tienen muchas oportunidades, o sea, muchas posibilidades de salir de la partida.
2: A mí me extrañaría, ¿eh? Esto es obviamente opinión personal, ya la última decisión la tiene Manuel Pellegrini. Yo sinceramente, a pesar del gran momento de forma por el que pasa Parrot, a pesar de que es uno de los primeros, ha sido uno de los primeros en llegar, teniendo en cuenta que ha contado con el Cucho durante todo el parón internacional.
0: 3 semanas.
2: Y además que el Cucho también está muy bien, yo creo que podría salir desde el inicio el Cucho, teniendo en cuenta de que el Betis luego tiene un montón de partidos de manera consecutiva. Es que luego en 3 semanas llega a la Champions, ¿no? Con ese partido ante el Oporto. Entonces, yo sinceramente creo que en punta podría ser el Cucho el titular y luego tener minutos Parrot. Y en el extremo, ahí ya sí es verdad que tengo más dudas, pero no me extrañaría tampoco ver a Ror Riquelme.
3: La cosa es que vienen los dos en racha, porque Cucho viene de marcar, ¿no? Y Parrot viene de, por supuesto, de meter esos 4 goles que ha metido con la selección.
0: Pichichi de la Nations League ahora mismo, junto con Lamine Yamal y Harry Kane.
3: Con esas cifras es difícil equivocarte, también te digo. Yo creo que cualquiera de las dos opciones, por supuesto, es un delantero de garantía. Pero a mí, quizás por el estado de forma por el que viene Parrot, ¿no? Que viene, él sí viene de competir en partidos oficiales. Yo quizás sí pienso que apostaría por él.
0: Pues vamos a ver qué decide Manuel Pellegrini. Y vamos a aprovechar, Iván, para repasar un poquito el calendario que tienen por delante los internacionales. En el día de hoy hay partido, juega la Sub-21, juega la selección española. Tenemos también protagonismo para Fidalgo en la madrugada de hoy. Lo Celso, Valentín Gómez, Facundo Bernal. Así que bueno, pues tenemos bastante partido. Yo de memoria creo que lo puedo sacar. Por ejemplo, hoy a las 4, o sea, en breve, Iván...
3: Uruguay visita
0: a la India.
3: A la India, en el que fuera el segundo estadio más grande del mundo. Tenía 120.000 espectadores de capacidad.
0: Curioso.
3: Pero recortaron para aclimatarlo a un fútbol más moderno y lo recortaron hasta 68.000. O sea, un tijeretazo por la mitad prácticamente. Y es el estadio donde la India juega asiduamente sus partidos. Jugarán este amistoso, será ya el último de la concentración de Uruguay. Por su parte, Fran García tendrá una oportunidad ante Croacia a las 9:45. Para tener también minutos con la selección.
0: Qué buen partido hizo Fran García el otro día con la selección, ¿eh? Lo hablábamos ayer el hoy, que se hablaba de tendrá o no protagonismo ante la lesión de Grimaldo. Primer partido, 90 minutos. Y al final, Roberto Fernández, por ejemplo, sí que desentonó un poquito, pero Fran García, que llevaba 3 años sin ir con la selección, estuvo al mismo nivel que los campeones del mundo.
1: Sí, él está acostumbrado a la máxima exigencia, ¿no? Ya no solo aquí ahora con este Betis de Champions, sino también con el Madrid durante mucho tiempo, pues fue importante en el conjunto blanco, que es uno de los mejores equipos del mundo y que rindió, ¿no? Cuando jugó, eso le llevó también a la selección en su momento. Recuerdo que, pues siempre que ha jugado lo ha hecho, yo creo que cumpliendo, nunca ha desentonado para mal, ni muchísimo menos el bueno de Fran García, que ahora pues cobra más importancia todavía que no tenga ningún problema si es que juega, porque tengo muchas dudas de que vaya a jugar frente a Croacia, pero sobre todo si lo hace, que no tenga ningún tipo de lesión, teniendo en cuenta que Junior, ya hemos conocido el parte médico, pues va a estar un tiempo sin poder competir, algunas semanas de bajas para el futbolista internacional con la República Dominicana, así que es clave que Fran no se lesione si juega y cuando vuelva pues que se dosifique muy bien, porque vienen muchos partidos en poquito tiempo e insisto, ya hemos perdido ahí a un lateral como Junior, ¿no?
3: Luego ese partido también para los amantes de la redonda, ¿no? Quizás un poquito... Se va a hacer muy difícil para todos ver el último partido de Messi con la selección argentina, pero bueno, va a estar bien arropado por béticos, Valentín Gómez y Giovanni Lo Celso, que lo van a acompañar esta noche desde la 1:00 a.m. en el último partido de ese homenaje ante Benin.
2: Un poco raro, por cierto, el rival de Argentina para despedir.
0: Vienen de jugar contra Burkina Faso sub-23 en el último partido. La verdad que, bueno, pues me imagino que hay mucho dinero de por medio, que pagarán.
1: O, mejor no hay, o que no hay rivales, porque están compitiendo en otros torneos. Y en...
0: Sí, pero es verdad que, por ejemplo, todos los rivales sudamericanos están disponibles. La misma Uruguay, que está en la India ahora, sí, un poco raro, la verdad, los amistosos que juegan siempre los sudamericanos en estos parones.
3: Sí, es cierto que se juegan Buenos Aires también. Que quizá...
0: En el Monumental, además van a hacer conciertos, va a haber un dispositivo especial para la despedida de Leo Messi.
3: Es a la 1:00 a.m. y un poco más tarde, ya este dudo que los béticos lo vayan a ver, México se enfrenta a Chile a las 4:30 a.m. También veremos si Fidalgo, que tuvo una titularidad ante Perú y minutos ante
0: Colombia y Estados Unidos, sí.
3: Y Estados Unidos, pues puede tener quizás una nueva oportunidad para vestir con la tricolor. Fidalgo seguramente, junto a Giovanni Lo Celso y Valentín Gómez, será de los que lleguen más tarde.
0: Y Ángel Ortiz y Manu González juegan en el día de hoy, si no me equivoco, contra Rumanía, ¿no?
3: Así es, contra Rumanía sub-21, un nuevo partido de la selección, después de que Morante y Corralejo tuvieran ese encuentro la semana pasada con la sub-20, pues tanto Ángel Ortiz como Manu González tienen hoy la oportunidad de jugar la jornada 10 del grupo A de este clasificatorio para el Europeo sub-21.
0: Donde también está el esbético Pablo García, que marcaba hace poquito contra San Marino. Bueno, vamos a empezar a escuchar a Manu Fajardo, en este caso con los compañeros de Onda Cero, pues sacando un poco de pecho, porque hay que sacar pecho de los internacionales que tiene el Real Betis Balompié, muchísimos en este parón, y eso evidentemente habla bien a la clara del gran trabajo que se está realizando en el primer equipo verde y blanco y también en su cantera. Manu Fajardo.
4: Totalmente, la verdad que es un motivo de satisfacción ver el nivel en que se encuentra actualmente Troyes. Lo ha demostrado compitiendo con la selección de Irlanda. Hizo recientemente un gol de bella factura, que no es fácil de hacer en el fútbol de máximo nivel, de élite. La verdad que muy contentos por él, también por Facundo, que ha sido llamado por primera vez por Uruguay. Valentín Gómez con Argentina, que es una selección de muchísimo nivel. Fran García con la selección nacional. Entonces, bueno, para el Real Betis motivo de satisfacción todas estas noticias, y para mí como director deportivo también, ¿no? Porque al final refleja y refrenda también un poco el trabajo que se llevó a cabo en el pasado mercado de verano. Sí, la verdad que la victoria del Lee fue muy importante, ¿no? Ya que era el primer partido en la máxima competición, eso también dota de confianza al grupo, a la afición, al Betis como club, y la verdad que con muchas ganas de afrontar los dos siguientes partidos en casa.
0: Pues ahí teníamos a Manu Fajardo hablando también de esa victoria en Lille y de las cuentas de la Champions. Ya hablaremos de la Champions porque queda una semana para ese partido frente al conjunto del Oporto, pero evidentemente después del gran inicio en tierra francesa, Pedro, lo vimos todo con cierto optimismo.
2: Ayer en 13 barras, en el programa de lunes, donde ya saben, traemos a diferentes compañeros de la prensa para hacer tertulia, sacábamos el tema de la máxima competición continental y estábamos todos de acuerdo en lo clave que ha sido la primera victoria, porque de ganar estos dos próximos partidos en casa, que obviamente tienes posibilidades y probabilidades de ello, porque con la afición y además, bueno, el nivel de los rivales es alto, sobre todo el del Oporto. Al Feyenoord ya le ganaste el año pasado, pero de sacar 9 de 9 en las tres primeras jornadas, pues sería dar un paso gigante, ¿no? De hecho, prácticamente sería certificar de manera virtual el pase a la siguiente ronda en la Champions. Hay que ir jornada a jornada, partido a partido, ya llegar a la Champions, ya llegar a ese duelo ante el Oporto más que exigente, donde obviamente el equipo va a competir como ya lo hizo el Lille.
0: Pues vamos ahora a hablar un poquito del partido que tenemos en Copa del Rey, del encuentro frente al conjunto del Navalcarnero, un equipo, ojito con este equipo, el equipo madrileño, que bueno, está en segunda federación, nos podía haber tocado equipos de regional, equipo de división de honor, nos ha tocado, bueno, pues dentro de lo asequible que siempre este primer sorteo, pues un buen equipo como es el Navalcarnero. Sara Ormachea, ¿qué tal? Muy buena.
5: Hola, muy buenas.
0: Partido bonito el que vamos a vivir. Veremos en qué estadio, porque todavía no se sabe si se va a jugar allí o no, pero partido bonito ante un rival decente, un buen rival.
5: Pues sí, un buen rival. Daros cuenta que si hacemos un poquito de memoria, en el año 2021, en aquella temporada, el Navalcarnero ya eliminó equipos de primera división, ganó en tres partidos consecutivos, llegó hasta llegó hasta los octavos de final, y es verdad que desde ese momento, bueno, pues siempre ha sido un equipo que, no te voy a decir temido al 100%, pero sí que, bueno, pues que puede dar la sorpresa en cualquier momento, que ya sabe lo que es dar esa sorpresa, lo que es ganar un equipo de primera división, y que, bueno, pues va a ir con la motivación extra de querer repetir lo mismo. Ojalá que no pase, evidentemente, ¿no? Pero sí que es cierto que, bueno, que se le da bien competir en la Copa del Rey.
2: El año pasado, ¿no? Sin ir más lejos.
0: Contra el Getafe. Pasó el Getafe, pero estuvieron hasta el último segundo.
2: Sí, sí, sí. Estuvieron apretando y de lo lindo en su estadio. En este caso, sí jugaron en su feudo habitual, pero las pasó canutas el equipo de Bordalás.
5: En 2021 ganó al Badajoz, al Eibar y a Las Palmas.
0: El Eibar, que estaba en primera, claro, si no me equivoco, sí, en esa época.
5: Sí, sí, Las Palmas en segunda, pero es verdad, bueno, pues que fueron tres partidos consecutivos que le hacían soñar con llegar lejos. Llegó a los octavos de final, es verdad que ya en octavos, bueno, pues quedó apeado de la competición por el Granada, pero bueno, que hizo un buen papel para ser un equipo de inferior categoría en cuanto a enfrentamientos de esas características.
2: Que fíjate, si le da por ganar al Granada,
5: se planta en cuarto
2: de final, claro, de la Copa del Rey.
0: Hubiese sido, pues, una hazaña, ¿no?
2: Como el Mirandés
0: en su momento, exacto. Pues vamos a escuchar al míster del Navalcarnero, porque ha estado con el compañero Isidro Díaz hace un instante en Diario Betis, y así analizaba Miguel García Zárate, este entrenador que llegó al banquillo del Navalcarnero procedente de la Unión Deportiva Sanse, el partido frente al Betis. Evidentemente, cuando vieron esa bolita, el nombre del Real Betis Balompié, pues estaban muy contentos.
6: Bien. Una alegría poder enfrentarnos a final de mes con un equipo como el Real Betis, un club de tanta magnitud, jugadores de un nivel altísimo, envuelto pues actualmente en la Champions League, y pues cómo vamos a recibirlo más que con alegría y con mucho optimismo. Sí, ha salido como queríamos. No sabíamos cómo iban al equipo a responder, ya que no estamos acostumbrados a tantos partidos entre semana, a Pero bueno, tenemos una plantilla preparada, amplia, y que hemos podido, tanto en Liga como en Copa Federación, alternar a muchos jugadores y nos ha permitido pues conseguir el premio, también además en un partido muy bueno contra el Murcia, y era pues un objetivo claro el poder estar en el sorteo y poder enfrentarnos a un Primera División.
0: Pues contentos, como no puede ser de otra manera, Sara, porque se enfrentan al Real Betis Balompié.
5: Hombre, yo creo que es que esta competición da esas alegrías, ¿no? De poder enfrentarte a equipos de Primera División, de soñar también, de tener un partido bonito en tu casa y un equipo que tiene un balance positivo en esta temporada porque lleva 2 victorias, 2 derrotas y 1 empate. Es verdad, bueno, pues que ha tenido esas 2 derrotas, pero viene de ganar en su Liga 1-3, de hacer un buen papel desde que llegó el entrenador en 2026 y que tiene, bueno, pues por delante muchas cosas positivas esta temporada, y el entrenador hablaba así de cómo juega el equipo y de cómo está encarando la temporada.
6: Intentar ganar los máximos partidos posibles. Somos un equipo además que juega de muchas maneras, puede ser muy defensivo, puede ser muy ofensivo, y pues bueno, nos enfrentaremos seguro con un Navalcarnero se enfrentará el Betis a un Navalcarnero muy, muy completo y que se adapta a muchos estilos. Sí, es una liga muy, muy competida, muy, muy igualada. Cada partido se están decidiendo por muchos detalles y bueno, tratando de buscar esa estabilidad, que el equipo sea un poquitín más regular. Pero bueno, los últimos partidos han salido bien. Más allá del resultado contra el Conquense, el equipo dio una buena imagen, se mostró competitivo y creo que ha sido... aunque hayamos perdido, una pieza o un partido muy bueno para poder conseguir la victoria contra el Murcia y contra el Alcalá este fin de semana, que han sido 2 muy buenos resultados.

0: Pues lo dicho, vamos a hablar con el presidente de la Peña Bética de Valdemoro, que estará muy contento después del sorteo de Copa del día de ayer. Y además, tienen semana grande, porque el viaje oficial de la temporada que hace la Peña Bética de esta localidad madrileña al Estadio de la Cartuja es este fin de semana frente a Sasuna. José María Cali, amigo, ¿qué tal? Muy buenas.
1: Hola, buenos días a todos los béticos del universo.
0: Bueno, José María, lo primero, vamos por partes. Ayer ese sorteo, aquí queríamos a la Lebrijana, al Recre, por la cercanía, evidentemente, por la simpatía con esos clubes, pero yo me imagino que ayer la Peña Bética de Valdemoro estabais deseando que saliese en la Valcarnero, ¿no?
1: No va a creer, pero claro, cuando estábamos pendientes del sorteo, tenemos socios también que viven ahí en Sevilla, socios de nuestra peña que viven ahí en Sevilla, y yo se lo decía en estos días, digo, ya verás como de todas las opciones que hay, nos va a tocar el Navalcarnero. Se lo dije así un poco de coña, pero cuando salió, pues nos descojonábamos de risa porque no nos lo queríamos. La verdad que para nosotros es, vamos, una alegría.
0: Oye, José María, me imagino que os organizaríais, ¿no?, para ir a ver el partido, a pesar del pequeño aforo del estadio, bueno, del Navalcarnero.
1: Efectivamente, ahí está la guerra. Estoy mirando ya antecedentes del año pasado contra el Getafe, que estuvieron jugando a ellos. No le dejaron poner grada supletoria. Es decir, ese campo, yo miro la capacidad, sentados son 1.500, que con unos pocos más de pie son 2.000 personas. Nosotros somos 400 y pico socios de nuestra peña. Es que si nosotros fuéramos todos, si es que ya...
0: La mitad del aforo.
1: Claro, es que ya te digo yo que va a ser imposible. O sea, por un lado estamos muy contentos que nos toca aquí con el Navalcarnero, pero por otro lado me temo que no vamos a poder ir. Vamos, que nosotros vamos a hacer lo posible, desde luego, pero es que entrada no va a haber. Es que no va a haber entrada. Ya ayer todo el mundo se apuntó, todos los socios de mi peña apuntándose, oye, que apúntame, tal, vale, sí, ya tengo apuntado a 300, pero el tema es que no va a haber entrada. O sea, es que ellos no sé cuántos abonados serán, pero supongo que 1.000 abonados como mínimo tendrán. Y si el campo son 1.500, pues ya me contará. Es que no va a haber... No va
0: a ver si ponen esa grada supletoria, ¿no? Sería la opción más viable, ¿no? Para...
1: El año pasado...
0: Porque al
1: el
0: final
1: año pasado
0: les interesa, José María.
1: Claro, tengo contacto de ahí, de Navalcarnero, y el año pasado lo intentaron. Y ya le digo yo que no lo consiguieron, porque le tocó el Getafe, ¿vale? Y no lo consiguieron, no le dejaron, el ayuntamiento no le dejó poner grada supletoria. Con lo cual, yo ayer cuando salí el sorteo dije, joder, la primera opción es que se vayan, por ejemplo, a Leganés, que es un campo, pues ya ahí ya sí, ¿no? Pero, claro, esto ya son cosas que salen de nuestro rango. Entonces, va a ser complicado. El tema de entrada, o sea, por un lado tenemos la alegría de que no toca nada al canero, pero por otro, sé que para la afición del Betis va a ser complicado que consigamos entrada. No cabe duda que lo vamos a intentar por todos los medios, pero va a ser complicado, sí.
2: El partido, José María, muy buena. Para el partido de este domingo ante Osasuna, imagino que ya estaréis súper nerviosos, ¿no?
1: como todos los años. Cuando vamos allí, bueno, montamos... Porque nada, nosotros cuando vamos al viaje oficial de la peña, vamos el fin de semana completo, con lo cual nosotros llegamos ya el sábado, llegamos sobre la una o así, y ya hemos solicitado entradas también para el Betis Deportivo. Ahí estaremos, como siempre. Fue que la fémina, el Deportivo, cuando había futsal igual, o sea, nosotros... Vamos a todo, entonces ya vamos al Betis Deportivo y luego al día siguiente al de Osasuna. Pues bueno, organizando todo, las comidas, pues esto, las entradas para el Betis Deportivo, las entradas para Osasuna, que ayer no nos las dieron todas. Yo sé que el Betis tiene un montón de peticiones, pero bueno, ahí nos hemos buscado un poco de socios, abonados nuestros también. Hemos intentado que no van ahí porque no cedan su abono, en fin. Es un lío, pero bueno, que al final vamos todos, o sea, como sea, vamos todos, o sea que... Ahí estaremos y super ilusionados. Bueno, y es que estamos también liados con el Dortmund, que también vamos, que tenemos ya, que somos 30 socios los que vamos de la peña a Dortmund, o sea que también estamos liados con eso.
0: Al final, bueno, pues esos viajes que vosotros habéis ido a ver al Betis en campos de segunda división, como tantos Betis con tantas peñas, y ahora el premio merecido de disfrutar del Betis en la máxima competición en un templo del fútbol mundial como es el Estadio del Borussia Dortmund, ¿no?
1: ¿Qué razón lleva? Porque yo que ya tengo una edad, tengo 60 años, y aparte que yo con la peña llevamos 32 años, nosotros hemos vivido, pues como tú bien sabes, Betis, hemos vivido, pues fíjate, y hemos estado siempre ahí, en segunda, donde ha tocado, ahí hemos estado, pues ahora fíjate, esto para nosotros, como yo le digo a todos los jóvenes que entran ahora en la peña, y digo, pero vamos a ver, ¿de qué os quejáis? Cuando se empieza a quejarse es que hemos perdido un partido, a lo mejor, contra el Levante que perdimos, pero vamos a ver, que sí, que hay que quejarse porque... Hay que ser exigente, pero por favor, si lo que hay que hacer es disfrutar, que esto... Yo fui a la Champions cuando jugábamos otra vez en el 2005, y yo fui a Mónaco y fui a Anfield también, Y yo le dije, digo, pero estos son momentos históricos, esto hay que disfrutarlo, no hay que pensar en más allá, es disfrutarlo y ya está. O sea, que oye, que ganamos, pues por supuesto, mira, en Anfield no perdimos, fue 0-0. Es decir, que le ganamos al Chelsea en nuestro campo. Hay que disfrutar el Betis para disfrutar, tío. Y además, con toda la gente que nos encontramos por ahí, todos los béticos, es que esto es una locura. Lo del Betis, yo lo cuento aquí en Madrid. Mira que aquí, pues tú sabes, aquí son todos del Madrid o del Atleti, claro. Y es que los tengo callados a todos. Mira que. Pero es porque ellos no van a disfrutar nunca lo que nosotros disfrutamos, de verdad, ¿eh? De esto te lo cuento como anécdota de hablar con los madridistas y tal, que ellos hablan de Champions, que sí, que siempre están ganando. Digo, yo las copas me las tomo con mi amigo. Yo tan, no me hace falta 15 copas. Yo las copas me las tomo con mi amigo y ahí estamos disfrutando siempre en todo. Estando en segunda hemos disfrutado y ahora, fíjate lo que tú dices, en Champions, pues fíjate, buah. Es una locura.
2: Oye, José María, para el que no le conozca, ¿qué hace un bético en Valdemoro?
1: esto también es una locura, porque sabes que Valdemoro es un pueblo del sur de Madrid. ¿Y qué pasa? Que aquí, tanto en Valdemoro como en los pueblos del sur, la mayoría son andaluces o extremeños, vamos, ya te digo yo. Aquí en concreto en Valdemoro está la Academia de la Guardia Civil y está también el tema de ferroviario. Y así es como se fundó la Peña hace 32 años. Prácticamente eran entre guardias y ferroviarios, como luego pues evidentemente gente como yo que vinimos aquí a trabajar y tal, y bueno, pues también. Y qué pasa, que nuestra peña pues abarca a toda la zona sur, digamos, de Madrid. Aquí tenemos muchos socios que no solo son de Valdemoro, que son la mayoría, pero pues Labrada, Leganés, pueblos de aquí limítrofes de Toledo. Entonces, ya te digo, somos 400 y pico socios en la peña. Esto es una locura, vamos. Y no nos promocionamos, ¿eh? O sea, que simplemente los béticos que hay por todo el mundo, ¿eh? Es un orgullo del Betis. De verdad, esto es un orgullo representar y sentir en verde y blanco, de verdad.
2: Oye, ¿y el Metropolitano cuánto os coge de lejos? Lo digo porque en mayo, junio creo que se juega por allí.
0: Ya te digo yo que van a ir, Iván, ya te lo digo yo.
1: Mira, yo estaba con el cachondeo porque yo todos los años cuando sale la competición europea, ahora que no hemos aficionado a tanto jugar en Europa, pues yo cuando sale ya la final y tal, lo primero que hago es reservar el hotel, donde sea, en Estambul, en donde sea, ya me cojo hotel, luego ya veremos a ver cuando vayan pasando la ronda. Y yo le decía a todos mis compañeros de aquí, tanto los del Madrid como esto, digo, este año el viaje lo tengo súper claro, vamos, en mi casa y me cojo el metro, el tren de cercanía y estoy ahí, en la final estoy ahí.
0: Oye, José María, y también para el que no conozca mucho la historia de la peña, ¿cuándo echa a andar esta peña bética de Valdemoro? Ya lo has dicho, hoy con 400 socios, una peña de las más activas de fuera de Andalucía, cuéntame un poquito.
1: Sí, bueno, pues efectivamente, nosotros, como te he contado antes, yo llegué a los pocos meses de estar fundada, llegué a los 4 meses o así, hace 32 años, fue en el 94, y bueno, pues como empiezan todas las peñas, empiezas en un bar, se junta 10 béticos en un bar, ahora vemos al Betis, acuérdate que entonces solamente se veía un partido en abierto, en televisión, solamente se veía uno, y bueno, pues así empezó, estando en un bar, y luego ya cuando la gente fue aumentando la peña, pues ya cogimos un local que era alquilado, luego tuvimos otro local, hemos tenido 3 sedes al final. Ahora en la que estamos es un local que es en los bajos de la Plaza de Toros, ¿vale? Estamos justo en la Plaza de Toros, debajo. Pues ese es un local cedido por el Ayuntamiento, que fíjate que aquí hay Peña de Madrid, del Atleti y tal, y el único que tenemos un local somos nosotros, cedido por el Ayuntamiento, pero es también por lo que tú has comentado, por el movimiento que nosotros hacemos. Nosotros participamos aquí en la cabalgata de Reyes, salimos con nuestras carrozas, por supuesto, del Betis, claro. O sea,
0: eso iba a decir, hay una carroza, o sea, el que vaya a Valdemoro y no conozca la historia de la peña, vaya a pasar allí las Navidades, el día 5 de enero se va a ver una carroza del Betis.
1: No te imaginas la ilusión y bueno, nos trajimos un año a Palmerín, el oficial, vamos, que nos trajimos un año. Y bueno, claro, aquí en Madrid, que la gente no sabe lo que es Palmerín, pues, bueno, que yo fue una locura también, por el centro de Valdemoro, tirando caramelos como si no hubiera un mañana. Yo ponía la música del Betis a todo caña y que iba a fundir los altavoces. Madre mía, a todo caña, lindo el Betis por ahí con y todo vestido del Betis, claro. Pues eso, y luego también hace, por ejemplo, el Ayuntamiento organiza el Día de la Bicicleta. Pues nada, allí que estamos los béticos, somos muy pesados, eso sí, somos muy pesados. Y allí estamos los béticos con nuestra bicicleta, pero eso sí, todo indumentado con el Betis, a dar una vuelta por Valdemoro, pues ya está. O sea, que participamos activamente en las cosas del municipio, o sea, pero siempre con nuestro Betis, claro, nuestro Betis por bandera.
0: Oye, y para organizar el viaje oficial, entre comillas, que hacéis cada temporada, que va a ser este fin de semana a la Cartuja, desde allí, desde Madrid, ¿cómo elegís el partido, los socios que van?
1: Sí, todo eso es una locura también. Cuando sale ya la temporada... siempre intentamos elegir que no se nos metamos ya en Semana Santa, porque aparte de ahí se triplica, no se duplica, se triplica todo, los precios de hotel, porque ya sabes tú, la Semana Santa, la feria, o sea, imposible. A partir de ahí ya, esos partidos ya descartados. O sea, buscamos partidos, por supuesto, no buscamos los partidos de clase A, porque sabemos también que es muy complicado por el tema de entrada, entonces los partidos de clase A también descartados. Y entonces, bueno, ya lo que buscamos más que nada es que sea, si es posible, que el sábado, que nos vayan a poner el partido un sábado. No es este caso, pero este caso lo bueno que tenemos, que también lo buscamos por así, era porque el lunes es festivo. Con lo cual, aunque sea un domingo a las 6:00 de la tarde, que vamos a llegar a las 3 de la mañana a Valdemoro, pero el lunes descansamos, el lunes es festivo. Entonces, eso es lo que buscamos siempre cuando hacemos viaje oficial. Buscamos un partido que nos da igual el equipo que sea, con el que nos enfrentemos. Es más que nada el tema de llegar a una hora decente aquí a Valdemoro de vuelta, claro.
0: Claro.
1: Entonces, bueno, y luego puedes hacer todas las gestiones que hay que hacer, pues contrata autobús, habla con el Betis para el tema de entradas, que ya te digo que al final ya es que fuera el reparto, no hemos quedado, no las tenemos todas, pero bueno, hemos hecho ahí con abonos de socios, en fin, que al final vamos todos. Pero que sí que es complicado, y además entiendo yo la historia, porque es que somos muchos béticos. Es que yo te vuelvo a decir, tú lo verás porque vais por ahí y sabéis lo que se mueve en el Betis, pero yo aquí en Madrid tengo la sensación, ya lo dije cuando tengo un socio que es alemán, que por cierto ahora es el que no ha organizado otro viaje allí en Dortmund y todo esto, y ya él me decía cuando vivía aquí, me decía, porque yo le decía mucho, digo, tú fíjate el Betis, estando en segunda cuando estábamos y tal, digo, lo que mueve, digo, el día que estamos en Champions o algo de esto, digo, esto se nos va de las manos y se nos está yendo de las manos, ¿eh? O sea, esto es, o sea, aquí en Madrid es impresionante la cantidad de béticos, ya no te hablo de mi peña, digo, que tú vas por las calles y tú ves a la gente... Y dice, pero bueno, nomás que vayan del Madrid, ¿no? O del Atleti. No, no, pues te encuentras camisetas del Atleti, todo el mundo, por todos lados, ¿eh? Esto es una locura. Es una locura.
0: Tremendo, tremendo, sí. Al final, a cada punto del mundo a que vamos, yo me he encontrado camisetas béticas o pegatinas de peñas béticas en rincones inhóspitos del planeta.
1: Es verdad, es verdad. Es una locura. Pero nosotros encantados, claro, lo que tú has comentado antes. Si antes estábamos en segunda y lo llenábamos todo, pues imagínate ahora en Champions. Esto es, vamos... Y lo que yo digo, que esto es para disfrutar, hombre, que esto no hay que mirar más allá. Lo que tenemos que hacer es disfrutar. Bueno, lo que yo he hecho toda mi vida, yo desde luego siempre he disfrutado con el Betis. Estando en segunda, yo he visto paliza que nos han metido. Yo estaba en el Bernabéu, nos han metido 6, en el Bernabéu. ¿Y qué? Allí estábamos animando y cantando y... Pues eso, el que pueda que no empate, es lo que yo digo.
0: Pues José María, esperemos verte en la previa. Mi compañero Pedro Preciado va a estar en los aledaños, como siempre, hablando con los aficionados. A ver si, bueno, pues puede dar contigo y le cuentas un poquito, bueno, pues cómo ha sido el viaje y la experiencia, si te parece. Y perfecto, así te vemos también en la tele y te ponemos cara.
1: Tenéis mi teléfono, además yo conozco a casi todos, yo creo que a todos, pero casi todos. Y tenéis mi teléfono y ya sabéis que yo estoy dispuesto siempre para todo lo que sea el Betis, vamos, yo es que me abro en carne. O sea que para el Betis lo que haga falta y de verdad un abrazo a todos, que ya os digo que conozco a casi todos y sois geniales, tío, y además nos dais una vida a los que vivimos fuera, a los béticos del universo, con Betis Televisión y Radio Betis, porque es que nosotros, yo las televisiones normales ya es que ni las veo, la 1, la 2, la 5, nada. Yo menos más que Betis Televisión, esto es una locura. Entonces, gracias a vosotros estamos al día de todo lo que pasa en el Betis, o sea que muy agradecido.
0: Pues muchísimas gracias a vosotros por estar siempre ahí detrás de la pantalla, de la radio y consumiendo todo lo que sea Betis. Ha sido un placer hablar contigo, amigo, un abrazo.
1: Gracias, un abrazo a todos, gracias, adiós.
0: Seguimos aquí en Hora Betis.

0: mirar.
1: Ajá. Vaya máquina, vaya crack, es José María Cáliz. Vamos a hablar ahora de Dani Ceballos, que ha hablado con los compañeros de PTV. Iván, tú has estado muy pendiente de esa entrevista. En un primer momento hablaba del director deportivo de fútbol profesional, Manu Fajardo, que antes lo hemos escuchado, a Fajardo.
2: Y además muy contento y muy orgulloso de que haya sido él, ¿no? Que tanto tiempo lleva insistiéndole para que venga, como confiesa. Ha sido muy importante la figura de Manu Fajardo para que viniera Dani Ceballos. Por supuesto, ha sido un trabajo colectivo de la Secretaría Técnica, la Dirección Deportiva, la Directiva, el Cuerpo Técnico. Han sido muchos los intervinientes que en esta operación, pero quizás para Ceballos una de las personas más especiales en la prueba de operación ha sido Manu Fajardo.
1: Pues vamos a escuchar lo que decía Dani Ceballos de Fajardo. Escuchamos al futbolista utrerano hablando sobre el director deportivo del Real Betis Balompié, Dani Ceballos.
3: ¿Qué papel ha jugado no solamente en este año, sino también en veranos anteriores, en intentos anteriores, Manu Fajardo, el director deportivo contigo? ¿Qué papel ha tenido? ¿Qué ha significado?
4: Bueno, Manu siempre me hacía ver que era uno más de este club. He tenido conversaciones con él años anteriores, incluso hablando de como si yo fuera parte del club, ¿no? Es verdad que no pertenecía, pero le podía recomendar algún jugador. Me preguntaba mejor por jugadores jóvenes de la cantera del Real Madrid, por Fran García, que lo tuvo también el Rayo, y Manu siempre ha estado con su deseo de traerme aquí. Me dijo que era una espina que tenía clavada, que quería que fuera el director deportivo junto a Secretaría Técnica que hicieran posible el regreso, y la verdad que para mí ha sido muy importante que Manu haya estado en el día a día persiguiéndome, porque siempre me ha hecho sentir como uno más de la casa.
1: Ahí teníamos a Dani Ceballos hablando sobre el director deportivo Manu Fajardo. Eloy, antes de seguir escuchando un sonido que nos queda de Dani Ceballos, tenemos mala noticia en cuanto al virus FIFA en la enfermería.
5: Lo que anunciábamos antes, ¿no? La lesión de Junior, ya hay parte médico, sufre una lesión muscular en el aductor izquierdo. Le pasaba en el inicio del partido entre la República Dominicana frente a Haití. Ya le han hecho esas pruebas médicas los servicios médicos del club, que han confirmado, bueno, pues que padece esa lesión muscular en el aductor, y su incorporación de nuevo pues va a depender un poco de cómo vaya evolucionando esa dolencia. Esperemos que sea cuanto antes, aunque lo normal es que esté alguna que otra semana sin poder trabajar.
1: Pues mala noticia para Junior Firpo, que bueno, había empezado la temporada teniendo minutos y teniendo regularidad. Llega este mazazo de esta dolencia. No es grave, molestias musculares, y bueno, pues esperemos que esté más pronto que tarde en el terreno de juego. Y nos queda un sonido, Iván, en este caso de Dani Ceballos, hablando de esa posibilidad, ese sueño que tenemos todos de levantar títulos.
2: Sí, se ve que los compañeros de vestuario le han puesto los dientes largos con el festejo de aquella Copa del Rey, los que quedan. Le han hablado muy bien de cómo se vivió, y pues él, por supuesto, ha confesado que cambiaría muchos de sus títulos por ganar algo con el Real Betis. Dani Ceballos.
1: Lo escuchamos.
4: Creo que el objetivo del Betis es, por históricamente, centrarnos en la Liga, pero sin dejar a lado la Champions, ¿no? Creo que

0: Con todo el mundo que hablaba, lo primero que me decía que estaba loco, que teniendo un año más de contrato con el Real Madrid, hasta que no tuviera un club en firme, que no renunciara al contrato. Pero yo creo que tenía que tener un respeto hacia el club, que me lo dio todo durante 10 años. Creo que había que ser sincero con ellos y decirle, mira, cerramos esa etapa. Cada uno por su lado, gracias por todo, porque creo que mejor no me ha podido tratar, pero todo el mundo me decía que estaba loco. Pero bueno, yo creía que era el momento idóneo, con la incertidumbre si podía venir aquí o no, pero yo lo tenía claro, ¿no? Dejé el Madrid sabiendo que era el momento de volver a casa, y la verdad que muy feliz por estar aquí.
1: ¿Cambiaría mucho un título con el Betis?
0: Hombre, creo que, hablándolo con compañeros, la Copa del Rey que vivieron hace varios años atrás, muchos dicen que nunca habían vivido algo igual. Yo no he tenido la suerte de poderlo vivir, pero ojalá que en estos 3 años podamos conseguir algún título.
2: Pues Dani Ceballos sobre esa ilusión de levantar un título con el Real Betis Balompié. Y ahora vamos a hablar con un canterano que se ha entrenado hoy, con Dani Ceballos, con el resto de futbolistas del primer equipo, que además ha hecho un muy buen partidillo, ha sido un partidillo con muchos goles y muchas paradas, y un futbolista que está destacando y de qué manera en el Betis Deportivo. Ya saben, todavía no ha tenido que recoger el balón de la portería en ningún momento porque llevamos 0 goles en contra. Álvaro de Pablo, ¿qué tal? Muy buenas.
3: Hola, ¿qué tal? Muy buenas.
2: Bueno, Álvaro, si te parece, vamos a empezar hablando de lo sucedido hoy, entrenamiento con el primer equipo. Me imagino que cada vez que te llaman para entrenar a las órdenes de Toni Doblas, con Álvaro Valles, con Diego Conde, pues un privilegio, ¿no?
3: Sí, por supuesto. Un privilegio y una ilusión tremenda. Siempre que tengo la oportunidad de entrenar con el primer equipo, pues hay que tratar de aprovecharlo al máximo para aprender de Álvaro, de Diego, de Toni, y para aprovechar y seguir creciendo, trabajando alrededor de jugadores espectaculares y un cuerpo técnico espectacular también.
2: Me imagino que, bueno, pues todos los consejos que te dan te los guardas como oro en paño, ¿no?
3: No, por supuesto, sí. Yo estoy con los ojos bien abiertos y con las orejas bien abiertas también para recoger todo lo que me digan, cualquier corrección, cualquier cosa que me puedan decir y que me pueda servir para mejorar.
4: Yo creo, Álvaro, que cuando llegas al Real Betis, a la cantera del Real Betis Balompié el pasado verano, y te dicen, escribe sobre un folio en blanco todo lo que te gustaría que pasara en los primeros 3 meses de competición, ¿no se te pasaría por la cabeza el escribir que mi equipo fuera líder, que fuera importante en muchos de los partidos, que en la jornada 5 el equipo no ha encajado ni un gol y que encima esté entrenando también en muchas ocasiones a las órdenes de Manuel Pellegrini? Eso es llegar a un equipo y hacerlo bastante bien, ¿no?
3: Completamente de acuerdo. La verdad que yo creo que ni en el mejor escenario que yo me hubiera podido imaginar cuando sabía que venía para acá, para el Betis. Pues como tú dices, en un folio en blanco, yo creo que ni en el mejor de mis pensamientos podía haber escrito lo que está pasando, cómo se está desarrollando en momento este inicio de temporada. O sea que la verdad que muy contento, y ojalá que seguiremos trabajando para que ojalá que siga siendo así.
2: Oye, Álvaro, tú llegas al Betis del Valladolid. ¿Cómo se fraguó esta incorporación? Vas a estar con nosotros al menos esta temporada. Me imagino que cuando llama a tu puerta al Betis es muy complicado decirle que no, ¿no?
3: Sí, ya lo he comentado alguna vez. La verdad que fue todo muy rápido porque fue prácticamente de un día para otro, y ya yo estaba allí en Valladolid, me comentaron que había surgido esta oportunidad, y pues la verdad que no hubo mucho que pensar. Yo creo que a los pocos días estaba aquí ya en Sevilla y entrenando con el equipo. O sea que la verdad que es un poco lo que tú dices, cuando te hablan contigo y te comentan la posibilidad de salir y la opción que te brindan, de repente dicen el Betis, pues dices, ostras, pues hombre, te lo pone un poco más fácil, ¿no? Yo creo esa decisión, y la verdad que muy contento y muy feliz de estar aquí.
4: Está el equipo líder, dejando muy buenas sensaciones, portería a cero. ¿Cuál está siendo la clave o cuáles son las claves hasta el momento para que el Betis Deportivo de Dani Fragoso haya arrancado de,

0: de tal manera?
1: Bueno, pues yo creo que la primera de todas es un poco el equipo, ¿no? La verdad que la calidad técnica y el talento que hay en la plantilla es increíble y pues si a eso le sumas que además creo que somos un grupo de chicos muy trabajadores y que además tenemos un objetivo muy claro también que perseguimos, pues todo eso sumado al trabajo del cuerpo técnico y del club, pues hacen que se estén viendo reflejado en los buenos resultados que estamos teniendo. Yo creo que es un cómputo de muchas cosas. También importante, pues el buen grupo que hay, porque a nivel humano sí, puede haber mucho talento, puede haber mucha calidad, se puede trabajar muy bien, pero si a nivel humano el grupo no cohesiona y no funciona, pues eso también luego se nota en el campo. Y yo creo que de momento se está juntando y se está sumando todo para que los resultados vayan tan bien como van.
0: Y además, Álvaro, hablando un poquito de lo que viene ahora, ¿no? Un partido muy importante para intentar seguir siendo regular, que es lo difícil, ¿no? En categorías como esta, pero nos visita el Jerez, un histórico del fútbol español, y un partido muy bonito donde seguro que la afición va a volver a responder, ¿no?
1: Sí, lo que tú comentas, siempre en esta categoría yo creo que en el momento que levantas un poco el pie del acelerador, cualquier equipo te puede ganar y eso está más que comprobado, y encima pues un equipo como el Jerez, como tú comentas, que además vienen de ganar y pues un histórico del fútbol español, pues más todavía, y yo estoy convencido de que esta semana que ya ha comenzado pues vamos a trabajar a muerte para ganar el sábado, y estoy seguro también de que la gente va a responder, que es algo, una de las cosas que también me llamó la atención de llegar aquí, que es cómo lo vive la afición, la pasión que hay tanto con el primer equipo como con el filial, y la verdad que es increíble.
2: El otro día, frente al Marbella, un partido donde, bueno, pues la verdad es que nueva portería cero, tuviste poco trabajo, ese remate de Naldo que bloqueas bien, has tenido partidos de mucha actividad, como por ejemplo el primero frente al filial de Las Palmas, que yo creo que, bueno, la puntuación que lleva el Betis también es gran parte gracias a los buenos partidos que has hecho, pero también es un trabajo de la defensa de todo, porque no recibir goles no es solo un trabajo de la retaguardia, sino prácticamente de todo el equipo, y es que está todo el mundo enchufado, los extremos ayudan siempre a los laterales, las coberturas de los jugadores del medio si sube un lateral, al final pues todo eso se traduce en goles en contra cero.
1: Totalmente, totalmente de acuerdo, yo lo digo siempre, al final lo que es la defensa es un trabajo de todos, ¿no? Lo que es luego los defensas y el portero somos como el último escalón, pero todo empieza con el primer delantero iniciando la presión, y yo creo que en ese sentido en el equipo tenemos claro que hay que empezar a defender desde el primero al último, y tenemos claro cómo lo queremos hacer, y además de momento lo estamos haciendo. Somos un equipo, ya te digo, muy comprometido, muy generoso en el esfuerzo también, y desde luego que se está viendo, porque hay partidos como el otro día en Marbella que lo que tú comentas, que conseguimos que nos generen poco, que al final es pues lo principal para no encajar, porque tú puedes irte un partido sin encajar en el que has recibido muchísimas ocasiones, pero lo más normal es que si recibes muchas, alguna puede ser que termine entrando, y la verdad que de momento ya te digo que el equipo está muy comprometido del primero al último, y pues se ve reflejado en esas porterías a cero, y ojalá que sean muchas más.
0: Y sobre todo también, Álvaro, que tenéis personalidad, que esta es una categoría con equipos, con jugadores que se la saben todas, entiéndeme la expresión, porque son veteranos, porque han jugado en categorías más arriba y porque ya están también pues con ese bagaje, ¿no?, a la hora de afrontar este tipo de partidos, pero sabéis también dominar ese otro fútbol, ¿no?, que en esta categoría es indispensable y clave, por muy joven que seas, para poder estar arriba, ¿no?
1: Sí, yo creo que es una de las señas de identidad también, lo que comentas, esa valentía o ese desparpajo también. Pues fruto del equipo tan joven que somos, ¿no?, a nivel de edad, que pues se ve un poco reflejado en el campo. Somos gente valiente, jugadores con mucha personalidad, y luego somos capaces de cohesionarlo todo y de que se vea todo junto en el verde, que al final es lo que cuenta. Yo creo que se ve reflejado, y yo creo que lo que dices tú, en una categoría como esta, con equipos, con jugadores con tanta experiencia y con tantos partidos a sus espaldas, pues es una de las cosas que puede generar esa ventaja o puede ser pues determinante, ¿no?, en determinados partidos. Sí, sí.
3: Bueno, Álvaro, yo quiero preguntarte dos cositas. Una, no sé cuál es el consejo que guardas como oro en paño de tu estancia aquí en el Real Betis de Álvaro Valles, de un portero que está a un nivelazo como Álvaro Valles. Eso por un lado. Y por otro, ¿qué es lo que más te ha sorprendido a nivel de cantera, de infraestructura, del club?
1: Bueno, pues de Álvaro, la verdad es que sí tuviera que quedarme con uno porque bueno, tanto Álvaro como Diego como Tony, por supuesto, pues la verdad que están siempre con los chicos que subimos de la cantera, ya sea Manu, que suele ser el que está en dinámica, o yo también, que voy bastante y tal. La verdad que están muy pendientes y siempre están aconsejándote o corrigiéndote cosas que creen que puedes mejorar. Y de Álvaro, la verdad es que no sé si me podría quedar con uno. Así que recuerdo los primeros días que a lo mejor pues estás así un poco más, no cohibido, pero bueno, expectante, porque tampoco sabes muy bien la dinámica y tal, y pues Álvaro desde el primer minuto te decía, oye, suéltate, pon el foco en la pelota y a parar y a jugar, que al final es lo que sabes hacer y lo que te gusta, y la verdad que eso te ayuda también un poco a soltar esos nervios quizá, o esa tensión que tienes. Yo creo que no son nervios, sino la tensión también de algo nuevo, novedoso, llegas nuevo a un sitio, pues es difícil, y ese consejo de Álvaro sí que me ayudó ahí a liberarme un poco más.
2: Pues Álvaro de Pablo, muchísimas gracias por entrar con nosotros en directo en Hora Betis, y mucha suerte para la temporada, tanto los entrenamientos con el primer equipo como en los partidos con el filial. Que sigas así de bien y nos alegramos que estés contento en nuestro club. Un abrazo.
1: Un abrazo muy fuerte, muchísimas gracias.
2: Las palabras de Álvaro de Pablo. Y ha renovado Rafa Oya. Renovación de Rafa Oya, Pedro. Renueva el futbolista verde y blanco, un jugador que ha ido quemando etapas en la cantera hasta ya instalarse en el Betis Deportivo. Y bueno, pues una renovación muy interesante.
4: Hasta el año 2030, desde luego que es una gran noticia para la cantera del Real Betis Balompié. Rafa Oya, recuerden que se incorporó al Real Betis en su primer año de infantil y ahora en su último año de edad juvenil, pues forma parte de la plantilla de un filial donde está siendo importante y donde lo va a seguir siendo. El pasado curso, el extremo jienense marcó 11 goles con el juvenil División de Honor, fue titular en todos los partidos de Copa del Rey, en aquella competición que alzaba el equipo bético, y disputó cinco encuentros, en Primera Federación con el filial. Un hombre importante el año pasado con el juvenil y este año con el Betis Deportivo, que estampa su firma hasta el año 2030.
2: Pues vamos a escuchar a Rafa Oya.
5: Una alegría muy grande de que el club confíe en mí, un club en el que llevo tantos años, y al fin y al cabo es una alegría y un orgullo muy grande poder seguir perteneciendo a este club y nada, seguir devolviendo la confianza y a cumplir objetivos con él. Un club tan grande apueste por ti, pues un orgullo, y me siento muy agradecido con ellos, y nada, seguir trabajando lo máximo posible desde la humildad y con ganas de demostrar mucho más que hasta ahora, porque se han confiado por mí, es para allá por más. El objetivo está muy claro, yo creo que el grupo está muy unido, el grupo es muy bueno, nos conocemos entre todos, y creo que si todo el mundo pone su trabajo, vamos a estar cerca de conseguirlo. Pues mi sueño en el Betis es poder debutar y ganar títulos con el Betis. Sería un sueño muy grande, y por decirlo en concreto, pues meter un gol con esta camiseta sería muy especial para mí.
2: Ahí teníamos a Rafa Oya. Me traes un dato muy interesante, Iván.
3: Sí, que su hermano, creo recordar que es mellizo, Antonio Oya, que hasta hace nada estaba en el Córdoba, está ahora en las filas del Legabrense, que casualmente juega este fin de semana contra el Betis C. Por quemar etapas tan rápido el bueno de Rafa Oya, pues no va a poder enfrentarse a su hermano.
2: El domingo podréis seguir ese partido en Betis Televisión. Y ahora hablamos del Real Betis Fémina. También pudisteis seguir el partido, la victoria del equipo verde y blanco frente al Olimpia Las Rozas en nuestra casa, en Betis Televisión. Un partido donde hubo que remontar, hubo que ponerse mono de trabajo, 3-2. El tercer gol lo marcó la capitana María Ruiz, que ya nos escucha. Hola María, ¿qué tal? Muy buenas.
6: Hola, muy buenas tardes.
2: Bueno, María, lo primero, hablando de ese partido, vaya partido, ¿no? Un partido que no fue nada fácil, donde tuvimos que igualar un marcador adverso hasta en dos ocasiones, y bueno, hasta en una ocasión, en este caso, cuando se pusieron 1-2, y el equipo que demostró fe, demostró tener alma, espíritu, y conseguimos llevarnos el triunfo.
6: Pues sí, la verdad que sí, que fue un partido en el que se puso difícil la cosa. En descanso fuimos perdiendo, pero bueno, al final el equipo trabajó muy duro, nos pusimos en modo de trabajo, como bien has dicho, y se ganó, que era lo importante y era lo que queríamos, la victoria.
2: Y en el plano personal, marcas el gol del triunfo, ¿qué más pedir, no?
6: Pues sí, la verdad que muy contenta, sobre todo por ese gol, por ese triunfo, y siempre que pueda ayudar al equipo, ahí voy a estar.
2: Oye, María, ¿cómo estás viendo el inicio de temporada? Al final, bueno, el objetivo, lo hemos dicho más de una ocasión, lo hemos dicho también con el entrenador, en la televisión, en siempre, el objetivo es subir, y al final, bueno, pues hemos empezado yendo por el camino que queremos, ¿no?
6: Sí, la verdad que sí, que nosotros tenemos un objetivo muy claro, queremos subir a primera red, es el objetivo, todos tenemos muy claro, trabajamos para ello, y la verdad es que hemos pensado bastante bien, al final seguimos ganando, no hemos perdido ningún partido, es el objetivo que tenemos en mente, trabajamos para ello, y la verdad que muy contenta porque pues está saliendo las cosas como tienen que salir.
2: Oye, María, ¿cómo estás viendo la categoría? Una categoría que, bueno, va, ya lo estamos viendo en estos partidos, que vamos a tener que sudar la gota gorda para ganar, independientemente de la entidad o de cómo se llame el rival que tenemos enfrente, ¿no?
6: Sí, totalmente. Al final nosotros jugamos cada fin de semana y afrontamos cada partido como una final. Cualquier equipo se ha visto, sobre todo en esta categoría, que cualquier equipo te puede hacer mucho daño. Lo vivimos la semana pasada contra el Unión Viera y bueno, al final eso, nosotros afrontamos cada partido como una final y vamos pasito a pasito, y cada partido pues nuestra mente y nuestro trabajo implica que tenemos que ganar esos partidos que tenemos cada fin de semana.
2: Y este domingo a las 12, un partido con cartel, yo diría de primera división, porque de hecho el primer partido de la historia del Real Betis Femenino es en primera, en la 16-17 frente al Sporting de Huelva, partido en el Estadio Antonio Toledo Sánchez frente al Sporting. Vaya partido, ¿no? Un partido que es una pena vernos en esta tesitura, en esta categoría, pero bueno, a ganar, a quedar arriba y bueno, pues nos vamos a enfrentar quizás a un coco de la categoría.
6: Sí, el partido de este fin de semana va a ser un partido muy complicado. Somos dos equipos que prácticamente vamos a estar ahí arriba luchando por lo mismo, pero nosotras somos conscientes de que tenemos que ir allí pensando en ganar y conseguir esos tres puntos, que al final es lo que nos va a hacer estar arriba. Al final nosotros luchamos para ascender y también soñamos con quedar primera en esta liga y es lo que queremos, y va a ser un partido muy bonito, muy disputado, que los dos equipos vamos a proponer un juego muy bonito y nada, nosotros vamos a ir a por esos tres puntos que es lo que tenemos en mente.
2: Pues ojalá así sea, María. Muchísimas gracias por atendernos aquí en directo en Hora Betis, y muchísima suerte para la temporada, la capitana del Real Betis Féminas.
6: A vosotros, muchas gracias.
2: Llegamos ya al tramo final de Hora Betis. Ponemos ya el punto y final al programa. Gracias a Eloy Pineda. Gracias, Iván Díaz.
3: Muchas gracias.
2: Gracias, Pedro Preciado.
3: Adiós.
2: Gracias, Eloy Pineda, otra vez, porque nos ha escuchado.
0: Gracias a ti, Julio.
2: Ahora sí.
3: Adiós.
2: Además, a ti sí.
3: Adiós.
2: Te había escuchado.
3: Hasta luego.
2: Bueno, si queréis despediros 88 veces, lo podéis hacer. En la técnica estuvo Quique Macías Álvaro de Vada. Hubo doblete de técnico en el día de hoy. Se habló encantado Julio Ramos, Quique de Vada o Álvaro Macías. Volvemos mañana aquí en Hora Betis. Adiós.

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1: Muy buenas tardes, amigos sevillaneros. Bienvenidos a Sevillanas de Real Betis Radio, programa patrocinado por la compañía discográfica Adriático Records. En las dos próximas entregas vamos a escuchar las nuevas sevillanas de este año 2026, un año donde solo han salido al mercado tres discos de sevillanas. Si el pasado año fueron cuatro, este año nos han llegado tres: el de Guadaljarafe, el de la familia Pérez Vera y el de Brisa de la Puebla. Como podéis comprobar, vamos de mal en peor. Ojalá pase esta moda del single lo antes posible y los artistas de las sevillanas recuperen las buenas costumbres de grabar discos completos, entre otras cosas, porque los autores dejarán de escribir ya que no hay posibilidades de colocar los temas. El día que los autores y compositores abandonen el género, los artistas tendrán que crear

De los tres discos que se han grabado en esta primavera, otro corresponde a la familia Pérez Vera. En particular ha sido José Luis Pérez Vera el que ha grabado en compañía de su padre Juan Rafael y de su tío Feliciano. Vamos a escuchar un pequeño popurrí de sevillanas de esta familia titulado ¿Dónde está preso tu aroma?

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1: Manuel Horta ha querido este año juntarse con los cantores de Alice y de este experimento no podría salir nada malo. Vamos a escuchar La Reina de las Fiestas. ¿Quién podría ser?

Otro retorno en esta primavera 2026 al mercado discográfico lo han hecho el grupo Marisma, grupo que está formado por Rafael Vargas y Manuel Rincón. Vamos a escuchar unas simpáticas sevillanas de feria tituladas Deshojando el almanaque y preparando el chocolate con churros. Se la dedico a mi amigo Felipe.

Estamos ante el debut discográfico del grupo Brisa de la Puebla. Desde la ribera del Guadalquivir nos llegan estos cuatro componentes con un pequeño homenaje a sus admirados maestros los Romeros de la Puebla. Con letra y música de Paco Coria, a los maestros.

Manuel Durán está celebrando un aniversario muy singular, el 15 aniversario de sus sevillanas Pregón de Jazmines, y la ha vuelto a grabar con nueva producción musical de Emilio Gallardo y, por supuesto, con nueva voz de Manuel Durán. Pregón de Jazmines.

Vamos a escuchar a continuación las voces de Cristian Guerrero y Carmen Salguero con unas sevillanas de amor gitano.

Y para despedir este primer volumen de Sevillana 2026, vamos a escuchar la sevillana de Javi Fernández, El Señor del Compás. Una de las dos únicas sevillanas cofrades grabadas este año. Con letras de Muñoz Camacho, música de Javi Fernández y arreglos sinfónicos de José Antonio Martín, El Señor del Compás.

Y hasta aquí llegó una nueva entrega de Sevillanas en Real Betis Radio, programa patrocinado por la compañía discográfica Adriático Record. La próxima semana tendremos el volumen 2 de Sevillanas 2026. En los controles técnicos ha estado Quique Macías. Os saluda vuestro amigo Javier Montiel y al mal tiempo, Sevillanas.

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1: Hola, ¿qué tal? Muy buenos días y bienvenidos a Real Betis Radio en este martes 6 de octubre. Hoy vuelve al trabajo el Real Betis Balompié para más de 15 días después arrancar una semana de entrenamientos en la que por fin volvemos a competir. Este domingo, a partir de las 6:30, todo vuelve a girar. El duelo ante el Club Atlético Osasuna no solo servirá para terminar con este eterno e insufrible parón de selecciones, sino también para dar el pistoletazo de salida al segundo Tourmalet de encuentros. 9 partidos en 28 días, o lo que es lo mismo, prácticamente 1 cada 3. Eso es lo que le viene al plantel de Manuel Pellegrini por delante. Y sí, por muy exigente y complejo que sea, aquí no podemos estar más contentos. A las 10:30 en la Ciudad Deportiva comienza ese primer entrenamiento de la semana en el que podrían aparecer ya los dos primeros internacionales en volver, Troy Parrott y Ed Abde. También ha regresado Junior Firpo, que va a ser examinado, y el resto lo harán a partir de mañana, ya que en las próximas horas Facundo Bernal, Ángel Ortiz, Manu González, Fran García, Álvaro Fidalgo, Valentín Gómez y Gio Lo Celso afrontan el último compromiso con sus respectivos combinados. En nada, actualizamos esa agenda internacional y profundizamos en toda la actualidad verdiblanca en nuestro espacio de tertulia de los martes. Hoy con Javi Carbonero, Julio Martín y Manuel Pedrero, desde el entrenamiento hasta el cruce copero con el Navalcarnero, que conocimos en la jornada de ayer, pasando por la previa del duelo ante Osasuna. Mucho de lo que hablar en nuestra tertulia de los martes, que además, como saben, se emite también en directo en Betis Televisión. Además de escucharnos, pueden vernos. Escucharemos también a Manu Fajardo, que ayer estuvo en Onda Cero, el director deportivo del Real Betis Balompié. Y desgranaremos lo mejor de la tertulia de anoche en 13 barras. Conectaremos con los amigos de la Peña Bética Jerez Verdiblanca y, al margen de lo deportivo, despediremos el programa

como cada martes, hablando de series con Cristóbal Terrer en Serie Manía. Con todo esto y con ustedes en el 673-614-193, 673-614-193 vía WhatsApp, nos ponemos en marcha en la 96.8 de la frecuencia modulada. Está Quique Macía, la parte técnica, y aquí comienza...

y lo hace con el repaso a los titulares de los principales medios de comunicación. El País, un 29N de alta tensión. ABC, Sánchez abre campaña con la treta al Congreso para colar los decretos. El Mundo, última jugada para sobrevivir. La Vanguardia, España decidirá el 29N. La Razón, el plan de la Moncloa, parón judicial y campaña de golpes. El Periódico, Sánchez hace de las elecciones del 29N el plebiscito personal. El Español, los sindicatos convocan la primera huelga general en 14 años, el mismo día que Sánchez anticipa elecciones. El Confidencial, Sánchez cocinó en 72 horas un adelanto electoral para salir a competir y ser una oposición fuerte. El Diario.es, Feijóo frenado por Vox y la izquierda activada por la vivienda, la jugada que vio Sánchez en los sondeos internos. 20 minutos, España votará el 29 de noviembre. Y por último, el Periódico de España, Ayuso enarbola la oposición a Sánchez ante el 29N a 8 meses de sus propios comicios. A nivel local y autonómico, Diario de Sevilla, los eventos en la Plaza de España pueden comprometer las cuentas de urbanismo. ABC de Sevilla, casi la mitad de los espacios y pabellones del 29 necesitan obras a 3 años del centenario. Viva Sevilla, los partidos miran el 29N con un ojo puesto en las municipales de Sevilla. Y el Correo de Andalucía, elecciones generales, el PP llega con ventaja en Andalucía, el PSOE se juega a evitar otro golpe y adelante mira al Congreso.

Y en lo que se refiere al Real Betis Balompié, esta es la prensa deportiva, Diario Marca, el Navalcarnero, primer rival del Betis en la Copa del Rey, Diario AS, Cucho o Parrot, batalla reiniciada, el desmarque Manu Fajardo y la explosión de Parrot, ojalá en enero haya muchos interesados, Mundo Deportivo, Junior Firpo regresa a Sevilla para someterse a pruebas médicas, Mundo Betis, Fajardo y el futuro de Pellegrini, es pronto para hablar de su renovación, Diario de Sevilla, el Navalcarnero, rival del Betis en el inicio de la Copa del Rey. Y por último, al final de la palmera, el Betis reúne al centro del campo campeón con la Sub-21 en 2019. Solo falta Fabián.

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0: Muy buenos días, béticos, béticas, ¿qué tal están? Sean bienvenidos a Real Betis Radio, sean bienvenidas a Once Inicial. Saludamos a los oyentes de la radio, también a los béticos que nos ven ya por la tele en directo o luego en diferido. Ya saben que los martes, esta primera hora de programa, también se puede ver, además de escuchar en directo en Betis Televisión, porque tenemos tertulia. Como cada martes, hoy con Julio Martín. Julio, ¿qué tal? Muy buenas.
1: ¿Qué tal? Buenos días.
0: Con Javi Carbonero, ¿qué tal? Muy buenas.
2: Hola, muy buenas.
0: Y con Manuel Pedrero, que vuelve a las andadas. Un placer tenerte de vuelta.
3: ¿Qué tal, Ignacio? Buenos días. El placer es mío volver aquí a este maravilloso estudio.
0: Hablábamos fuera de micro que hacía tiempo que no se pasaba Pedrero por aquí, desde finales o incluso mediados de la temporada pasada, y Pedrero lo bueno que tiene es que vaticina los resultados. Suele vaticinarlos, se le da bien.
3: Bueno, tengo puntería. Luego te diré el de esta semana.
0: Luego hablaremos del posible resultado ante Osasuna, pero qué bien, Julio, Javi, Pedrero, por lo menos así pienso yo, que ya esta semana podamos tener una tertulia para hablar de un partido del Betis, ¿no? Porque este parón, y mira que está teniendo protagonismo el Betis, ¿eh? Porque Parro, Dabde, Fran García, bueno, y todos los demás, ¿no? Pero quizás han sido los más sonados. Oye, pues hace que por lo menos matemos un poco el gusanillo, pero esto es insufrible, ¿eh?
1: No, es insoportable y se queda corta la palabra, ¿no? Tantos días ya sin competición oficial, al fin y al cabo sí, la selección está muy bien, pero el tema de Nation League no engancha tanto como dos torneos, ¿no? Y a la larga te acaba cansando. Sí, la curiosidad de ver los jugadores del Betis que están con sus selecciones, pero bueno, lo que el Bético quiere y lo que nosotros queremos también es que pasen cosas aquí. Y aquí en la Cartuja y aquí con el Betis, claro.
0: Y van a pasar. Ahora hablaremos también de esos 4 partidos seguidos, de los 9 que tienen 28 días el equipo de Manuel Pellegrini. Pero, Javi, es que 3 semanas son demasiado. Yo no sé si esto es un experimento, si ya se va a afianzar cada temporada, pero está siendo difícil combatirlo.
2: Fíjate que he escuchado por ahí estos días incluso a los especialistas a nivel nacional que hablaban de la posibilidad en un futuro de un mes, que hagan un parón un poquito más grande, que empiecen a juntar todos los partidos de las
0: vacaciones o algo.
2: Y que, vamos, recuerdo el Mundial de Qatar del año 2022, el otoño-invierno que estuvimos también.
1: Pero son diferentes, es un Mundial. Es un
0: claro,
1: mundial.
0: Por lo menos era un Mundial. Recuerdo además que nos vino bien que fuera en Qatar porque podíamos incluso dar algunos partidos, ver algunos partidos por la mañana, es quieras que no. Tú dices, bueno, no me gusta que no juegue el Betis, pero por lo menos hay un Mundial, ¿no?
2: Claro.
0: Pero es que esta Liga de Naciones, bueno, antes eran amistosos.
2: Y además, en el momento del Betis también, ¿no? Que estaba una racha interesante. El Betis estaba lanzado en este primer tramo de temporada y eso de parar, vamos a ver cómo vuelve, ¿no? Pero yo creo que a los béticos lo tenía entusiasmados e ilusionados con este arranque de temporada. Y ahora es un reseteo que vamos a ver cómo empieza esto.
0: Es una incógnita, Pedrero, saber, ya no solo el Betis, digo todos los equipos, el propio Osasuna, nuestro próximo rival que había empezado muy mal, pues a lo mejor esto ahora le sirve para volver muy bien o no. Y el Betis, pues tres cuartos lo mismo, no sabemos qué Betis nos vamos a encontrar porque parecía que todo iba rodado antes del parón y claro, ahora te llegan estas 3 semanas de interrupción y te deja un poco frío, ¿no?
3: Sí, es un reseteo para todos, ¿no? Y vamos a ver cómo vuelven todos los equipos, que lo que viene ahora desde luego que es tremendo, ¿no? La maratón de partidos, incluso el Betis que tiene 4 consecutivos aquí en casa, ¿no? Entre Osasuna, Oporto, Feyenoord, Barcelona, son partidos de altísimo nivel donde se va a poner a prueba un poco también el fondo de armario del conjunto verde y blanco. Y conforme a lo del parón, lo dijo también Junior Firpo, ¿no? Que a los jugadores le viene mal, un Junior Firpo que va a tener que ser sometido a prueba porque se ha lesionado con República Dominicana, que lo decía, que no es normal también, ¿no? Jugar 4 partidos en 10 días, ¿no? Como ha jugado, por ejemplo, Parro, casi todo de titular, haciéndolo de maravillas. Pero sí que yo creo que para el jugador y para el aficionado no es positivo, ¿no?
0: Es verdad que todavía no se puede hacer un balance definitivo, Julio, porque queda el último día donde además vamos a tener por lo menos convocado a muchos jugadores. Facundo a las 4 de la tarde juega con Uruguay, luego Fran García por la noche, Ángel Ortiz, Manu González también por la tarde, de madrugada Fidalgo, Lo Celso, Valentín Gómez, van a ser los últimos en llegar, estos tres últimos. Hasta ahora solo ese hándicap, ese contratiempo de Junior. Pero claro, es que también cuando tienes a tantos jugadores y hay tantos partidos, pues el riesgo a que alguno se te lesione es mayor.
1: Bueno, sí. Lo que pasa es que en estas cosas, si uno siente molestia, las cosas hay que evitarlas, ¿no? He leído también incluso informaciones sobre esto de que las primeras molestias las sintió en el anterior partido y acabó rematando la faena a los 10 minutos del último donde se acaba lesionando. Y creo que también las selecciones tienen que mirar eso, ¿no?
0: Sí, bueno,
1: si el futbolista
0: Uruguay,
1: ya llega un poco...
0: 25.000 kilómetros, por ejemplo.
1: Claro.
0: Que además lo de Uruguay son partidos amistosos.
1: De todas maneras, el tema de lo internacional, yo me quedo sobre todo con lo que está haciendo Parrot. Y creo que también es un mensaje a Navegante, ¿no? Es un delantero que ya ha demostrado aquí cuando ha jugado las condiciones que tiene, lo que es capaz de hacer y lo que aporta al equipo. Nada más llegar, que creo que tampoco es sencillo, llegar desde la Liga Holandesa, venir a la Liga Española, jugar incluso también partidos de Champions, rendir así y ofrecer también al entrenador las variantes también que le ofrece diferente a lo que aporta el Cucho. Y es que con la selección lleva, creo que son 4 goles en este parón. Bueno, el que ya le marcó a Austria no hace falta ni decirlo, porque lo habrá visto todo el mundo. Eso es un gol de que no lo puede hacer cualquiera. Eso no es cuestión que diga, no, es que esto se ha salido de suerte. No, es que esto tienes que tener calidad en todos los sentidos, en bajar la pelota, en conducirla y, por supuesto, en definir antes del portero, ¿no? A mí, de este parón internacional, aparte de lo de Fran García, que también fue una alegría después de que otra vez el seleccionador de primera no mirara a la plantilla del Betis, sobre todo por el tema de Álvaro Valles, que me parece una de las injusticias más gordas en los últimos años una convocatoria de una selección, pues bueno, ver que Fran García también puede ir. Y hay una cosa positiva: jugó el primer partido y no el segundo, sobre todo por el tema Junior Firpo, que hay que evitar. No, bueno, lo más normal es que juegue Cucurella, ¿no?
0: Que hoy jugará, que no jugará Fran García.
1: Por eso, que mejor que juegue, claro, el primero y no el segundo, porque así también ya con un poquito más de colchón, porque veremos a ver lo que tiene Junior y veremos a ver cuántos partidos enlazados va a tener que tener Fran García en unas semanas ahora, que son 8 o 9 partidos en prácticamente 2 semanas y media, 3 semanas.
0: Fíjate los últimos partidos de Javi de Troy Parrott: gol al Real Madrid, gol al Lille, asistencia contra el Getafe, ni gol ni asistencia frente a Kosovo, gol con Israel, doblete con Austria y otro gol contra Israel. Es decir, son 1, 2, 3, 4, 5, 6, 7 partidos en los que o ha marcado o ha dado asistencias. Es una barbaridad.
2: Intervenciones, ¿no? Además, bueno, estamos hablando de ahí puestos específicos y el goleador son, o al delantero se le miden por los goles, ¿no? Y si un futbolista llega con la confianza de 4 goles, creo que han sido en este parón, con su selección, además algunos de ellos de la factura que hemos hablado aquí, creo que le va a dar un punto extra, un punto de confianza, ¿no? Los delanteros, cuantos más goles marcan, más confianza tienen. Y yo creo que en ese sentido, muchas veces hablamos del parón, que no beneficia en algunos casos, en algunas situaciones, a futbolistas, porque llegan con lesiones, pero en el caso de Parro va a venir reforzado, va a venir con fuerza, con esa confianza de los goles, aunque me da la impresión de que, conociendo también un poco ya Manuel Pellegrini, si miramos el partido del próximo domingo, no va a jugar frente a Osasuna, pero bueno, como hay muchos partidos, claro, y por ejemplo el miércoles que viene
0: juega contra Oporto
2: en la Liga de Campeones, pero en ese sentido yo creo que es positivo. También me quedo con Fran García, vi el otro día el partido y de los no habituales de la selección española, yo creo que fue el futbolista más destacado y le puede echar incluso ahí un pulso a Grimaldo a la hora de ser el segundo delantero, el segundo lateral izquierdo de la selección española. Creo que Cucurella no hay duda, uh-huh. Pero ahí entre Grimaldo y Fran García, bueno, yo creo que si tiene una buena temporada Fran García, puede meter la cabeza en la selección.
0: Otro nombre destacado, Pedrero, es Valentín Gómez, que ha debutado con la selección argentina. Otro futbolista que debuta con la selección siendo jugador del Betis, no es el primer caso y tiene pinta que no va a ser el último.
3: Bien merecido, ¿no? Lo decía Manu Fajardo, ¿no? Que yo creo que esa es la grandeza del Betis y el mercado que se ha hecho, de tener los jugadores en el escaparate, convocados con selecciones de renombre y de primer nivel. Lo de Valentín Gómez, que yo creo que es muy merecido, el central argentino, y lo de Parrot muy brevemente. Yo creo que ahora estamos descubriendo aquí a Parrot en el Real Betis con esos goles y sobre todo ese dribbling en carrera y esa pegada, pero el que lo venga siguiendo del año pasado en el AZ, yo recuerdo un partido contra el Utrecht, de estas fricadas mías, que también es un gol muy parecido. En un gol que creo que marca al empezar el partido, también driblando a los defensas, yéndose en carrera y luego sorprendiendo al portero con un latigazo que no sabes cuándo lo va a ejecutar. Yo creo que es un delantero como la copa de un pino, pero que regrese sano y salvo, porque ahora ya se ve, por ejemplo, en el lateral izquierdo lo que decía el compañero, ¿no? Que Junior, vamos a ver para cuánto tiempo tiene, solo es tras Fran García, y lo que viene ahora sí que es un test duro, ¿no? Porque son rivales de enjundia, metido en la Champions, que no es moco de pavo, y ahí sí que se va a ver un poco el límite del Real Betis Balompié, porque son partidos de alta exigencia, ¿no?
0: Ha dado la vuelta al mundo ese gol de Parro frente a Austria, el primero, y yo creo que tiene muchas cosas positivas, ¿no, Julio? Más allá del golazo, que evidentemente es un golazo, pero hay un momento, por ejemplo, en la jugada, que levanta la cabeza como buscando un apoyo porque se ve rodeado, ve que no hay nadie y dice, bueno, pues para adelante.
1: Me la juego yo, sí.
0: Que quizá otro delantero pues hubiera cuerpeado, la hubiera echado fuera, hubiera esperado a que acompañara algún futbolista.
3: Recuerda a Ronaldo, sí. Nazario, en aquellos movimientos que tenía tan rápidos que dejaba bailando los defensas.
2: El gol al Lille. Muchos lo comparan también con Oliveira, en este caso, algún gol que hizo a Ronaldo, salvando la distancia, evidentemente, pero un futbolista con un repertorio interesante, porque sí. Pensamos que es solo un delantero que va arriba bien, que cuerpea la pelota, pero es que hemos visto que también juega la pelota.
3: Pero en el AZ, te digo, marcó muchos goles así. El que le marcó a Lutres, luego lo miráis, que es igual, también yéndose en carrera y driblando a defensas con esa velocidad alucinante. Sí.
0: Oye, yo creo que el Betis ahora está muy tranquilo, ¿no? Porque sabe que tiene ahí 2 atacantes. Yo creo que el beticismo en general es muy del cucho por su forma de jugar, y también, oye,
1: es muy diferente.
0: Por los resultados que ha dado, porque ha marcado muchos goles, pero sabe, el aficionado sabe ya que tiene ahí dos alternativas muy interesantes.
1: Bueno, y esto es algo que echaba de mucho de menos el Betis de hace muchísimas temporadas, ¿no? Que tú ahora, bueno, yo no recuerdo desde aquel Jorge Molina, Rubén Castro, y estamos hablando ya de, bueno, uh-huh, otra dimensión, ¿no? Ahora el Betis está compitiendo la Champions y es otra calidad y otra exigencia, ¿no? Pero lo bueno de Parrot es que yo creo que es más completo incluso que el Cucho Hernández, porque sí es verdad que el Cucho Hernández es un jugador muy asociativo, pero creo que Parrot tiene mucho más gol. Y además el irlandés ofrece esa variante de poder bajar, poder recibir, y dos opciones. Si tiene el compañero al lado, como pasó en Valencia, da la pelota, uh-huh, y si no lo tiene, como pasó con Irlanda, pues se la juega él y tiene esas cualidades para poder marcar ese golazo.
0: Ayer habló en Onda Cero Manu Fajardo, director deportivo del Real Betis Balompié, sobre Parro, sobre Facundo, sobre Valentín, un poquito sobre el papel de los internacionales en este parón de selecciones.
4: Totalmente, la verdad que es un motivo de satisfacción ver al nivel en el que se encuentra actualmente Troyes. Lo ha demostrado compitiendo con la selección de Irlanda. Hizo recientemente un gol de bella factura, que no es fácil de hacer en el fútbol de máximo nivel, de élite. La verdad que muy contentos por él, también por Facundo, que ha sido llamado por primera vez por Uruguay. Valentín Gómez con Argentina, que es una selección, sí, de muchísimo nivel. Fran García con la selección nacional. Entonces, bueno, para el Real Betis motivo de satisfacción todas estas noticias, y para mí como director deportivo también, ¿no? Porque al final refleja y refrenda también un poco el trabajo que se llevó a cabo en el pasado mercado de verano.
0: Ahí están las palabras de Manu Fajardo. Es verdad que 11 internacionales, contando a Morante, a Manu González y Ángel Ortiz, que sí se cuenta a todos los efectos porque es jugador de la primera plantilla. Es que es un equipo entero, son 11 futbolistas, ¿eh? que hace no tanto era impensable en el Betis.
2: Sí, demuestra el salto también, ¿no?, que ha dado el Betis de los últimos tiempos, con la capacidad que tiene para que aglutine internacionales. Incluso hemos tenido aquí debate que probablemente podría haber sido alguno más, si miramos, por ejemplo, el tema de la selección española.
0: Bueno, y perdón, Javi, y el Cucho y Nelson de Osa, que han ido muchas veces con Colombia, ¿no?, sí, o alguna que otra vez.
2: Sí, que podría sumar más efectivos incluso, ¿no? Pero de todas maneras, mira, fíjate, andaba un poco dándole vuelta a todos los internacionales que hay. Si miramos un 11 de gala ideal del Betis,
1: no hay ninguno, apenas.
2: La mayoría se han quedado aquí en estas tres semanas, que eso también puede ser una ventaja a la hora de preparar lo que viene por delante, ¿no? Porque si vemos futbolistas importantes como Nathan, que también incluso podría estar en esa quiniela de la selección brasileña, Álvaro Valles, Bellerín, Fran García, es verdad que ha sido llamado en esta última ocasión, pero Fornal, Isco, Ceballos, el Cucho, es decir, que nos sale un 11 de futbolistas
1: Anthony,
2: también. Anthony, que han estado aquí preparándose con Pellegrini, con cierta tranquilidad, con menos desgaste, que bueno, pueden ser ese 11 ideal de gala, ¿no? Pero en cualquier caso, yo creo que la plantilla del Betis, con ese número de internacionales, lo que demuestra el salto de calidad que ha dado en los últimos tiempos, y que estamos hablando de eso, de 11, pero que podrían haber sido 13, 14 o 15.
0: Pero se habla muy bien lo que dice Javi, porque están yendo jugadores que quizás, aunque es difícil en el equipo de Manuel Pellegrini, pero podemos decir que no tienen la etiqueta de favoritos o de titulares, y no lo están haciendo Pedro con selecciones menores. Hablamos de Valentín Gómez, que va con la actual subcampeona del mundo, con Uruguay, que es doble campeona del mundo. Hablamos de bueno, sí, Parrot puede ir con una selección entre comillas menor, pero que son selecciones importantes y no están siendo, como decía Javi, los indiscutibles los que vayan, ¿no?
3: Yo creo que eso va en consonancia a la gran plantilla que tiene el Real Betis. Es que yo no recuerdo hace muchísimos años, el Betis ha llegado a jugar la Champions League después de 21 años, y tú miras los jugadores línea por línea y son jugadores de primer nivel, que luego eso repercute en el plano internacional. Así que yo estoy de acuerdo con Manu Fajardo, que él... Me alegro que saque pecho, porque también se llevó, yo creo que, palos al cierre de mercado que yo creo que no eran justos, y ya se está viendo, ¿no? Perdió el Betis con el Levante, y parecía esto que era la hecatombe total, una ruina, y luego se le gana al Real Madrid, se le gana al Lille en el estreno de Champions, que el Lille ha empezado la liga también con buen pie.
0: Equipo, sí,
3: así,
0: sí,
3: que paciencia, que hay plantilla, que hay nivel, que hay un entrenador contrastado que posiblemente sea de los mejores de la historia del club. Y el trabajo está ahí, la regularidad que está dando el Betis, que un día malo lo va a ver, por supuesto, pero luego, en el largo plazo, el Betis, el nivel que está demostrando es ese. Yo creo que todos los rivales que vienen a jugar aquí a la Cartuja ahora, en su momento, saben que es un partido muy difícil, y el Betis yo creo que está donde merece estar, por méritos propios y también por el gran trabajo que está realizando la Secretaría Técnica con Manu Fajardo a la cabeza, ¿no?
0: Pues mira, recojo el testigo de lo que dice Pedrero para escuchar también a Manu Fajardo hablar sobre esa victoria en Lille, y vamos a echar ahora cuentas que tanto gusta al aficionado de la Champions.
4: Sí, la verdad que la victoria del Lille fue muy importante, ¿no? Ya que era el primer partido en la máxima competición, eso también dota de confianza al grupo, a la afición, al Betis como club, y la verdad que con muchas ganas de afrontar los dos siguientes partidos en casa.
0: Pues ahí está eso, lo quería preguntar, 3 puntos ante el Lille, no digo inesperados, pero bueno, quizás no seguros, los consiguió el Betis en un gran partido, eso le coloca con 3, y ahora por que así está diseñado el calendario, Julio, te vienen 2 partidos en casa ante 2 rivales que no son ni mucho menos fáciles, pero bueno, sí que podemos decir que son, entre comillas, de tu liga, ¿no? Eso provoca que si ganas los 2 en el mejor de los contextos, pues te pones con 9. Oye, y con poquito que rasques...
1: Los 24 primeros los tienes prácticamente cerrados, ¿no?
2: Yo creo que fueron con 9, ¿no? Perdona, los que...
0: El año pasado hubo equipos con 9 que entraron y hubo equipos con 9 que cayeron eliminados.
1: Con 10 te metes 100%. A ver, la victoria del Lille al fin y al cabo es... Y mira que es el primer partido, ¿no? Pero es el empujón clave para que tú tengas muchísimas opciones de pasar de ronda. Primero porque empiezas ganando. Segundo porque empiezas ganando fuera de casa. Y tercero, porque es que ahora tiene 2 partidos seguidos en casa, que yo sobre todo veo mucho más importante el de Oporto, que es el más inmediato, porque es que el Feyenoord, bueno, ya vino aquí el año pasado el Feyenoord, y el Betis creo yo que es muy superior al Feyenoord. El Oporto es un equipo de más enjundia y es más bien de tu nivel.
3: A Samu Morodion ahora, el jugador español que se perdió el Mundial, sí, hubiera sido el 9 que hubiera ido, que ya volvió a jugar 5 minutitos el otro día después de la lesión que tuvo. Y el Feyenoord, que también es complicado, ¿no? Tiene a Nacho Ferri, el delantero valenciano, que está marcando muchos goles. Bueno, es que en Champions no hay ningún partido barato ni fácil.
0: No, que fácil no va a ser.
3: Pero que

0: que cuatro,
1: si el Betis mira, tanto el Oporto como el Feyenoord también miran al Betis y decir, oye, claro, que tienen a Troy Parrott, que tienen a Anthony y toda la nómina de jugadores de excelente nivel, ¿no?
0: No, yo no digo que sea fácil ni van a ser fácil, seguro, aunque gane el Betis, ojalá gane. No, no creo que sean partidos fáciles, pero bueno, Oporto que no es el Bayern ni el Arsenal.
2: Claro, evidentemente, y eso los tienes después. Por eso te digo que la importancia de estos dos partidos en casa ante, bueno, el Oporto sí me parece un equipo de mayor calidad, como he dicho, pero bueno, el Feyenoord con el Slovan de Bratislava son los dos rivales más asequibles, entre comillas, que te han tocado en esta fase de liga, ¿no? Entonces, tanto en liga con Osasuna, porque después el que viene es el Barcelona, tanto en Champions con el Oporto, creo que estos dos partidos que tiene el Betis son muy importantes para marcar lo que viene después, ¿no? Porque si tú le ganas al Oporto, a ver, aquí en la vida no hay nada seguro, en el fútbol menos, ¿no? Pero 6 de 6 y teniendo después lo van a Bratislava, Feyenoord, yo creo que sería una hecatombe ya hablar de que el Betis no se metiera por lo menos entre los 24 primeros, y teniendo en cuenta que tienes Dortmund, que tienes Arsenal y que tienes Bayern de Múnich. Entonces tienes la oportunidad magnífica ahora, después de esa victoria clave que comentaba antes ante el Lille, que creo que es lo que te abre todo esto, porque si tú empatas en Lille, dices tú, bueno, tengo que ganar estos dos, claro, después viene el Como en casa, que bueno, que el Como es un equipo muy bien trabajado y es complicado. Pero que con esa victoria en Lille ves el camino mucho más asequible, pero claro, esto hay que rematarlo y hay que ahora...
1: Partido a partido, como diría
2: claro,
1: que él.
2: Tienes que competir y rendir y sacar estos puntos que ya creo yo que prácticamente todos con 9 puntos verías la clasificación prácticamente asegurada.
0: Es verdad, Javi, que cada punto, cada gol cuenta en la Champions. Lo estamos viendo, sin ir más lejos, la temporada pasada, como decíamos, hubo equipos con 9 puntos que pasaron, hubo equipos con 9 puntos que cayeron eliminados por esos goles.
3: Sí, aquí los detalles además, como muchas veces eso, 9 creo que fueron los puntos, pero como decía,
1: equipo que entre mañana. Y Benfica creo que fueron, ¿no? Con 9 puntos los que se clasificaron.
2: Benfica con ese gol del portero del Madrid.
0: Hace 2 años, por ejemplo, el corte estuvo en 11.
3: Es que sí, estaba dándole vuelta y mirando, eran 11 hace 2 años. Bueno, yo creo que 9-10 puede ser una cifra y también va a depender, como tú bien dices, ¿no? El tema de los goles. Un poco hablando del primer partido, porque este parón aprovechado, he hecho una pequeña incursión en tierras portuguesas y tuve la oportunidad de ver a El Oporto y un equipo muy físico, ¿eh? Yo creo que le va a plantear al Betis un partido de nivel físico. Vamos a ver cómo responde ahí el Betis. Con jugadores importantes me llamó la atención Gavi Veiga. También el portero, también, que creo que es un portero que además lo hemos visto en la selección portuguesa. Pero es un equipo que por mucho nivel que tiene, además creo que en Portugal ahora está...
1: Lo ha ganado todo.
3: Sí, pero un equipo que tú lo miras con el Betis, yo creo que le puede mirar a los ojos de igual y sobre todo también con el factor campo, ¿no? Creo que es determinante, ¿no? Cuando aquí la cartuja aprieta, cuando lo
2: aficionado del Betis... tienen problemas defensivos, tienen un central disponible, ¿eh? Aunque ha fichado Smalling, pero Smalling no está inscrito, no puede jugar en Champions y tienen un central solamente.
3: Pero es un equipo que aprieta en lo físico y vamos a ver cómo también responde el Betis, porque quizás en ese tipo de partidos le cuesta un poquito más el equipo de Pellegrini.
0: Y lo que está claro es que va a haber, en todos los partidos, rotaciones, no porque Manuel Pellegrini las haga siempre, que también, sino porque es que son 9 partidos en 28 días, ¿eh? O sea, el del Málaga al final es el sábado, por lo que son 9 partidos en 28 días, eso da más o menos uno cada tres y un poquito más, que serían 27 días, son 28, pero bueno, un partido cada 3 días y además de la exigencia, pues eso, ¿no? Algunos mayores, otros menores, pero ante equipos como Barça, como Porto, oye, pues aquí va
1: a jugar. Y que la Champions no es la Europa League. Exactamente. Que el año pasado se jugaba los jueves, pero el nivel no es el mismo y yo creo que
0: ahora... la Liga también estamos viendo que cada vez está todo más parejo, no sé si para bien o para mal, pero más parejo. Va a jugar todo el mundo. Lo digo, que va a haber a lo mejor partido ante el Barça que salga un 11 totalmente distinto al del miércoles o al del partido siguiente en Liga, ¿no? Que todos los jugadores tienen que responder.
1: Yo creo que sí, ¿no? Que para eso se ha hecho la plantilla y para eso el Betis ha trabajado para llegar a este momento, ¿no? De la alta exigencia, jugar cada 3 días y contra rivales tremendos, ¿no? Y luego en enero, que queda mucho todavía, creo que tiene que jugar el Betis con el Arsenal, Real Madrid y Bayern de Múnich seguidos, ¿no? Eso tú miras ese calendario, que ya, ya llegará ese momento. Pero Javi, yo creo que el calendario que tiene el Betis ahora es para estar ilusionado, porque yo creo que todo el mundo, los béticos, estaban esperando este momento. Y la plantilla, vamos a ver hasta dónde llega, que yo creo que va a rendir bien, ¿no? Yo creo que hay 2 jugadores por puesto tremendamente cualificados para ello, y Pellegrini yo creo que es el maestro de la sincronización y de cuadrar todo, y ilusionado con lo que viene para el Betis, ¿no?
0: Y tiempo también para la Copa. Ayer conocimos que el Navalcarnero, que ese ya es otro tema, dirigen o teledirigen el calendario para, oye, una buena causa, que yo lo pondría todo como en Inglaterra, ¿no? Todos contra todos, pero entiendo que, bueno, por lo que supone para un equipo modesto tener que viajar o no viajar, bueno, venga, te lo compro en la primera ronda lo del criterio de proximidad, pero lo que no tiene sentido, Julio, es que dos equipos de Madrid vengan a Andalucía, dos de Andalucía vayan a Madrid.
1: Cuando... de proximidad es muy relativo.
2: El AVE es muy cómodo, ya está, ¿no? La proximidad, ¿no?
0: Sí, pero lo comentaba también ayer Juan Salas, el compañero en 13 barra, por mucho que el Betis sea un equipo champion y demás, bueno, pues al final no es lo mismo irte a Huelva, irte a Lebrija, que tenerte que irte a Madrid, sacar avión, sacar tren, noche allí también. Para una expedición, no tiene sentido, insisto, cuando si estás diciendo que el sorteo va a ser por proximidad, pues que al Betis le toque la Lebrijana o el Recreativo de Huelva, ¿no?
2: La proximidad es al lado, claro. Es que el Getafe no viene aquí a Lebrija, es que no sé qué es proximidad y es la mitad del país de distancia, ¿no?
1: El Rayo tiene que jugar con el Recre, ¿no? El Getafe con la Lebrijana, al final sí.
3: Bueno, podría haber tocado peor hasta Canarias, ¿eh?
0: Sí, sí. Bueno, el Sevilla, ¿no? Creo que le ha tocado el...
3: Bueno, está en la eliminatoria ese ahí, está en
0: pero que son cosas que no se entienden. Pero bueno,
2: que lo hagan así, pero no digan nada de proximidad.
0: Claro, o que sea un sorteo puro, o que hagan lo que quieran. Pero si vendes una cosa, pues no tiene sentido que luego al Betis le toque el Naval Carnero y al la Lebrijana le toque el Getafe.
2: Claro, es que no.
0: Pero bueno, otro viaje más, otro desplazamiento más. Y bueno, una competición que imagino que os ilusiona como a todos, que es el camino siempre más fácil, decimos, o más rápido al menos, para poder llegar a una ronda final, porque no tienen la fase de grupo, fase de liga como la Champions, como la Europa League. Pero que depende también, yo siempre soy partidario de que depende mucho de los cruces. Oye, pues no es lo mismo un camino en el que te topes con Barça, Madrid, Atlético de Madrid, que si no te topas con ellos, ¿no?
2: Está claro, está claro. Y en eso lo que pasa en el tema de la Supercopa también, que Barça y Madrid entran cuando ya has jugado tres partidos. Uh-huh. También influye y es ahora mucho más fácil que te encuentres con un equipo de esa dimensión que antes, ¿no? Yo el tema de la Copa del Rey, a mí me encantaría que el formato fuera igual que Inglaterra. Si te toca jugar contra el Rayo Vallecano en la primera ronda y en Vallecas, pues te toca jugar en Vallecas o donde juega el Rayo, te toca jugar y ya está.
1: Sí, de acuerdo. Sorteo puro y que salga lo que salga.
2: Es que si no, es que esto está ya totalmente maquillado, además mal maquillado porque es descarado. Cuando se ve el maquillaje mal, es que se ve descarado, maquillado para que Madrid y Barcelona lleguen a la Supercopa de España, sea como sea. Si tienen que llegar a semifinales de la Copa, que lleguen a semifinales de la Copa. Camino de rosas. Es que eso no es una competición, a mí no me parece seria.
1: Eso sí.
2: Entonces, ese es el problema. Para mí un sorteo puro, bueno, si te toca un equipo de primera y juegan dos equipos de primera regional, pues ya está, pues lo que hay.
1: Quieren evitar, como cuando en su día cayó el Barcelona con el Novelda, en aquel partido fatídico de Roberenque, ¿no? Con Madrigal que marcó dos goles. El Madrid también ha caído en rondas tempranas. Eso, quieren evitar eso. Y evitar... Pero bueno, el Corconazo incluso fue a doble partido. Pero que quieren evitar que los grandes caigan a un solo partido, que suele pasar, ¿no? Y ya lo dijo incluso Tebas, que no quiere que se repita aquella final del 2003 que fue el Recre con el Mallorca. Pero bueno, si llegan, para mí lo bonito de la Copa es esa, que los modestos le planteen cara a un solo partido a los grandes.
0: Fíjate, Pedro, yo coincido con Julio, que creo que es más el tema de que estén en la Supercopa,
2: claro,
0: porque al final es lo que le da ingresos y le da dinero, a que no lleguen a la final de Copa, que sí, que también, pero bueno, que al final la Copa da lo que da, ya sabemos que claro, no es una competición
1: pero
0: que
1: en este formato ahora de la Supercopa, ahora se va a jugar en Turquía, pero van a entrar en Arabia Saudí, si no va Real Madrid y Barcelona, los ingresos caen de una manera
0: drástica. Lo que le interesan es que más que ganen la Copa o que la final sea Madrid-Barça por el espectáculo nacional, es para que estén luego en la Supercopa.
2: Para que esté, ya que, y si no está Madrid-Barça, que está el Atlético de Madrid por ahí. Que el Madrid-Barça llega a la final, bueno, por el tercero de liga. ¿Quién es el tercero normalmente? El Atlético de Madrid. Es que al fin y al cabo todo esto es marketing. Esto no es una competición deportiva.
1: Está peligrosamente preparado.
2: Esto es una competición económica. Esto es económico todo. Entonces, a mí este formato de competición, mira qué bonita la Copa del Rey, ¿eh? Que te da días de... Bueno, sí, bueno. Lo que es la competición en sí es bonita. Lo que pasa es que si se la cargan, pues evidentemente está un poco trastocada.
0: Navalcarnero, Javi, primer rival, al margen de todo esto que comentamos.
3: Poco análisis más allá de mirar por el que el año pasado se le puso las cosas complicadas al Getafe, creo que fue, ¿no? Que incluso lo llevó a... No
1: y sé que si ya sabe lo que es eliminar a un primera división, que en su día eliminó a Leibar, cuando Leibar jugaba en primera, se lo cargó. Es decir, que tiene experiencia eliminando un equipo. O sea, en la Copa hay que tener cuidado.
0: Hay que tener cuidado sobre todo. Yo lo decía ayer también, Javi, no es lo mismo que te toque un equipo de división de honor, con todo el respeto.
3: Una federación, ¿no?
1: Que el año pasado el Betis debutó con el Palma del Río, claro, no recuerdo mal. Eso sí, estaba cerquita.
0: Y le mete 7, pero quiero decir, aunque el equipo de regional o de división de honor juegue en las dunas del Dakar, vas a ganar el partido porque la diferencia, obviamente, es abismal. Pero un equipo de primera o de segunda federación, si tiene el día, tú no lo tienes, llueve, el campo complicado, te puede complicar.
3: Estamos hablando, por ejemplo, que es del mismo nivel que un filial como, como el Betis Deportivo, ¿no? Que está en segunda federación. Bueno, en cualquier caso, yo creo que no tiene que tener mayor problema el Betis y que la Copa, además, yo, más allá de que es verdad que coincido con los dos compañeros que me gusta ningún sorteo puro y duro, yo creo que es una oportunidad porque es el camino más corto a la felicidad. Estamos hablando que el Betis, además, en su historia, los momentos históricos, muchos de los grandes momentos históricos tienen que ver con esos tres títulos de la Copa del Rey. yo creo que siempre es una ilusión, más allá de los cruces, que te puede tocar, como tocó hace algunas temporadas, el Barcelona fuera de casa y te lo complica, que te puede tocar el Atlético de Madrid y también te lo complica. Pero más allá de los cruces, yo creo que el Betis, además, con la plantilla que ha formado este año, yo creo que está capacitado incluso a un partido de mirarlo a los ojos al Barcelona o al Real Madrid, como lo hemos visto aquí en la Liga recientemente. Así que yo creo que es una competición interesante, ilusionante, y que más allá, es verdad que la Champions tira mucho, yo creo que el Betis también le tiene que prestar atención a esta competición, por lo que te digo, ¿no? Por lo que le ha aportado a lo largo de la historia.
0: Y también es oportunidad, Julio, para los propios futbolistas, para reivindicaciones, para minutos para los canteranos, para...
1: Y para, bueno, jugadores del Betis Deportivo que están
0: bien. Exactamente. Para un Morante, por ejemplo, que está ahí quizás en dinámica de primer equipo, pero como ahora mismo, y toquemos madera para que así siga siendo, no está viendo lesión y los que están jugando lo está haciendo bien, pues no tiene hueco. Para
1: Enzo Fierro,
0: una rotación,
1: Corralejo,
0: una rotación en la portería, precisamente jugó en el Alcarrenero Diego Conde. En fin, que yo creo que hay que tomársela en serio, aunque sea ante un segunda federación.
2: Gestión de vestuario, ahí Pellegrini pues puede mantener enchufado con razón, ¿no? Que es con minutos, puede mantener enchufado a jugadores que cuentan y que no tienen tantos minutos porque otros futbolistas están por delante, ¿no? Es el caso perfecto. Vamos, a mí Morante me parece el caso más claro en este aspecto, ¿no? Para mí Morante tiene que tener más minutos en el primer equipo del Betis, tiene una oportunidad porque Anthony realmente, ahora que tampoco está Aitor Ruibal recuperado, aunque ya le queda bastante poco, pero no tiene sustituto como tal, pues un jugador como Morante metiéndolo en esa dinámica es una buena noticia, ¿no? Y este tipo de partidos, pues para dárselo a Morante 100%.
0: Bueno, pues ya llegará 28 de octubre, seguramente puede ser 27, 28, 29, pero va a ser 28 probablemente porque jugamos sábado antes y después, por lo que lo normal es que sea el 28. Hemos hablado de la Champions, hemos hablado de la Copa, vamos a empezar a hablar de la Liga. La competición siempre se dice más importante, donde, bueno, el equipo ha arrancado bien, solo esa derrota en Levante, además del empate frente al Deportivo de La Coruña. Pero ahora Julio, Javi, Pedrero, es una incógnita, como decíamos, a ver ya no solo cómo vuelve el Betis, que esperemos y confiamos en que vuelva bien, sino cómo van a volver todos los equipos. Ha habido incluso cambios en banquillo, por ejemplo, en el Valencia.
2: A ver, lo más normal, viendo cómo se dieron las primeras jornadas, es que el Betis incluso te diría que llegará más reforzado y más rodado que incluso antes, ¿no? No digo rodado en tema de competición, porque este insoportable parón ha tenido 3 semanas sin jugar, ¿no? Sino en el tema de que futbolistas como, por ejemplo, Isco tiene más entrenamientos a los pies y va cogiendo más ritmo. Dani Ceballos, sin ningún tipo de duda. También Lo Celso, que aunque se ha ido ahora con este partido de Messi, pues también ha estado entrenando todos estos días con el grupo y al fin y al cabo sumas entrenamientos y sumas también sensaciones físicas que te van a aportar, ¿no? Y son jugadores que al fin y al cabo es donde está el peso del juego del Betis, ¿no? Esos tres futbolistas más Pablo Fornal. Por ese lado, evidentemente, creo que suma, ¿no? Jugadores como Nathan, que lo ha jugado todo, ha podido descansar. Jugadores como Anthony también, pues pueden uh-huh. entrenar y también mejorar en esa condición física y también descansar, que también ha jugado mucho. Por ahí te hace pensar que el equipo va a llegar como se fue y con jugadores con las piernas mucho más frescas. Sí, es verdad que hay una corriente también que dice que cuando va bien las cosas mejor no pararlas, ¿no?
0: También.
2: Pero claro, después si te meten el Tourmalet de 8 partidos en 28 días, dices tú, me pesan las piernas, ¿no?
0: Entonces, creo que ha podido venir bien, dentro de que no nos gusta a nosotros, pero evidentemente hemos visto jugadores que incluso han aprovechado para estos 2 fines de semana, porque Pellegrini ha dado en ambas semanas el lunes libre, pues para poder irse de viaje, irse a su tierra.
2: También, claro.
0: Oye, que luego prácticamente durante el año no lo hacen, ¿no? No lo pueden hacer en ningún momento. Yo creo que eso también a nivel personal, anímico, al futbolista le viene bien.
2: Ah, bueno, en ese aspecto yo no soy nada pesimista en que el equipo vaya a dar un rendimiento, un nivel, una imagen diferente a lo que mostró. Es más, me agarro más al argumento de que creo que se va a ver un mejor Betis, sobre todo en juego y con balón. Porque esos futbolistas que son necesarios para ello, creo que van a estar más o mejor físicamente. Y creo que se va a notar en ese aspecto.
0: ¿Coincidís?
3: Sí, siempre que creo que es una incógnita volver o saber cómo vuelven, pero yo creo que hay que tener confianza. Además, estamos hablando que tiene un cuerpo técnico liderado por Manuel Pellegrini, que tiene mucha experiencia, que sabe ya mucho de esto, que tiene muchos tiros dados y un poco también ahondando, ¿no? Lo que dice Julio, yo creo que hay futbolistas, por ejemplo, como Dani Ceballos, que para mí debe ser un futbolista capital en el Betis en lo que queda de temporada, que estas 3 semanas le han debido servir para coger ese punto físico que en algún momento, y es verdad, después de tanto tiempo sin jugar y con una pretemporada que no hizo en verano con el equipo, le debe ayudar a ofrecer su mejor nivel, ¿no? En general, creo que todos los jugadores, además, como decía antes, la mayoría de los que son titulares se han quedado aquí, con lo cual, bueno, han tenido esa capacidad de mejorar. Y algún otro futbolista, por ejemplo, Parra, ¿no? Que a lo mejor había tenido menos minutos, pues el hecho de jugar con Irlanda le ha servido también para más rodaje. Así que yo creo que todo es positivo, aunque es verdad que siempre a mí me plantea una incógnita después de 3 semanas sin competir el equipo.
0: Por si alguien se lo ha olvidado, el Barça es líder con 21, Atlético de Madrid 16, Betis 16, Real Madrid 15, Sevilla 13 y ya, bueno, pues a la vez 11, de por 10, rivales directos como el como a priori estas temporadas lo han sido Real Sociedad, Villarreal, Athletic Club de Bilbao, están 6, 7, 8 puntos por debajo del Betis. Pedrero, más allá del equipo de Manuel Pellegrini, ¿cómo crees que puede volver la Liga? Porque, bueno, la clasificación yo creo que va a sufrir muchas variantes de aquí a final de temporada. O no, no sé, ¿cómo lo ves?
1: Bueno, lógicamente no, pero yo creo que esta incertidumbre es para el Betis y para todos los equipos, ¿no? Porque Osasuna tampoco está muy, muy bollante, ¿no? Creo que lleva 4 partidos seguidos tampoco sin ganar, ¿no? Solo ha marcado creo que 6 goles a favor, ¿no?
0: Y 13 en contra.
1: Y 13 en contra, ¿no? Es decir, que le está costando ver portería, que Budimir no está fino, que creo que juegan con 5 defensas, 3 centrales y 2 carrileros, que Rami no está encontrando la tecla. El último partido creo que fue contra el Rayo Vallecano, el de ellos, me parece, creo, no recuerdo bien, sí, pero no es tan fino, ¿no? Y para ello va a ser también un partido con el cuchillo entre los dientes. Con respecto a ese parón, yo creo que el Betis tampoco va a tener problemas, ¿no? Yo creo que los jugadores de primer nivel, en cuanto lleven 5 minutos en el terreno de juego, de nuevo vuelven las sensaciones, y en ese sentido yo creo que va a ser un partido eléctrico. Y el Betis tiene algo a favor, como he dicho, ¿no? Que el mes de octubre viene cargado de partidos aquí en la Cartuja, y el factor campo, ¿no? El factor cancha, el factor de la gente, también con esa vuelta de la Champions, y yo creo que el Betis va a sacar en esta seguidilla, ¿no? Como diría Pellegrini, de partidos eléctrica, unos buenos resultados, ¿no? Por comunión con la gente, por cómo van a venir los jugadores, por Troy Parro con la flechita para arriba, jugadores como Hijo, como decía Javi, que también le va a venir bien para coger ritmo y sensaciones, y hay que ser, yo creo, que optimistas. Y el partido Osasuna no va a ser nada fácil, pero Osasuna supongo que también habrá venido también apretando las tuercas, porque ellos no están nada, nada bien, ¿eh?
2: Caso Osasuna es uno de los equipos que ha devaluado considerablemente su banquillo en esta temporada, y le ha pasado a Osasuna, le ha pasado al Rayo Vallecano también, que han hecho, creo yo, un poco de experimentos en el banquillo, y lo está notando en este comienzo de temporada.
0: Hombre, Osasuna yo siempre lo meto en las quinielas para como mínimo pelear por la Conference. Es verdad que el año pasado estuvieron casi toda la temporada así, al final se desinflaron y casi se van para segunda, pero por estadio, por afición, por plantilla, por los proyectos que suele hacer, por lo fuerte que habitualmente es en su estadio, donde suele conseguir muchos puntos, yo siempre lo meto ahí. Es verdad que ha empezado mal, porque además los rivales que ha tenido no han sido precisamente potentes.
1: Tiene Budimir dependencia y...
0: Sí, pero bueno, incluso ese es otro factor, otro argumento más, porque al final si tienes un delantero que sabes que te va a marcar 20 goles, claro, o 15 goles, lo normal es que estés ahí arriba.
2: Claro. Sí, pues, y tienes no jugadores que le dan los balones. Tienes jugadores que le dan los balones.
0: Es que me suele gustar cómo juega Osasuna. No es el estilo de juego que practica el Betis, no es el que más me gusta, pero creo que un equipo que juega en su estadio y con una afición que responde y que saca puntos, yo creo que es un equipo que hay que tener siempre en cuenta. Es verdad que sufre mucho fuera, pero el problema de esta temporada es que ni en el Sadar está consiguiendo grandes puntos. Empató con el Levante a ceros.
1: Y le han caído goleadas, ¿no? Getafe, creo que le cayeron goleadas, ¿no?
0: Pierde con el Español 0-2, empata con el Rayo, cae ante el Atlético de Madrid, que puede ser más normal. En fin, bueno, ahora seguimos hablando de 2-1, pero creo que está en la Ciudad Deportiva Luis del Sol, Julio Ramos, con el entrenamiento. Julio, ¿qué tal? Buenos días.
4: Hola, buenos días, Ignacio, ¿qué tal?
0: ¿Ha empezado ya esa sesión de trabajo?
4: Sí, ha empezado hoy con muchísimas novedades. En el día de hoy, en esta primera sesión de trabajo de la semana, ya saben que, bueno, pues el domingo tenemos partido, que hemos sufrido un poco este parón, la verdad, porque es que ya el partido de Riazor ya casi que nos suena pretemporada. Así que, bueno, después de estas 3 semanas, de 2 fines de semana consecutivos sin fútbol de club, pues volvemos a la acción. Y bueno, pues en el día de hoy ya han vuelto algunos de los internacionales. Está Troy Parrott y está Abde, entrenándose al mismo ritmo que el resto de sus compañeros, así que bueno, pues muy buena noticia que vayan a tener toda la semana completa en dinámica grupal, de cara pues a tener opciones de partir de inicio frente al cuadro rojillo. Otra buena noticia también, que está Aitor Ruibal, que la semana pasada se entrenó un día parcialmente con el grupo, luego no lo volvimos a ver en dinámica grupal, sino en las instalaciones de la Ciudad Deportiva, y en el día de hoy al menos está comenzando la sesión de trabajo con el resto de sus compañeros, al igual que Mar Bartra y también Anthony, dos futbolistas que por gestión de carga, sobre todo Anthony, pues Bartra acabó mínimamente tocado el partido frente al conjunto del Deportivo de La Coruña, pues dos futbolistas que, bueno, la semana pasada apenas entrenaron con los compañeros y en el día de hoy también están comenzando la sesión de trabajo. Y en clave canterana, Rodrigo Marina, que el otro día daba la asistencia del segundo tanto del Betis Deportivo, se pase a Enzo Fierro, y Borja Alonso están entrenando con el equipo, además de Álvaro de Pablo, porque ya saben que con la sub-21 está Manu González, y de José Antonio Morante, que ya volvió de su periplo con la sub-20, de hecho fue el otro día titular en Marbella con el Betis Deportivo, pues están entrenando como viene siendo habitual esta temporada en el futbolista de la Puebla del Río.
0: Muy bien, pues la última hora. Gracias, Julio. Ampliamos ahora en el boletín.
4: Gracias, un abrazo.
0: Bueno, pues mira, Abde y Parro, decíais, yo creo que todos tenéis muy, muy, muy claro que los internacionales ninguno iba a ser titular este domingo, pero no sé si esto cambia algo o no.
2: A ver,
0: estamos a martes, jugamos el domingo.

0: de partidos que tiene el Betis ahora por delante. Yo creo que Aitor Riva nunca viene mal. Puede jugar en un sitio o en otro y seguro que le va a dar minutos de refresco al equipo, ¿no? Además, le da una energía importante. Hablando un poco también de los canteranos, hemos pasado por alto también, pero Morante, que es uno de los futbolistas que ha nombrado también en julio de ayer de la Ciudad Deportiva, que está entrenando con el primer equipo, espectacular. Le vi el partido con la selección y el golazo que hizo, claro. La calidad que tiene golazo. Este futbolista
1: y la asistencia también.
0: Y la asistencia. Y además, hablaba con algunos compañeros de Madrid cuando hablaban de esta selección, decían que el futbolista más destacado era Morante, más allá de otros nombres propios que también hay, pero estamos hablando de que el futbolista más importante de este grupo es un futbolista del Betis, que a mí me parece que tiene unas condiciones extraordinarias, que estoy deseando también verlo en el primer equipo del Betis con algunos más minutos.
1: Bueno, fue MVP del europeo este verano, sub-19, si no recuerdo mal.
2: Eso se le queda grande al futbolista, ¿eh?
1: MVP.
2: Está pequeño, se le queda pequeño.
1: Exactamente. De hecho, ya está con la sub-20.
2: Por encima completamente.
1: Está con la sub-20 y probablemente dentro de poco lo veamos ya con la sub-21, ¿no? Pero fue MVP de la sub-19 del europeo. Manu González fue el mejor portero del campeonato. Oye, que es verdad que quizás cuanto mejor y más arriba esté el Betis, Pedrero, menos, no sé si menos confianza se tiene desde el aficionado en que los refuerzos o en que algunos refuerzos vengan desde el filial o en darle minutos a los canteranos, pero la realidad es que yo creo que en cualquier circunstancia, cualquier equipo, cualquier aficionado diría, tenemos ahí al mejor del europeo sub-19.
3: Eso te iba a decir.
1: Quiero decir que es argumentos para estar contentos, ¿no?
3: No hay que irse muy lejos, ¿no? Yo creo que el Betis, y en esta maratón de partidos, como está el calendario, el Betis ve que está intratable, ¿no? También volvió líder a vencer al Marbella. También ganó el último partido también en casa con el Linares, que lo estuve viendo yo, con un partido también de Morante, Corralejo, Rubén de Sá me gustó mucho. Yo creo que es un auténtico plantillazo. Y lo de Enzo Fierro, que ya creo que se agotan los calificativos, ¿no? Les están cayendo goles al Canario, además de bellas facturas, jugando, ¿no?, sin ser un delantero nato puro. Yo creo que es un jugador que también me gustaría ver en el primer equipo cuando llegue la ocasión. Yo creo que en este caso Dani Fragoso está haciendo un gran trabajo y Manuel Pellegrini puede echar mano perfectamente cuando lo necesite. Yo lo hemos dicho, ¿no? Navalcarnero, todo lo que viene, y bueno, yo creo que está abordándolo, ¿no?, de momento, ¿no?
1: En este parón, desde luego, están teniendo muchísimo protagonismo los canteranos, también era lógico porque había 11 futbolistas fuera por esa llamada a las selecciones, pero algunos como Borja Alonso, pues están repitiendo mucho, eso también puede ser una pista, ¿no? No digo que vaya a jugar Borja Alonso ante Osasuna, pero que no es lo mismo que durante el parón Pellegrini hubiera llevado cada día a algún canterano, Julio, que haya habido una serie de futbolistas que hayan repetido mucho.
2: A ver, evidentemente cuando hay rutina es porque hay algo que gusta, ¿no? Uh-huh. Y yo sobre todo por el tema de Morante, a ver, la élite y el competir arriba y competir en grandes cotas, evidentemente complica la hora de esa confianza que tú decías, ¿no? Pero yo creo que un futbolista como Morante es obligatorio darle el paso. Es obligatorio darle los minutos y darle con paciencia, con tranquilidad, sabiendo que es un jugador joven, que tiene que el salto desde Segunda Federación, aunque para mí la Segunda Federación también se le queda pequeña, a Primera División es muy grande, en las cotas que está compitiendo el Betis, pero yo creo que teniendo tú un jugador como Morante estás obligado a darle el sitio. Estás obligado a darle, ir progresivamente, darle su sitio. Y te puede salir bien o te puede salir mal.
3: ¿Quién le quita luego el sitio a los Anthony, a de todos los jugadores?
1: Complicado,
2: no, pero por eso digo progresivamente, ¿no? Si tú a Anthony lo tienes que cambiar en el 60, pues mira, por lo mejor en vez de meter a De Osa o meter a otro futbolista en la banda, dale la oportunidad al chaval, ¿no? Y en un contexto de partido en el que vayas ganando, incluso con un marcador holgado, o por lo contrario, ¿no?, que vayas perdiendo con marcador holgado, oye, pues saca al chaval que vaya creciendo. Y que
3: sí, que sí, es una garantía, ¿no? Sí, que es una garantía tener a jugadores de ese nivel y de esa proyección, como en este caso de Morante, poniendo el ejemplo concreto, que yo creo que Pellegrini lo sabe, ¿no? Ya ha estado metido en dinámica del
1: ha tenido equipo. El frenazo Morante de que también prácticamente no tuvo vacaciones. Acabó la temporada, se fue al europeo, del europeo tuvo una semana de vacaciones para poder ser parte de la pretemporada del primer equipo, y tuvo ahí una pequeña lesión que sí que es verdad que quizás le frenó esas posibilidades en las primeras jornadas.
2: Al principio de temporada encima, sí, le vino ahí, fue el peor momento posible. Sí, la verdad que sí, porque también le hizo ya dar un paso atrás en condición física, y yo creo que habría tenido más oportunidades de las que ha tenido más minutos. Habría debutado en Primera División. Yo creo que si no se hubiese lesionado, hubiese debutado. Pero yo es al futbolista que más espero. Y además que le veo unas condiciones.
3: Y además cómo está, ¿no?
0: Es que el futbolista que tú le ves que tiene, no tiene,
2: tiene imagen cosas,
0: de que
2: claro.
0: Funciona. Y un futbolista que tiene condiciones de futbolista de Primera División, además interesante, ¿eh? Un jugador interesante. Después saldrá o no, después hay que darle tiempo también. Es verdad lo que decía Ignacio, ¿no? Que también una plantilla de un equipo de Champions es más difícil entrar, claro, que si el Betis estuviera a lo mejor en mitad de tabla o en zona baja. Pero yo creo que hay futbolistas que ya van a la puerta con fuerza, y para mí Morante es uno de ellos. Además, estoy, como te decía, ¿no?, deseando verlo.
1: Hombre, yo vuelvo a lo mismo. 9 partidos en 28 días.
0: Hay tiempo.
2: Hay tiempo para todos. Debe haberlo, para todos.
1: Lo normal es que juegue algo. O no, ¿eh? Que no lo sé. Es verdad que también.
3: Bendito problema, ¿no?
1: Estamos, por desgracia, acostumbrados a tener a 3, 4, 5 o 7 futbolistas lesionados, como pasaba la temporada pasada, ¿no?

0: ¿no? Y entonces, claro, así también es más fácil que pueda entrar un jugador del filial. Si todos siguen bien, que es lo que queremos, insisto, ojalá. No digo que no pueda jugar Morante, pero que tiene que ganarse con más argumentos todavía el hueco, ¿no? Pues claro, decía Pedrero, si tengo a Anthony, pues Julio ponía el ejemplo de no sacar a Deoso, pero es que Deoso cada vez que está saliendo lo está haciendo realmente bien.
1: No, sí, totalmente.
2: Pero está caro entrar y conseguir minutos con el Betis, es que lo estamos viendo, es que el Betis está en la Champions al máximo nivel, que se le ganó al Madrid, se le ganó al Lille, se empató con el Depor, que jugar en el Betis está caro porque los que están haciendo muy bien, ¿no?
0: Pongo el ejemplo de Álvaro Fidalgo, que está con México, y el otro día da unas declaraciones que me parecía muy interesante, un jugador que no está contando demasiado, que quizás está siendo de los futbolistas de la plantilla con menos minutos, que cuando ha entrado lo ha hecho bien, pero que no está siendo titular.
2: Que y muchos jugadores para tres puestos, ¿no?
0: Claro. Y él decía que hombre, que todo jugador quiere jugar, pero que entendía y
1: es
0: que...
1: Es consciente de lo que hay, claro.
0: Y que el único plan a seguir era aprender lo mejor de Isco, aprender lo mejor de Fornal, de Deosa, tal, para ser mejor futbolista, Javi, y poder convencer a Pellegrini.
3: Además, estamos hablando también de un entrenador con mucha experiencia, que las rotaciones yo creo que es una de las grandes señas de identidad y una de las cosas que hace también que el Betis esté vivo hasta última hora en prácticamente todas las competiciones. Yo creo que en eso es un maestro, como decía Pedrero, y hay que darle máxima confianza también a la capacidad y la habilidad que tiene Pellegrini para mover las piezas, ¿no? Yo creo que un entrenador que generalmente es justo, si uno mira, es verdad que algún día pues alguno puede pensar como aficionado todo el mundo que puede haber jugado tal o tal futbolista, pero yo creo que es un entrenador que a la larga le da su sitio a los futbolistas que rinden y antes o después tienen minutos todos, ¿no? Hemos visto incluso, por ejemplo, Fidalgo, que muchos parecían o creían que no iba a jugar y ha tenido también sus oportunidades en este primer tramo de temporada. Mientras las cosas funcionen, es más complicado entrar porque los que están jugando lo están haciendo bien, pero hay muchos minutos, hay mucha temporada y Pellegrini es un maestro en el tema de las rotaciones.
0: Bueno, pues vamos a ver si nosotros somos maestros también, a ver si acertamos algo. Vamos a intentar dibujar el 11 del próximo domingo, a ver qué pensáis, qué creéis. En la portería creo que es una de las posiciones que tenemos más o menos clara, ¿no?
1: Menos
0: no,
1: Luis de la Fuente, los demás los tenemos claros.
0: Me gusta, vale. Lateral derecho.
1: Bellerín,
0: ¿no? Además, Ortiz viene de jugar con la selección. Hoy tiene otro partido, de hecho, sub-21. Yo creo que hay ahí pocas dudas. Eje de la zaga.
1: Nathan Llorente, quizá, ¿no?
2: Nathan Llorente, sí.
0: Yo a Nathan sí que lo veo fijo en el central zurdo, porque Valentín...
1: Bartra viniendo de lesión...
0: Pero entre Bartra y Llorente, pues bueno,
1: creo que
0: veis más a Llorente.
1: También, ¿no? Llorente y Bartra en
3: Champions. Además, ha tenido estas tres semanas Llorente también, que después del tema de la nariz y la máscara, yo creo que va a jugar. Y Fran García también, que te lo estoy viendo por ahí.
0: Que jugará Fran García, está claro.
2: Vamos a ver cómo soluciona eso del lateral izquierdo, ¿no? Porque si Junior y...
0: A ver, lo primero es saber qué le pasa a Junior, si son unas simples molestias o si es algo más grave, que esperemos que no. Y bueno... Una alternativa no sería la primera vez, Valentín Gómez, ¿no?
1: Pero sí es verdad que ya dejas un poco el centro de la defensa porque claro. No rotas tanto en los centrales. Bueno, uh-huh. Sí es verdad que es un problema.
0: Esperemos que no sea
1: el pivote
0: sea
1: Marroca grave. 100%, lo puede apuntar.
0: Centro del campo, Marroca, Julio lo tiene claro. ¿Con quién?
1: Ahí ya, Ceballos no va a ser de inicio, seguro.
0: No, lo tiene claro.
3: Yo creo que Fornal.
1: Fornal,
3: por delante.
1: Ya va y dándole más.
0: Hay que pensar que esto es el domingo a las 6:30 y el miércoles viene Oporto. No lo digo por nada, lo digo por
1: para el que. El miércoles ya pondrás punta tú
3: a mí. Vamos a apuntar el de miércoles.
2: Roca, Fornal, Isco, ¿no? Yo creo, ¿no?
3: Sí, creo que sí, con Isco por delante.
0: Domingo de momento más Roca, Fornal, Isco.
1: Y arriba los tres. Anthony Abde.
0: Sí, Abde también, que viene de.
3: Sí, tengo una pequeña duda, ¿eh?
1: Yo que sí, porque es lo que hemos dicho antes. Está entrenando ya hoy.
0: Yo veo a Rorro.
3: Yo también tengo la duda un poco, conociendo, como hemos dicho más de una vez aquí, que ya estamos en el séptimo de Pellegrini.
2: Cucho, yo creo, ¿no?
1: Riquelme, Cucho Anthony, seguro también.
3: Cucho y Anthony seguro, y tengo la duda, ¿eh? Para mí, Julio lo tiene más claro, pues yo no tengo la duda.
0: Abde tiene todo el margen del mundo, ¿eh? Ah, pero lo mismo Fidalgo o los Celso, que van a llegar el jueves casi.
2: Abde lo veía más fresquito para Champions, ya.
1: Pero tú piensas que Abde es un futbolista capital en ese aspecto. Sí, sí. Es un jugador que es desequilibrante y que es completamente titular. Es de los titulares del Betis.
0: Sí, pero
1: y
0: si por está... muy titular que sea, los nueve partidos en 28 días no lo puede
1: los
0: jugar.
1: Los nueve partidos no lo va a jugar, claramente. Pero lo veo yo con la Liga, Pellegrini, la Liga...
3: Voy a hacer una maldad, pero a lo mejor le da por descansar Pellegrini frente a Osasuna y después tiene Oporto y Barcelona.
0: Claro, o también juega de titular, pero lo quitan el 50. Es que hay muchos contextos de partido.
3: No, tengo duda, ¿no?
1: Jugadores
3: no
1: como Anthony Abde son 8 partidos, ¿no?
3: 6 9, de 9, titular. 9.
1: 9, pues 7 de titular juegan seguro. Seguro.
0: Quitas el Navalcarnero y alguno más, ¿no?
1: Totalmente. Y a lo mejor el Feyenoord, incluso. Bueno, o sí, alguno de Liga que haya por ahí, pero 7 tipos de ese futbolista Abde Anthony, que son jugadores clave desequilibrantes, 7 partidos fijos titular, vamos, seguro.
0: O sea, al final no hay tantas rotaciones y todo.
1: Porque en algunos jugadores no es tanta rotación. Pero
2: hay puestos que son muy específicos, y conociendo a Pellegrini, va con su guardia pretoriana, ¿no? En puestos muy específicos y bueno, meritorios en este caso, ¿no? Para el Betis.
0: Y os lo he preguntado alguna vez y lo vuelvo a hacer en el día de hoy. ¿Siempre ha habido rotación en la portería todas estas temporadas? ¿Creéis que la va a haber en este primer grupo grande de partidos?
1: El de la Copa, seguro.
0: Al margen de la Copa, que lo damos todo.
3: Yo que al margen de la Copa no lo veo tan fácil.
1: Va a depender de cómo se dio Conde. Ya he dicho por activa y por pasiva que Manu González es un gran portero de futuro, pero siempre hay un pero. Entonces da por hecho que no va a jugar.
2: Yo creo que no. Yo creo que la Copa sí, obviamente, pero en Champions y Liga yo creo que Álvaro Valle. Yo creo que por primera vez en mucho tiempo hay un portero titular en el Betis y que hay poca duda en ese aspecto.
1: Y me parece lógico, además.
2: Yo estoy de acuerdo, que es una posición muy, yo creo que muy específica también, y creo que transmite mucha seguridad, y el momento de Valle es que como está, ¿no?
0: A un
2: que,
0: nivel
2: estratosférico, ¿no? Así que yo creo que en ese sentido, además le haría bien al Betis, ¿no? Tener un portero, digamos, arraigado, y también transmite mucho al resto del equipo.
0: Bueno, pues ese es el posible 11 para el domingo. Ahora el posible resultado, Julio. Betis Osasuna.
1: 2-0.
0: Venga, vamos a meter también los goleadores esta temporada. Incorporamos goleadores.
1: Para nota, ya. Voy fácil. Cucho primera parte, Barro segunda parte.
0: Bueno, Pedrero, a ti te encanta eso de los goles, venga.
2: Pues 1-0 Isco.
0: Vale, es que me río con Pedro porque es que acertó el precisamente Osasuna 0 Betis 2 con gol del Chimi. Oye, que no era lo más probable y lo acertó el gran Pedrero.
3: Es que voy a decir 3-1, pero ya si me pide goleadores ya está el de Osasuna.
0: No, venga, lo dejamos en los goleadores del Betis.
3: Pues Raúl García, el de Osasuna también, venga, podemos decir. Vale. Y del Betis diría Anthony, Cucho, y vamos a poner Isco.
0: Bueno, vale. Oye, pues me gusta.
1: Anthony será una gran noticia que marcará.
0: Sí, es lo que le está.
2: Yo veo partido faltando. Yo veo partido físico. Después del parón duro, va a costar.
0: Querrá dar una imagen muy distinta, ¿no? Tras el parón.
2: Yo creo que va a ser un partido muy físico, muy duro, y va a ser un partido también de picar piedra y de lucharlo los 90 minutos. Porque Osasuna, como decimos, viene también dolido, va a ser un partido complicado, y esperemos que la victoria se quede aquí en la Cartuja. Por eso yo creo que 1-0 va a ser un partido, yo creo que muy duro, ¿eh?
0: Domingo 6:30 en el Estadio de la Cartuja. Empieza lo bueno. Julio Martín, Manuel Pedrero, Javi Carbonero, muchas gracias a los tres.
1: Gracias a ti.
0: Gracias a los béticos que nos han estado siguiendo en Betis Televisión. A los de la radio decirles que continuamos hasta las 12 en directo. Ahora la firma, como cada martes, de Mateo González.
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5: Y resulta que no solo el presente es feliz, sino que el futuro también es del Betis. El aficionado verde y blanco que va a la Cartuja disfruta de su equipo, de los objetivos que tiene por delante, de la ambición que muestra y de poder reunir hoy en día en la plantilla a jugadores de tan alto nivel, entrenados por el mejor entrenador posible que puede tener la plantilla. Pero más allá de eso, en este parón ha dado tiempo a observar muchas cosas. No solo a ver al Betis Deportivo ganando sus partidos y siendo líder en Segunda Federación, con la aspiración de volver a su sitio, que sería Primera Federación, y de seguir formando jugadores para la primera plantilla, sino también a este grupo de chavales de categoría infantil, que está dando un ejemplo al mundo entero después de haber ganado el Mundial Sub-12 en el mes de marzo. Ahora se han llevado el prestigioso torneo de la Liga FC Futures. Son jugadores de los cuales muchos ya nos empiezan a sonar los nombres. Sabemos ya si son zurdos, diestros, si son defensa o delanteros, si hacen gol o no hacen gol, y efectivamente queda muchísimo para ellos, y seguramente muchos no llegarán. Pero si llega alguno, será un éxito total de una cantera en la cual, y lo he podido comprobar en estos días personalmente, se trabaja con un nivel estratosférico en comparación sobre todo a cómo era hace algunos años, y con un nivel de captación, de exigencia, de condiciones, de material, de instalaciones, de capacidad. El Betis está sembrando mucho en su futuro, y eso es bueno que los béticos lo sepan, lo conozcan, lo valoren, lo aprecien. Y también recompensen al chaval que vaya llegando a la primera plantilla, que le den tiempo, que le den aire, que le den vuelo, que le den confianza, porque detrás de un chico que llega a debutar en la primera plantilla no solo hay una casualidad, no solo hay una oportunidad, sino también hay un mérito, hay un esfuerzo, hay un trabajo de muchos, muchos años mirando hacia arriba para llegar, que es ese verbo tan complejo, y después mantenerse, por supuesto. El Betis está cada vez más alto, está en Champions, cada vez más difícil, que chavales puedan acceder a esa primera plantilla. Pero lo que está produciendo la cantera del Betis, ese trabajo que se hace ahora entre núcleos, no solo sirve para nutrir al primer equipo, sino también para llenar de orgullo a los béticos y también, por qué no decirlo, para generar esas famosas plusvalías. Todo eso tiene valor para el Betis,

para el Bético y para su presente y para su futuro. Y hay que tenerlo en cuenta. Felicitar a esos chavales que han conseguido ese campeonato y también esperar con paciencia, pero con mucha confianza, a que el futuro está en sus manos, el futuro es verde y blanco.

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4: Son las 11 y 6 minutos de la mañana, 11 y 6 minutos de este martes 6 de octubre. Comienza aquí nuestra segunda hora de programa con mucho que hablar, escuchar y analizar. Y también recordar, por ejemplo, el calendario ya. Último día de calendario. Mañana contaremos lo que ha pasado, pero último día de previo de nuestros internacionales, de previo a sus partidos. Por fin termina esta ventana FIFA y lo hace hoy, o lo podría hacer con mucho protagonismo. Esperemos que ya no tanto. No hace falta que ya sigan jugando hoy tanto, que estamos en semana de partido. Pero Facundo Bernal está citado con Uruguay para el último encuentro de esta gira inentendible por el continente asiático, India-Uruguay a las 4 de la tarde, hora española. Ángel Ortiz y Manu González juegan un partido clasificatorio, el decisivo para el europeo, lo tienen prácticamente hecho, ante Rumanía en Ibiza hoy a las 7 de la tarde. Fran García juega con la absoluta, con la selección española absoluta, a las 9 menos cuarto de la noche, Croacia-España. Jugó el sábado titular los 90 minutos. Entendemos que hoy no tendrá protagonismo y esperemos que así sea. Álvaro Fidalgo con México, ya de madrugada, se despide de estos amistosos con la tricolor de Rafa Márquez. México-Chile a la 1 de la madrugada, y también a la 1 de la madrugada ese partido homenaje a Leo Messi en Buenos Aires, Argentina, Benín. Allí están Valentín Gómez y Gio Lo Celso. En el entrenamiento de mañana, evidentemente, no estará ninguno de estos futbolistas. Ya será a partir del jueves cuando los veamos a las órdenes de Manuel Pellegrini. Suerte para ellos. Si juegan, que lo hagan bien, que les sirva para seguir ganando confianza y para seguir protagonizando un parón en clave Betis fantástico de nuestros internacionales. Y si no juegan, pues casi que mejor, que ya vuelve la competición este domingo, la semana que viene con Champions y Liga, y durante todo este próximo mes y medio con partido cada tres días. Momento de saludar a nuestros oyentes en el 673-614-193 vía WhatsApp, 673-614-193. Buenos días, béticos. Leo en la prensa titulares como Cucho o Parrot, y por qué no Cucho y Parrot. Aún resuenan en Heliópolis los goles de la dupla Rubén Castro y Jorge Molina. Son totalmente compatibles y no queramos rivalizarlos. De Obregón a la Cartuja, viva el puerto de Santa María. Pues totalmente. Es verdad que por el sistema del Betis estamos acostumbrados a jugar con un solo delantero, y además, como hay dos referencias claras ofensivas, lo normal es que juegue uno y el otro esté en el banquillo, ¿no? Pero yo, bueno, no veo imposible que puedan jugar en determinados momentos los dos juntos. Así lo ha expresado también el propio Manuel Pellegrini. Y al margen de que jueguen o que no jueguen juntos, de que compartan o no compartan delantera en el terreno de juego, el hecho de que no haya más que una rivalidad sana, una buena competencia y un reparto de minutos dividido también o resumido en reparto de goles. Y esa sana competencia por saber que el otro delantero está muy bien y yo también tengo que apretar los dientes. Con muchas ganas de Betis, dice otro oyente. Vaya mono, este fin de me vi el Betis C, el Betis Deportivo, el Betis Juvenil y el Betis Féminas. Vaya Turmalé, se viene en casa ahora con 4 partidos seguidos donde nos tenemos que hacer fuertes en la Cartuja como hasta ahora. Nuestro fortín, avanti Betis. Pues sí, la verdad, totalmente. Todos tenemos muchas ganas de Betis y yo creo que todos hemos disfrutado este fin de semana de los partidos que dábamos en Betis Televisión. Y Antonio del Cuervo también, bueno, pues tiene un mensaje ahí para Messi, que hoy se despide. Gracias, Messi, me diste la camiseta. Grande. Bueno, pues seguro que será también muy viral y muy visionado ese último partido de Messi con la selección argentina esta próxima madrugada, con Giovanni Lo Celso ya presente allí, que ha sido citado para este único partido, y con Valentín Gómez, que lleva pues esas dos semanitas de parón con Argentina. Vamos ahora a escuchar lo más destacado de anoche de 13 Barras, programa de debate y actualidad que presenta Eduardo Carrillo cada lunes con el compañero Pedro Preciado y junto a distintos compañeros de los medios. Ayer estuvo Pepe Elías de Mundo Betis, Jesús Sevillano de ABC, al final de La Palmera, y también Juan

0: Salas, compañero de esta casa, responsable del Tour del Real Betis Balompié. El propio Juan Salas hablaba sobre ese sorteo copero, sobre el sinsentido de ese supuesto criterio de proximidad a la hora de realizar los sorteos y sobre la vuelta a la competición. Lo escuchamos.
1: No tiene ningún sentido que el Lebrija, donde estarían esperando como agua de mayo la llegada del Betis o de nuestro vecino del Sevilla Fútbol Club, o incluso en Huelva, hubieran supuesto dos taquillazos, tengan que recibir al Getafe, que si mal no recuerdo, en la última visita a la Cartuja no hubo nadie en la zona visitante, o al Rayo Vallecano, que tampoco es un equipo que a estas alturas de competición se caracteriza por desplazar a una ingente cantidad de aficionados. Y después también, bueno, pues con un sobrecoste que no hay que tener, hay que tenerlo en cuenta, que vale, que sí, que somos un equipo champion y que los rivales son un equipo de primera, pero hay que coger un avión o un tren, dormir en Madrid, cuando seguramente de
2: repente
1: o en Huelva o en Lebrija se hubiera arreglado en nada, con un, prácticamente un paseo, ¿no? Bendito problema, ¿no? Lo aburrido que tiene que ser ese de un equipo que juega el domingo y no vuelve a jugar hasta el domingo que viene. A mí ya se me ha olvidado, ¿eh? Que nosotros, lamentablemente, lo hemos sido mucho tiempo, pero yo creo que esto es a lo que aspiran todos. Y
2: son todos los miércoles, que no son jueves, que también te trastorna un poco entre semana, miércoles.
1: Lo que los propios futbolistas también quieren, y esto también hablo desde la opinión del aficionado de la grada, ¿eh? Que yo no tengo más ninguna formación técnica, pero creo que en la gestión de un vestuario amplio con 25, 27 fichas, esto de poder tener tantos partidos, que todo el mundo juegue, que todo el mundo participe, que el que no va a jugar el domingo va a jugar el miércoles.
2: Es el momento de ver el potencial de la plantilla, que venimos hablando de que tiene Pellegrini para ser dos equipos.
1: Creo que eso suaviza.
2: Ahora es cuando hay que verlo, porque van a hacer falta todo, absolutamente todo.
1: Mucho la conducción del grupo y, como decíamos hace unos minutos, dada la nota media tan alta o tan alta en referencia a otros años con la que parte el plantel de este Betis, pues nos hace afrontarlo más tranquilo, porque hay muchos futbolistas que pueden ser titularísimos y que no van a hacer decaer el rendimiento del equipo porque hayan jueguen un miércoles y el domingo no, o porque jueguen un domingo y el miércoles no. Yo creo que eso es un motivo de enorme felicidad, y yo creo que para eso se trabaja en este club, ¿no? Para que haya partidos los miércoles, domingo, y a ser posible desde agosto hasta final de mayo, que ya son palabras muy mayores, claro.
0: Palabras de Juan Salas, no es poco, ¿eh? No es poco lo que viene por delante, esos 9 partidos en 28 días, con Liga, con Copa, con Champions, en definitiva con lo que nos gusta, con un Betis vivo en las tres competiciones y con posibilidades para todos nuestros futbolistas. Escuchamos también a Pepe Lías, compañero de Mundo Betis, ayer en 13 barras, Betis Televisión.
2: Yo conozco gente que ha enloquecido y todo, este tiempo que se vuelven locos, empiezan a desvariar, decir cosas que normalmente no sé, es que la falta de fútbol, la verdad es que pasa factura, ¿no? Y tantos días sin fútbol, cuando ya ha cogido carrerilla después del verano, tanto tiempo de espera, empieza la liga y te viene ahora de repente este parón, pues, además que no estábamos acostumbrados, pues ha habido un poco de todo, ¿no? Ya te digo, gente que pierde hasta un poco los papeles. Yo creo que ha tenido una gran virtud, que es que ha dejado a todo el mundo descontento. O sea, que a los de Madrid, a los equipos de aquí que esperaban como agua de mayo, como dice Juan, a Sevilla o Betis, pues nada, dos rivales de Madrid que no traen un solo espectador, a los equipos grandes de aquí como Sevilla y Betis, peor Sevilla todavía, que igual tienen que ir hasta Tenerife.
3: A Tenerife, claro.
2: Eso ya es la leche. No, pero desde Betis luego, un viaje mínimo son 4 horas de viaje entre semanas con una competición. O sea, que
3: además
2: el año pasado también le tocó en Valencia, o sea, la proximidad geográfica, esto es del terreno. No, la verdad que, bueno, una parte súper importante del calendario. Al final son 28 días los 9 partidos, porque el del Málaga se ha adelantado el sábado, que no es el domingo. Claro. Entonces, desde domingo a sábado, 28 días, partido cada 3 días prácticamente, de todas las competiciones, de Champions, de Liga, de Copa. Sí, en la Liga pues ya se fue el Betis bastante bien.
0: Y sigue bastante bien, o de eso se trata, de que siga bastante bien a partir del próximo, de este domingo, ante Osasuna en el estadio de la Cartuja. Con el duelo de ayer del Navalcarnero, con el que conocimos ese emparejamiento copero, es verdad que nos falta por saber el día y la hora exacta, o de manera oficial, aunque ya les contamos que va a ser el 28 de octubre, tiene toda la pinta, faltaría conocer horario. Bueno, pues dibujamos el calendario del Betis para el próximo mes completo, hasta el 4 de noviembre. Empezamos este domingo ante Osasuna, 6:30, 14 de octubre, miércoles de la semana que viene, Porto a las 9 de la noche en la Cartuja, 6:30 el 17 de octubre, sábado frente al Fútbol Club Barcelona. El 21 de octubre de nuevo la Cartuja Champions, 9 de la noche Real Betis Feyenoord, 25 de octubre en Balaídos, Vigo, Celta Real Betis Balompié, Vamos a tener ese duelo ante el Navalcarnero el 28 de octubre, insistimos, porque el sábado de esa semana, 6:30, 31 de octubre, recibimos al Málaga en la Cartuja, y el 4 de noviembre a las 9 de la noche tendrá lugar ese partido en el Signal Iduna Park en Alemania frente al Borussia Dortmund, Real Betis Balompié. ¿Por qué decimos que el duelo copero va a ser el 28? Bueno, pues porque el 25 jugamos ante el Celta, que es domingo, lo que imposibilita que el partido de Copa sea el martes, porque solo pasarían dos días. Y el siguiente encuentro, que es ante el Málaga, lo jugamos el sábado. Por lo que tampoco puede ser el jueves, porque sería muy justo. Entonces, o no sería lo normal. A lo mejor sí, pero no sería lo normal. Entonces, bueno, pues lo lógico es pensar que el partido va a ser el miércoles, para que el equipo juegue el domingo, tiene lunes y martes de descanso, juega el miércoles la Copa, tiene jueves y viernes de descanso, y el sábado ese partido frente al Celta. Es lo normal pensarlo, que vaya a ser así, ¿no? Que el duelo copero, insisto, ante el Navalcarnero sea el 28 de octubre, para que de esa forma, entre el Celta y el Málaga, Celta el domingo, Málaga el sábado, pues bueno, haya tiempo para descansar y preparar ambos partidos. Así que toda la pinta, insisto, de que el miércoles 28 de octubre será el Navalcarnero Betis. Estamos pendientes y esperando a que la Real Federación Española de Fútbol anuncie los horarios confirmados. Cerramos capítulo de 13 barras con el compañero de ABC al final de la Palmera, Jesús Sevillano, anoche en Betis Televisión.
3: Es un invento, yo es que creo que no se lo creen ni ellos, ¿no? Te vas también a los equipos del norte y salvo, por diferenciar, ¿no? Y salvo un Sestao español, lo demás está más o menos cerca. Entonces, bueno, que somos los equipos de aquí de Andalucía, los más primos. Tienes dos equipos de aquí, uno de Lebrija, otro de Huelva. El Betis, que ya se enfrentó, ¿no?, al Antoniano en aquella eliminatoria que se tuvo que jugar en el Villamarín con el Betis de visitante en el año que gana la Copa en 2005. Hay un Alcalá de Guadaira Betis también, ¿no? O sea, es el momento, efectivamente, de que entre la plantilla y el entrenador pues se constate o es el momento de que se pueda calibrar esa profundidad de plantilla que bueno, que en este arranque sí ha mostrado el equipo, pero claro, ahora, oye, pues con un tramo muy exigente de partidos, como decimos, ¿no?, 9 en 28 días de las distintas competiciones, es el momento, ¿no?, de que el equipo y el entrenador, bueno, pues pasen ese examen en cuanto a la profundidad de plantilla y que se confirme pues ese nivel. Yo no sé si plantillón, porque evidentemente hay alguna laguna, pero el trabajo es excelente, es muy bueno. Bueno, pues el momento ahora, ¿no?
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0: Son las 11:20 de la mañana, 11:20 de este martes 6 de octubre. Momento ahora de hablar con nuestras peñas béticas, con las peñas del Real Betis Balompié, en ese espacio semanal que cada martes traemos aquí a 11 inicial, Locos de Atar.
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0: Y en esta ocasión, para conectar con los amigos de la Peña Bética Jerez Verdiblanca, cuyo presidente es José Carlos Lloret. José Carlos, ¿qué tal? Buenos días.
1: Muy buenos días, Ignacio. ¿Qué tal?
0: Porque el domingo vais a estar aquí, en la Cartuja, dentro de la iniciativa Un Partido de una Peña. Imagino que muchas ganas, ¿no?
1: Sí, muchísimas ganas. Es todo un honor y un gustazo, vamos, estar allí en ese sitio, ¿no? Justamente en el palco.
0: ¿Cómo habéis recibido la noticia? ¿Cómo os enterasteis?
1: Con mucha ilusión y mucho agradecimiento y bueno, una sensación, pues, después de un vértigo de toda la vida, poder estar un ratito en el palco, un partido en el palco es una gozada total, un honor y una gozada, sí.
0: Es la peña número 517 de la Federación, fundada en 2020, esta Peña Bética Jerez Verdiblanca. Cuéntanos un poquito, José Carlos, cómo surge, cómo se os ocurrió la idea.
1: Bueno, esto realmente fue en el año 2020, mi hijo, José Carlos, yo le hijo, ¿no?, por así decirlo, y unos amigos, pues tenían esa inquietud de montar una peña. Y la llevaron a cabo y, bueno, la constituyeron y se intervenimos todos. Y, bueno, pues desde entonces andamos funcionando. Yo, como soy de los más mayores de edad, pues tengo el privilegio de que me nombraron presidente y hago lo que puedo para llevar adelante tal distinción, que no es más que un cargo, es una distinción. Así que eso es todo. Tenemos... bueno, una actividad bastante movida en el sentido de que, bueno, llevamos a cabo no solamente actividades para la asistencia a los partidos, algún desplazamiento, tenemos un autobús con el que, bueno, no tenemos, contratamos un autobús para llevarnos a todos hasta la Cartuja actualmente. En fin, en Navidad hacemos unas campañas de solidaridad para recogida de alimentos, que llevamos a un comedor social, en fin, y disponemos, pues, de unas instalaciones. Nos hemos movido dos o tres veces conforme el número de peñistas ha ido requiriéndolo, y actualmente pues tenemos una sede en la organización El Bosque, un local bajo, con, bueno, un par de salones, nuestras televisiones, y ponemos nuestro servicio de café y bebida, en fin.
0: Y poco, una peña a todos los efectos, vamos.
1: A todos los efectos, sí. Lo que pasa es que nada más que la abrimos cuando hay partido, porque, bueno, la gente está ocupada y bueno, tampoco es un salón, o sea, es un bar ni nada al público, sino que es unos salones, una sede propia, ¿no?
0: Claro.
1: Y, bueno, hablando de sede, la peña se fundó en la sede de la bodega Diez Méritos, que su propietario, no, la familia Espinosa, nos ofrecieron el domiciliar formalmente, el domicilio social primero que tenemos, el mismo de la bodega Diez Méritos, otra cosa que nos honra. Y bueno, y tenemos esa vinculación con ellos, ¿no?
0: Claro. Además, el año pasado, ahora que venimos de ese segundo encuentro de las Peñas Béticas Gaditanas, del que hablábamos la semana pasada aquí, que tuvo lugar este fin de semana pasado, creo que el primer encuentro, el del año pasado, lo organizasteis vosotros.
1: Exactamente. En unas instalaciones magníficas que hay, que se llaman Nuevos Jacarandas, es un club de pádel. Y allí, bueno, nos atendieron divinamente. De hecho, vamos con mucha frecuencia. Y bueno, fue el primer encuentro provincial de las peñas de esta provincia, ¿no? Y fue, y por cierto, hemos estado hace dos días en Prado del Rey, que ha sido de una atención fantástica hacia todos los asistentes por parte de la peña, digamos, que actuó de invitadora, ¿no? De huéspedes.
0: Muy
1: fenomenal,
0: bien.
1: Todo muy bien organizado y fenomenal, fenomenal, fenomenal.
0: Oye, ¿cómo tenéis pensado el domingo? ¿Vais a venir, obviamente, los dos representantes al palco, pero imagino que el resto de peñistas, bueno, o algunos de ellos también vendrán a disfrutar del partido, ¿no?
1: Pues sí, a través de un autobús, otros con desplazas con el coche propio, otros no sé cómo irán, si cogerán algún tren o algo. Pero va a haber no sé, yo creo que muchísimos peñistas van, porque hay muchos abonados dentro de la peña, ¿no? Muchos abonados al Betis. Nosotros cogeremos el autobús, me iremos al palco, iremos mi hijo y yo. Mi hijo es vicepresidente y uno de los fundadores. Y vamos con la ilusión de estar en tan destacado lugar, ¿no? Y disfrutarlo. Desde, bueno, lo disfrutamos siempre a la vez que se sufre, pero en este caso desde un punto distinto al, claro, al del simple espectador, ¿no? Muy emocionante realmente, sí.
0: Y además en un partido muy esperado, ¿no? Como ese reencuentro tras un parón que se nos ha hecho larguísimo, José Carlos.
1: Es que estas cosas de demasiados parones a lo largo del año. Y los béticos, bueno, y todos los aficionados en general, ¿no? Pero todos lo que queremos es disfrutar sobre todo de la Liga, bueno, de la Liga, y este año tenemos el privilegio de la Champions, esos cuatro partidos, bueno, que hay una movida tremenda de gente que va también a preparándose para la salida a Alemania, a Dortmund y todo eso, está en muchísimo ambiente, la verdad, claro. Es que mucho ambiente.
0: Oye, no es ni mucho menos la primera peña de Cádiz con la que hablamos, ya sea de Jerez, ya sea de Cádiz capital, ya sea de, bueno, diferentes localidades también, sí, de toda la región gaditana. Hay mucho beticismo, ¿no?, allí por Cádiz.
1: Bueno, más de lo que puede parecer, es increíble. Además que con la trayectoria de los últimos años del Betis, pues lógicamente cada vez suena más, ¿no? Y se ve muchísimo chaval con su camiseta, y chicas, jovencitas con sus camisetas por la calle cuando van, no sé, para el colegio o a reunirse con sus amigos o lo que sea. Se ve un bético o una bética por cualquier parte, en cualquier momento del día. Es una cosa que es satisfactoria de contemplar.
0: Qué bien, claro que sí, eso nos encanta. Oye, y como peña, después de 6 años más o menos que lleváis, ¿qué objetivos marcáis para el futuro? Que no sé, ¿qué retos, qué metas tenéis por delante?
1: Pues ir creciendo poco a poco, siempre, no sé, no hacemos ningún tipo de publicidad, todo es boca a boca. Estamos ya en 211 socios, que
0: está muy bien.
1: Pronto. Y poquito a poco, pues supongo que, bueno, trataremos de ir dando todos los servicios que se puedan dar según la gente vaya pidiendo, según el que propio crecimiento exija unas mejores o mayores instalaciones. En fin, tenemos nuestra idea es seguir la misma línea, facilitar el seguimiento del Betis, participar en las actividades ciudadanas que el Jerez de la Frontera pues pueda requerir en un momento determinado, integrar la peña en el mundo cultural de la ciudad. En fin, son proyectos, ideas que poco a poco hay que ir desarrollando y asentando, y para poder conseguirla. Es una peña abierta a todo el que quiera venir y estar. No hay derecho de admisión reservado, sino que atendemos a todo el mundo con afecto y con corrección, y compartimos lo poquito o lo mucho que tenemos, ¿no? Esa es la idea de afición, de animación, de alegría, en fin, el Betis, todo el Betis es así.
0: Pues muy bien, nos alegra saber que todo va tan bien. José Carlos Lloret, presidente de la Peña Bética Jerez de Verdiblanca, y lo dicho, os esperamos este domingo aquí en el estadio de La Cartuja. Muchas gracias y un fuerte abrazo.
1: Allí nos veremos, un abrazo y viva el Betis.
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3: Son las 11 y 33 minutos de la mañana. Tenemos noticia de última hora en clave cantera. Se trata de la renovación de uno de nuestros futbolistas, de la renovación de Rafa Oya como jugador del Betis, del Real Betis Balompié. Renueva hasta 2030. Un Rafa Oya que, como saben, es extremo, que juega en el Betis Deportivo. También ha participado esta temporada en la Youth League con el División de Honor Juvenil. Y el pasado curso, pues por ejemplo, marcó 11 tantos en el equipo juvenil, en esa División de Honor Juvenil. También fue titular en todos los partidos de la Copa del Rey que ganó el equipo y disputó 5 encuentros en Primera Federación con el Betis Deportivo, donde sí está siendo más habitual esta temporada. Así que, bueno, pues enhorabuena por esa renovación a Rafa Oya hasta 2030. Amplía su vinculación con las 13 barras. Momento ahora para hablar de series, para, como cada martes, despedir el programa con Cristóbal Terrer en Serie Manía.
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3: Momento para las series, momento para la recomendación de la semana, para el análisis de la actualidad, para que también hablemos hoy de alguna que otra herramienta que vamos a tener desde ya a nuestra disposición. Momento, en definitiva, de saludar a Cristóbal Terrer. Cristóbal, ¿qué tal? Muy buenas.
4: Hola, ¿qué tal a todos? Muy buenas.
3: Y con nueva cabecera también, ¿eh? Suena bien, a mí por lo menos me gusta, ¿eh? Viene bien de vez en cuando cambiar y yo creo que cambiamos para bien.
4: Pues sí, vamos renovándonos todos los años. Es cierto que estos dos primeros episodios todavía no nos había dado tiempo, pero bueno, hemos cambiado por un ritmo así, rockerillo, con guitarras, para que den ganas de coger el mando y ponernos alguna serie, claro que sí.
3: Me gusta, me gusta. Bueno, pues ya tenemos también nueva cabecera y en el día de hoy saltamos a Apple TV, a tu plataforma favorita.
4: Pues sí, llevamos ya dos episodios y digo, mira, todavía no hemos traído Apple TV y claro, como con el parón del verano hemos tenido pues tanto tiempo, tenía por ahí por el tintero guardada Lucky, que es la serie de la que vamos a hablar hoy, Lucky, afortunada, de Apple TV, que claro, habían pasado ya varios episodios sin traer a Apple y digo, esto no puede ser, hay que traerla aquí ya de inmediato.
3: Venga, pues cuéntanos, porque Film Affinity creo que son 5 alto, ¿no? 5,7, 7 episodios de estas que se ven rapidita. Cuéntanos de qué va.
4: Bueno, efectivamente, es una serie que se ve rápido, no es la mejor serie por lo que habéis deducido por la nota, ¿no? Que es rozando el 6, ya siempre digo que todo lo que tenga un 6,5 pues es ya a tener muy en cuenta. Bueno, está ahí en el límite, no es la mejor serie de Apple TV, no es la mejor serie del año ni mucho menos, pero como tú dices, es una serie repleta de acción, con mucha adrenalina, solamente 7 episodios, miniserie, porque Apple esto sí lo suele cumplir, ha dicho que es una miniserie, en principio, vamos, me extrañaría mucho que hubiera más temporadas, y eso sí, como siempre, pues con la factura impecable y muy bien rodada, muy bien grabada, con escenas fantásticas de acción, que es marca de la casa de Apple TV. O sea que eso siempre es un seguro, es una serie ligerita de acción, de persecuciones, que está muy bien. Y eso sí, también tiene como gran aliciente de tener a una protagonista absoluta que es Anya Taylor-Joy, pues ya sabéis, la actriz esta que se hizo tan conocida con Gambito de Dama y que es magnética como siempre. Yo es que me quedo embobado mirándole a esos ojos que tiene, ¿no? Y esa mirada tan profunda. Y desde luego soporta prácticamente ella todo el peso de la serie, aunque es cierto que hay otros actores importantes también, luego los comentamos, pero bueno, tenemos a Timothy Olyphant, ya sabéis, este actor bueno, ya un poquito más veterano, que hemos visto en series como Justified, en El Mandaloriano, por ejemplo, también, en la reciente Alien Planeta Tierra, y bueno, una actriz de la talla de Annette Bening, que es una de las, bueno, de las grandes musas de Hollywood, que también tiene un papel interesante. Así que muchas cosas a tener en cuenta. Y bueno, si os parece, os cuento un poco de qué va.
3: Sí.
4: Esta Lucky nos introduce en la vida, pues eso, de Lucky Armstrong, que es Anya Taylor-Joy. Es una hábil estafadora que creció inmersa en el mundo del crimen, pero que ha intentado desesperadamente, pues, dejar atrás su pasado, ¿no?, como ladrona, e intentar, en la medida de lo posible, pues construir una existencia, pues bueno, nueva, sin tanto riesgo, y digamos que emprender una vida limpia y normal y corriente como cualquier otro ciudadano. Para ello, es cierto que decide llevar a cabo, pues, el último gran golpe, ¿no?, que es uno de los clásicos en este tipo de género de robos y series de acción. Y para ello decide dar un doble golpe, y es robar no solamente una cantidad importante de dinero, sino robársela a unos mafiosos que también, digamos, que se aprovecharon de su padre, que es este Timothy Olyphant, que ahora mismo está en prisión. Bueno, tras planear y ejecutar el audaz atraco multimillonario en la ciudad de Las Vegas, esto no se ve, se cuenta en el primer minuto del primer episodio, el atraco lo hace junto con su marido Kerry, el plan se desmorona por completo. ¿Por qué? Pues bueno, parece que todo va bien, lo celebran por la noche en Las Vegas, imaginaros, ¿no?, una noche de locura y desenfreno, pero a la mañana siguiente esta chica, Lucky, despierta en la suite del hotel completamente sola, para descubrir que no solamente se ha pirado su reciente marido, Cary, sino que también se ha ido con la maleta de los 10 millones de dólares en efectivo que han desaparecido sin dejar rastro. A partir de este instante, pues la protagonista se va a ver inmersa en una implacable persecución a tres bandas. Por un lado, un agente del FBI bastante inteligente, ¿no?, bastante peculiar, que lleva ya tiempo detrás de ella. Una peligrosa y despiadada líder de la mafia recién salida de prisión, que es esta Annette Bening, que es prácticamente a la que le han robado el dinero. Y por otro lado, otro líder de otra banda rival que está vinculada con los otros mafiosos, pero bueno, que son rivales, son amigos, no se sabe muy bien, tienen una relación complicada, pero que también obviamente va a ir detrás de esta Lucky porque también quiere hacerse con el dinero. Y a todo esto, Lucky empecinada en tratar de descubrir qué ha pasado con el dinero, porque su marido o recién casado se ha marchado con todo, y bueno, va a ir a perseguirlo hasta las últimas consecuencias. Así que bueno, pues esta mujer tendrá que desempolvar un poco, pues, todos sus antiguos trucos e instintos de supervivencia criminal para salvar su vida, lo primero, la de su padre, que también está un poco en el punto de mira de estos mafiosos, aunque su padre está en prisión, y también sortear sin duda las persecuciones de la policía, que tienen muy estrechado el cerco ya de Lucky, sobre todo después de este gran atraco que, claro, no ha pasado desapercibido para nadie.
3: Bueno, pues es la recomendación de la semana, como decimos, disponible en Apple TV. Lucky, recomendación de hoy de Cristóbal Terrer, cuyo tráiler suena así.
5: Lucky, escúchame. Este mundo es complicado. Debería haberte enseñado a sobrevivir en la vida en la que naciste.
6: Lo sé, papá. Pensaba que me gustaría salir con vida.
7: Todo está saliendo según el plan.
6: Claro, de momento. Kerry. Mi marido. Me desperté y no estaba.
8: Hola, querida. ¿Cuánto tiempo? ¿Y mi hijo?
6: No lo sé.
8: ¿Y mi dinero?
6: Yo no lo tengo.
8: Respuesta equivocada.
5: Con lo peligrosa que es, todos tienen un ritmo. Si sabes tocarlo, puedes hacer que bailen.
6: Disculpe, ¿puede ayudarme?
5: Te llevo a un sitio seguro.
6: Gracias. Gracias.
9: Como una pequeñaja. Causa tanto jaleo.
8: Sea lo que estés jugando, no va a salir como tú crees.
6: No voy a huir. Ni de ti, ni de nadie.
3: Así suena, Cristóbal, así suena el tráiler de Lucky, la recomendación de hoy. Hombre, por lo menos intrigante, suspense, el tráiler al menos tiene todos esos ingredientes, ¿eh?
4: Sí, os garantizo que os lo vais a pasar genial. Como veis, es todo, pues eso, un ritmo de persecuciones. Al fin y al cabo, la serie se ubica dentro de ese género de thrillers, de robos y estafas, ¿no? Que yo creo que a la gente nos gusta mucho porque es como un mundo muy alejado del nuestro. Huidas desesperadas, robos que salen mal. Y luego, pues bueno, dialoga mucho conceptualmente, al menos, con producciones, pues, que tienen ese ritmo vertiginoso, con protagonistas femeninas que están en apuros, ¿no? A mí se me viene a la cabeza series como The Flight Attendant, La Azafata, estaba protagonizada, no sé si os acordáis, por Penny de Big Bang Theory, que está en HBO, Killing Eve, que también es una serie que funciona muy bien, también creo recordar en HBO, o por ejemplo, más recientemente la trajimos, creo, en la temporada pasada, Palomas Negras, ¿no? Con Keira Knightley en Netflix, que además ha sido renovada para una segunda temporada. Y también hablamos de otra serie que yo recomiendo mucho, que es El Robo, de Amazon Prime Video, que estaba protagonizada precisamente por otra mujer, por, bueno, la actriz que hace de Sansa Stark en Juego de Tronos. Así que, bueno, creo que es un género dentro de este género de robos que funciona muy bien. Y a mí, tengo que decir que me atrajo del proyecto, sobre todo el showrunner que está detrás de toda esta serie, que es Jonathan Trooper, que es, bueno, quizá poco reconocido, quizá el nombre suene muy poco, pero es cierto que yo le sigo la pista desde hace tiempo porque tiene series realmente maravillosas que yo siempre recomiendo, y de hecho aprovecho para hacerlo otra vez. Por ejemplo, Banshee Warrior, que está ahora disponible en Netflix. Banshee y Warrior son de HBO, pero bueno, con los problemas que tiene HBO, pues ahora ha vendido los derechos a otras plataformas, y por ejemplo Warrior se puede ver en Netflix, que, bueno, cuenta historias de pequeños relatos literarios de Bruce Lee, y es una serie de acción chulísima. Y luego, por ejemplo, hay que decir que, viendo cómo está el pampaneo en HBO, pues se fue a Apple, porque mucha gente de HBO está trabajando en Apple, y ahí tiene series como Sí, con Jason Momoa, que ya sabéis que es una de mis series favoritas, que siempre la recomiendo muchísimo. Y más recientemente, por ejemplo, Vicios Ocultos, con el actor John Hamm, que también trajimos hace poco a la sección. Así que, bueno, es un nombre que a mí me gusta mucho. Y como os digo, no es casualidad que ahora esté en Apple, después de pasar por HBO, porque, bueno, el jefe de contenidos de HBO, hace ya unos años, cuando surgió Apple TV, su primera decisión fue eso, abandonar HBO, irse a Apple, y por eso parece que se están haciendo también las cosas en la plataforma de la manzana. Además, dirige varios episodios, pues yo creo que es su mano derecha inseparable, que es Greg Gaitanes, que lo hemos visto dirigiendo, pues, un montón de episodios en todas estas series que os menciono, y también ahora está volando libre, nunca mejor dicho, en La Casa del Dragón, ¿no? Que también ha dirigido muchos episodios, sobre todo de esta última temporada. Bueno, la serie está basada además en una novela super ventas en Estados Unidos de 2021, del mismo nombre, de la escritora Marisa Stapley, y además producida también por Hello Sunshine, que es la productora de Reese Witherspoon, que ya sabéis que está también muy vinculada a HBO, a Apple TV, y que casi todos los proyectos que hace esta Reese Witherspoon, pues son merecedores de al menos echarle un ojo. Una anécdota ya para ir terminando, pues que Anya Taylor-Joy, la propia actriz, se involucró ya no solamente como actriz principal, sino también como productora del proyecto, porque también tiene una pequeña productora, así que está muy inmiscuida en este proyecto y apostó muy fuerte por él. Y además, también otra curiosidad es que gran parte de las escenas de acción decidió rodarlas ella sin la necesidad de abusar mucho de dobles de acción. Así que, bueno, una serie interesante, 7 episodios, se ve muy rápida, muy entretenida para pasar el rato. Es cierto que a veces es un poco tramposa, entenderme en el buen sentido de la palabra, porque deliberadamente, pues muchas veces nos engaña al espectador, ¿no? Parece que va a pasar una cosa, o que van a atrapar a Lucky o a la protagonista, y siempre, bueno, pues es que nos estamos equivocando, nos están confundiendo de forma deliberada para hacernos creer una cosa que no es, ¿no? Pero bueno, eso yo creo que funciona muy bien, es muy entretenido, y luego que tiene también algunas reflexiones interesantes, porque esta chica, esta protagonista, este personaje, pues fue criada como una estafadora desde pequeña por su padre, no tuvo al fin y al cabo una infancia normal para nada, y aunque se da cuenta que no fue una niña feliz, pues tiene una relación ahí interesante, compleja con su padre, que está en prisión, pero que intenta ayudarlo. Y al fin y al cabo, pues ella se siente atrapada y quiere salir de ese mundo, ¿no? Del hampa, del crimen, de los robos. Y eso también le da un toque más humano a la serie, no solamente super acción o adrenalina, sino que también tiene un pozo que es interesante.
3: Bueno, pues la apuntamos, por supuesto, la recomendación de hoy, Lucky, disponible en Apple TV. Y la apuntamos porque la recomendación de la semana, hablando de recomendaciones, como esto al final es un espacio radiofónico semanal, se puede escuchar luego en podcast, pero quiero decir, Cristóbal Terrer no está siempre ahí para preguntarle, oye, ¿qué serie me pongo ahora? Cristóbal Terrer ha creado una aplicación, yo creo que podemos decir, podemos llamarla sí. Aplicación, ¿no, Cristóbal? Que es ese recomendador de series.
4: Sí, el recomendador de series lo tenéis en primera plana en nuestra página web, en el menú, bueno, a través de, lo estamos promocionando a través de Instagram, de todos sitios, y es un recomendador que la verdad que está funcionando muy bien, lleva poquitas semanas, pero la gente está muy contenta, y bueno, digamos que sí, está integrado dentro de la propia página web, es una página normal y corriente, no necesitas descargarte nada ni registrarte, pero bueno, es un recomendador que en función de cuatro preguntas básicas, qué plataforma tienes, qué géneros te gustan, cómo te gustan los episodios, si más cortos o más largos, y también en función de algunas series que has visto ya o y que te han gustado, pues digamos que la aplicación, teniendo en cuenta todo eso y toda la información que hay en portales, pues tipo IMDb, tipo Film Affinity, y sobre todo, que es lo interesante del proyecto, basado en mis propias experiencias, mis propias preferencias, mis propias recomendaciones, pues nada, en cuestión de 20-30 segundos, la plataforma te recomienda un montón de series que se adaptan de forma muy personalizada a tus gustos, a tus preferencias y sobre todo a las plataformas que tienes, ¿no? Porque hay por ahí en internet un montón de listados, mejores series thriller, mejores series policíacas. Pero claro, no todas te van a gustar, no siempre tienes todas las plataformas en las que se emiten esas series. Así que bueno, está funcionando muy bien, es una aplicación o una página muy intuitiva, muy fácil y bueno, que también tiene un buscador muy potente para por si tú quieres ver más información de cada una de las series. Pero bueno, lo importante con el sello de Serie Maniac. Todas las series que son recomendadas por mí especialmente tienen un sellito, un cartelito rosa de que eso, bueno, indica que es una serie 100% recomendada por mí y que yo creo que te va a gustar.
3: Sobre todo, Cristóbal, lo que más interesante, yo creo lo que comentabas, ¿no? Que se adapta a lo que son tus gustos, puedes marcar como si fuera, bueno, pues con una serie de filtros, ¿no? En función de lo que haya visto, del género que me guste, de lo que me apetezca en ese momento, y claro, te facilita la tarea que muchas veces por tener tantas series en la interfaz de la aplicación, de la plataforma que sea, nos perdemos y acabamos viendo la misma de siempre o directamente sin ver ninguna, ¿no? Esto va más al grano.
4: Totalmente, hay mucha gente que me lo dice, joder, paso más tiempo buscando series en Netflix, en HBO o lo que sea, que luego viendo y disfrutando la serie. Entonces eso fue un poco el chispazo, ¿no?, que me dio la idea. Y bueno, también usando inteligencia artificial y varios meses de desarrollo, pues hemos creado esta aplicación que, como digo, lleva poquitos días y está funcionando genial. Y nada, en cuestión de 20 segundos diciéndole, respondiendo cuatro preguntas que no son obligatorias tampoco, tienes ahí un montón de recomendaciones y, insisto, con el sello un poco de Serie Maniac, ¿no? Aparte de que filtra la nota de Film Affinity, IMDb y un montón de bases de datos, sobre todo también lo que más pesa es la decisión.

0: Y por ejemplo, también se ha estrenado en Netflix una serie que está bastante bien. Es Al Este del Edén, que es un remake, bueno, de la novela y de la película mítica de Elia Kazan, que de hecho catapultó a la fama a James Dean. Una historia, bueno, intensa, un drama interesante, y que la serie ha sido adaptada por Netflix y creada por la propia nieta de Elia Kazan, Zoe Kazan. Y la verdad que me está gustando bastante. Todavía no la he terminado, pero es de estas series que pasa un poco sin hacer mucha promoción Netflix, pero que es una joya interesante, y sobre todo para el que le guste este tipo de cine o de series más dramáticas, con un triángulo amoroso complicado, pues que está muy bien. Y en cuanto a estrenos, pues bueno, por ejemplo, se estrenó el 4 de octubre la segunda temporada de Marshals, ya sabéis, el spin-off de, o uno de los spin-offs de Yellowstone, protagonizada por Casey, que bueno, es una serie, esta sí que es una serie súper, súper ligerita, pero a todos los que nos gustó muchísimo Yellowstone, pues bueno, es una forma un poco de continuar con los personajes, y ya estamos con la segunda temporada. Y sobre todo, otro de los estrenos más importantes, el que se produce hoy mismo, que es el de Carrie en Amazon, ya sabéis, la adaptación de una de las novelas más importantes de Stephen King, y sobre todo importante también porque ha sido desarrollada por Mike Flanagan, que tras dejar Netflix y hacer un montón de series súper chulas como bueno, la Maldición de Hill House, Misa de Medianoche, pues ahora ha fichado por Amazon, y esta es la primera serie que nos trae, así que interesante, vamos a ver qué nos encontramos.
1: Bueno, pues habrá que analizarla también y habrá que seguirla muy, muy de cerca. ¿Algo más, Cristóbal, antes de despedir?
0: Venga, la última noticia que me ha quedado también loquísimo, un poco por inesperada, y es que ya se sabe oficialmente que va a haber una película inspirada en el universo de Juego de Tronos, que se
1: Anda.
0: va a estrenar, incluso ya tenemos fecha, 1 de noviembre, bueno, de 2029, queda bastante,
1: Bueno, y creía que
0: pero
1: era ya, digo,
0: sí,
1: ya mismo,
0: no,
1: no,
0: no,
1: no.
0: que queda bastante, todavía está en preproducción y bueno, no se saben ni fichajes, ni actores, ni nada, pero eso sí, va a ser como una precuela total, es decir, se sitúa antes de los acontecimientos vistos en La Casa del Dragón, y por supuesto también de Juego de Tronos, y que va a contar un poco con la historia de Aegon I Targaryen, que es Aegon el Conquistador, a que se cita muchísimas veces en La Casa del Dragón y en todas las series, y que es un poco el Targaryen que conquistó prácticamente todo Poniente, ¿no? A excepción de la región de Dorne, que ya sabemos que esos van un poco por su lado. Así que bueno, vamos a ver qué nos trae esta película. Es cierto que es interesante porque el creador, el showrunner, el guionista va a ser Bo Willimon, que es, bueno, pues uno de los showrunners más prestigiosos en el mundo de las series. Por ejemplo, nos trajo series como House of Cards, que es la primera serie de Netflix con Kevin Spacey, que es un serión increíble, y también Andor. O sea que puede ser muy interesante el fichaje de Bo Willimon como desarrollador de la película.
1: Bueno, pues tiempo para ir estudiándola tenemos, hasta 2029. Son, además has dicho 1 de noviembre, o sea, 3 años por
0: Sí,
1: delante.
0: 3 añitos
1: Pua,
0: todavía, y
1: casi nada.
0: bueno, conforme vayamos viendo noticias, seguro que se va anunciando el reparto y tal, pues claro que sí, lo traeremos aquí a la sección.
1: Muy bien, iremos hablando de ello. Y recuerden, si esta semana, este fin de semana, quieren ver algo pero no saben el qué, pues el recomendador de series dentro de seriemanías.com, y así prueban este nuevo invento de Cristóbal Terrer, que no para.
0: A ver
1: Cristóbal,
0: cómo sale.
1: gracias como siempre, fuerte abrazo y hasta la próxima.
0: Vale, hasta luego.
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Así llegamos al final de Once Inicial en este martes 6 de octubre, cuando son las 11:56 de la mañana. Nos vamos, hablando de series, pero como siempre, el día continúa en RTV Betis. Tienen a las 2:30, Diario Betis en Betis Televisión, con Isidro Díaz, 3 de la tarde, hora Betis, aquí en la radio, 4:30, Once Inicial TV en la tele, y luego por la noche tenemos primero Plan B, y luego

13 barras, como cada día con Edu Carrillo. Además, regresaremos mañana a partir de las 10 aquí a Once Inicial de Real Betis Radio, con un nuevo entrenamiento del equipo, con información, con actualidad, con sonidos y con el mejor entretenimiento. La técnica estuvo Quique Macía. Gracias a ustedes por acompañarnos. Disfruten del martes y hasta mañana. Adiós.

Supongo que alguna vez habrás entrado en una sala de museo a oscura y cuando los pasos de los visitantes ya se han acallado y solo queda la luz, esa luz tenue que está enfocando el lienzo, tienes que saber que hay cuadros que te miran a ti, que tú no los miras a ellos. Ellos te devuelven la mirada desde el fondo de los siglos. Y entre todos los creadores que han sostenido un pincel sobre la tierra y que lleva a cabo todo esto que te acabo de decir, hay uno que aprendió a pintar con los ojos de quien ya no escucha nada más que el latido de su propio pecho. Ese hombre se llamaba Francisco de Goya y Lucientes. Goya no solo fue un pintor de reyes de España, fue algo mucho más complejo y fascinante. Fue un cronista, el periodista de la alegría y del dolor que pasó en la época en que le tocó vivir. Él fue observador de la aristocracia más refinada y además el testigo de la violencia más descarnada. Fue un hombre que empezó retratando a jóvenes sonrientes que estaban jugando al sol en las praderas de Madrid y terminó pintando a demonios, brujas y monstruos en las paredes de su propio salón. Hoy os invito a que os acomodéis, a que dejéis de lado las prisas y os dejéis llevar. Vamos a recorrer durante el tiempo que dure este podcast, que es, como sabéis, es Descubriendo el Arte. Yo soy Quino González. Meter dentro del siglo XVIII español. Un siglo donde vamos a descubrir los enigmas de la relación que tenía con la deslumbrante duquesa de Alba. Vamos a sentir el peso del silencio cuando la sordera cambió su destino para siempre. Nos vamos a sumergir en sus cuatro grandes series de grabado y además vamos a atravesar el infierno de la Guerra de la Independencia y también estudiaremos, cómo no, sus pinturas negras. Vamos allá. Para comprender cómo se forma una mirada tan singular como la de Goya, tenemos que viajar a un pequeñito pueblo aragonés golpeado por el viento, mucho viento, clima duro, tosco, como es el clima aragonés, y ese pueblecito se llamaba Fuendetodos, que está en Zaragoza. Estamos en la primavera de 1746, concretamente un 30 de marzo. Fuendetodos era entonces un lugar humilde, pues de casas de cal, pedregales y arroyos secos, y allí nace un pequeñito ser llamado Francisco, en el seno de una familia trabajadora, pero ojo, muy digna. Su padre, José Goya,

era un maestro dorador. Era un hombre que se ganaba la vida aplicando una finísima lámina de pan de oro sobre los retablos de madera de las iglesias, sobre los marcos. Y su madre, Gracia Luciente, pertenecía a una pequeña familia hidalga, aragonesa, que había venido a menos. Tenía muy poquito dinero. Hidalga es hijo de algo, pero una aristocracia banal, vamos, sin dinero prácticamente. De su padre, el pequeño Francisco aprendió el respeto absoluto por las manos del artesano. El ser maestro dorador implica tener una capacidad de paciencia, saber bruñir y mucha constancia. Aprendió que el arte no es solo inspiración, sino también es química. Hay que mezclar las tierras, hay que utilizar el aceite de lino, de linaza, hay que tener paciencia y también tener la capacidad de aguantar y de ser un trabajador grande y físico. Muy pronto la familia se trasladó a Zaragoza, que era una ciudad bastante alegre, y estaba dominada por la imponente masa del Pilar. En Zaragoza, con apenas 14 años, entró en el taller del pintor José Luzán y allí pasó 4 años copiando estampas, aprendiendo a dibujar la anatomía humana, el pliegue de las telas, la sombra, la perspectiva. Pero Goya era un joven bastante ambicioso. Eso le perseguirá durante a lo largo y ancho de su historia como persona y como artista, sobre todo. Era un hombre muy apasionado, era un artista muy apasionado, vamos a hablar como artista, y bastante rebelde, muy, muy rebelde. Él no quería limitarse a pintar santos para los conventos de Aragón, y su mirada estaba puesta, por supuesto, en Madrid, en donde estaba la corte, que era la gran capital, donde la dinastía de los Borbones estaba cambiando la cara del país. Pero ¿cómo era la España en la que creció Goya? Era una España dividida entre dos mundos, ¿verdad? Nos recuerda mucho a la que llevamos actualmente. Para que sepáis que España, pues, siempre ha estado dividida en dos mundos. Por un lado estaba la España de la Ilustración, que estaba impulsada por el rey Carlos III. Era el tiempo de las ideas que venían de Europa. Era la razón, la ciencia, el intento de crear escuelas, puentes, caminos y de sacar al pueblo del analfabetismo. Los ilustrados, que eran amigos de los que luego se rodearía Goya, como el gran Jovellano o Fernández de Moratín, creían que el conocimiento haría libre al ser humano. Pero en la otra parte, en el otro lado, existía esa España profunda, arraigada en los campos, una España que estaba dominada por la superstición, por unos miedos medievales, por el fanatismo religioso y la mirada atenta de la Inquisición, que, aunque no lo creáis, aún vigilaba los salones y los libros, aunque ya estaba en su parte final casi. Goya creció en esa frontera. Conocía la elegancia de las ideas ilustradas, las que hemos hablado, las que pertenecía, las que quería traer Carlos III, recordad, todo para el pueblo, pero sin el pueblo. Pero también conocía la brutalidad, la fe ciega y el folclore del pueblo llano. Tras dos intentos fallidos por conseguir una beca en la Real Academia de Bellas Artes de San Fernando en Madrid y realizar un viaje personal por Italia, financiado de su propio bolsillo para poder estudiar a los grandes maestros del Renacimiento, Goya consiguió por fin tener una gran oportunidad gracias a que se casó con Josefa Balleu, que era hermana de Francisco Balleu, a su vez el pintor de corte más influyente del momento. Es decir, que en 1775, con 29 años ya, Goya se instala definitivamente en Madrid y ahí va a comenzar su despegue.

Su primer gran encargo en la capital consiste en elaborar los llamados cartones para tapices. Eran pinturas al óleo, a tamaño real, que servían como modelo para que los artesanos de la Real Fábrica de Tapices de Santa Bárbara los tejieran y se colgaran en los grandes salones para que se le quitara eso frío de los muros de los palacios que tenía el Escorial y el Pardo. Y aquí vemos al primer Goya. Ojo, un Goya solar. Es verdad que está lleno de energía, que retrata una España amable y aristocrática. Pinta escenas de juegos campestres, romería a orillas del Manzanares, meriendas en el campo, muchachos subidos a los árboles o personas jugando a la gallinita ciega. En el Quitasol, que es una pintura que fue realizada en 1777, y ya os digo, cuando yo vaya diciendo como es un podcast de radio, pues evidentemente no podéis ver en este caso el tapiz. Pues meterse en internet simplemente o a través del móvil, ponéis el Quitasol de Goya y ya lo tenéis más o menos claro cómo se describe y lo que estamos intentando describir, ¿no? Pues como os digo, en el Quitasol se ve a una joven vestida a la moda maja, que es una manera de vestirse, con una expresión de coquetería y de picardía fascinante. Vemos a un muchacho que la protege del sol con un quitasol de color verde. Los colores son vivos, son muy radiantes. Ahí, si os ponéis y veis el quitasol, son colores amarillos, azules intensos, con unos rosas muy elegantes. Sin embargo, si observamos con detenimiento, Goya ahí ya empieza a dejar pequeños destellos de crítica social. La diferencia de clases, el papel de la mujer, el aburrimiento de la alta sociedad. Esta habilidad técnica que tenía para captar no solo la tela de la ropa, sino también el alma de las personas, eso es muy importante, saber captar en un retrato el alma de la persona, le abre las puertas de las mejores casas de obra. Todo el mundo quiere ser retratado por Goya. En 1789 alcanza la cima con la que había soñado desde niño. Es nombrado ni más ni menos que pintor de cámara de los nuevos reyes, Carlos IV y María Luisa de Parma. Mirad, por ejemplo, en su célebre cuadro, en el lienzo de la familia de Carlos IV. Este fue pintado hacia 1800 aproximadamente y está inspirado en las Meninas de Velázquez. Pues bien, Goya se sitúa a sí mismo a la izquierda, en penumbra, tras un gran lienzo, que es el que está pintando, evidentemente. Y en el centro, se despliega toda la familia real. Es evidente, pero muy evidente, que cuando observamos el cuadro, no hay ninguna idealización divina. La reina María Luisa de Parma ocupa el centro del cuadro con una mirada altiva pero cansada. El rey Carlos IV aparece con el pecho lleno de todo de condecoraciones, pero es verdad que tiene una expresión bondadosa y de falta de carácter. Y a la izquierda, en sombras, el joven príncipe Fernando, el futuro Fernando VII, de tan infausto recuerdo, el rey felón para España, uno de los peores, si no el peor rey que hemos tenido a lo largo y ancho de nuestra historia reciente, bueno, de hace 5 siglos, tampoco tan reciente, y ahí ya muestra un rostro duro y calculador, es decir, de un bicho y una malvado. Goya no pintó reyes, pintó a seres humanos que estaban atrapados en la responsabilidad de su corona. Pero en estos años de gloria cortesana, la vida de Goya va a quedar marcada por una presencia magnética, la de María Teresa de Silva y Álvarez de Toledo, la 13ª duquesa de Alba, la famosa Cayetana, que no la actual, sino la del siglo XVIII, perdón. Cayetana era como la llamaban familiarmente y era esa mujer
era una de las mujeres más ricas, por supuesto, y poderosas de la España. Era bella, además de una personalidad indomable, muy caprichosa, provocadora, era profundamente libre, como hemos dicho, y rivalizaba en elegancia y popularidad con la mismísima reina, es decir, con María Luisa de Parma. Le gustaba siempre mezclarse con el pueblo, vestirse de maja y acudir a las corridas de toros y proteger a los artistas. Entre el pintor y la duquesa surge una fascinación mutua. Son dos personalidades muy potentes y, como sabéis, chocan y explotan. En la duquesa de Alba de Blanco, que fue pintada en 1795, la vemos erguida, con un vestido de gasa blanca muy elegante, con un lazo rojo potente en la cintura y señalando con el dedo índice hacia el suelo. Y a sus pies vemos un pequeñito perro, bichón, maltés parece, que luce también un lazo rojo en la pata. Pero el momento definitivo de su historia ocurre en 1796. El duque de Alba fallece repentinamente y la duquesa, en luto, se retira a su palacio de Sanlúcar de Barrameda, que como sabéis está aquí en Cádiz. Goya, dejando de lado sus compromisos en Madrid, viaja con ella y pasa varios meses en su compañía. De aquel verano, en la costa andaluza, nace el célebre retrato de la duquesa de Alba de Negro, y en él vemos a Cayetana, que viste una mantilla negra de viuda y señala con el dedo hacia la arena. Si nos acercamos al detalle del cuadro, vemos que en la arena está escrita una dedicatoria que dice: "Sol Goya", y en los anillos que luce en su mano se leen dos nombres: Goya en uno y Alba en el otro. No sabemos si fue un amor correspondido. ¿Fue acaso un apasionado romance o una devoción platónica de un artista fascinado por una diosa inalcanzable, como podría ser o decirse a través de la poesía? Pues la verdad es que la historia nunca lo ha revelado del todo. Lo que sí sabemos es que la relación terminó enfriándose y que años más tarde, cuando Cayetana murió trágicamente a los 40 años, Goya guardará para siempre el recuerdo de aquella mujer indómita que desafió todas las reglas de su tiempo.

esta vida tan aparentemente mágica que tiene, donde se cumplen todos los sueños que tenía Goya desde el momento en que salió de Fuendetodo, llegamos a un punto de inflexión. Es el año que dividió la vida de Goya en dos mitades que son irreconciliables. En 1792, Goya tenía por entonces 46 años, está, como estamos explicando, en la cúspide de su éxito. Pero durante un viaje por Andalucía, cayó víctima de una enfermedad fulminante. Las crónicas de la época hablan de intensos dolores de cabeza, mareos, cegueras temporales, alucinaciones, parálisis en el lado derecho de su cuerpo, y durante semanas la vida del pintor pendió prácticamente de un hilo. Las hipótesis médicas modernas han estado especulando con diversos diagnósticos, desde lo que llaman un saturnismo, es decir, un envenenamiento provocado por el plomo presente en los pigmentos que él mismo preparaba para sus pinturas, hasta el síndrome de Susac, o una enfermedad autoinmune. La verdad es que no se sabe. Si es verdad que cuando se utilizaba el pincel y se chupaba en cierta manera para ponerlo más fino, pues al contener pequeñas cantidades de plomo, evidentemente el plomo es altamente tóxico y puede ser que provocase la muerte, perdón, esta enfermedad que estamos hablando de Goya. Pero bueno, no se sabe. La verdad es que Goya logra sobrevivir y tuvo que pagar un precio desgarrador. La enfermedad le arrebata el sentido del oído por completo y de una manera irreversible. Tenemos a un Goya que está sordo, totalmente sordo. Nos tenemos que imaginar por un instante la dimensión de esta tragedia. Es un hombre mundano al que le gustaba la conversación, el murmullo de los salones, la música de la guitarra, las risas de la corte, y se despierta desgraciadamente en un mundo absolutamente mudo, sin ningún sonido. El único sonido que escuchará hasta el día de su muerte es un zumbido seco y agudo dentro de su propia cabeza, los famosos acúfenos. Ese silencio forzado cambia su temperatura, la forma de ser, el temperamento que tenía. Se vuelve mucho más solitario, está muy desconfiado y ya tenemos un Goya muy introspectivo. Siempre está mirando hacia adentro, hacia sí mismo. Pero al mismo tiempo, la enfermedad libera su genio. Al no poder oír el ruido del mundo exterior, Goya empieza a mirar, como hemos dicho, hacia adentro. Ya no le interesa solamente pintar lo que le encargaba. Necesita volcar sus ideas más privadas. Y para eso encuentra el vehículo perfecto, la serie de grabados al aguafuerte y aguatinta. A través del grabado, Goya no busca complacer a un rey ni decorar un palacio. Busca multiplicar su mensaje, crear arte para ser impreso en papel, distribuido y contemplado en la intimidad. A lo largo de su vida, vamos a ir una por una. En 1799 crea Los Caprichos. Estamos en el contexto de, hemos hablado de esa Europa ilustrada, y tras la conmoción de la Revolución Francesa, que fue 1789, España vive una tensión asfixiante entre los reformistas y la reacción conservadora. En este último año del siglo XVIII, en 1799, Goya saca a la luz esta serie de 80 grabados. ¿Qué es lo que tiene impreso esos grabados? Pues es una crítica feroz, total, contra la superstición, contra los vicios de la nobleza, contra la brujería, la prostitución y los matrimonios de conveniencia. El grabado más icónico de esta serie es el número 43, que está estudiado por todas las universidades del mundo, que es El sueño de la razón produce monstruos. Y vemos al propio artista, que
está dormido sobre su escritorio, otros piensan que es Jovellano, mientras a su alrededor pues emergen de la sombra unos búhos, unos murciélagos y felinos salvajes. Es el lema de toda su obra. ¿Y qué quiere decirnos? Que cuando el pensamiento crítico se apaga, cuando se va la razón, los monstruos del fanatismo dominan el mundo. La serie apenas estuvo a la venta 2 días ante la amenaza de la Inquisición, que como hemos estado hablando, seguía vigente. Y Goya tuvo que retirarla y regalar las planchas al mismísimo rey Carlos IV para protegerse. Otras series de grabados fueron Los desastres de la guerra, que evidentemente fueron pintados entre el 1810 y el 1815. Y fue concebida durante el infierno de la ocupación napoleónica. Y en esta serie de 82 estampas no se publicaría hasta 1863. Hasta 1863. Es decir, casi 50 años después. Pues, ¿por qué? Pues porque se tenía miedo a las represalias políticas. Goya no plasma la gloria militar. Retrata, pues, la hambruna de Madrid. Retrata los fusilamientos. Goya es un fotoperiodista. Es el primer fotoperiodista, el que nos enseña la crudeza que tiene la guerra y como ocurre en la actualidad. Tenemos otra serie, que es la tercera, que es La tauromaquia, que fue realizada en 1816 y fue publicada bajo el reinado absoluto de Fernando VII. Cuando el país intentaba recuperarse de las heridas de la guerra, Goya, que era un gran aficionado a los toros, dedicó 33 grabados a la historia y evolución del toreo en España. Pero lejos de ser un mero espectáculo festivo, Goya imprimió a la escena un dramatismo violento donde se analizó la lucha entre la fuerza de la naturaleza y la destreza del hombre. Y yo diría que está lleno de composiciones que tienen mucha tensión y además sombras trágicas. Hay otro apartado, también tenemos la cuarta serie, que son Los disparates o proverbios, que fue realizada entre 1815 y 1823, y ahí está creada, pues, en los últimos años de su estancia en Madrid, paralelamente a las pinturas negras, y son 22 grabados enigmáticos, oscuros y muy difíciles de descifrar, la verdad. En ellos dominan el absurdo, la figura agigantada, las alucinaciones, la sátira del poder. Son estampas como el caballo carnavalesco o disparate volante, donde refleja el desencanto absoluto de un anciano ante la estupidez humana y la decadencia política. Pues bien, si los grabados habían canalizado su crítica interior, la historia real irrumpiría con violencia en 1808. España entró en uno de los episodios más trágicos de su historia. De verdad que han sido de los más trágicos que no ha podido pasar en España. Para entender el conflicto debemos recordar el contexto político. Napoleón Bonaparte, en la cumbre de su poder en Europa, firma con el gobierno español el Tratado de Fontainebleau, con el pretexto de invadir juntos España, Francia, los dos, Portugal. Sin embargo, las tropas francesas entran en la península y comienzan a ocupar estratégicamente la ciudad de España. La crisis política estalló. El motín de Aranjuez provocó la abdicación de Carlos IV en su hijo Fernando VII, pero Napoleón manipuló hábilmente a la familia real, la atrae hacia Bayona y fuerza a ambos reyes a renunciar, tanto a Carlos V como a su hijo Fernando VII, renunciar al trono para dárselo a su hermano José Bonaparte. El pueblo de Madrid, que se sintió traicionado y viendo cómo la familia real era sacada del Palacio Real, pues se levantó en armas el 2 de mayo de 1808. ¿Cómo se levantó?
pues con navaja, con maceta, con palo. La gente común se enfrentó a los mamelucos, que era una fuerza napoleónica, y a la infantería francesa. Posteriormente, la represión napoleónica fue brutal y además inmediata. Esa misma noche, la del 2 de mayo, la del 3 de mayo, y durante la madrugada, como decimos, del 3 de mayo, cientos de madrileños son fusilados en la Moncloa, el Paseo del Prado y la montaña del Príncipe Pío. Y comenzó ahí una larga guerra que se llamaría la Guerra de la Independencia. Para un hombre ilustrado como Goya, la invasión supuso una contradicción desgarradora. Por un lado, él admiraba las ideas de la Ilustración, como hemos estado hablando, y también la Revolución Francesa, donde se aniquiló a los reyes borbónicos y se implantó la República. Pero por otro lado, veía con sus propios ojos cómo el ejército invasor masacraba a su pueblo. Goya decidió convertirse en un cronista mudo de lo que ocurría, de ese desastre que estaba ocurriendo. Hay que entender, y esto ya nos meteríamos en historia, que Napoleón vino a robar. Y si no, nosotros, los andaluces, los sevillanos, tenemos, por desgracia, lo que hizo el general Sur con las pinturas de Murillo y con la pintura de Zurbarán, etcétera, etcétera, y todo lo que se intentaron llevar para crear, según parece, un museo a nivel internacional en la ciudad de París. Pues bien, años después, en 1814, seis años después, al finalizar el conflicto, el regente, el rey, le encarga dos lienzos monumentales para inmortalizar el heroísmo del pueblo. Goya responde con dos obras maestras absolutas, y yo creo que esto todo el mundo las tiene en la cabeza. Una es el 2 de mayo en Madrid, la carga de los mamelucos, y Goya retrató pues ese estallido violento de la multitud en la Puerta del Sol. La composición es un torbellino de cuerpos, caballos encabritados, cuchillo en alto, sangre por todos los lados. No hay un líder y el protagonista es la masa popular, fuera de control, defendiendo nada más que la libertad. Y el 3 de mayo en Madrid, los fusilamientos, es ese cuadro antibélico más sobrecogedor de la pintura universal. A la derecha, el pelotón de fusilamiento francés, en una fila rígida y oscura, que no les vemos los rostros, son una máquina militar que está deshumanizada y sin alma. Y a la izquierda, iluminados por un farol grande que hay en el suelo, están los condenados. Y destaca el hombre de camisa blanca con los brazos abiertos en cruz, que mira a sus ejecutores con horror, dignidad y un grito mudo. La luz no viene del cielo ni de la divinidad, emana de la propia víctima. Y yo recuerdo que cuando vi este cuadro de pequeño, muy pequeño, pues sabía que este hombre iba a ser fusilado y además iba a morir. Pues bien, tras la expulsión de las tropas francesas, regresa a España el rey Fernando VII. Pero lejos de mantener las reformas liberales, el nuevo monarca, que hemos dicho que es el rey Felón, traidor, abolió la Constitución de 1812, que se hizo en Cádiz, la primera Constitución española, y restaura de nuevo el absolutismo más feroz. Es el rey el que vuelve a mandar. No tiene nada que ver los ciudadanos, fuera leyes, fuera derechos y muchos deberes. Se persigue, por supuesto, a los ilustrados y vuelve otra vez este rey a reabrir la Inquisición. Goya ya está anciano, está cansado, se siente perseguido por su simpatía ilustrada y sobre todo está muy desilusionado de la política, y decidió pues retirarse del centro de Madrid. Y así que en 1819 compró una casa de campo a orilla del río Manzanares, que se llamaba la Quinta del Sordo.
No es que fuera el nombre La Quinta del Sordo por Goya, sino que se llamaba así esa casa, La Quinta del Sordo. Lo que pasa es que dio la casualidad que Goya estaba sordo y bueno, se realizó sobre las paredes las pinturas que ahora vamos a narrar. Pues allí, con 73 años, enfermo de nuevo y aislado en su propio silencio, Goya realizó una obra insólita en la historia del arte. Directamente sobre el yeso de las paredes, ojo, sobre el yeso de las paredes, pues del salón, del comedor de su casa, sobre los dormitorios, pintó 14 escenas sin encargo de nadie. Las pintó para él solo, sin cobrar nada, ni un solo chavo, ni un céntimo. Y solamente las pintó para sí mismo. Son las denominadas pinturas negras. Esto es muy importante, porque ya hemos hablado de la introspección que sintió cuando él se sintió sordo. Bueno, se quedó sordo. Pues esas pinturas negras son pintadas para recreación propia y en el sitio donde estaba viviendo. Son pinturas muy duras, como Saturno devorando a su hijo, que es un titán monstruoso, deshecho, con los ojos desorbitados por la locura y que está engullendo el cuerpo sangrante de su propio hijo. Esa es la metáfora atrás del poder, de ese poder autoritario que él tanto respondió y fue tan reivindicativo, que además está engullendo a su propio hijo y está destruyendo al pueblo, al tiempo que nos devora y también nos habla de la guerra fratricida de España. Luego, este sí que son las dos Españas, o al menos todo el mundo lo vemos así, que es el duelo a garrotazos, que son dos campesinos que luchan a garrotazos en mitad de una nada árida. Pero si nos fijamos, están enterrados hasta las rodillas en el barro. No pueden avanzar ni huir. Están condenados a matarse entre sí, atrapados por su propio odio. Es la imagen profiláctica de las dos Españas, lo que estamos hablando, las dos Españas. Uno de ellos va a morir a garrotazo, o bien los dos. Nunca lleva nada. Seguramente esto sería una discusión sobre las tierras o a saber qué. El aquelarre o el gran cabrón es un enorme macho cabrío negro que sermonea a una multitud de rostros muy grotescos, además deformados, que están deformados y son grotescos por el fanatismo. Y es una crítica feroz a la superstición y a la ceguera colectiva. Y este es el que a mí más me llama la atención, que es un perro semihundido, que en un espacio ocre y casi abstracto solo asoma una diminuta pequeña de cabeza de un perro que mira hacia arriba. Es la expresión poética del desamparo y la soledad, pero también de la mirada que aún busca una rendija de luz.

En 1824, con la represión absolutista reproduciéndose, la de Fernando VII, Goya pidió permiso al rey para viajar a Francia con la excusa de tomar las aguas termales en Plombier. Ya tenía 80 años. Vemos un Goya sordo, como hemos dicho, ya bastante achacoso. Los 80 años de ahora son duros, pues fijarse bien lo que hace dos siglos, y se exilia voluntariamente en la ciudad de Burdeos. Allí, lejos del ambiente opresivo de la corte, el anciano pintor encuentra una conmovedora paz final. Se entusiasma con unas nuevas técnicas como la litografía, que es una especie de utilizar los grabados, y en 1827 pinta la lechera de Burdeos. La lechera, que tras las pinturas negras, como hemos dicho, es ver salir el sol tras la tormenta, la lechera de Burdeos. Y ahí vemos una pincelada que se vuelve muy vaporosa, llena de azules suaves, verdes y blancos muy luminosos, y ya nos está anticipando el impresionismo. Tras mirar a los monstruos a los ojos, Goya ya ahí se despide del mundo regalándonos un canto a la luz y a la belleza. La verdad es que es una de las obras más conmovedoras por ser la parte final y la idea que nos da de esperanza. Y fue la noche trágica del 16 de abril de 1828 cuando Goya nos dejó pacíficamente en Burdeos a los 82 años. Goya empezó pintando para el siglo XVIII y terminó inventando la pintura del siglo XX, porque ese impresionismo luego tendrá un recorrido bastante amplio, donde casi todo el mundo conoce las pinturas impresionistas. Luego viene el neoimpresionismo, luego vienen los ismos, famosos expresionismo, etcétera, etcétera. Y la verdad es que fue el hombre que demostró que el arte no solo sirve para adornar los salones de los reyes, sino para hacernos pensar, para conmovernos y para denunciar los oscuros abismos de la condición humana. Y gracias, os doy las gracias por acompañarme en este viaje a través del tiempo, del arte, de ese silencio de Goya, esos acúferos, cuando se quedó sordo. Y espero que estas palabras os hayan permitido mirar sus obras con una nueva profundidad. La obra fundamental de Goya se encuentra en el Museo del Prado. Cada vez que vayáis a Madrid os recomiendo que deis un paseito por Goya. Si vais a Goya, Goya. Y no empaparse de todo porque sale uno borracho. Si va uno a Velázquez, a Velázquez. Y bueno, si está un poquito al lado y veis Rubén, pues tampoco está mal, pero mirar cuadro por cuadro de Goya, porque realmente merece la pena. Y ya os digo, nos vamos a escuchar muy pronto vamos a intentar descubrir las grandes historias que se esconden detrás del arte, a esos pintores, a esos escultores, a los arquitectos. Y bien, ya sabéis, soy Quino González y aquí Descubriendo el Arte. Gracias.

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1: ¿Qué tal? Saludos, muy buenas. Bienvenidos a su casa, bienvenidos a esta edición de Hora Betis de hoy, martes 6 de octubre del año 2026. Cuenta atrás para que llegue el domingo a las 6:30. La verdad es que este parón se nos ha hecho muy largo, eterno. 3 semanas sin fútbol, 2 fines de semana consecutivos con fútbol de selecciones, sin fútbol de club. Por lo que imagínense lo largo que se nos ha hecho esta espera de Betis. Además, el último partido que disputamos fue a domicilio, fue en Riazor frente al Deportivo de La Coruña, por lo que es muchísimo tiempo sin ver al Betis en casa. Eso sí, cuando volvamos a la acción el domingo, a partir de ahí vamos a vivir una serie de partidos en el mes de octubre vibrantes, y muchos de ellos en nuestra casa, jugando 3 competiciones. Vamos a jugar la Liga, la Copa del Rey frente al Navalcarnero y la Champions League. Vamos a escuchar al entrenador del Navalcarnero, a Zárate, que ha estado hasta hace unos minutitos en directo en Diario Betis con el compañero Isidro Díaz. También tenemos por ahí unos sonidos de nuestro director deportivo de fútbol profesional, Manu Fajardo, que ha estado con los compañeros de Onda Cero. Nos vamos a ir hasta Valdemoro para ver cómo ha sentado esa eliminatoria entre el Real Betis Balompié y el conjunto del Navalcarnero. Ya saben que la Peña Bética de Valdemoro es una de las peñas que más activismo verde y blanco hace fuera de las fronteras andaluzas, que cuenta con más de 400 socios y que además este próximo partido frente a Osasuna van a venir en viaje, porque hacen un viaje oficial a la Cartuja en cada temporada, y justamente es este domingo. Así que bueno, vamos a estar con su presidente, con José María Cali. Hablaremos de cantera, renovado Rafa Oya. Yo creo que es una noticia magnífica, un Rafa Oya que el otro día tuvo minutos con el Betis Deportivo y estuvo muy bien en el tiempo que estuvo en el verde, en el estadio de la Marbella, en el partido de nuestro Betis Deportivo. Así que enhorabuena, Rafa Oya. Estaremos con uno de los hombres de moda en cantera, con Álvaro de Pablo, el guardameta del conjunto verde y blanco del Betis Deportivo, que hoy se ha entrenado con el primer equipo, por cierto. Vamos a charlar con él porque el Betis Deportivo es el único equipo de toda la categoría que todavía no ha recibido un solo gol. Así que, bueno, pues tremendo. 5 partidos. 0 goles encajados. Además, estaremos con una de las capitanas del Real Betis Féminas, como María Ruiz, que marcaba el gol que nos daba la victoria el otro día en casa, en la Ciudad Deportiva, para sumar de 3 y seguir arriba en esta tercera categoría que esperemos abandonar esta misma temporada. En la técnica está el ingeniero Quique Macías. Os habla, encantado, Julio Ramos. Aquí comienza Hora Betis.

0: Pues con Bruce Sprinting, con Born to Run, comenzamos aquí en Hora Betis. Hola Eloy Pineda, ¿qué tal? Muy buenas.
1: Hola Julio, ¿qué tal? Buenas tardes.
0: Buenas tardes Pedro Preciado.
2: Muy buenas tardes.
0: ¿Cómo estás Iván Díaz? ¿Qué tal?
3: Muy bien Julio.
0: Bueno, pues vamos a empezar a hablar del partido del Real Betis Balompié frente a los Osasuna. Queda poquito ya para ese domingo, pero vamos a comenzar con un entrenamiento del hoy, el que ha tenido lugar hoy en el campo 1 de la Ciudad Deportiva Luis del Sol, que se puede decir el entrenamiento de los nombres propios, porque hemos tenido muchos nombres propios a destacar y muchas novedades.
1: Sobre todo regresos importantes de jugadores que estaban con sus selecciones, como es el caso de Abde o de Parrot, que ya se pueden poner a las órdenes de Manuel Pellegrini hoy. De hecho, pues han comenzado el entrenamiento, van a ir poco a poco, entrarán seguramente en la convocatoria, veremos si están para salir de inicio o no, eso lo decidirá el cuerpo técnico. Y bueno, pues no han sido los únicos, porque también otros que han ido dosificando cargas de trabajo, que la semana pasada pues no les vimos o les vimos poquito, hoy de nuevo han vuelto a estar junto al resto de sus compañeros. El caso de Aitor Ruibal, de Mar Bartra, de Héctor Bellerín, incluso Anthony, jugadores que día a día en este parón han tenido sus planes de trabajo en función a la carga de minutos que han ido acumulando en este arranque liguero. Pues había momentos donde les veíamos, otros que no, pero ya sí que están a disposición del cuerpo técnico, porque queda muy poquito ahora sí para que vuelva al fútbol este domingo. Por fin regresará a la liga y mientras más jugadores tenga Pellegrini, pues mejor que mejor. Todavía tienen que volver otros, así que sigue llamando a canteranos el ingeniero. Hoy de nuevo ha contado Pellegrini con Rodrigo Marina y Borja Alonso, dos jugadores que están muy bien con el filial. Junto a ellos, por supuesto, Morante y Álvaro de Pablo, que llevan prácticamente todo este tiempo de parón trabajando con el primer equipo. Y una sesión donde de nuevo ha predominado el balón, lo hemos visto mucho, los jugadores han disfrutado, han tenido varias actividades, además de esa charla y ese calentamiento con los rondos, luego un ejercicio en espacios reducidos y también un partido con muchos goles. Y de eso se trata, ¿no? De que el equipo se vaya entonando, vaya pensando en que quedan días para que ahora sí por fin estén los puntos en juego, se retome la competición y arranque un carrusel con muchísimos partidos en poquito tiempo, donde esperemos seguir sumando para estar ahí arriba en Liga y también para seguir con muy buenas opciones en Champions.
0: Pues muy buena noticia la vuelta de Abde y de Troy Parro, compañeros. Yo creo que eso le abre la posibilidad a estos futbolistas de ser protagonistas en el partido del domingo, incluso salir de inicio, porque van a completar toda la semana en dinámica grupal.
3: Sí, van a ser los que más temprano lleguen, por supuesto, porque todavía tanto Facundo como Ángel Ortiz, como los argentinos o Fidalgo.
0: Ahora luego vamos a repasar ese calendario que tienen todavía por delante.
3: Ellos tienen partidos por delante, entonces se sumarán más tarde a la dinámica y yo creo que gestionará Manuel Pellegrini con ellos la carga física de otra manera. Pero es cierto que Abde y Parrot, yo creo que tienen muchas oportunidades, o sea, muchas posibilidades de salir de la partida.
2: A mí me extrañaría, ¿eh? Esto es obviamente opinión personal, ya la última decisión la tiene Manuel Pellegrini. Yo sinceramente, a pesar del gran momento de forma por el que pasa Parrot, a pesar de que es uno de los primeros, ha sido uno de los primeros en llegar, teniendo en cuenta que ha contado con el Cucho durante todo el parón internacional,
0: 3 semanas,
2: y además que el Cucho también está muy bien, yo creo que podría salir desde el inicio el Cucho, teniendo en cuenta de que el Betis luego tiene un montón de partidos de manera consecutiva. Es que luego en 3 semanas llega a la Champions, ¿no? Con ese partido ante el Oporto. Entonces, yo sinceramente creo que en punta podría ser el Cucho el titular y luego tener minutos Parrot. Y en el extremo, ahí ya sí es verdad que tengo más dudas, pero no me extrañaría tampoco ver a Ror Riquelme.
3: La cosa es que vienen los dos en racha, porque Cucho viene de marcar, ¿no? Y Parrot viene de, por supuesto, de meter esos 4 goles que ha metido con la selección.
0: Pichichi de la National League ahora mismo, junto con Lamine Yamal y Harry Kane.
3: Con esas cifras es difícil equivocarte, también te digo. Yo creo que cualquiera de las dos opciones, por supuesto, es un delantero de garantía. Pero a mí, quizás por el estado de forma por el que viene Parrot, ¿no? Que viene, él sí viene de competir en partidos oficiales. Yo quizás sí pienso que apostaría por él.
0: Pues vamos a ver qué decide Manuel Pellegrini. Y vamos a aprovechar, Iván, para repasar un poquito el calendario que tienen por delante los internacionales. En el día de hoy hay partido, juega la Sub-21, juega la selección española. Tenemos también protagonismo para Fidalgo en la madrugada de hoy. Lo Celso, Valentín Gómez, Facundo Bernal. Así que bueno, pues tenemos bastante partido. Yo de memoria creo que lo puedo sacar. Por ejemplo, hoy a las 4, o sea, en breve, Iván...
3: Uruguay visita a la India. A la India, en el que fuera el segundo estadio más grande del mundo. Tenía 120.000 espectadores de capacidad.
0: Curioso.
3: Pero recortaron para aclimatarlo a un fútbol más moderno y lo recortaron hasta 68.000. O sea, un tijeretazo por la mitad prácticamente. Y es el estadio donde la India juega asiduamente sus partidos. Jugarán este amistoso, será ya el último de la concentración de Uruguay. Por su parte, Fran García tendrá una oportunidad ante Croacia a las 9:45. Para tener también minutos con la selección.
0: Qué buen partido hizo Fran García el otro día con la selección, ¿eh? Lo hablábamos ayer el hoy, que se hablaba de tendrá o no protagonismo ante la lesión de Grimaldo. Primer partido, 90 minutos. Y al final, Roberto Fernández, por ejemplo, sí que desentonó un poquito, pero Fran García, que llevaba 3 años sin ir con la selección, estuvo al mismo nivel que los campeones del mundo.
1: Sí, él está acostumbrado a la máxima exigencia, ¿no? Ya no solo aquí ahora con este Betis de Champions, sino también con el Madrid durante mucho tiempo, pues fue importante en el conjunto blanco, que es uno de los mejores equipos del mundo y que rindió, ¿no? Cuando jugó, eso le llevó también a la selección en su momento. Recuerdo que, pues siempre que ha jugado lo ha hecho, yo creo que cumpliendo, nunca ha desentonado para mal, ni muchísimo menos el bueno de Fran García, que ahora pues cobra más importancia todavía que no tenga ningún problema si es que juega, porque tengo muchas dudas de que vaya a jugar frente a Croacia, pero sobre todo si lo hace, que no tenga ningún tipo de lesión, teniendo en cuenta que Junior, ya hemos conocido el parte médico, pues va a estar un tiempo sin poder competir, algunas semanas de baja para el futbolista internacional con la República Dominicana, así que es clave que Fran no se lesione si juega y cuando vuelva pues que se dosifique muy bien, porque vienen muchos partidos en poquito tiempo e insisto, ya hemos perdido ahí a un lateral como Junior, ¿no?
3: Luego ese partido también para los amantes de la redonda, ¿no? Quizás un poquito... Se va a hacer muy difícil para todos ver el último partido de Messi con la selección argentina, pero bueno, va a estar bien arropado por béticos, Valentín Gómez y Giovanni Lo Celso, que lo van a acompañar esta noche desde la 1:00 a.m. en el último partido de ese homenaje ante Benin.
2: Un poco raro, por cierto, el rival de Argentina para despedir.
0: Vienen de jugar contra Burkina Faso sub-23 en el último partido. La verdad que, bueno, pues me imagino que hay mucho dinero de por medio, que pagarán...
1: O, mejor no hay, o que no hay rivales, porque están compitiendo en otros torneos y en...
0: Sí, pero es verdad que, por ejemplo, todos los rivales sudamericanos están disponibles. La misma Uruguay, que están en la India ahora, sí, un poco raro, la verdad, los amistosos que juegan siempre los sudamericanos en estos parones.
3: Sí, es cierto que se juegan en Buenos Aires también. Que quizá...
0: En el Monumental, además van a hacer conciertos, va a haber un dispositivo especial para la despedida de Leo Messi.
3: Es a la 1:00 a.m. y un poco más tarde, ya dudo que los béticos lo vayan a ver, México se enfrenta a Chile a las 4:30 a.m. También veremos si Fidalgo, que tuvo una titularidad ante Perú y minutos ante
0: Colombia y Estados Unidos, sí.
3: Y Estados Unidos, pues puede tener quizás una nueva oportunidad para vestir con la tricolor. Fidalgo seguramente, junto a Giovanni Lo Celso y Valentín Gómez, será de los que lleguen más tarde.
0: Y Ángel Ortiz y Manu González juegan en el día de hoy, si no me equivoco, contra Rumanía, ¿no?
3: Así es, contra Rumanía sub-21, en un nuevo partido de la selección, después de que Morante y Corralejo tuvieran ese encuentro la semana pasada con la sub-20, pues tanto Ángel Ortiz como Manu González tienen hoy la oportunidad de jugar la jornada 10 del grupo A de este clasificatorio para el Europeo sub-21.
0: Donde también está el esbético Pablo García, que marcaba hace poquito contra San Marino. Bueno, vamos a empezar a escuchar a Manu Fajardo, en este caso con los compañeros de Onda Cero, pues sacando un poco de pecho, porque hay que sacar pecho de los internacionales que tiene el Real Betis Balompié, muchísimos en este parón, y eso evidentemente habla bien a la clara del gran trabajo que se está realizando en el primer equipo verdiblanco y también en su cantera. Manu Fajardo.
4: Totalmente, la verdad que es un motivo de satisfacción ver al nivel en que se encuentra actualmente Troy. Lo ha demostrado compitiendo con la selección de Irlanda. Hizo recientemente un gol de bella factura, que no es fácil de hacer en el fútbol de máximo nivel, de élite. La verdad que muy contentos por él, también por Facundo, que ha sido llamado por primera vez por Uruguay. Valentín Gómez con Argentina, que es una selección de muchísimo nivel. Fran García con la selección nacional. Entonces, bueno, para el Real Betis motivo de satisfacción todas estas noticias, y para mí, como director deportivo, también, ¿no? Porque al final refleja y refrenda también un poco el trabajo que se llevó a cabo en el pasado mercado de verano. Sí, la verdad que la victoria del Lee fue muy importante, ¿no? Ya que era el primer partido en la máxima competición, eso también dota de confianza al grupo, a la afición, al Betis como club, y la verdad que con muchas ganas de afrontar los dos siguientes partidos en casa.
0: Pues ahí teníamos a Manu Fajardo hablando también de esa victoria en Lille y de las cuentas de la Champions. Ya hablaremos de la Champions porque queda una semana para ese partido frente al conjunto del Oporto, pero evidentemente después del gran inicio en tierra francesa, Pedro, lo vimos todo con cierto optimismo.
2: Ayer en 13 barras, en el programa de lunes, donde ya saben, traemos a diferentes compañeros de la prensa para hacer tertulia, sacábamos el tema de la máxima competición continental y estábamos todos de acuerdo en lo clave que ha sido la primera victoria, porque de ganar estos dos próximos partidos en casa, que obviamente tienes posibilidades y probabilidades de ello, porque con la afición y además, bueno, el nivel de los rivales es alto, sobre todo el del Oporto. Al Feyenoord ya le ganaste el año pasado, pero de sacar 9 de 9 en las tres primeras jornadas, pues sería dar un paso gigante, ¿no? De hecho, prácticamente sería certificar de manera virtual el pase a la siguiente ronda en la Champions. Hay que ir jornada a jornada, partido a partido, ya llegar a la Champions, ya llegar a ese duelo ante el Oporto más que exigente, donde obviamente el equipo va a competir como ya lo hizo el Lille.
0: Pues vamos ahora a hablar un poquito del partido que tenemos en Copa del Rey, del encuentro frente al conjunto del Navalcarnero, un equipo, ojito con este equipo, el equipo madrileño, que bueno, está en segunda federación, nos podía haber tocado equipos de regional, equipo de división de honor, nos ha tocado, bueno, pues dentro de lo asequible que siempre este primer sorteo, pues un buen equipo como es el Navalcarnero. Sara Ormachea, ¿qué tal? Muy buena.
5: Hola, muy buenas.
0: Partido bonito el que vamos a vivir. Veremos en qué estadio, porque todavía no se sabe si se va a jugar allí o no, pero partido bonito ante un rival decente, un buen rival.
5: Pues sí, un buen rival. Daros cuenta que si hacemos un poquito de memoria, en el año 2021, en aquella temporada, el Navalcarnero ya eliminó a equipos de primera división, ganó en tres partidos consecutivos, llegó hasta los octavos de final. Y es verdad que desde ese momento, bueno, pues siempre ha sido un equipo que, no te voy a decir temido al 100%, pero sí que, bueno, pues que puede dar la sorpresa en cualquier momento, que ya sabe lo que es dar esa sorpresa, lo que es ganar un equipo de primera división, y que, bueno, pues va a ir con la motivación extra de querer repetir lo mismo. Ojalá que no pase, evidentemente, ¿no? Pero sí que es cierto que, bueno, que se le da bien competir en la Copa del Rey.
2: El año pasado, ¿no? Sin ir más lejos.
0: Contra el Getafe. Pasó el Getafe, pero estuvieron hasta el último segundo.
2: Sí, sí, sí. Estuvieron apretando y de lo lindo en su estadio. En este caso, sí jugaron en su feudo habitual, pero las pasó canutas el equipo de Bordalás.
5: En 2021 ganó al Badajoz, al Eibar y a Las Palmas.
0: El Eibar, que estaba en primera, claro, si no me equivoco, sí, en esa época.
5: Sí, sí, Las Palmas en segunda, pero es verdad, bueno, pues que fueron tres partidos consecutivos que le hacían soñar con llegar lejos. Llegó a los octavos de final, es verdad que ya en octavos, bueno, pues quedó apeado de la competición por el Granada, pero bueno, que hizo un buen papel para ser un equipo de inferior categoría en cuanto a enfrentamientos de esas características.
2: Fíjate, si le da por ganar al Granada,
5: claro,
2: se planta en cuarto de final, claro, de la Copa del Rey.
0: Hubiese sido, pues, una hazaña, ¿no?
2: Como el Mirandés en su día.
0: El Mirandés en su momento, exacto. Pues vamos a escuchar al míster del Navalcarnero, porque ha estado con el compañero Isidro Díaz hace un instante en Diario Betis, y así analizaba Miguel García Zárate, este entrenador que llegó al banquillo del Navalcarnero procedente de la Unión Deportiva Sanse, el partido frente al Betis. Evidentemente, cuando vieron esa bolita, el nombre del Real Betis Balompié, pues estaban muy contentos.
6: Bien, bien, bien. Una alegría poder enfrentarnos a final de mes con un equipo como el Real Betis, un club de tanta magnitud, jugadores de un nivel altísimo, envuelto pues actualmente en la Champions League, y pues cómo vamos a recibirlo más que con alegría y con mucho optimismo. Sí, ha salido como queríamos. No sabíamos cómo iban al equipo a responder, ya que no estamos acostumbrados a tantos partidos entre semana, a Pero bueno, tenemos una plantilla preparada, amplia, y que hemos podido, tanto en Liga como en Copa Federación, alternar a muchos jugadores y nos ha permitido pues conseguir el premio, también además en un partido muy bueno contra el Murcia, y era pues un objetivo claro el poder estar en el sorteo y poder enfrentarnos a un Primera División.
0: Pues contentos, como no puede ser de otra manera, Sara, porque se enfrentan al Real Betis Balompié.
5: Hombre, yo creo que es que esta competición da esas alegrías, ¿no? De poder enfrentarte a equipos de Primera División, de soñar también, de tener un partido bonito en tu casa y un equipo que tiene un balance positivo en esta temporada porque lleva 2 victorias, 2 derrotas y 1 empate. Es verdad, bueno, pues que he tenido esas 2 derrotas, pero viene de ganar en su Liga 1-3, de hacer un buen papel desde que llegó el entrenador en 2026 y que tiene, bueno, pues por delante muchas cosas positivas esta temporada, y el entrenador hablaba así de cómo juega el equipo y de cómo está encarando la temporada.
6: Intentar ganar los máximos partidos posibles. Somos un equipo además que juega de muchas maneras, puede ser muy defensivo, puede ser muy ofensivo, y pues bueno, nos enfrentaremos seguro que a un Navalcarnero se enfrentará el Betis a un Navalcarnero muy, muy completo y que se adapta a muchos estilos. Sí, es una liga muy, muy competida, muy, muy igualada. Cada partido se están decidiendo por muchos detalles y bueno, tratando de buscar esa estabilidad, que el equipo sea un poquitín más, más regular. Pero bueno, los últimos partidos han salido bien. Más allá del resultado contra el Conquense, el equipo dio una buena imagen, se mostró competitivo y creo que ha sido... aunque hayamos perdido, una pieza o un partido muy bueno para poder conseguir la victoria contra el Murcia y contra el Alcalá este fin de semana, que han sido 2 muy buenos resultados.

0: Pues lo dicho, vamos a hablar con el presidente de la Peña Bética de Valdemoro, que estará muy contento después del sorteo de Copa del día de ayer. Y además, tienen semana grande, porque el viaje oficial de la temporada que hace la Peña Bética de esta localidad madrileña al Estadio de la Cartuja es este fin de semana frente a Sasuna. José María Cáliz, amigo, ¿qué tal? Muy buenas.
1: Hola, buenos días a todos los béticos del universo.
0: Bueno, José María, lo primero, vamos por partes. Ayer ese sorteo, aquí queríamos a la Lebrijana, al Recre, por la cercanía, evidentemente, por la simpatía con esos clubes, pero yo me imagino que ayer la Peña Bética de Valdemoro estabais deseando que saliese en la Valcarnero, ¿no?
1: No va a creer, pero claro, cuando estábamos pendientes del sorteo, tenemos socios también que viven ahí en Sevilla, socios de nuestra peña que viven ahí en Sevilla, y yo se lo decía en estos días, digo, ya verás como que de todas las opciones que hay, nos va a tocar el Navalcarnero. Se lo dije así un poco de coña, pero cuando salió, pues nos descojonábamos de risa porque no nos lo creíamos. La verdad que para nosotros es, vamos, una alegría.
0: Oye, José María, me imagino que os organizaríais, ¿no?, para ir a ver el partido, a pesar del pequeño aforo del estadio, bueno, del Navalcarnero.
1: Efectivamente, ahí está la guerra. Estoy mirando ya antecedentes del año pasado contra el Getafe, que estuvieron jugando a ellos. No le dejaron poner gradas supletorias. Es decir, ese campo, yo miro la capacidad, sentados son 1.500, que con unos pocos más de pie son 2.000 personas. Nosotros somos 400 y pico socios en nuestra peña. Es que si nosotros fuéramos todos, si es que ya...
0: La mitad del aforo.
1: Claro, es que ya te digo yo que va a ser imposible. O sea, por un lado estamos muy contentos que nos toca aquí con el Navalcarnero, pero por otro lado me temo que no vamos a poder ir. Vamos, que nosotros vamos a hacer lo posible, desde luego, pero es que entrada no va a haber. Es que no va a haber entrada. Ya ayer todo el mundo se apuntó, todos los socios de mi peña apuntándose, oye, que apúntame, tal, vale, sí, ya tengo apuntado a 300, pero el tema es que no va a haber entrada. O sea, es que ellos no sé cuántos abonados serán, pero supongo que 1.000 abonados como mínimo tendrán. Y si el campo son 1.500, pues ya me contará. Es que no va a haber... No va
0: a ver si ponen esa grada supletoria, ¿no? Sería la opción más viable, ¿no? Para...
1: El año pasado...
0: Porque
1: el
0: final
1: año pasado
0: les interesa, José María.
1: Claro, tengo contacto de ahí, de Navalcarnero, y el año pasado lo intentaron, y ya le digo yo que no lo consiguieron, porque le tocó el Getafe, ¿vale? Y no lo consiguieron, no le dejaron, el ayuntamiento no le dejó poner grada supletoria. Con lo cual, yo ayer cuando salió el sorteo dije, joder, la primera opción es que se vayan, por ejemplo, a Leganés, que es un campo, pues ya ahí ya sí, ¿no? Pero, claro, esto ya son cosas que salen de nuestro rango, entonces... Va a ser complicado. El tema de entrada, o sea, por un lado tenemos la alegría de que no toca nada al canero, pero por otro, sé que para la afición del Betis va a ser complicado que consigamos entrada. No cabe duda que lo vamos a intentar por todos los medios, pero va a ser complicado, sí.
2: El partido, José María, muy buena. Para el partido de este domingo ante Osasuna, imagino que ya estaréis súper nerviosos, ¿no?
1: como todos los años. Cuando vamos allí, bueno, montamos, porque nada, nosotros cuando vamos al viaje oficial de la Peña, vamos el fin de semana completo, con lo cual nosotros llegamos ya el sábado, llegamos sobre la una o así, y ya hemos solicitado entradas también para el Betis Deportivo. Ahí estaremos, como siempre, juegue la fémina, el Deportivo, cuando había futsal igual, o sea, nosotros vamos a todo. Entonces, ya vamos al Betis Deportivo y luego al día siguiente al de los Osasuna. Pues bueno, organizando todo, las comidas, pues esto, las entradas para el Betis Deportivo, las entradas para los Osasuna, que ayer no nos las dieron todas. Yo sé que el Betis tiene un montón de peticiones, pero bueno, ahí nos hemos buscado un poco de socios, abonados nuestros también. Hemos intentado que no van ahí porque no cedan su abono, en fin. Es un lío, pero bueno, que al final vamos todos. O sea, como sea, vamos todos. O sea, que ahí estaremos y súper ilusionados. Y bueno, y es que estamos también liados con el Dortmund, que también vamos, que tenemos ya, que somos 30 socios que vamos de la Peña a Dortmund. O sea, que también estamos liados con eso.
0: Al final, bueno, pues esos viajes que vosotros habéis ido a ver al Betis en campos de segunda división, como tantos Betis con tantas peñas, y ahora el premio merecido de disfrutar del Betis en la máxima competición en un templo del fútbol mundial como es el Estadio del Borussia Dortmund, ¿no?
1: ¿Qué razón lleva? Porque yo que ya tengo una edad, tengo 60 años, y aparte que yo con la peña llevamos 32 años, nosotros hemos vivido, pues como tú bien sabes, Betty, hemos vivido, pues fíjate. Y hemos estado siempre ahí, en segunda, donde ha tocado, ahí hemos estado. Pues ahora fíjate, esto para nosotros, como yo le digo a todos los jóvenes que entran ahora en la peña, y digo, pero vamos a ver, ¿de qué os quejáis? Cuando se empieza a quejarse, si hemos perdido un partido, a lo mejor, contra el Levante que perdimos. Pero vamos a ver, que sí, que hay que quejarse porque hay que ser exigente, pero por favor, si lo que hay que hacer es disfrutar, que esto, yo fui a la Champions cuando jugábamos otra vez en el 2005, y yo fui a Mónaco y fui a Anfield también, Y yo lo dije, digo, pero esto es un momento histórico, esto hay que disfrutarlo, no hay que pensar más allá, es disfrutarlo y ya está. O sea, que oye, que ganamos, pues por supuesto, mira, en Anfield no perdimos, fue 0-0. Es decir, que le ganamos al Chelsea en nuestro campo. Hay que disfrutar el Betis para disfrutar, tío. Y además, con toda la gente que nos encontramos por ahí, todos los béticos, es que esto es una locura. Lo del Betis, yo lo cuento aquí en Madrid, mira que aquí, pues tú sabes, aquí son todos del Madrid o del Atleti, claro. Y es que los tengo callados a todos, mira que, pero es porque ellos no van a disfrutar nunca lo que nosotros disfrutamos, de verdad, ¿eh? De esto te lo cuento como anécdota de hablar con los madridistas y tal, que ellos hablan de Champions, que sí, que siempre están ganando. Digo, yo las copas me las tomo con mi amigo, no me hace falta 15 copas, yo las copas me las tomo con mi amigo y ahí estamos disfrutando siempre, en todo, estando en segunda hemos disfrutado y ahora, fíjate lo que tú dices, en Champions, pues fíjate, buah. Es una locura.
2: Oye, José María, para el que no le conozca, ¿qué hace un bético en Valdemoro?
1: esto también es una locura, porque sabes que Valdemoro es un pueblo del sur de Madrid. ¿Y qué pasa? Que aquí, tanto en Valdemoro como en los pueblos del sur, la mayoría son andaluces o extremeños, vamos, ya te digo yo. Aquí en concreto en Valdemoro está la Academia de la Guardia Civil y está también el tema de ferroviario. Y así es como se fundó la Peña hace 32 años. Prácticamente eran entre guardia y ferroviarios, como luego pues evidentemente gente como yo que vinimos aquí a trabajar y tal, y bueno, pues también. Y qué pasa, que nuestra peña pues abarca a toda la zona sur, digamos, de Madrid. Aquí tenemos muchos socios que no solo son de Valdemoro, que son la mayoría, pero pues Labrada, Leganés, pueblos de aquí limítrofes de Toledo. Entonces, ya te digo, somos 400 y pico socios en la peña. Esto es una locura, vamos. Y no nos promocionamos, ¿eh? O sea, que simplemente los béticos que hay por todo el mundo, ¿eh? Es una locura. Del Betis, de verdad, esto es un orgullo representar y sentir en verde y blanco, de verdad.
2: Oye, ¿y el Metropolitano cuánto os coge de lejos? Lo digo porque en mayo, junio creo que se juega por allí.
0: Ya te digo yo que van a ir, Iván, ya te lo digo yo.
1: Mira, yo estaba con el cachondeo porque yo todos los años cuando sale la competición europea, ahora que no hemos aficionado a tanto jugar en Europa, pues yo cuando sale ya la final y tal, lo primero que hago es reservar el hotel, donde sea, en Estambul, en donde sea. Ya me cojo hotel, luego ya veremos a ver cuando vayan pasando la ronda. Y yo le decía a todos mis compañeros de aquí, tanto los del Madrid como esto, digo, este año el viaje lo tengo súper claro, vamos, en mi casa y me cojo el metro, el tren de cercanía y estoy ahí, en la final estoy ahí.
0: Oye, José María, y también para el que no conozca mucho la historia de la peña, ¿cuándo echa a andar esta peña bética de Valdemoro? Ya lo has dicho, hoy con 400 socios, una peña de las más activas de fuera de Andalucía, cuéntame un poquito.
1: Sí, bueno, pues efectivamente, nosotros, como te he contado antes, yo llegué a los pocos meses de estar fundada, llegué a los 4 meses o así, hace 32 años, fue en el 94, y bueno, pues como empiezan todas las peñas, empiezas en un bar, se junta 10 béticos en un bar, ahora vemos al Betis, acuérdate que entonces solamente se veía un partido en abierto, en televisión, solamente se veía uno, y bueno, pues así empezó, estando en un bar, y luego ya cuando la gente fue aumentando la peña, pues ya cogimos un local que era alquilado, luego tuvimos otro local, hemos tenido 3 sedes al final. Y ahora la que estamos es un local que es en los bajos de la Plaza de Toros, ¿vale? Estamos justo en la Plaza de Toros, debajo. Pues ese es un local cedido por el Ayuntamiento, que fíjate que aquí hay Peña de Madrid, del Atleti y tal, y el único que tenemos un local somos nosotros, cedido por el Ayuntamiento, pero es también por lo que tú has comentado, por el movimiento que nosotros hacemos. Nosotros participamos aquí en la cabalgata de Reyes, salimos con nuestras carrozas, por supuesto, del Betis, claro. O sea,
0: eso iba a decir, hay una carroza, o sea, el que vaya a Valdemoro y no conozca la historia de la peña, vaya a pasar allí las Navidades, el día 5 de enero se va a ver una carroza del Betis.
1: No te imaginas la ilusión y bueno, nos trajimos un año para Palmerín, a Palmerín en la oficial, vamos, que nos trajimos un año. Y bueno, claro, aquí en Madrid, que la gente no sabe lo que es Palmerín, pues, bueno, que yo fui una locura también, por el centro de Valdemoro, tirando caramelos como si no hubiera un mañana. Yo ponía la música del Betis a toda caña y que iba a fundir los altavoces. Madre mía, a toda caña, lindo el Betis por ahí con y todo vestido del Betis, claro. Pues eso, y luego también hace, por ejemplo, el Ayuntamiento organiza el Día de la Bicicleta. Pues nada, allí que estamos los béticos, somos muy pesados, eso sí, somos muy pesados. Y allí estamos los béticos con nuestra bicicleta, pero eso sí, todo indumentado con el Betis, a dar una vuelta por Valdemoro, pues ya está. O sea, que participamos activamente en las cosas del municipio, o sea, pero siempre con nuestro Betis, claro, nuestro Betis por bandera.
0: Oye, y para organizar el viaje oficial, entre comillas, que hacéis cada temporada, que va a ser este fin de semana a La Cartuja, desde allí, desde Madrid, ¿cómo elegís el partido, los socios que van?
1: Sí, todo eso es una locura también. Cuando sale ya la temporada... siempre intentamos elegir que no nos metamos ya en Semana Santa, porque aparte de ahí se triplica, no se duplica, se triplica todo, los precios del hotel, porque ya sabes tú, la Semana Santa, la feria, o sea, imposible. A partir de ahí ya, esos partidos ya descartados. Pero buscamos partidos, por supuesto, no buscamos los partidos de clase A, porque sabemos también que es muy complicado por el tema de entrada, entonces los partidos de clase A también descartados. Y entonces, bueno, ya lo que buscamos más que nada es que sea, si es posible, que el sábado, que nos vayan a poner el partido un sábado. No es este caso, pero este caso lo bueno que tenemos, que también lo buscamos por así, era porque el lunes es festivo. Con lo cual, aunque sea un domingo a las 6:00 de la tarde, que vamos a llegar a las 3:00 a.m. a Valdemoro, pero el lunes descansamos, el lunes es festivo. Entonces, eso es lo que buscamos siempre cuando hacemos viaje oficial. Buscamos un partido que nos da igual el equipo que sea con el que nos enfrentemos. Es más que nada el tema de llegar a una hora decente aquí a Valdemoro de vuelta, claro.
0: Claro.
1: Entonces, bueno, y luego pues hacer todas las gestiones que hay que hacer, pues contratar autobús, hablar con el Betis para el tema de entradas, que ya te digo que al final ayer, que fue el reparto, no hemos quedado, no las tenemos todas, pero bueno, hemos hecho ahí con abonos de socios, en fin, que al final vamos todos. Pero que sí que es complicado, y además entiendo yo la historia, porque es que somos muchos béticos. Es que yo te vuelvo a decir, tú lo verás porque vais por ahí y sabéis lo que se mueve en el Betis, pero yo aquí en Madrid tengo la sensación, ya lo dije cuando tengo un socio que es alemán, que por cierto ahora es el que no ha organizado otro viaje allí en Dortmund y todo esto, y ya él me decía cuando vivía aquí, me decía, porque yo le decía mucho, digo, fíjate el Betis, estando en segunda cuando estábamos y tal, digo, lo que mueve, digo, el día que estamos en Champions o algo de esto, digo, esto se nos va de las manos y se nos está yendo de las manos, ¿eh? O sea, esto es... O sea, aquí en Madrid es impresionante la cantidad de béticos, ya no te hablo de mi peña, de algo que tú vas por las calles y tú ves a la gente que dice, pero bueno, nomás te vayan del Madrid, ¿no? O del Atleti. No, no, pues te encuentras camisetas del Atleti, todo el mundo, por todos lados, ¿eh? Esto es una locura. Es una locura.
0: Tremendo, tremendo, sí. Al final, a cada punto del mundo que vamos, yo me he encontrado camisetas béticas o pegatinas de peñas béticas en rincones inhóspitos del planeta.
1: Es verdad, es verdad. Es una locura. Pero nosotros encantados, claro, lo que tú has comentado antes. Si antes estábamos en segunda y lo llenábamos todo, pues imagínate ahora en Champions. Esto es, vamos, y lo que yo digo, que esto es para disfrutar, hombre, que esto no hay que mirar más allá. Lo que tenemos que hacer es disfrutar. Bueno, lo que yo he hecho toda mi vida, yo desde luego siempre he disfrutado con el Betis. Estando en segunda, yo he visto paliza que nos han metido. Yo estaba en el Bernabéu, nos han metido 6, en el Bernabéu. ¿Y qué? Allí estábamos animando y cantando y pues eso... El que pueda que no empate, es lo que yo digo.
0: Pues José María, esperemos verte en la previa. Mi compañero Pedro Preciado va a estar en los aledaños, como siempre, hablando con los aficionados. A ver si, bueno, pues puede dar contigo y le cuentas un poquito, bueno, pues cómo ha sido el viaje y la experiencia, si te parece. Y perfecto, así te vemos también en la tele y te ponemos cara.
1: Tenéis mi teléfono, además yo conozco casi todos, yo creo que a todos, pero casi todos. Y tenéis mi teléfono y ya sabéis que yo estoy dispuesto siempre para todo lo que sea el Betis, vamos, yo es que me abro en carne. O sea que para el Betis lo que haga falta y de verdad un abrazo a todos, que ya os digo que conozco a casi todos y sois geniales, tío, y además nos dais una vida a los que vivimos fuera, a los béticos del universo.

0: esto con Betis Televisión y Radio Betis, porque es que nosotros, yo las televisiones normales ya es que ni las veo, la 1, la 2, la 5, nada. Yo menos que Betis Televisión, esto es una locura. Entonces, gracias a vosotros estamos al día de todo lo que pasa en el Betis, o sea que muy agradecido.
1: Pues muchísimas gracias a vosotros por estar siempre ahí detrás de la pantalla, de la radio y consumiendo todo lo que sea Betis. Ha sido un placer hablar contigo, amigo. Un abrazo.
0: Gracias, un abrazo a todos. Gracias, adiós.
1: Seguimos aquí en Hora Betis.

0: Ajá. Vaya máquina, vaya crack, es José María Cáliz. Vamos a hablar ahora de Dani Ceballos, que ha hablado con los compañeros de PTV. Iván, tú has estado muy pendiente de esa entrevista. En un primer momento hablaba del director deportivo de fútbol profesional, Manu Fajardo, que antes lo hemos escuchado, a Fajardo.
1: Y además muy contento y muy orgulloso de que haya sido él, ¿no? Que tanto tiempo lleva insistiéndole para que venga, como confiesa. Ha sido muy importante la figura de Manu Fajardo para que viniera Dani Ceballos. Por supuesto, ha sido un trabajo colectivo de la Secretaría Técnica, la Dirección Deportiva, la Directiva, el Cuerpo Técnico. Han sido muchos los intervinientes que en esta operación, pero quizás para Ceballos una de las personas más especiales en la prueba de operación ha sido Manu Fajardo.
0: Pues vamos a escuchar lo que decía Dani Ceballos de Fajardo. Escuchamos al futbolista utrerano hablando sobre el director deportivo del Real Betis Balompié, Dani Ceballos.
2: ¿Qué papel ha jugado, no solamente en este año, sino también en veranos anteriores, en intentos anteriores, Manu Fajardo, el director deportivo, contigo? ¿Qué papel ha tenido? ¿Qué ha significado?
3: Bueno, Manu siempre me hacía ver que era uno más de este club. He tenido conversaciones con él años anteriores, incluso hablando de como si yo fuera parte del club, ¿no? Es verdad que no pertenecía, pero le podía recomendar algún jugador. Me preguntaba mejor por jugadores jóvenes de la cantera Real Madrid, por Fran García, que lo tuvo también el Rayo, y Manu siempre ha estado con su deseo de traerme aquí. Me dijo que era una espina que tenía clavada, que quería que fuera el director deportivo junto a Secretaría Técnica que hicieran posible el regreso, y la verdad que para mí ha sido muy importante que Manu haya estado en el día a día persiguiéndome, porque siempre me ha hecho sentir como uno más de la casa.
0: Ahí teníamos a Dani Ceballos hablando sobre el director deportivo, Manu Fajardo. Eloy, antes de seguir escuchando un sonido que nos queda de Dani Ceballos, tenemos mala noticia en cuanto al virus FIFA, la enfermería.
4: Lo que anunciábamos antes, ¿no? La lesión de Junior, ya hay parte médico, sufre una lesión muscular en el aductor izquierdo. Le pasaba en el inicio del partido entre la República Dominicana frente a Haití. Ya le han hecho esas pruebas médicas los servicios médicos del club, que han confirmado, bueno, pues que padece esa lesión muscular en el aductor, y su incorporación de nuevo pues va a depender un poco de cómo vaya evolucionando esa dolencia. Esperemos que sea cuanto antes, aunque lo normal es que esté alguna que otra semana sin poder trabajar.
0: Pues mala noticia para Junior Firpo, que bueno, había empezado la temporada teniendo minutos y teniendo regularidad. Llega este mazazo de esta dolencia, no es grave, molestias musculares, y bueno, pues esperemos que esté más pronto que tarde en el terreno de juego. Y nos queda un sonido, Iván, en este caso de Dani Ceballos, hablando de esa posibilidad, ese sueño que tenemos todos de levantar títulos.
1: Sí, se ve que los compañeros de vestuario le han puesto los dientes largos con el festejo de aquella Copa del Rey, los que quedan. Le han hablado muy bien de cómo se vivió, y pues él, por supuesto, ha confesado que cambiaría muchos de sus títulos por ganar algo con el Real Betis. Dani Ceballos.
0: Lo escuchamos.
3: Creo que el objetivo del Betis es, por históricamente, centrarnos en la Liga, pero sin dejar al lado la Champions, ¿no? Creo que es un premio al trabajo que hicieron los compañeros el año pasado, y hemos visto que podemos jugar de tú a tú con muchísimos equipos. Hemos sido capaces de ganar al Real Madrid, hemos ido a un campo como el Lille, que ahora mismo está en los puestos altos de la tabla en Francia, y ganar. Creo que tenemos que afrontarla con ilusión, desde el mayor respeto hacia todos los rivales, porque son los mejores equipos de Europa, pero creo que el Betis tiene compromiso y tiene la suficiente plantilla como para disputar los partidos de tú a tú con cualquier otro club.
2: Y fue un poco, desde un punto de vista de negociación, y un poco kamikaze, pero que tú lo tenías claro en ese sentido, ¿no? Tú te querías desvincular para poder tener todo el camino libre para venir, ¿no? ¿O
3: sí,
2: cómo?
3: Sí, bueno, con todo el mundo que hablaba, lo primero que me decía que estaba loco, que teniendo un año más de contrato con el Real Madrid, hasta que no tuviera un club en firme, que no renunciara al contrato. Pero yo creo que tenía que tener un respeto hacia el club, que me lo dio todo durante 10 años. Creo que había que ser sincero con ellos y decirle: mira, cerramos esa etapa, cada uno por su lado, gracias por todo, porque creo que mejor no me ha podido tratar, pero todo el mundo me decía que estaba loco, pero bueno, yo creía que era el momento idóneo, con la incertidumbre si podía venir aquí o no, pero yo lo tenía claro, ¿no? Dejé el Madrid sabiendo que era el momento de volver a casa y la verdad que muy feliz por estar aquí.
2: ¿Cambiaría mucho un título con el Betis?
3: Hombre, creo que hablándolo con compañeros, la Copa del Rey que vivieron hace varios años atrás, muchos dicen que nunca habían vivido algo igual. Yo no he tenido la suerte de poderlo vivir, pero ojalá que en estos tres años podamos conseguir algún título.
0: Pues Dani Ceballos, sobre esa ilusión de levantar un título con el Real Betis Balompié. Y ahora vamos a hablar con un canterano que se ha entrenado hoy, con Dani Ceballos, con el resto de futbolistas del primer equipo, que además ha hecho un muy buen partidillo, ha sido un partidillo con muchos goles y muchas paradas, y un futbolista que está destacando y de qué manera en el Betis Deportivo. Ya saben, todavía no ha tenido que recoger el balón de la portería en ningún momento porque llevamos cero goles en contra. Álvaro de Pablo, ¿qué tal? Muy buenas.
5: Hola, ¿qué tal? Muy buenas.
0: Bueno, Álvaro, si te parece, vamos a empezar hablando de lo sucedido hoy, entrenamiento con el primer equipo. Me imagino que cada vez que te llaman para entrenar a las órdenes de Toni Doblas, con Álvaro Valles, con Diego Conde, pues un privilegio, ¿no?
5: Sí, por supuesto. Un privilegio y una ilusión tremenda. Siempre que tengo la oportunidad de entrenar con el primer equipo, pues hay que tratar de aprovecharlo al máximo para aprender de Álvaro, de Diego, de Toni y para aprovechar y seguir creciendo, trabajando alrededor de jugadores espectaculares y un cuerpo técnico espectacular también.
0: Me imagino que, bueno, pues todos los consejos que te dan te los guardas como oro en paño, ¿no?
5: No, por supuesto, sí. Yo estoy con los ojos bien abiertos y con las orejas bien abiertas también para recoger todo lo que me digan, cualquier corrección, cualquier cosa que me puedan decir y que me pueda servir para mejorar.
4: Yo creo, Álvaro, que cuando llegas al Real Betis, a la cantera del Real Betis Balompié el pasado verano y te dicen, escribe sobre un folio en blanco todo lo que te gustaría que pasara en los primeros tres meses de competición, ¿no se te pasaría por la cabeza el escribir que mi equipo fuera líder, que fuera importante en muchos de los partidos, que en la jornada 5 el equipo no ha encajado ni un gol y que encima esté entrenando también en muchas ocasiones a las órdenes de Manuel Pellegrini? Eso es llegar a un equipo y hacerlo bastante bien, ¿no?
5: Completamente de acuerdo. La verdad que yo creo que ni en el mejor escenario que yo me hubiera podido imaginar cuando sabía que venía para acá, para el Betis. Pues como tú dices, en un folio en blanco, yo creo que ni en el mejor de mis pensamientos podía haber escrito lo que está pasando, cómo se está desarrollando en el momento este inicio de temporada. O sea que la verdad que muy contento y ojalá que seguiremos trabajando para que ojalá que siga siendo así.
0: Oye, Álvaro, tú llegas al Betis del Valladolid, ¿cómo se fraguó esta incorporación? Vas a estar con nosotros al menos esta temporada. Me imagino que cuando llama a tu puerta al Betis es muy complicado decirle que no, ¿no?
5: Sí, ya lo he comentado alguna vez. La verdad que fue todo muy rápido porque fue prácticamente de un día para otro y ya estaba, yo estaba allí en Valladolid y me comentaron que había surgido esta oportunidad y pues la verdad que no hubo mucho que pensar. Yo creo que a los pocos días estaba aquí ya en Sevilla y entrenando con el equipo. O sea que la verdad que es un poco lo que tú dices cuando te hablan contigo y te comentan la posibilidad de salir y la opción que te brindan

0: tenemos un objetivo muy claro también que perseguimos, pues todo eso sumado al trabajo del cuerpo técnico y del club, pues hacen que se estén viendo reflejado en los buenos resultados que estamos teniendo. Yo creo que es un cómputo de muchas cosas. También importante, pues el buen grupo que hay, porque a nivel humano sí, puede haber mucho talento, puede haber mucha calidad, se puede trabajar muy bien, pero si a nivel humano el grupo no cohesiona y no funciona, pues eso también luego se nota en el campo. Y yo creo que de momento se está juntando y se está sumando todo para que los resultados vayan tan bien como van.
1: Y además, Álvaro, hablando un poquito de lo que viene ahora, ¿no? Un partido muy importante para intentar seguir siendo regular, que es lo difícil, ¿no? En categorías como esta, pero nos visita el Jerez, un histórico del fútbol español, y un partido muy bonito donde seguro que la afición va a volver a responder, ¿no?
0: Sí, lo que tú comentas, siempre en esta categoría yo creo que en el momento que levantas un poco el pie del acelerador, cualquier equipo te puede ganar, y eso está más que comprobado. Y encima pues un equipo como el Jerez, como tú comentas, que además vienen de ganar y pues un histórico del fútbol español, pues más todavía. Y yo estoy convencido de que esta semana que ya ha comenzado, pues vamos a trabajar a muerte para ganar el sábado, y estoy seguro también de que la gente va a responder, que es algo, una de las cosas que también me llamó la atención de llegar aquí, que es cómo lo vive la afición, la pasión que hay tanto con el primer equipo como con el filial, y la verdad que es increíble.
2: El otro día, frente al Marbella, un partido donde, bueno, pues la verdad es que nueva portería cero, tuviste poco trabajo, ese remate de Naldo que bloqueas bien, has tenido partidos de mucha actividad, como por ejemplo el primero frente al filial de Las Palmas, que yo creo que, bueno, la puntuación que lleva el Betis también es gran parte gracias a los buenos partidos que has hecho, pero también es un trabajo de la defensa, de todo, porque no recibir goles no es solo un trabajo de la retaguardia, sino prácticamente de todo el equipo, y es que está todo el mundo enchufado, los extremos ayudan siempre a los laterales, las coberturas de los jugadores del medio, si sube un lateral, al final, pues todo eso se traduce en goles en contra cero.
0: Totalmente, totalmente de acuerdo. Yo lo digo siempre, al final lo que es la defensa es un trabajo de todos, ¿no? Lo que es luego los defensas y el portero somos como el último escalón, pero todo empieza con el primer delantero iniciando la presión, y yo creo que en ese sentido en el equipo tenemos claro que hay que empezar a defender desde el primero al último, y tenemos claro cómo lo queremos hacer, y además de momento lo estamos haciendo. Somos un equipo, ya te digo, muy comprometido, muy generoso en el esfuerzo también, y desde luego que se está viendo, porque hay partidos como el otro día en Marbella que lo que tú comentas, que conseguimos que nos generen poco, que al final es lo principal para no encajar, porque tú puedes irte un partido sin encajar en el que has recibido muchísimas ocasiones, pero lo más normal es que si recibes muchas, alguna puede ser que termine entrando, y la verdad que de momento ya te digo que el equipo está muy comprometido del primero al último, y pues se ve reflejado en esas porterías a cero, y ojalá que sean muchas más.
1: Y sobre todo también, Álvaro, que tenéis personalidad, que esta es una categoría con equipos, con jugadores que se la saben todas, entiéndeme la expresión, porque son veteranos, porque han jugado en categorías más arriba y porque ya están también pues con ese bagaje, ¿no?, a la hora de afrontar este tipo de partidos, pero sabéis también dominar ese otro fútbol, ¿no?, que en esta categoría es indispensable y clave, por muy joven que seas, para poder estar arriba, ¿no?
0: Sí, yo creo que es una de las señas de identidad también, lo que comentas, esa valentía o ese desparpajo también, pues fruto del equipo tan joven que somos, ¿no?, a nivel de edad, que pues se ve un poco reflejado en el campo. Somos gente valiente, jugadores con mucha personalidad, y luego somos capaces de cohesionarlo todo y de que se vea todo junto en el verde, que al final es lo que cuenta. Yo creo que se ve reflejado, y yo creo que lo que dices tú, en una categoría como esta, con equipos, con jugadores con tanta experiencia y con tantos partidos a sus espaldas, pues es una de las cosas que puede generar esa ventaja o puede ser pues determinante, ¿no?, en determinados partidos. Sí, sí.
3: Bueno, Álvaro, yo quiero preguntarte dos cositas. Una, no sé cuál es el consejo que guardas como oro en paño de tu estancia aquí en el Real Betis de Álvaro Valles, de un portero que está a un nivelazo como Álvaro Valles. Eso por un lado. Y por otro, ¿qué es lo que más te ha sorprendido a nivel de cantera, de infraestructura, del club?
0: Bueno, pues de Álvaro, la verdad,

0: que si tuviera que quedarme con uno, porque bueno, tanto Álvaro como Diego como Tony, por supuesto, pues la verdad que están siempre con los chicos que subimos de la cantera, ya sea Manu, que suele ser el que está en dinámica, o yo también, que voy bastante y tal, la verdad que están muy pendientes y siempre están aconsejándote o corrigiéndote cosas que creen que puedes mejorar. Y de Álvaro, la verdad es que no sé si me podría quedar con uno. Así que recuerdo los primeros días que a lo mejor te, pues estás así un poco más, no cohibido, pero bueno, expectante, porque tampoco sabes muy bien la dinámica y tal, y pues Álvaro desde el primer minuto te decía, oye, suéltate, pon el foco en la pelota y a parar y a jugar, que al final es lo que sabes hacer y lo que te gusta, y la verdad que eso te ayuda también un poco a soltar esos nervios quizá, o esa tensión que tienes. Yo creo que no son nervios, sino la tensión también de algo nuevo, novedoso, llegas nuevo a un sitio, pues es difícil, y ese consejo de Álvaro sí que me ayudó ahí a liberarme un poco más.
1: Pues Álvaro de Pablo, muchísimas gracias por entrar con nosotros en directo en Hora Bet, y mucha suerte para la temporada, tanto los entrenamientos con el primer equipo como en los partidos con el filial. Que sigas así de bien y nos alegramos que estés contento en nuestro club. Un abrazo.
0: Un abrazo muy fuerte, muchísimas gracias.
1: Las palabras de Álvaro de Pablo. Y ha renovado Rafa Oya. Renovación de Rafa Oya, Pedro. Renueva el futbolista verde y blanco, un jugador que ha ido quemando etapas en la cantera hasta ya instalarse en el Betis Deportivo. Y bueno, pues una renovación muy interesante.
2: Hasta el año 2030. Desde luego que es una gran noticia para la cantera del Real Betis Balompié. Rafa Oya, recuerden que se incorporó al Real Betis en su primer año de infantil y ahora en su último año de edad juvenil, pues forma parte de la plantilla de un filial donde está siendo importante y donde lo va a seguir siendo. El pasado curso, el extremo jienense marcó 11 goles con el juvenil División de Honor, fue titular en todos los partidos de Copa del Rey, en aquella competición que alzaba el equipo bético, y disputó cinco encuentros en Primera Federación con el filial. Un hombre importante el año pasado con el juvenil y este año con el Betis Deportivo, que estampa su firma hasta el año 2030.
1: Pues vamos a escuchar a Rafa Oya.
3: Una alegría muy grande de que el club confíe en mí, un club en el que llevo tantos años, y al fin y al cabo es una alegría y un orgullo muy grande pues seguir perteneciendo a este club y nada, seguir devolviendo la confianza y a cumplir objetivos con él. Un club tan grande apueste por ti, pues un orgullo y me siento muy agradecido con ellos, y nada, seguir trabajando lo máximo posible de la humildad y con ganas de demostrar mucho más que hasta ahora, porque se han confiado por mí, es para allá por más. El objetivo está muy claro, yo creo que el grupo está muy unido, el grupo es muy bueno, nos conocemos entre todos, y creo que si todo el mundo pone su trabajo, vamos a estar cerca de conseguirlo. Pues mi sueño en el Betis es poder debutar y ganar títulos con el Betis, sería un sueño muy grande, y por decirlo en concreto, pues meter un gol con esta camiseta sería muy especial para mí.
1: Ahí teníamos a Rafa Oya. Me traes un dato muy interesante, Iván.
4: Sí, que su hermano, creo recordar que es mellizo, Antonio Oya, que hasta hace nada estaba en el Córdoba, está ahora en las filas del Legabrense, que casualmente juega este fin de semana contra el Betis C. Por quemar etapas tan rápido el bueno de Rafa Oya, pues no va a poder enfrentarse a su hermano.
1: El domingo podréis seguir ese partido en Betis Televisión. Y ahora hablamos del Real Betis Fémina. También pudisteis seguir el partido, la victoria del equipo verde y blanco frente al Olimpia Las Rozas en nuestra casa, en Betis Televisión. Un partido donde hubo que remontar, hubo que ponerse mono de trabajo, 3-2. El tercer gol lo marcó la capitana María Ruiz, que ya nos escucha. Hola María, ¿qué tal? Muy buenas.
5: Hola, muy buena tarde.
1: Bueno, María, lo primero, hablando de ese partido, vaya partido, ¿no? Un partido que no fue nada fácil, donde tuvimos que igualar un marcador adverso hasta en dos ocasiones, y bueno, hasta en una ocasión, en este caso, cuando se pusieron 1-2, y el equipo que demostró fe, demostró tener alma, espíritu, y conseguimos llevarnos el triunfo.
5: Pues sí, la verdad que sí, que fue un partido en el que se puso difícil la cosa. En el descanso fuimos perdiendo, pero bueno, al final el equipo trabajó muy duro, nos pusimos en modo de trabajo, como bien has dicho, y se ganó, que era lo importante, y era lo que queríamos, la victoria.
1: Y en el plano personal, marcas el gol del triunfo, ¿qué más pedir, no?
5: Pues sí, la verdad que muy contenta, sobre todo por ese gol, por ese triunfo, y siempre que pueda ayudar al equipo, ahí voy a estar.
1: Oye, María, ¿cómo estás viendo el inicio de temporada? Al final, bueno, el objetivo, lo hemos dicho más de una ocasión, lo hemos dicho también con el entrenador, en la televisión, en siempre, el objetivo es subir y al final, bueno, pues hemos empezado yendo por el camino que queremos, ¿no?
5: Sí, la verdad que sí, que nosotros tenemos un objetivo muy claro, queremos subir a primera red, es el objetivo, todos tenemos muy claro, trabajamos para ello y la verdad es que hemos pasado bastante bien, al final seguimos ganando, no hemos perdido ningún partido, es el objetivo que tenemos en mente, trabajamos para ello y la verdad que muy contenta porque pues está saliendo las cosas como tiene que salir.
1: Oye, María, ¿cómo estás viendo la categoría? Una categoría que, bueno, estamos viendo en estos partidos que vamos a tener que sudar la gota gorda para ganar independientemente de la entidad o de cómo se llame el rival que tenemos enfrente, ¿no?
5: Sí, totalmente. Al final nosotros jugamos cada fin de semana y afrontamos cada partido como una final. Cualquier equipo se ha visto, sobre todo en esta categoría, que cualquier equipo te puede hacer mucho daño. Lo vivimos la semana pasada contra el Unión Viera y bueno, al final eso, nosotros afrontamos cada partido como una final y vamos pasito a pasito y cada partido pues nuestra mente y nuestro trabajo implica que tenemos que ganar esos partidos que tenemos cada fin de semana.
1: Y este domingo a las 12, un partido con cartel, yo diría de primera división, porque de hecho el primer partido de la historia del Real Betis Femenas en primera es la 16-17 frente al Sporting de Huelva, partido en el Estadio Antonio Toledo Sánchez frente al Sporting. Vaya partido, ¿no? Un partido que es una pena vernos en esta tesitura, en esta categoría, pero bueno, a ganar, a quedar arriba y bueno, pues nos vamos a enfrentar quizás un coco de la categoría.
5: Sí, el partido de este fin de semana va a ser un partido muy complicado. Somos dos equipos que prácticamente vamos a estar ahí arriba luchando por lo mismo, pero nosotras somos conscientes de que tenemos que ir allí pensando en ganar, en conseguir esos tres puntos, que al final es lo que nos va a hacer estar arriba. Al final nosotros luchamos para ascender y también soñamos con quedar primera en esta liga y es lo que queremos. Y va a ser un partido muy bonito, muy disputado, que los dos equipos vamos a proponer un juego muy bonito y nada, nosotros vamos a ir a por esos tres puntos que es lo que tenemos en mente.
1: Pues ojalá así sea, María. Muchísimas gracias por atendernos aquí en directo en Hora Betis. Muchísima suerte para la temporada, la capitana del Real Betis Féminas.
5: A vosotros, muchas gracias.
1: Llegamos ya al tramo final de Hora Betis. Ponemos ya el punto y final al programa. Gracias a Eloy Pineda. Gracias, Iván Díaz.
4: Muchas gracias.
1: Gracias, Pedro Preciado.
4: Adiós.
1: Gracias, Eloy Pineda, otra vez porque no se te ha escuchado.
2: Gracias a ti, Julio.
1: Ahora sí.
2: Adiós.
1: Además, a ti sí te había escuchado.
2: Hasta luego.
1: Bueno, si queréis despediros 88 veces, lo podéis hacer. En la técnica estuvo Quique Macía Álvaro de Bada. Hubo doblete de técnico en el día de hoy. Se habló encantado. Julio Ramos, Quique de Bada o Álvaro Macías. Volvemos mañana aquí en Hora Betis. Adiós.

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0: Muy buenas a todos, estamos aquí de nuevo en Barras Urbanas, aquí con Jesús Bronzo al micrófono. También están mis compañeros Cade y Carrera, que vienen hoy con sus secciones. Y tenemos como invitado a Aicho, un artista de la ciudad que fue componente de grupos como Hondo y como La Familia, y que tuvo también un papel fundamental en la escena en finales de los 90, primeros de los 2000, tanto como productor de muchos trabajos de otros grupos, también que en aquellos años pues empezaron a sacar maquetas, y también por haber sido pues quien los grababa en su estudio de Los Pajaritos. En aquellos años pues no había muchos estudios y él tenía uno de ellos, de los que comenzaron grabando muchas de las maquetas de grupos de la ciudad, y pasaron por allí pues grupos como Las Aulas, Hase, los propios Hondo, El Límite, Wall, Don McGrew, o sea, bastantes grupos de la ciudad que estaban por aquel entonces y que comenzaron en esos años grabando estos primeros trabajos allí. Pues hoy vamos a hablar con él para que nos comente un poco pues toda su carrera desde sus inicios, pasando por el estudio, todos los proyectos que ha lanzado, y nos hable un poco pues de todas las cosas, tanto lo que ha hecho anteriormente como lo que está a día de hoy haciendo. Y aparte, pues bueno, que nos comente pues siempre anécdotas de la época, que siempre pues bueno dan un poquito de nostalgia también a los que lo vivieron, el volver a recordarlo después de tantos años, y luego pues también a la gente que no lo vivió, pero que también le gusta pues saber un poco más de aquella etapa inicial del hijo en la ciudad, ¿no? Antes de comenzar a hablar con él, pues vamos a escuchar un tema de un proyecto que sacó también hace tiempo, Dame un Minuto. Es un tema en el que colabora Pieza. Este proyecto, pues bueno, lanzaba temas con distintos artistas de un minuto, y con este tema pues vamos a comenzar cogiendo un poquito el ritmo.
1: Aiso, piezas, dame un minuto, tío.

0: Bueno, pues damos la bienvenida a Aicho, que llevamos pues mucho tiempo también hablando en el programa de invitarlo a uno. Muy buenas.
1: Buenas, hola, ¿qué tal? Muchas gracias por invitarme y muchas gracias por adelantado por la charleta que vamos a tener, que seguro que va a ser larga y provechosa.
0: Y bueno, pues como eso, como siempre hacemos un poco también con alguien con tantísima trayectoria en la música y sobre todo también, bueno, en los años del boom aquí en la ciudad de Sevilla. Cuéntanos un poco cómo te inicias y cómo entras en contacto con esto de Gijón y cuándo, ¿no? En el primer momento.
1: Pues yo diría que en el hip hop probablemente empecé a escuchar el hip hop comercial que llegaba igual a principio de los 90. Yo no soy de esa generación que conoció y que se metió con el breakdance de mediados de los 80, finales de los 80, porque me pilló pequeño ahí. Pero sí de la generación que empezamos a escuchar Crisscross, Vanilla Ice, MC Hammer, ese rap comercial, ¿no? Que llegó a la Radio Fórmula aquí a España y que a partir de ahí también hizo como caballo de Troya de otro tipo de rap que ya por aquel entonces ya estaba, ¿no? Entonces también pues Public Enemy, Run DMC, Cypress Hill quizá. No sé, todos los grupos un poco de aquellos Beastie Boys también, quizás también. Bueno, en fin, todos los grupos yankees, ¿no? Que ya de poco a poco iban llegando con las cintas, ¿no?
0: Claro.
1: Y yo, como te comentaba antes, off the record, ¿no? Realmente a mí me pilló pequeño cuando la gente de de una generación antes que yo se juntaban allí en la Ronda del Tamarguillo, lo que le llamaban Ghetto Centro. Pero mi hermano, que tiene 2 años más que yo, sí que paró alguna vez allí, cuando ya escuchábamos rap y ya toda la movida era de eso, ¿no? No había más de 100 raperos en Sevilla, quizás, repartidos en los distintos barrios. Y entonces ahí es donde poquito a poco vamos entrando en la movida. Y ya cuando empiezo el instituto, a mediados del 92, da la casualidad que en mi clase está también uno de los de la FA, el Gabri, y también pues el Gabri O'Soul, que fue el productor y el que grababa en tanto para la FA como para Pino, Fondo Crítico, etcétera, y también Juanlu, que era otro de los de la FA, ¿no? Y entonces ahí hicimos amistad y a partir de ahí ya es cuando, en vez de parar quizá en mi barrio con los raperos de mi barrio, empecé a parar con toda la gente de Sevilla Este, o más bien de Parque Alcosa, que era como el centro neurálgico del gueto este, ¿no? Entonces, a partir de ahí ya también es cuando con ellos ya empezamos a parar en todos los sitios donde paraban los raperos, que fue cambiando, ¿no? Primero en San Pedro, después en El Capote, después en los bajos del otro, bueno, también es que depende si era temporada de verano o de invierno, ¿no?
0: Claro.
1: Me acuerdo que, pues eso, los jardines. Entonces fue como fuimos cambiando y ahí es cuando realmente al final nos conocíamos casi todos. Yo recuerdo el concierto de la FA en el 96, 96, 97, que llenaron la fan club, 300 y pico personas ahí, y quizás nos conocíamos los 300, si no nos conocíamos los 300, poco nos faltaba, ¿no? Entonces, o cuando el concierto de SFDK, yo a los primeros conciertos no fui, al de KBP en la Plaza Duque creo que era, no fui, y a un par más así de los primeros conciertos que se dieron de la escena de Sevilla no fui, por lo que te digo, que me pilló bastante pequeño. Bueno, no bastante, pero algo pequeño sí. Pero ya sí, eso es lo que te digo, que nos conocíamos todos y a partir de ahí pues como va surgiendo. Primero escucha rap, después el Juanlu de la FA me lía para escribir raps y de escribir raps a hacer instrumentales, grabar, etcétera, etcétera, etcétera. Pues desde eso, hablamos de mediados del 92 que entro en el instituto, en el 93 quizás empiezo a escribir, porque yo escribía poesía, de escribir poesía empiezo a escribir, el Juanlu de FA, como te digo, me lía y me dice, Tú, si escribes poesía y escuchas rap, ¿por qué no escribes canciones raperas, cabrón? Y yo, pues nunca me lo había planteado, la verdad. Claro. Y dice, pues así va a ser. Entonces me pongo a escribir letras de rap. Además, Juanlu me presenta a unos chicos de su barrio que se habían quedado sin letrista, no sé qué, y que estaban buscando a alguien que también les ayudase con las letras. Y me presenta a los que fueron los tres compañeros de mi primer grupo, de la familia cuando éramos cuatro. Ahí al poco también conocemos a un chico de allí, no era de Alcosa, pero era de el barrio, es la parte de Sevilla Este mucho más pegada a Alcosa, ¿no? Que era un chico que hacía breakbeat y hacía otras movidas con su primer ordenador también súper prehistórico, y es el que nos empezó a hacer música. Hasta que en el 97, 98 quizá, tengo mi primer ordenador con la excusa también de empezar la universidad y convencer a mis padres que me compraran mi primer ordenador. Y con mi primer ordenador ya coger, instalarme el Fast Tracker y empezar a hacer música. Para mí, primero pa mí, para mi grupo, ¿no? Pero como éramos también, por aquel entonces igual, éramos cinco los que hacíamos música en toda Sevilla, pues a eso no, los cinco nos fuimos repartiendo a toda la gente, ¿no? Entonces, quizá toda la gente de eso, que si Sevilla Este, que si los de mi barrio y los que también teníamos afinidad o que tenían afinidad conmigo por parar en distintos sitios, ¿no?
0: Sí.
1: Recaían en mi casa, si no, pues a lo mejor con Jesús de los DPC, o si no, con el Oscar en Pino Montano, o si no, pues así, y así fue como un poquito
0: Los
1: los
0: inicios.
1: inicios. Exacto.
0: Claro, sí es verdad que en los años eso como cuenta, se conocía toda la escena y si había poquita gente, sobre todo supongo yo que por el tema de equipo, ¿no? No es como ahora que todo el mundo, pues bueno, tiene acceso a los equipos más fácilmente que en aquellos años, ¿no? Desde nuestro
1: Claro, y
0: ordenador
1: es
0: en
1: que,
0: casa y de...
1: claro, date cuenta de dos cosas. La primera es que, pues eso, si estamos hablando de mediados de los 90, quien tenía un ordenador en casa era porque quizá tenía vocación de informático, que por ejemplo en mi caso, ¿no? Yo quise estudiar informática en la universidad y por eso me compraron el primer ordenador, ¿no? Entonces, realmente había poca gente que no tuviese esa vocación informática para tener un ordenador en casa. No era como ahora que todo el mundo, o bueno, ya de hecho hemos dado la vuelta y otra vez ya la gente no tiene ordenador porque ya con el móvil ya tira, ¿no?
0: Claro.
1: Pero por aquel entonces era muy raro gente que tuviese ordenador en casa. Entonces, de los pocos que teníamos ordenador en casa y que sabíamos manejarlo, ¿no? Menos aún gente que hiciera música por ordenador, porque por aquel entonces, y no es por aquel entonces, sino hasta casi 10 años para adelante, cuando decía hago música por ordenador, se quedaban un poco como diciendo, ¿haces música con ordenador? ¿Esto qué es? ¿Tú qué instrumento tocas? No, no, yo no toco ningún instrumento, yo lo hago con el ordenador. Pero eso cómo es, ¿no? Entonces fue un poco así. Realmente hasta bien entrado, yo diría, la mitad del 2000, 2000 y pico, de los años 2000, ¿no? Vamos a decir, no se estandarizó un poco más el tener ordenador porque ya también entró poquito a poco internet y todo esto y ya fue mejorando la tecnología, mejorando los plugins, mejorando todo y ahí ya es cuando también se estandarizó o se democratizó, mejor dicho, el hecho de tener un ordenador y hacer música en casa. Pero claro, estamos hablando pues eso, desde finales de los 90 hasta 2005 por ahí. Era muy, muy poca gente que tenía ordenador, poca gente que hacía música y poca gente que quizá también tenía acceso a internet. Como te digo, todo era para frikis gafotas
0: Claro.
1: de informáticos, no era tanto para la gente normal que ahora tiene pues eso, un ordenador, o sea, un móvil que lo hace todo con el móvil y ya está.
0: Claro, es verdad que en los años eso, los ordenadores se utilizaban eso como herramienta de trabajo, más que como después llegó ya Internet, ¿no? Que te hacía falta porque para conectarte, para cualquier cosa y estar en el mundo de Internet y demás, ¿no? Que ya tuvo el porqué del Internet. Eso también fue un poco el inicio a Phonos Lab, lo que fue tu estudio y el comienzo, o sea, el decir, tengo ordenador, produzco y aparte empiezo a grabar, ¿no? También.
1: Claro, yo creo que sí, Tengo muy borrosa. También tengo que decir que aunque hace unos meses estuve también charlando con otro compi de toda mi carrera y todo esto, y la gente me dice, pero vaya memoria tienes, no sé qué. Digo, que va, yo leo más leo de la realidad, no, no. Sino que, pues eso, ahí a lo mejor, si repaso puntos de mi carrera o lo que sea, sí me acuerdo, pero hay también momentos borrosos ya también por los años que han pasado, porque
0: Claro.
1: aquí soy un rapero atípico que nunca he bebido de alcohol, nunca me he drogado, ¿sabes? En todos estos años, entonces siempre no tengo la memoria perdida por ese tipo de vida rapera, ¿no? Entonces, la cuestión, que sí, yo creo que es eso. Estamos hablando, yo saco la maqueta de la familia con ya éramos solo dos, mi Lolo Wyatt y yo, en el 99, verano del 99. Y yo creo que ya por aquel entonces es eso, como yo ya podía grabar, ya no solo hacer música, sino grabar, y por aquel entonces grabar era o grabar en plan multipista con un cacharro, o pensar en grabar bien en estudios alta frecuencia dejándote la pasta. El hecho de tener un primer home studio en el que la gente podía venir a los pajaritos, meterse en mi habitación, grabar con un micrófono, que eso es famoso. Imagino que la gente que ha pasado por tu programa probablemente lo habrá dicho, de los que grabaron conmigo al principio, que era lo más rudimentario que existe. Es decir, en comparación con ahora, que los chavales piensan en un estudio, en un home studio, y se ponen a hacerse las cabinas, los LEDs, no sé qué, no sé cuánto, un montón de cacharros, ¿no? Y nosotros empezamos con un ordenador súper, súper básico. Un palo de escoba, literal, un palo de escoba entre los dos somieres de la litera de mi habitación para poderlo tener de pie. Y no sé si, imagino que sí, que tendría como la base para apoyar el micrófono, ¿sabes? Cogido en el palo de escoba, y así es como grabaron con el micro escoba, que es como lo llamamos, un montón de grupos por aquel entonces, ¿no? Entonces sí, ya, pues eso, además de mi actividad con la familia, es como. Empezó eso, a grabar gente de Alcosa, el Traya, Expresión, bueno, la gente de Pino Montano también empieza, que si primero el Límite, después el Deco, el Carbo, Smokey, las Tirpe, y ya también, pues eso, ¿no? La gente de mi barrio o asociados a mi barrio, Hace, Las Aulas, Caso Aparte, en fin, y ya después también vienen de Alcalá el Wall. Cada vez se iba montando, cada vez se iba a ver, venía más gente, y también es algo que digo muchas veces, que había veces que ya raperos puretas me han dicho, sí, yo estuve en tu casa, tío, con tu madre, tu hermana, no sé qué, y es que me hace mucha gracia esa anécdota, porque es que digo, es que no me acuerdo, ¿sabes? Es decir, es que pasó tanta gente por allí, había tanta actividad y tantas ganas de hacer cosas y yo siempre decía que sí, venga, venga, vamos, vamos, venga, le damos, venga, le damos, venga, le damos, que incluso, fíjate que hace relativamente poco, hace diría que unos meses, me contactó un chico de México y me manda un RAR con archivos que rulaban por Soulseek, con temas que imagino que rularon por los primeros chats del IRC hispano, que fueron antes del Messenger, antes de los foros incluso,
0: Sí.
1: pues estaba ese sistema de chat, ¿no? Y había temas míos que no los tengo ni yo, ¿sabes? Como digo, tío, pero ¿cómo tienes esto que no los tengo ni yo, ¿no? Entonces, pues eso, un montón de actividad, y eso es lo que llamamos FLAB, y porque. No sé, yo creo que fue de micrófono on-off, phone-off, exacto, ¿no? Y de phone-off, phone-off lab, y a partir de ahí, pues eso, hasta 2003, 2004, que, bueno, sí, me mudé en 2004, pero seguí yo creo que grabando en casa de mis padres hasta 2006 o por ahí puede ser. Y ya después sí que en los otros pisos en los que viví en Sevilla, grabé, pero grabé puntualmente. Me mudé yo creo que un par de veces, así que en mi primer piso ya independizado grabé las maquetas de JJ o la de los primeros temas con Nolt y algún tema más, y en el segundo piso que estuve en Sevilla, sí que es donde grabamos mi disco, grabé el disco de Hellboys, grabé Wall, grabé otros, pero tampoco ya bajó un montón la actividad porque sí es verdad que eso conforme fue pasando el tiempo, cada vez más gente hacía música, cada vez más gente podía grabarse y todo eso, así que ya esa, digamos, esa repartición que hicimos al principio, conforme fue pasando el tiempo, ya la gente se quedaba o salían nuevos chavales que hacían música y ya pues el reparto era cada vez a menos
0: Más
1: gente.
0: equipo.
1: Exacto. O ya pues las tribus, que es lo que a día de hoy, ¿no? Que ya cada grupo tiene a su productor que graba, no sé qué, no sé cuánto, tu, tu, tu, y ya no, ya esa de buscar a quien te haga música o a quien te graba, lo que sea, cada vez está siendo menor. Ya eso, ya es, se busca más el productor in-house, que es el que haga la música para el grupo, para el artista y que también haga el resto, ¿no? Perdón por la chapa, lo
0: No,
1: que
0: no,
1: conste que he hecho el spoiler al principio.
0: hombre, estamos para eso, para indagar aparte sobre toda la historia, ¿no? Es que es verdad que es curioso porque al final lo que hablábamos, ¿no? Que al final la ciudad había poquitos productores y gente que tuviera medios para grabar y eso hacía pues que también se concentrara mucho, que a lo
1: Claro.
0: largo de los años, que no fueron muchísimos años los que estuvo entonces en activo lo que es el estudio primero, pero sí
1: Sí.
0: salieron de ahí muchísimos trabajos. Y se le recuerda como un punto neurálgico de reunión de grupos y de muchos
1: Claro,
0: trabajos que movieron la ciudad, ¿no?
1: es que es eso. Podemos decir que quizá empecé eso, ¿no? Empecé a grabar gente en ese 98, quizá 99, seguro. Y desde el 99, pues eso, hasta 2000, 2005, 2000, 2005, yo diría, porque ya cuando me mudo. Ya era como había que hacer mucha más logística de decir, vale, yo primero aviso a mi madre que voy a ir para allá, que y también no tenía mi ordenador, me lo llevé conmigo para mí, para el piso en el que vivía nuevo, entonces fue un poco jaleo y yo diría que sí, que claro, que en esos, vamos a decir, 99-2004, en esos 5 años sí que hubo un montón de gente que pasó por mi casa para pillarme instrumentales, para grabar, mezclar, etcétera, etcétera. Sí, un montón. Y bien agradecido al final, cuando echas la vista atrás, ¿no? Y ves lo que ha pasado, por ejemplo, en vuestro repaso de temas clásicos de Sevilla, ¿no? Y es como, tía, pero es que ese tema, es que yo he participado en ese tema, es que yo en ese tema he participado en ese tema, es que en ese, ¿sabes? Entonces sí que ha habido eso, ¿no? Que ha habido en un determinado plazo de tiempo en Sevilla, que es verdad que hubo muchísima música que pasó por mis manos, ¿no? Ya después sí que siguió pasando muchísima música por mis manos, como, pues eso, ¿no? Vamos a decir desde 2004 hasta 2012, 2013. Pero claro, ya es eso, ya lo que hablamos, yo creo que fue una mezcla de factores, por un lado. El ya no está en el piso de los pajaritos, por otro lado el avance de la tecnología y por otro lado el avance de cada vez más gente haciéndolo en su casa, ta, ta, ta, y que no necesitaban a nadie que lo hiciera. Y también, evidentemente, también el salto generacional, que aunque yo siempre me he juntado con gente mucho más joven que yo y todo el mundo me decía, pero es que tú pareces de nuestra edad, no sé qué, no sé cuánto. Ok, no hay problema por eso, pero es verdad que conforme iba pasando el tiempo, yo iba siendo, siempre estuve como en medio, yo era como muy adulto para los que venían detrás de mí, pero era como muy joven para los que estaban antes que yo, ¿sabes? Entonces siempre estuve ahí en un impasse de en una generación que éramos pocos y que eso, que no hubo mucha gente que se colocase ahí, ¿no? Que al final me dio igual porque al final yo me hice mi sitio y trabajé tanto con gente de mi edad como con gente mayor como con mucha gente que vino después que yo, ¿no? Pero es verdad que hubo un momento en el que yo estuve como muy eso, ni no era chico para unos y era grande para otros, ¿sabes? Y era como, no, no, pero bueno, vamos a trabajar, sabes que lo que importa es eso, no, no la edad, ¿no?
0: Claro. ¿Tú crees que si hubiera ocurrido lo mismo en el momento actual, por ejemplo, que es totalmente distinto, ¿no? La tecnología. Aunque es verdad que los ordenadores no están en las casas como antes, como hace a lo mejor 15 años, que había ordenadores en todas las casas, ahora todo en
1: Sí.
0: el móvil. Pero ¿tú crees que hubiera sido igual? Es decir, si hubiera empezado en la actualidad, es verdad que si tienes más medios, las plataformas, internet, hay muchísimos equipos, programas que hacen de todo. ¿Crees que hubieras tenido la misma oportunidad de, o la misma de haber conseguido lo mismo, aunque sea en el actual?
1: Yo diría que no, pero porque date cuenta que es que ha cambiado todo muchísimo. Ya no es solo por... Es que hoy en día ya no es solo a nivel eso, ¿no? A nivel tecnología, a nivel todo lo que hablamos también de que cualquier persona pueda hacer música y más ahora con todo el tema de la IA y todo esto, pues fíjate, ¿no? Pero fíjate, yo creo que es que la historia es también que los que empezamos a mediados de los 90, finales de los 90 y quizás pues eso, hasta mediados de las décadas del 2000, quizás sí que teníamos esa visión de que era algo nuestro, de un movimiento, de algo. Y entonces también lo que hablábamos antes off the record, ¿no? Que tú a mediados de los 90 te cruzabas con otro rapero y automáticamente era tu colega. Lo conocieras o no, es como, llevas una gorra, yo llevo gorra también, llevas pantalones anchos, llevo pantalones anchos, somos colegas, ¿sabes? Pum, del tirón, ¿no? Y hay un montón de historias de gente vieja escuela que hizo auténticas locuras sin conocerlo, sencillamente porque eran raperos, ¿no?
0: Claro.
1: Entonces, eso ya no se da hoy. Eso ya hoy los chavales que hacen música, llámalo hip hop, llámalo urbano, llámalo como los quieras llamar, no tienen ese sentimiento de pertenencia. Entonces, que tú ahora cojas a un chaval de 16 años, de Los Pajaritos, que está haciendo música, ahora ese chaval de Los Pajaritos con 16 años tiene muchas herramientas a su mano, ¿no? Tiene todas las redes sociales, no necesita discográficas para subir música a las plataformas y a las tiendas, no necesita una revista que te dé publicidad, no necesita nada de eso, pero la atención está tan fragmentada, la gente tiene tan poca confianza en alguien que está a su lado. Y también hay tan poco compromiso que al final es muy difícil. Yo, claro, yo tengo siempre considero que me considero bastante afortunado por vivir la época que viví, estuve en el momento en el que estuve, porque como bien dicen, ¿no? Y bien me preguntan, yo ahora no sería así, ¿sabes? Y también muchas veces pienso, fíjate, que lo que decías antes de que tenía un ordenador, yo tuve la suerte también que fíjate, ¿no? Que siendo de Los Pajaritos y a mí nadie me ha regalado absolutamente nada y yo vengo de familia, vamos a decir, con el eufemismo humilde, ¿vale? Es decir, que es que yo vengo de la más absoluta precariedad, ¿sabes? Entonces, que también haya podido tener y tengo aún 30 años de carrera en la música, ¿sabes? Es como súper, súper agradecido. El otro día estuvo aquí mi madre, porque también, como he hablado, yo soy de Sevilla, pero estoy viviendo en Barcelona, y estuvieron aquí mi familia pasando unos días yo hablando con ella de la música y del tiempo que llevo en la música y todo eso. Se lo decía que al final también tengo que estar agradecido porque soy consciente del privilegio que he tenido de que mis padres me ayudaron en su día o me apoyaron en su día más que ayudarme porque no tenían pasta, al contrario, cuando empecé yo a ganar dinero con la música fue yo, no fue para lucrarme yo, sino para meter dinero en mi casa. Y conforme pasó el tiempo, también he tenido una pareja, mi mujer actual, que siempre me ha apoyado con la música también, así que me siento súper privilegiado por eso, por ser muy consciente de que llevo 30 años en la música cuando nadie podría apostar por ello, pero es que también es por el entorno que también me ha apoyado. Quizás no económicamente o buenamente como han podido en el momento que he necesitado económicamente, pero sí de decir venga para adelante y que tú puedes conseguir lo que te propongas conseguir, ¿no?
0: Hombre,
1: De
0: eso
1: nuevo,
0: también. Sí.
1: perdón por la chapa, porque es que
0: Claro,
1: vamos, me voy a acabar cuatro vasos de esto.
0: que, hombre, sí es verdad que eso es una parte importante, el entorno y la familia, sobre todo a ciertas edades, ¿no? De que tus padres en aquel momento, que al final era meter gente desconocida para ellos en su casa a grabar, y dijera, mira, no hay problema, apoyamos esto que estás haciendo, y a raíz de eso, pues te abría la puerta a conocer cada vez más grupos, producir más grupos. Si es verdad que pasa a día de hoy un poco lo que comenta, que bueno, que los grupos de ahora tienen muchas cosas a mano, tienen pues desde producir hoy en día ya con la IA, pues hasta para muchísimas cosas, no te hace falta ni tener conocimiento a lo mejor. Pero sí es verdad que una de las cosas que pasa, que la figura de productor o una figura de alguien con experiencia a la hora de tú hacer tu trabajo, ¿no? Cuando va a un grupo que va a grabar su primera maqueta, ahora la gente lo podrá hacer en su casa y tendrá que decidir las cosas de día a día, pero al apoyarse en alguien que ya tiene una experiencia y un bagaje en varios trabajos, siempre creo yo que resultará más fácil, aunque no tengas tanta tecnología y tanto equipo, a la hora de ponerte en marcha y de ir más a sacarle rendimiento, ¿no? A las cosas, ¿no?
1: Claro, yo fíjate que soy un poco de opiniones impopulares y desde siempre, de hecho, en una de las primeras entrevistas que me hicieron en la Hip-Hop Nation, en uno de los primeros números de la Hip-Hop Nation, quizá en la época de cuando nos fichó Universal a Hondo, ¿no? Vamos a decir 2003 o por ahí, 2002-2003. Yo siempre he dicho que no es la herramienta, sino que es la mano que maneja la herramienta. Y eso lo he dicho siempre y eso lo diré siempre, porque eso es así. Es decir, tú puedes tener toda la tecnología del mundo, tú puedes gastarte 1 millón de euros en el estudio si quieres. Pero si tú no sabes manejar ese estudio, pues puedes tener 1 millón de euros en el estudio que si tú no sabes que si me pongo así, esto suena mal, ¿sabes? O si me pongo así, esto suena mal también, pues al final tus voces van a sonar una mierda en un estudio de 1 millón de euros, ¿no? Entonces, es un poco eso. Con la tecnología y con las herramientas pasa que la gente piensa que si me compro un MPC 60 ya voy a ser DJ Premier. Si me compro un Neumann de no sé cuántos mil euros voy a sonar mejor, ¿sabes? Y no, primero porque tienes que tener en cuenta dónde está el cuello de botella de la tecnología y que habitualmente es el humano, ¿no? Y después que tienes que tener en cuenta que si no sabes utilizarlo es como ¿para qué? ¿No?
0: Claro.
1: ¿Para qué los quieres, ¿no? Entonces, sí, todo el tema de la tecnología es un poco eso. No, sácale el provecho que tengas a lo que tengas. Y ya, pues a partir de ahí, cuando se te quede pequeño, ve consiguiendo más cosas. Pero mientras, a mí me parece muy curioso porque a mí siempre me llegan, ¿no? Y me pregunta gente, oye David, que me quiero comprar un micro nuevo, no sé qué, no sé cuánto, ta, ta, ta, ta, ta, ta. Digo, pues, yo tengo el mismo micro desde hace 1 millón de años y no lo he cambiado porque mientras que funcione, funciona, ya está. Es que también es un poco lo que hablamos de venir de donde vengo, ¿no? Yo nunca he tenido pasta para nada, entonces he tenido que sobrevivir y tirar para adelante con lo que tenía. Por tanto, eso de yo, mi equipo, tío, todo el equipo que tengo, casi todo el equipo que tengo, me lo compré igual en hace 20 años, 20 y pico años, y no cambié de equipo. Tengo el mismo equipo desde hace, pues eso, 2000, 2004, 2005, hace 20 y pico años me compré los altavoces, hace 20 y pico años me compré, y lo que he ido cambiando ha sido el ordenador, porque los ordenadores se estropean más rápido, ¿no? Pero todo mis cacharros de audio, casi todos están 2004, 2008, fue cuando me compré todo. O sea que, fíjate, no sé
0: Sí, claro.
1: si creo que he divagado un montón, pero creo que te
0: No,
1: respondió a la
0: pero
1: pregunta.
0: sí, pero que es verdad que muchas veces se piensa, ¿no? La gente hoy en día, ¿verdad? Que hay estudios mucho más profesionales en cuanto a equipo y montaje, ¿no? Cabinas y toda esta historia. Y antes, pues, la mayoría de la gente grababa en una habitación, o grababa con un micro mucho más barato, sin sonorizar la habitación.
1: Total.
0: Y aún así, pues bueno, se saca un rendimiento que cualquiera diría, hace una foto a los estudios y dice, ostras, pues suena bastante bien para los medios, ¿no? Y como estaba
1: Claro,
0: hecho.
1: claro, claro, claro. De hecho, yo siempre enseño eso, tío. Yo siempre enseño que el disco de Hondo 2003, grabado y mezclado en mi casa, Los Pajaritos, salió por Universal y eso está grabado con. De hecho, no era ni este micro, era un micro peor que este. Y en la habitación de los pájaros, y la habitación de los pájaros sin insonorizar, sin nada, es sencillamente que la habitación de los pájaros era una habitación de quizás 2,5 metros por 2,5 metros, no es más, porque de hecho es que de suelo libre había quizás 1 metro, como mucho, entre los muebles, la cama litera, el armario, el mueble el escritorio con el ordenador, etcétera. 1 metro libre. Y entonces, por ser una habitación tan pequeña, llena de muebles, pues claro, tenía una insonorización natural, no por. Entonces, todo el tema del sonido es un poco eso, es primero tener ciertas nociones de cómo, o ya no solo nociones, sino gusto de que, bueno, pues esto suena relativamente bien. Este grabado como este grabado, y después también ciertas nociones o cierto conocimiento de que en postproducción hacerlo sonar mejor, ¿no?
0: Claro.
1: A mí tengo la. Te puedo decir dos anécdotas de eso, de una grabación que el MC de turno gritaba mucho, no grabó conmigo, a mí me mandaron las pistas para mezclarlo, y a lo mejor, pues tenía esta densidad, porque igual estaba grabando a un brazo de distancia del micrófono. Entonces dime tú cómo iba yo a mezclar esa voz, ¿sabes? Pues la mezclé. Y al contrario, otro chico que grabó en un estudio de esto que estamos hablando, un estudio de alguien que era una persona bien, que el padre le puso el estudio, ta, ta, ta, pu, pu, pu, pu, pu, pu, un montón de pasta, pero claro, que esa persona no sabía que si le daba a grabar y la lucecita se ponía en rojo, es que esa voz estaba picada, ¿sabes? Entonces yo también tuve que hacer un poco de magia digital para

0: no, para que no se notara que ese micrófono, o sea, que esas voces pues estaban picadas porque o tenía mucha ganancia el micrófono, o porque se pegaron mucho al micrófono, o porque gritaron demasiado y la persona que le estaba grabando no estaba dándose cuenta que estaban picándose las tomas, ¿no? Entonces.
1: Claro. Hablando también de lo del estudio, ¿no? De los pajaritos. Yo que conozco, mi familia también era de allí, mis abuelos vivían allí y me acuerdo yo que, bueno, que tuvo que ser también difícil porque ese tipo de bloques que son pequeñitos, que las escaleras subiendo y bajando gente, se escucha el ruido de la calle con esas plazas interiores. O sea que también tuvo que haber muchas anécdotas a la hora de grabar, ¿no? Con todos los grupos que han pasado por allí, de cortar y repetir tomas muchas veces, ¿no?
0: Sí, bueno, más que eso, que realmente de eso, la anécdota que te puedo decir es que pasábamos muchísimo calor, porque claro, eso era, yo vivía en un bajo, entonces se veía, o sea, la gente venía y a lo mejor venía, me avisaba por la ventana y a partir de ahí pues ya entraba para la habitación y grabábamos y toda la movida y grabábamos con la ventana cerrada, entonces una habitación tan pequeña. Con tantas cosas dentro y a lo mejor estábamos cinco adultos ya o seis adultos metidos en esa habitación, ¿no? Entonces como pasábamos muchísimo calor, da igual si era verano e invierno, las dos estaciones en Sevilla, ¿no? Pues estaba igual, era calor siempre, ¿no? Y entonces las anécdotas más locas un poco es eso, es, por ejemplo, como había tanta gente en mi ventana. Siempre había gente en mi ventana a casi todas horas. Había gente que venía a escuchar música porque también era el intercambio de discos nuevos, no sé qué. Hostia, pues me he pillado este disco, ah, no sé qué, no sé cuánto, ¿no? De intercambiarnos discos o escuchando música nueva. El famoso vídeo, famoso entre comillas, vídeo del Pino grabando que se ve a contraluz y que está rapeando en una ventana, en la ventana de mi habitación. Le estoy grabando yo con mi primera cámara digital. Y está al lado el Noul, después vino el Hace, en fin, entonces en esa ventana siempre había gente. Y me acuerdo de eso, ¿no? Que a mi hermana le preguntaron, mi hermana es mucho más pequeña que yo, tiene casi 10 años menos, y le preguntaron, ¿tu hermano vende droga, verdad? Siempre hay gente en su ventana, no sé qué. Entonces, anécdota te puedo decir así, y ya después sí que a lo mejor al vecino que era pared con pared de mi habitación, sí que lo teníamos frito con la música, y cada dos por tres estaba pegando porrazo pues, en el lo que es el. Es que no era ni muro, yo creo que ahí será un tabique, como mucho, ¿sabes? Un tabique un poquito
1: Claro.
0: más gordito, pero que tampoco creo que sea un muro muy grande. Y pam, pam, pam, ¿no? O cuando ya, porque ese hombre además también estaba malo de los nervios, literal, y sí que alguna vez salió y vino a la ventana a gritarme, oye, no sé, no sé cuánto, pero ya más que nada, ya no tanto cuando grabábamos, sino a lo mejor de ya estar escuchando música a un volumen alto y ya está, ¿no?
1: Claro.
0: Pero sí, por aquel entonces no se me colaba mucha música, o sea, perdón, mucho ruido de la calle, por lo que te digo, que echábamos la persiana, cerrábamos la ventana y a morir de calor, pero también el micrófono, imagino que no tendría una membrana muy grande y que solo pillaba lo que tenía delante, así que no pillaba mucho ruido. Pero sí, y anécdotas también de tener normalizadas las cosas. Date cuenta que eso, ¿no? Que a todos los 90 y casi eso, principio del 2000, la heroína estaba topísimo en los pajaritos. Entonces había junkies pinchándose en cualquier sitio, ¿sabes? Entonces yo recuerdo de a lo mejor la gente que venía en autobús y que yo iba a recogerlo. Fíjate que yo he sido siempre así, vamos a decir pequeñito, sin mucha carne. Entonces, y yo aún así, pues yo iba, recogía a la gente, a los raperos en los arcos y no veníamos a mi casa, ¿sabes? Y es como, yo les decía, no miréis para allá, que allí hay gente pinchándose, no pasa nada, ¿sabes? No nos van a hacer nada, están pinchándose y ya está, ¿sabes? No os preocupéis por ellos, que son inofensivos. Porque yo tenía normalizado eso, era mi realidad, yo crecí viendo eso, ¿no? Viendo a los junkies fumando plata en las cabinas de teléfono o pinchándose en cualquier esquina a plena luz del día o de hecho amigos míos jugando, un amigo mío en concreto, jugando en un patio interior que había, se pinchó con

0: a
1: Pobrecito.
0: agujas de un yonki y tuvo que estar medicándose un montón de tiempo. En fin, que yo crecí con eso, por tanto, yo tenía eso totalmente normalizado. Ahora lo pienso también con perspectiva y digo, fíjate, ¿no? Lo que se normaliza es lo que es tu realidad al final, ¿no?
1: Claro.
0: Y entonces también, pues eso, la anécdota un poco esa de ir y de ir a recoger a los raperos a los arcos y andar, porque es que encima mi calle es justo la que da, es la calle de entrada a los pajaritos que divide los pajaritos de Madre de Dios, esa es la calle donde vive mi madre. Entonces yo tenía los arcos a 5 minutos, entonces era andar, cruzar Tamarguillo, recoger a la gente de los arcos y volvernos, ¿no?
1: Y para atrás.
0: Entonces, pues eso. Y la anécdota es eso, de también lo que hablábamos antes de la tecnología, de poner a grabar el tema, ponerlo a exportar y no a los arcos, porque tardaba a lo mejor 40 minutos, 45 minutos en exportarse un tema, sin apenas plugin. Es decir, que es que por aquel entonces tampoco es que las mezclas de aquel entonces eran bastante rudimentarias, pero es eso, ¿no? Irte a los arcos y volver, porque y a lo mejor si te equivocaba, pues venga, pues otra vez a los arcos. Y ya está, ¿sabes? De hecho,
1: Claro.
0: el vídeo que hablábamos antes del Pino rapeando en mi ventana y que suenan las instrumentales de una de las maquetas de Hondo, sale del Pino diciendo, venga, David, vamos a los arcos ya, no sé qué, no sé cuánto, ¿no? Entonces, al final, un poco esa historia de teníamos mi habitación y los arcos también como cuartel general de estar allí y pasar el rato allí.
1: Y bueno, y ya, por ejemplo, también uno de los trabajos que yo creo que fue un boom en la época fue precisamente las maquetas de Hase, ¿no? Porque en aquel entonces no se había escuchado a un artista a nivel ya toda la ciudad, ¿no? Y fue uno de los artistas que lo consiguió en esos años, con esas maquetas, que se vendieron hasta en el Top Manta y todas las anécdotas que hay de esos primeros trabajos. Eso tuvo que ser también un boom, ¿no? De decir, ostras, un trabajo que hemos grabado, como cualquier otro que hemos hecho aquí. Y ha saltado a toda la ciudad ya gente que no tiene nada que ver ni siquiera en el mundillo del rap, ¿no?
0: Completamente, tío. De hecho, yo creo que la canción del Bola fue la primera canción que yo escuché en un coche de alguien que yo no conocía. ¿Sabes? Que yo iba andando, es que además lo recuerdo, iba andando, que iba para el médico, tío, por allí por Madre de Dios, y pasó un coche por mi lado con el Bola a todo volumen, y me quedé como, ¿qué ha pasado? ¿Sabes? Entonces, sí, todo el tema del boom del rap flamenco y del jazz fue una locura porque ya también últimamente, como también todo el tema de que van a ser ya dentro de poco 25 años de todo aquello y todo esto, hemos hablado mucho de esto y al final es que nosotros no lo vimos venir todo lo que podría significar el rap flamenco y también pues la apertura que hizo. Que a los raperos de la época no les gustó, pero la apertura que hizo al público en general, ¿no? Al final él se encontró con un poco decir, a mí me gusta el rap, me gusta el flamenco, me gusta juntarlo. ¿Lo hago yo o lo hace otra persona? Pues para hacerlo otra persona lo hago yo, ¿no?
1: Claro.
0: Y fue un poco la historia de eso, como te digo, de no verlo venir, porque él hace su primera maqueta era de rap, pues tal cual, él no hacía rap flamenco, la primera maqueta que grabó, fueron tres temas, era de rap al uso, ¿no? Entonces hizo una primera canción de rap flamenco para uno de sus colegas que estaba, uno de sus mejores amigos, que por aquel entonces estaba preso, y que fue la del case y esa fue una locura también porque fue la primera vez que yo hice una instrumental con alguien tocando un instrumento real grabado en mi casa. ¿Sabes? Yo hasta entonces había sampleado flamenco como sampleaba cualquier otra historia, ¿no? Pero para ese tema del case, Hase contactó con un chico que tocaba la guitarra y vino a mi casa con su guitarra, grabamos la guitarra y a partir de ahí ya le metí el resto de instrumentos para ese tema, ¿no? Y ese tema, se ve que funcionó bastante o sea, a su amigo le encantó, pero también pues en la cárcel pues se ve que gustó mucho, ¿no? Y a partir de ahí se corrió tanto la voz que ya pues había gente como que quería tener su canción también.

0: en el Top Manta, sin portada, además, también, ¿no? Pues sencillamente con la, digamos, el cartoncito del CD en blanco y escrito a mano alzada, ACE, en vez de ACE, ¿sabes? No estaba ni bien escrito. Y eso, a partir del Top Manta, lo entrevistan en medios de comunicación, ¿no? Sale en el periódico, sale en la tele, y de ahí, pues eso, fue curioso también que a mí me llama el de Universal, porque yo ya teníamos contrato con Hondo, ¿no? Con Universal, y me llama el de Universal y me pregunta por el Hase sin saber que yo le hacía música al Hase, ¿sabes? Fue como, oye, ¿tú conoces al Hase este que está saliendo en la tele, no sé más de cuánto? Y yo, sí, claro que lo conozco, no lo voy a conocer si yo le he hecho la música.
1: Y
0: Y a
1: se
0: partir de
1: quedó.
0: ahí, claro, se quedó, ¿me puedes pasar el contacto? No sé qué. Y ya pues a partir de ahí, ya pues toda la carrera también hasta el día de hoy que tienes hace, ¿no? O sea que
1: Es verdad que en aquel momento fue como, aunque fuera una persona del mundo del rap, como que no a todo el mundo le gustó lo que era ese disco, no sé si por la fusión del rap flamenco o qué, pero que sí es verdad que bueno, yo en eso sí lo hemos hablado. Bueno, y con amigos y con gente de la época. En mi caso, yo por entonces vivía en Santa Aurelia y paraba allí en Los Pilotos, que parábamos con muchísima gente de Los Pajaritos, de toda la zona del Parque Amate. Y
0: claro.
1: allí la gente, la mayoría, pues escuchaba flamenco, breakbeat y algunos que les gustaba el rap. O sea que no era raro que alguien fusionara alguna de esas tres cosas, que era lo que más escuchaban ciertos grupos de personas de la zona, ¿no?
0: Claro, total, total. Si es que al final es un poco eso. Él decía con toda la razón que el flamenco era la música de la calle en Sevilla. ¿Sabes? Lo que escuchábamos rap éramos porque habíamos adoptado una cultura ajena a nosotros, y oye, perfecto, pero del mismo modo como ahora puede ser el reggaetón la música de la calle, o en determinados barrios el afro o lo que sea, ¿sabes? No, no, el flamenco era la música de la calle, en los barrios, vamos a decir, obreros, por seguir con los eufemismos. Era lo que se escuchaba en la calle, ¿no? Es lo que yo, por ejemplo, escuché de niño en Torreblanca, que yo, también gracioso eso, ¿no? Yo me he criado entre Los Pajaritos y Torreblanca, ¿no? Porque mi familia también pues, vivía en Torreblanca y yo veraneaba, mi verano era pasar el verano con mis primos en Torreblanca, o sea ahí lo que se escuchaba era flamenco, ¿sabes?
1: Claro.
0: Entonces, él tenía toda la razón en decir el rap es calle, el flamenco es calle, pues yo el rap con flamenco es calle, ¿no? Y al final, pues por eso también, como decíamos antes, que no lo vimos venir porque no lo vimos venir, pero claro, si a ti te gusta el flamenco, pero te gusta también esta fusión, pues igual como la gente que fusionaron el flamenco con el pop e hicieron un flamenco más poperizado, vamos a decir así, pues, pero eso no era tan calle. El rap con el flamenco y además hablando de historias de calle y hablando de lo que se vivía en los barrios, pues claro, era un éxito asegurado, totalmente, claro que
1: Claro.
0: sí.
1: Ese puede ser que sea como el mayor artista después de proyección que ha podido pasar por el estudio, en plan de haber llegado a un nivel ya general, ¿no? De oyente, aparte de del público rap, ¿no?
0: Claro, sí. Sí, yo diría que sí, claro. Bueno, en mi casa, esto no lo sabe mucha gente tampoco, pero en mi casa Los Pajaritos, ya también en esa última época en la que yo ya no vivía o estaba a punto de mudarme, ahora no lo recuerdo bien, el chico este, Rasel, con, no sé si es con doble S, ¿sabes? Que es un chico de allí de Sevilla que la verdad es que es bastante, creo que tiene nombre a nivel pop. También rapeaba con su hermana, tenía un grupo que se llamaba Un Par y grabaron un par de temas en
1: Ahí.
0: mi casa. Pero sí, a nivel mainstream, vamos a decirlo así, Hase, claro, fue el que más el de salir de mi estudio de Los Pájaros, vamos a decir el estudio, pues también por, bueno, por decirlo de alguna forma.
1: Bueno, era un estudio de la época, o
0: Sí,
1: sea que.
0: claro, un estudio totalmente, totalmente, un estudio casero. Pues sí, claro, Hase fue uno de los que más repercusión tuvo.

0: Claro. Ya después, claro, si he grabado en otro de mis home studios, pues como hablábamos antes, ¿no? He grabado a Juan Inaca, he grabado al Límite, he grabado a grabar varios temas a Tote y Tote y Xota, grababa a gente, pero que también hubiese llevado mi música y que haya tenido ese nivel de repercusión a nivel nacional, quizá, claro, Hase puede ser uno de los más de los que más repercusión han tenido, claro que sí.
1: Y bueno, ya volviendo a lo que es a parte de lo que es estudio y tal, tú como artista, que bueno, has estado en el grupo, como dijiste, de la familia, y luego también perteneciste al grupo Hondo, ¿no? Como productor, en esos grupos, en la familia, llegaste ya a grabar y no tuvo muchos años de recorrido el proyecto, ¿no? O no sé
0: No,
1: si.
0: claro, la familia, es que, ¿sabes qué pasa? La familia empezamos cuando todavía no había esa tecnología como tal, ¿no? Entonces era como, teníamos como muchas dificultades para grabar los temas. La familia estuvimos preparando la primera maqueta, pues quizá eso desde el 94, vamos a decir, 94, 95, hasta el 99 que sacamos la primera maqueta, que fue la primera maqueta. Siempre digo esto porque ahora realmente parece tontería, pero por aquel entonces no lo fue. La maqueta de la familia fue la primera maqueta en ser editada en CD. Antes de la maqueta de la familia, al menos en Sevilla, ¿no? Antes de la maqueta de la familia, todo el mundo que sacaba maquetas la sacaba en cinta de cassette, ¿sabes? Para grabarlo en cinta de cassette tenía dos opciones. La opción de meterte en fábrica con su inversión y tal, y tener la cinta bonita, con la carátula, tal, o pues coger y con un cassette de doble pletina ponerte a grabar cintas como si no hubiese mañana, ¿no? Con la pérdida de calidad de cada grabación. Entonces, el CD de la familia fue el primer CD de hip hop editado en Sevilla. A partir de ahí sacaron más, ¿no? Pero fue eso. Entonces, como te decía, yo rapeando, estuve rapeando quizás desde ese 93-94 que hablábamos antes, hasta el 2000. Uno, yo diría que fue uno de los últimos temas que grabé, 2001-2002. Y la familia, pues eso, empezamos siendo cuatro, por el camino se cayeron dos y acabamos siendo dos. Grabamos la maqueta y también, pues al final también es la vida, tío. ¿Sabes? Lo que es la vida, empezar la vida adulta, de tener los primeros curros, la falta de tiempo, no sé qué. Y también los distintos proyectos, ¿no? Yo ya cuando terminé la maqueta de la familia ya empezaba, yo diría, a trabajar eso con más gente en casa. Y estuvimos un tiempo también, fue los primeros meternos en internet y ver que había otro grupo que se llamaba La Familia en Galicia y rayarnos mucho y decir, hostia, es que ya hay otro La Familia, no sé qué. Porque claro, ahora con internet es fácil buscar en Google como te quieras llamar, pero antes de internet era como, todo eso era campo, ¿no? Entonces te podías llamar como sea, que no sabías si había gente que tenía tu mismo nombre en cualquier otro sitio. Entonces hubo una época que después de La Familia nos llamamos 50-50 y que llegamos a grabar cuatro o cinco temas, yo diría, no más, pero no llegamos a juntarlo en una maqueta porque quisimos grabar más, fuimos como digamos ambiciosos en ese sentido de no, vamos a hacer otro, vamos a hacer un trabajo largo quizá, pero nunca se llegó a dar por eso, por lo que te digo, también por entre proyectos que teníamos cada uno, porque mi compañero Lolo también estaba en un grupo de rap metal que se llamaba SSD. Yo estaba con todos los grupos eso, ya después empecé con Hondo y empecé con más y al final pues la familia acabó cayéndose por sí sola, pero puedo decir que mi Lolo, uno de mis amigos más antiguos y de mis más grandes amigos que me ha dado la música, ¿sabes? Había mucha gente que yo la música me ha dado muchísimos colegas, muchísimos, muchísimos colegas, muchísimos conocidos, muchísimo lo que sea, ¿no? Pero que haya trascendido de la música, que haya trascendido de vernos en un sitio delante de un ordenador escuchando música, no son tanto. Y ya después de esa gente que haya trascendido también al tiempo, son incluso menos, ¿no? Entonces, es eso. La música, pues, me ha podido dar millones de conocidos, como hablábamos antes, de que ni me acuerdo.
1: Claro.
0: De colegas también, un montón de colegas y que colegas que mantengo. Pero amigos que yo pueda decir, amigos que vengan a ayudarme en la mudanza, por ejemplo, muchísimo menos, ¿no? Pero bueno, es así, no hay que echarle la. No hay que culpabilizar a nadie, porque al final las relaciones son cosas de dos y se dan o no se dan, ¿sabes? O sea que sin fallo eso.
1: Claro, después la etapa también que tuviste con Hondo, que bueno, que se lanzó el disco y una serie de cosas, de lo que era el EP que salió antes del disco y las maquetas, ¿no? Que también fueron en su momento también de los primeros trabajos que yo por lo menos recuerdo que se colgaran en internet en una página web, entonces en el Muévelo, lo que eran las maquetas de Hondo. O sea, siempre ha sido formato pionero, tanto en internet como en CD, como en tal, ¿no? Ahí innovando, ¿no? Sí es cierto que, bueno, de esos años para acá, que como tú bien comentas, ha ido cada vez a tener, pues a lo mejor también menos tiempo, como nos ha pasado, bueno, a mucha gente, ¿no? Entre los trabajos y familia y otras cosas. En la actualidad, ¿en qué podríamos decir que estás involucrado actualmente en lo que es cuanto a música? No sé si sigue en cuanto a grabación, producción o divulgación también por redes, que se te ve también
0: Claro.
1: con contenido y creando cosas.
0: Pues sí, yo el caso es que, bueno, lo que hablamos justo antes también de la falta de atención, ¿sabes? Yo sigo haciendo música, no he parado de hacer música en todo este tiempo. El año pasado el otro saqué una beat tape por sencillamente decir, oye, que sigo haciendo música, no sé qué, ¿no? Estuve todo el verano. Es que pasa el tiempo súper rápido. Estamos en 2026, yo creo que fue en 2024. Saqué todo el verano un instrumental cada 15 días y llamé al disco de veraneo porque eran como de todos los temas ahí, ¿no? Y sí, haciendo música, sigo haciendo música y sigo haciendo música. Estoy lanzando también remixes en mis redes sociales. Tengo ahí temas pendientes de salir y trabajos que estamos trabajando a fuego lento, tanto con gente de Sevilla como con gente de aquí de Barcelona, que no se dice para no gafarlo, pero están ahí. También puedo seguir, vamos, puedo seguir y sigo ofreciendo mi servicio de producción, grabación, etcétera, a cualquier artista que tenga presupuesto y quiere invertir en trabajar conmigo, que eso es justo lo que, fíjate, me preguntabas antes y se me pasó también responderte a eso, que yo creo que la diferencia es que hoy en día también hay cero interés de invertir en tu música, ¿sabes? Por eso la gente no trabaja prefiere trabajar con alguien sin experiencia a alguien experimentado al que le tengas que pagar. ¿Sabes? Entonces, el hecho de decir, pues eso, trabajar con uno con otro, al final buscas la colaboración, que también lo entiendo, ojo, que al final es, si tú no tienes un plan, si tú no tienes un plan de cómo recuperar esa inversión, más allá del streaming, pues evidentemente va a ser complicado recuperar la inversión y por eso la gente va siempre a presupuesto cero, ¿no? Pero al final es eso, si tú quieres trabajar con alguien profesional para tener resultados profesionales, pues al final también pues tienes que pagar para tener ese resultado profesional, ni más ni menos, ¿no?
1: Claro.
0: Entonces, eso, y ya después, pues sí, claro, estoy también a nivel, desde 2018 llevo formando a productores y beatmakers en todo el ámbito de todo lo que es fuera de la música, pero que pertenece a la música, porque tú a ti te puede gustar cocina y tú puedes hacer los mejores platos del mundo, pero eso no es nada si tú quieres montar un restaurante. Tú tienes que saber un montón de historias para que ese restaurante funcione, ya no solo a nivel que la comida sepa mejor, sepa peor, sea mejor, sea peor. Tienes que saber tratar con los clientes, tienes que saber la legalidad, tienes que saber. Entonces, pasa con la música mucho eso, que a la gente le encanta hacer música. Le encanta. Le encanta instalarse el programa que sea y hacer los ritmos. O le encanta comprar o descargarse una instrumental y hacer una canción. Pero no entienden. Eso a nivel hobby está genial. Si tú haces todo a nivel hobby y lo haces porque a ti te gusta y te entretiene y quieres pasar tiempo ahí, perfecto. Pero en el momento en el que tú empiezas a mover esa canción o ese instrumental fuera de tu disco duro, ya tienes que tener en cuenta que estás tratando con un montón de aspectos legales que tienes que tenerlo en cuenta, y que si quieres hacer dinero con tu música, tienes que tratarlo como un negocio. Y eso no. Entonces, desde 2018 también trato mucho todo ese aspecto, tanto a nivel gratuito en mis redes sociales como a nivel de pago con mis cursos y mentorías a productores y beatmakers. Y así estoy. Y también, pues, también experimentando. Hice un canal de Type Beats hace un año para seguir estando al día de cómo funciona YouTube. Cerré mi tienda de ritmos para trabajar uno a uno, para recuperar ese, justo lo que también hablábamos de, tú quieres trabajar conmigo, yo quiero trabajar contigo, y vamos a hacer este tema que valga la pena, no que tú me compres una instrumental, tú hagas el tema como tú pienses y después, pues, no vaya a ningún sitio ese tema. Ya que has decidido trabajar conmigo, vamos a trabajar bien, ¿no?
1: Claro.
0: Y nada, sí, como te digo, no he parado de currar en todo este tiempo.
1: Sí, es verdad que como comentaba muchas veces, incluso pasará en el estudio y muchos grupos que bueno, en alguna entrevista, lo típico que se quedan muchos trabajos sin lanzar o se quedan ahí en el estudio, ¿no? De este trabajo lo comienzo pero no sabes cuándo va a salir, al final se queda ahí, incluso las grabaciones no llegan a salir nunca. No sé si habrá
0: Claro.
1: habido incluso en el estudio o cosas del pasado que se hayan quedado muchas ahí sin sacar jamás, ¿no? Por los grupos que lo grabaron.
0: Sí, en mi caso te puedo decir que menos, pero sí que, por ejemplo, tengo varias colaboraciones que no llegaron a salir. Por ejemplo, en mi disco casi nuevo, hay una colaboración que se grabó al completo y que finalmente uno de los artistas dijo: yo no quiero hacer esto, y se quedó ahí. Y después otro artista que grabé también, que grabó una colabo con otro artista, se pelearon entre medio y está el tema grabado entero y ese tema no salió. Pero bueno, en general sí que es verdad que se ha dado más el caso de gente que me ha comprado instrumentales y que nunca salió el tema. Pero de llegar a grabar y que no salga el tema, menos, porque al final ya lo tienes grabado. Y en mi caso en concreto, que si me contratas para grabar, habitualmente también me contratas para mezclar, masterizar, etcétera, yo ya te doy el tema hecho. Toma, ¿sabes? No es. Al principio de los tiempos, el otro día me encontré un proyecto de la maqueta de Dogma, ya terminada, porque la primera maqueta de Dogma la grabaron en mi casa, grabé, mezclé, mastericé. Toda producida por mí, menos un tema. Y creo que era un tema de Legendario con el Barrabás de H Mafia. Y ese tema nunca llegó a salir. Tiene instrumental mía también. Y ese proyecto no sé si abrirá, pero ese tema está, por ejemplo, ahí. Es un tema perdido. Y también el otro día, hablando con el Pino, me encontré un tema de Hondo que tampoco lo sacamos. Y que, de hecho, yo ni me acordaba de ese tema. También está producido por mí y no me acordaba de ese tema. Se lo enseñé al Pino y le dije: Pino, ¿tú te acuerdas de este tema, tío? Pues yo, David, tú eres el que tiene todos los archivos, ¿no? Si no te acuerdas tú, ¿cómo me voy a acordar yo, no? Entonces, pero sí, en general no se suele dar. No se suele dar eso
1: Que se
0: de.
1: quede mucho ahí parado.
0: Claro, no.
1: Y bueno, ya finalizando un poco, también por que nos ponga tu top, ¿no? De tu top de trabajos que han pasado por tu estudio, con cuáles crees que has estado pues más satisfecho, ¿no? De decir, mi top 5, por ejemplo, o mi top 3 de. De tipo, mi
0: Wow.
1: principal es trabajo, como quien dice.
0: Es complejo eso, tío, porque yo no soy una persona de tops, la verdad, no soy. Pero mira, por ejemplo, el disco de Juan Inaca, Hellboys, fue un disco que significó mucho para mí a un montón de niveles. Y además también fue guay porque el Juani, tío, yo ya había trabajado con él en su disco anterior, en el 41-100, poniéndole la instrumental al intro, ¿no? Y contactó conmigo para grabar el tema de Hellboys para el videoclip, que iba a salir como single de adelanto, no sé qué. Y le gustó tanto la experiencia que me dijo, David, tío, ¿hacemos el disco aquí en tu casa, no sé qué? Y le dije, claro, vamos a darle, ¿sabes? Sin fallo. Entonces él no, dice, es que no lo tengo ni, no tengo ni montado, tengo algunos ritmos ahí, no sé qué. Entonces ese disco fue bonito porque al final fue como muy mano a mano, ¿sabes? Y aunque yo metí 5 ritmos, él también me enseñó los ritmos que ya había tenido, me hizo mucho caso a la hora de cuando estuvimos grabando las voces, ¿por qué no haces esto, no haces lo otro, no sé qué? ¿Sabes? Fue, aunque no todos los ritmos fueron míos, yo sí que fui como el productor del disco entero, ¿no? Y además de toda la experiencia de grabar con él y lo respetado que es y todo eso, también me acuerdo que teníamos un montón de conversaciones también extramusicales, ¿no? Mientras entre tema y tema y todo esto, y fue muy guay, la verdad. Ya después, ya no tanto trabajo, sino por ejemplo, el Wall siempre me representó. Porque es un tío que siempre fue con el mensaje por delante, no fue hablando de otras historias, sino que fue con el mensaje por delante. Y entonces siempre dije que si yo hubiese sido rapeando, pues me hubiera molado hacerlo como lo hacía el Wall también, ¿no? Entonces, por eso también hice todos los trabajos que hice con él al final también, las instrumentales que metí en sus proyectos y los dos discos que hicimos juntos, ¿no?
1: Claro.
0: Y ya después, pues eso, es que ya te digo, con la gente del Límite llevo currando desde que eran súper, súper pequeños. Era, pues sí, el Alberto es del 85, creo, y empecé a currar con ellos en el 99 desde que tenían 14 años. O sea que imagínate, ¿no? Hasta día de hoy que sigo muy en contacto con ellos y trabajando con ellos cuando puedo. Entonces, ya te digo, no. Con el Núñez también lo he disfrutado mucho, los trabajos que he hecho con Núñez. En general, tío, es lo que te digo. Yo puedo estar agradecido por lo que te decía antes del privilegio de estar en el tiempo oportuno y en el lugar oportuno, ¿sabes? Y de haber trabajado con cada uno de los artistas con los que he trabajado, porque cada uno me ha aportado algo distinto. Por eso soy un poco incapaz de hacer el top. ¿Sabes? Puedo. Con cada artista te puedo decir, hostia, pues mira, con Hondo, las locuras y todo, también todo lo de firmar con Universal, todo el hype que tuvo, lo que decías de las maquetas de Hondo y de que la primera gira que nos contrataron para ir fuera de Sevilla y todo el boom de Hondo también en Internet, los primeros tiempos de Internet, Límite, el Wall, Hase, Juani. Todos los grupos que también que colaboraron conmigo en mi disco casi nuevo y en mis discos de Dame un Minuto, en fin, que cada uno tiene su historia.
1: Y su vivencia, claro. Como comentábamos ahora, que ¿de dónde surge el nombre de Aichu, no?
0: Tiene dos subhistorias esto. La primera es que los más viejas escuelas, pues habitualmente siempre hacíamos varias cosas, ¿no? Y yo en mi caso, pues además de escribir y hacer música, me dio una época por hacer graffiti. Nunca lo hice en una pared, siempre lo hice en papel. Y para las tags me gustaba también, para mi tag me gustaba, tenía que hacer un alias que tenía que empezar y acabar por la A, porque me encantaba hacer como el ricito de la A al principio y el ricito de la A al final, ¿no? Entonces, había un grupo estadounidense que se llamaba Another Bad Creation, que tenía una canción que me encantaba, que se llamaba Iesha, escrito Iesha, ¿no? Pero que fonéticamente era Aisha, Aisha. Entonces, de hecho, me sigue gustando mucho ese tema, la verdad. Es muy vieja escuela, pero me gusta. Entonces, mi primer alias realmente fue Aisha, tal cual, con SH. Aunque mi fonética, hay veces que lo digo con CH, otras veces con SH, da igual. La cuestión es que he escrito con SH. Y recuerdo estar un día allí en Sevilla Este, bueno, en Arcosa, ¿no? Y una amiga que teníamos tuvo un novio musulmán, y cuando me presentó por Aisha, no sé quién, Aisha, el chaval se quedó súper pinchadísimo, rayadísimo, fue como, Aisha, ¿sabes? Como, sí. Y dice, ¿tú sabes que Aisha era la mujer de Mahoma? Y yo, ah, pues no lo sabía, ¿no? ¿Y qué es un hombre de mujer? Digo, no tenía ni idea, absolutamente ni idea. Volvemos, antes de internet, ¿cómo iba a saberlo, no?
1: Claro.
0: Y entonces, pues dije, bueno, pues nada, pues si Aisha es nombre de mujer, me pongo Aisha. Y entonces, pues desde aquel, igual, eso probablemente podría ser 95, vamos a decir, pues de Aisha a Aisha. Y esa es un poco la historieta. De hecho, los más viejos, uno, hay algunos que todavía me llamaba Aisha, pero es como me suena también súper raro cuando me lo dicen así. De hecho, ya me acostumbraba a que en la música, habitualmente en la música me decían por Aisha siempre, ¿no? Todo el mundo, bueno, Aisha los del sur, Aisha los del norte, porque en el sur no sabemos eso.
1: La pronunciación.
0: El fonema SHCH lo llevamos mal. Entonces, aquí en el norte sí hacen bien el SH y el CH. Entonces, estaba acostumbrado a que me llamasen por mi alias. Pero es verdad que de un tiempo a esta parte, y como en mis redes sociales también tengo puesto David barra Aisho, ¿no? Pues entonces hay mucha gente ya que me llama David. Entonces también pues ya me acostumbraba a que gente de la música me llame por David en vez de por Aisho, cuando muchas veces era como, ¿qué haces llamándome David? ¿Tú me conoces a mí de algo que no sea de la música? A mí no me llames
1: Claro.
0: David, a mí me llamas Aisho, ¿no?
1: Mi apodo.
0: Pero, claro, pero ya sí que es verdad que eso, que ya me acostumbro un poco. Me sigue sonando raro, igual como me suena rarísimo cuando alguien que no es de la música me llama Aisho, ¿sabes? Es como, ¿por qué? ¿Qué hace llamándome así? No, no, ¿qué
1: Y
0: hace llamándome
1: luego.
0: por mi alias? Tú, para ti, soy David, ¿sabes? Entonces, es un poco así. Y de ahí surge mi alias. Y fíjate, también viejunería, que estamos hablando de hace, pues eso, 30 años quizá.
1: Porque ese apodo, incluso anteriormente a ese, tú tenías otro apodo antes de ese.
0: Antes de la Aisha, pues yo diría que no oficialmente, porque es lo que te digo, que estuve buscando ahí qué alias me puedo poner, porque fue en el momento en el de empezar eso, a taquear y a dejar Sevilla Bonita de firmas, y eso sí que, y ya no solo Sevilla, sino las mesas de los institutos y de la universidad. Recuerdo que mi mujer llegó a conocer a una chica que estudió conmigo en la universidad, que yo no me acordaba de ella, y cuando compartieron y me situaron a mí, dice, sí, tu novio, por aquel entonces, no vea cómo dejaba la mesa con su firma rapera, estaba obsesionado, tenía toda la mesa llena de la firma rapera. Entonces, no, antes de, no te puedo decir, sí que estuve pensando en distintos alias, pero del único que me acuerdo es eso, la historieta de lo de Aisha y de Aisha Aisha, ¿sabes? Pero de los de antes
1: No
0: no te
1: llegaron a
0: sé
1: ser
0: decir.
1: oficiales, ¿no? No llegaron a
0: Exacto,
1: ser.
0: exacto. No, no, no me acuerdo, no me acuerdo de ninguno.
1: Bueno, pues nada, muchísimas gracias por estar aquí y bueno,
0: De
1: estaremos en
0: nuevo.
1: contacto para cuando saques nuevos proyectos y nuevas cosillas o hagamos, pues bueno, otro tipo de contenido, pues siempre estaremos en contacto por si tenemos otra charlita también en algún momento.
0: De nuevo, muchísimas gracias a ti por el espacio, por la charla, por la amabilidad también, y en general también por el trabajo que haces, tío, porque el otro día lo hablaba con no recuerdo quién, y le decía, por ejemplo, que en el momento en el que Hijo Groups dejen de pagar el servidor de Hijo Group, se va a perder una parte de la historia del hip hop en español, porque ahí hay un montón de curros, de proyectos que ya sea porque la gente que los hizo los ha abandonado, o ya sea porque lo tienen ahí como sé que está ahí, dan por hecho que está. En el momento en el que eso se pierda, se va a perder un montón de historia, y que el trabajo que estás haciendo tú, ya no solo de entrevistar a gente, sino también dar apoyo en redes sociales y todo esto, tanto a proyectos presentes como a proyectos pasados, creo que es importante, porque aunque el hip hop ya no es lo que era, y eso creo que es indudable, ¿sabes? Sí que mantener viva la historia y mantener viva la esencia está guay, porque te dice que miras de dónde vienes para saber a dónde vas, ¿no? Entonces, claro, creo que ahora mismo que se está cerrando ya un círculo de que ya el mainstream ya ha soltado al hip hop, y ya no, ya el mainstream ya no quiere a los raperos, ya tienes que ser otra cosa, pero no ni rapero ni urbano. Creo que más que nunca necesitamos esa historia, y que haya gente como tú y tu medio de comunicación que dé espacio a esa historia, es genial por eso, porque se va a quedar ahí, y más aún en momentos de que la inteligencia artificial necesita de contenidos para nutrirse y tener esa base de conocimiento, y de que alguien que le pregunte a la IA, pues que sepa que, vale, ha visto tu programa, ha scrapeado todo tu contenido y tiene un poco más de información de la que podía estar si no estuviese en internet. O sea que,
1: claro,
0: que gracias. Hombre, a ti por el curro que haces.
1: Hombre, yo en mi caso, yo, bueno, a HH Cruz la conozco yo, bueno, de hace muchísimos años. En mi caso, con la web de IO Sevilla o con Barro Urbana, es verdad, ¿sí?, que la IA, todo el mundo piensa que es como una fuente de conocimiento y tal, pero realmente no deja de ser un buscador de contenidos, claro, que están ya publicados. Que es verdad, claro, que en el momento en el que desaparezcan, pues, medios de comunicunicación online o Instagram o cuentas que tengan esa información, ese contenido desaparece también de la IA. No tiene, claro, una base de datos propia, ¿no? Y es verdad que bueno, que como pasa, y como hemos hablado en esta entrevista, de lo que es una persona que monta ya no solamente un proyecto personal, ¿no?, como un grupo, sino que monta un proyecto en el que otros grupos y otras personas se benefician también para mover su música, grabarla, o en este caso que es un medio de divulgación. Pero sí es verdad que cada vez cuesta más que una persona o no se ve. Somos, muchas veces lo hablamos con otra gente que tiene otros programas, que somos casi siempre la misma gente que llevamos muchos años haciendo, claro, esto. No hay,
0: claro,
1: un renove que entre gente joven y haga, pues, la misma labor de divulgar o de hacer el centro de base, bajo el que se basan muchos grupos en difundir su historia, ¿no?
0: Claro, porque date cuenta que lo que hablábamos antes, tío, porque es que ya se entiende la vida de otra forma, ¿sabes? Al final, como entendí, tú has hecho lo que has hecho porque cuando estabas en cierta edad era lo que tú consumías y eras lo que tú aspirabas a hacer, quizás, ¿sabes? Totalmente, o creías que necesitabas hacer, ¿no? Claro. Y lo hiciste. Pero claro, ahora, en el momento en el que es un momento de eso, de redes sociales, de contenido corto y de no mirar hacia atrás, sino mirar al presente, ya ni mirar al futuro. Es decir, ni mirar atrás ni mirar adelante. Es como el FOMO, ¿sabes? Entonces, en el momento en el que estas generaciones están así, es muy difícil, no tienen referentes para eso. Entonces, por eso los medios de comunicación tradicionales se perdieron hace años. Los medios, los webcines y todos estos medios con los que crecimos cuando empezó Internet y cómo fue evolucionando Internet, también llegó un momento de tope y ya fue como lo mataron las redes sociales. Y ahora, ahora están más con que han crecido esos chavales, han crecido con reacciones, han crecido con, pues, eso es lo que tienen, son reaccionadores, no son divulgadores, de que sí, que los hay, y que cada vez realmente hay como, hay una parte de una generación que ahora entra en sus, quizás en sus 20 y pico, que está empezando a hacer esa divulgación guay de pararse a tomarse su tiempo para hacer contenido, para no sé qué, pero realmente es los menos, porque la sociedad está embedida en lo que manda las redes sociales, y las redes sociales lo que manda es ese FOMO, esa inmediatez y esa caducidad rápida, ¿sabes? Entonces, claro, por eso estáis los que estáis, porque lleváis tiempo, porque teníais otros referentes. Ahora, la falta de referentes es lo que hace que no, que no estén, ¿sabes? Entonces, por eso sus referentes son otros y sus contenidos son otros, al menos en mi opinión.
1: Claro. Pues sí, la verdad que sí, pero bueno, siempre lo como todo va siendo cíclico, lo mismo dentro
0: Tal
1: de X
0: cual.
1: tiempo cambia otra vez cualquier historia y sale algo nuevo y es totalmente, a lo mejor vuelve lo de atrás ahora, o sea que esto al final es cambiante,
0: Tal
1: siempre.
0: cual, tal cual. Tal cual. Además que date cuenta que lo que justo lo que hablabas antes con la IA, en el momento en el que haya con tanto contenido creado por IA, que a su vez eso además está estudiado, la gráfica, ¿no? Tú tienes una IA que se está alimentando de contenido creado por humano, pero el contenido creado por humano cada vez menos porque es todo creado por IA. En el momento en el que una IA solo tenga contenido creado por una IA anterior, para generar su dataset, para crear su base de conocimiento, va a ser una base de conocimiento corrupta, no fiable. Entonces, eso, la curva está yendo cada vez más rápida porque cada vez hay más ISLOP, el término que se utiliza para ¿cómo se dice?, inundación de contenidos hechos por inteligencia artificial, y va a llegar un momento en el que no hay. Va a necesitar esos humanos, al final, humanos que tengan criterio, que aporten criterio y que aporten oye, pues voy a estudiar qué pasó, voy a estudiar qué está pasando ahora y voy a dar mi visión, no lo que dé una inteligencia artificial.
1: Claro.
0: Que al final, aunque sea una minoría y aunque sea algo que sea totalmente nicho, pero es eso, la vuelta, eso yo creo que ese va a ser el cierre del ciclo del que estás hablando, yo creo.
1: Claro. Bueno, pues darte las gracias por estar aquí con nosotros en
0: Nada,
1: el
0: hombre, gracias.
1: programa.
0: Gracias a ti por aguantar la charleta. Vamos, a
1: No,
0: partir de
1: hombre.
0: ahora me podéis cambiar el nombre a charletas.
1: Pues lo dicho, estaremos en contacto para más cosillas y nada.
0: Encantadísimo.
1: Y un abrazo.
0: Abrazo grande para ti y para tu audiencia y para el CADE, que jolín, que me hubiera encantado que estuviese así en persona, hubiésemos pegado más charletas mitiquísimas, pero eso no ha
1: Bueno,
0: podido ser por.
1: sí, si
0: A ver
1: alguna
0: si puedo.
1: vez viene por Sevilla, pues bueno, siempre podemos
0: Claro,
1: salir al
0: jolín,
1: estudio.
0: a ver si puedo bajar a Sevilla y cuando baje con tiempo, porque las últimas veces que he bajado a Sevilla ha sido en plan 48 horas, ver a mi familia, pum, pam, y subirme otra vez. Claro que sí, si bajo con tiempo, dalo por hecho que te digo, vamos a hacerlo y hacemos una segunda charleta gigante.
1: Pues para finalizar esta entrevista y cerrar, pues vamos a poner otra canción del proyecto Dame un Minuto. En esta ocasión colabora Zatu de SFDK.
2: Y es que no podéis comparar a un velocista con un corredor de fondo, hermano. Esa es la historia. Así

0: de Goliat.
1: Bueno, pues volvemos. Vamos con la sección de nuestro compañero Cade.
2: Mira, hoy vamos a ver una historia un poquito peculiar. Mira, resulta que dentro del mundo del rock, ¿vale? En todas sus vertientes, rock duro, rock heavy, etcétera, etcétera, hay una cosa que es muy común, es algo que no es tan común en otros estilos musicales, que es que formaciones de todo tipo, se hace, por ejemplo, alguna conocida, y ahora resulta de que los distintos miembros que lo componen, pues empiezan a coger y hacer sus proyectos personales. Entonces, claro, nos encontramos con gente que, oye, tú conoces a por ejemplo, a Metallica, pero lo que no conoces son los nombres de los proyectos de cada uno de los componentes. Y como eso todos, o sea, por ejemplo, Nirvana en los 90, pues hay que tener en cuenta de que luego se hizo famoso el batería con otra formación y sacó muchos más discos, etcétera, etcétera. Bueno, pues aquí nos encontramos con una cosa, y además doblemente curiosa por una cosa, por un detalle muy sencillo. Y es el año del tema, ¿vale? Esto es un disco único que hay de una formación compuesta por diferentes miembros de diferentes grupos, como son los Monsters of Folk, o sea, los monstruos del folk. Esto es un grupo independiente, no solamente folk, la música típica folk está de flautita y cosas de estas, pero es con otro sonido que no hacen en sus formaciones, ¿vale? Y lo curioso es que es del año 2009, ¿vale? El año 2009. Y esto es el tema, el disco se llama exactamente igual que el grupo, Monstruos del Folk, y este tema se llama, querido Dios, sinceramente, Monsters Folk, ¿vale? Y Monsters Folk suena así, este tema. 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

Bueno, aquí habéis escuchado, o sea, a pesar de llamarse Monster of All, esto suena bastante a Soul, ¿vale? Es curioso. Cuando veáis la carita de la formación, son todos blancos, de marcados rasgos visibles o externos del mundo del rock y todo este tema. Bueno, pues aquí es lo que os decía antes, y lo curioso, fuera parte del sonido, de dónde vienen, etcétera, etcétera, es el año 2009. Aquí tenemos al año siguiente, ¿vale? Tenemos lo que se conoce a nivel popular en Estados Unidos como la banda del hip hop, que son la formación de Roots, ¿vale? Bueno, aquí tenemos un disco que se llama How I Get Over, que es del año siguiente a este de Monster of All. Y aquí tenemos un tema que se llama Querido Dios 2.0. Suéltelo.

0: Bueno, es que estás escuchando qué cosa tan delicada, tan sencilla, tan bonita. Y es gracioso porque en el disco viene, es como, claro, el guiño, porque esto es una formación, os he dicho, un grupo compuesto por gente de otros grupos, y esto, por lo tanto, no es con la búsqueda de venta, sino sencillamente con la búsqueda del resultado. Entonces, claro, esto no lo conoce ni el Tato, ¿vale? Y ellos, como un guiño al tema que lo habían usado, es gracioso porque en los créditos del disco el tema se llama Dear God 2.0 y ellos ponen presentando a Monster of Folk. O sea, la han ampliado, pero ellos lo ponen como si fueran ellos, o sea, para que se tengan una cierta notoriedad, ¿sabes? Y habéis visto el resultado.
1: Aparte que
0: tan
1: era
0: curioso.
1: Reciente. O sea,
0: sí.
1: Que al final fue un año después.
0: De un año, o sea, meses apenas. Y es lo curioso de que algo se utilice algo tan sumamente moderno en tan poco tiempo.
1: Claro.
0: ¿Sabes? Bueno, ahora a continuación nos vamos a ir a una cosa de un tipo que se llama Jim Giltrap, de un disco de 1976 que se llama Love Talk. Y aquí vamos a escuchar el comienzo de un tema que se llama Move Me, Muéveme, ¿vale? Y Move Me suena así.

0: Bueno, aquí he escuchado, cómo suena este Move Me, ¿vale? Y ahora mira, esto es otra cosa, por desgracia, mira. Esto es un disco que sale en el año 2000, es un disco póstumo. Es de un chico joven, tenía 24 años entonces, como era Big L. Y el disco se llama The Big Picture 1979-1999, que es su época, su vida, ¿no? Desde su nacimiento hasta su muerte. Y esto es un tema que se llama Flamboyant. Bueno, este tipo en concreto es que fue la gran esperanza de Nueva York que tenía para afrontarse a la costa oeste, que por entonces estaba totalmente dominada la escena del hip hop por la escena de Los Ángeles y la escena del oeste. Y claro, este chico era la gran esperanza, pero el pobre tuvo la mala suerte de que lo que se conoce en aquella zona, en cada ciudad y cada historia tienen su manera de denominar las cosas, allí en Nueva York se le dice un ricochet. Un ricochet es un disparo que no va hacia ti, o sea, no está hecho hacia ti, pero que a ti te coge y te mata, ¿vale? Es una bala perdida, lo que sería una bala perdida. Y entonces, claro, él se quedó con 24 años y todo el futuro que tenía y todo el mundo hablando, estaban todos los grandes productores detrás de él. Estaban todos y lo había revolucionado. Era el único que podemos decir que consiguió tanta expectación y expectativa hacia él fue Nas, unos años antes, apenas unos 5 o 6 años antes.
1: Aparte, bueno, en Nueva York, ¿verdad? Que tiene su mural en Harlem, es un tío que pese a la corta carrera, tiene pues muchísimo respeto a todo el mundo por él, ¿no?
0: Sí, es increíble, es increíble. Y aquí tenemos en lo que es el tema este Flamboyant, y Flamboyant comienza así. 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

que habéis visto es el ejemplo de este chico, el pobre que nos dejó hace ya muchísimos años, ya hace ya 27 años, y que aún se sigue hablando de él y se siguen sacando freestyle en programas, etcétera. Se están sacando temas y tomas por ahí perdidas de estudio, etcétera, y se siguen sacando cosas, siempre con el tema este de la añoranza de lo que pudo ser y no fue, ¿vale? Pero vamos, el legado está ahí, y está disponible, y lo tenemos cerca para recurrir a él y recordarlo constantemente. Bueno, ahora nos vamos a ir hacia una formación típica de soul, rhythm and blues de final de los 60, dos hermanos, Jimmy y Bella Cameron, ¿vale? Que bajo un nombre del LP se llama como el nombre de ellos, Jimmy y Bella, ¿vale? Del año 68, ¿vale? Y ahora aquí vais a escuchar un tema que se llama Hey Boy Over There, hey chico que estás ahí, ¿vale? Y fijaros bien en todas las cositas que salen, en todos los trozos que lo componen, porque es importante, porque luego hablaremos de dónde sale, ¿vale? Vamos a escucharlo.

Bueno, aquí tenemos este comienzo, como he dicho, fijaros en ese cada uno de los trocitos, cada una de las voces, cada uno de los finales de los compases, etcétera. Bueno, aquí tenemos ahora un trabajo que se llama el The Reunion, la reunión, porque es curioso, porque auténticamente fue el segundo disco, quizás de ellos, pero era una reunión, porque cuando no estaba uno en la cárcel estaba el otro, ¿vale? Entonces aquí acabaron que estaban fuera de la cárcel y se reunieron, ¿vale? Y claro, con esos nombres también te digo una cosa, el nombrecito de cada uno de ellos, el nombre artístico, o sea, ya avisaba de por qué acabaron en la cárcel. Uno se llaman Capón y Noriega, o sea, Capone y Noriega, toma ya, ¿vale? Y aquí tenemos un tema que se llama Invencible, Invencible, pero, como decía antes que fijaréis en todo, el que le produce la música es uno de los grandes monstruos históricos como es DJ Premier. DJ Premier se conoce por qué. Porque coges tres soniditos y te monta un pitote de la hostia. ¿Vale? Entonces, aquí os habéis fijado lo de Fallen, Fallen, yeah. Veréis lo que monta aquí DJ Premier con esta gente. Que es curioso porque no son grandes intérpretes. Pero es que lo que monta Premier es muy gordo. ¿Vale? Vamos a escucharlo.

0: Aquí ya veis lo que arma Premiere. Da igual que le ponga por debajo, da igual que le ponga Falete, la valía parda.
1: O sea, para mí es mi productor favorito, ¿eh?
0: Maravilloso. Aquí ya hemos puesto varios ejemplos, hemos sacado varias cosas de ellos y no deja de asombrarnos. Y ya va para los 60 tacos. Y dice tú.
1: Y en directo incluso se maneja.
0: Claro, ¿y cuándo
1: te ha pinchado recientemente por aquí?
0: La cosa es cuándo te vas a Sevilla. O sea, dice tú, ojalá nunca. ¿Sabes? Ojalá nunca, porque mantiene la frescura de, claro, desde el primer día. Bueno, y ahora mira el último tema por hoy. Bueno, último no, penúltimo, ¿vale? Porque primero ponemos una cosa y luego continuamos con donde está la conclusión. Mira, esto es un grupo vocal de soul que se llaman Intruders, ¿vale? No confundir con otro grupo blanco que había de pop en la misma época en Gran Bretaña que se llamaban The Intruders, los intrusos, ¿vale? Aquí en un disco del año 1973 que se llama Save the Children, ¿vale? Y aquí es curioso porque quiero que os fijéis en la voz. Ya da igual, exactamente igual lo que tenga de contenido de fondo, sino fijaros exclusivamente en la voz. El tema se llama en concreto Memories are here to stay, o sea, los recuerdos están aquí para quedarse, ¿vale? Y os lo repito, quedaros con lo que es la voz que cuenta y cómo lo dice y cómo lo entona. Vamos a escucharlo.

aquí es un tema de desamor, la que nos está contando, de que aquí me encuentro esperándola a ella, porque eso es lo que yo me digo. Estoy sentado en el sofá mientras me estoy diciendo cuándo vas a volver, etcétera, etcétera. Esto es de lo que va este tema en concreto. Mira, y este hombre que viene a continuación, lo hemos sacado varias veces a colación por su variedad de registros, por la increíble capacidad de encontrar maravillas, joyas ocultas, y sobre todo por una característica fundamental, y es que tiene toda la cara de un tabernero irlandés, que es RJD2. ¿Vale? Este es su disco de debut en solitario, porque él antes había hecho muchísimas producciones bajo el sello Def Jax. Def Jax, que era donde salía Company Flow y toda la peña, ¿vale? Bueno, pues este tío en el disco que se llama The Ringer, del año 2002, tiene un tema con el que cierra el disco. No en todas las ediciones, las primeras ediciones no lo traían, pero hubo quejas de la gente que queremos el tema, que está muy chulo, ¿vale? Y el tema se llama Esto, aquí es lo que queda, esto es lo que queda aquí, ¿vale? Here's what's left, ¿vale? Y acordaros de la voz, ¿vale? Venga, vamos a escucharlo.

0: Pues siempre interesante la sección de nuestro compañero Cade sobre anécdotas e historias de la cultura hip hop. En este caso, pues bueno, otra de estas sesiones en las que va pues diciendo información sobre de dónde salen pues estos samples míticos de temas conocidos y algunos incluso desconocidos, de dónde salen y un poquito pues la historia de cada canción, de los grupos que participaron en la canción original y en la posterior. Y bueno, ahora vamos a darle el turno a nuestro compañero Carrera, que con sus secciones de viajes hip hop, pues bueno, también nos traen temas de grupo también, o hablando un poco de la escena de ciertos sitios un poco más exóticos o desconocidos, no son los típicos países, ¿no?, de que todos conocemos que grupos de la cultura hip hop, pero también ellos se hacen cosas. Entonces, pues, a ver qué nos trae hoy.
1: Muy buenas. Sí, pues hoy me he ido un poco a Asia, a una zona un poco más exótica para nosotros, que es Singapur, el país de Singapur, que está en Malasia, en si no recuerdo mal.
2: Al norte de la Polinesia.
1: Norte de la Polinesia, el sudeste asiático.
2: Llega el 26 allí.
1: Tarda un ratito, pero llega.
0: Casualmente, en Sevilla este las calles se llaman, tiene varias calles así de esos países. O sea que
2: de ahí es el Medina, déjalo ahí.
0: Está lejos como, como Sevilla este de aquí, ¿no?
1: Sí, más o menos, más o menos. Sí. Y bueno, pues este país, al ser una zona de un histórico puerto comercial, pues tiene mucha multiculturalidad y demás. Y eso en el rap pues se nota también, habiendo mucha diversidad a la hora del idioma que usan en las canciones, como el inglés, el mandarín, el malayo. Y principalmente, pues bueno, las letras suelen hablar un poco sobre la cultura urbana de allí, de la ciudad, de las vivencias allí en Singapur. Y bueno, pues últimamente está teniendo bastante más impacto a nivel internacional, a nivel de artistas que son más mainstream, ¿no? Y están sonando más afuera. Y pues uno de estos artistas que he traído se llama Farid Haba, que es, bueno, pues básicamente de lo poco que he podido encontrar, porque es bastante complicado a nivel de lenguaje y de idioma ubicarme. Y bueno, pues la canción que he traído se llama Escola Renda y es la que vamos a escuchar.
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Pues con este tema nos vamos a despedir, recordándole que estamos en redes sociales, Instagram, Facebook, Twitter y en TikTok, que todos los programas los podéis escuchar cuando queráis en las plataformas iVoox, Spotify, Amazon Music y en Alexa, y que también lo tendréis en vídeo en nuestro canal de YouTube. Que todo lo que queráis hacernos llegar al programa lo podéis hacer a través de barrosurbanas.com o al correo barrosurbanasradio@hotmail.com. Espero que os haya gustado este programa y nos vemos dentro de 15 días.

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